Así es, muy buenas tardes. Bendiciones a cada uno de los que están escuchando Radio Vida. Son las 7 de la tarde con 6 minutos. Y bueno, tenemos una temperatura de 95 grados Fahrenheit. Por ahí todavía está el sol. Bendiciones a los que van manejando. Les saluda su amigo en Cristo, Rey Rivera. Y por aquí estamos cubriendo a nuestro hermano Matías y orando por él. Por nuestro hermano Matías Ruiz. En esta ocasión me tocó cubrir a mi hermano Matías. Pero aquí estamos sirviendo a nuestro Dios y también aquí para servirles a ustedes. Si usted necesita escuchar, quiere escuchar un canto de su agrado, bueno, pues márquenos. Recuerde que estamos en Saludos y Complacencia. Y bueno, por aquí se comunicó nuestra hermana Eloísa Díaz de Ejido La Laguna, allá en Matamoros. Y bueno, nos pide este bonito tema, Estoy Orando Por Ti. También dedicándoselo a nuestro hermano Matías Ruiz, que se recupere. Gracias, hermana Eloísa Díaz. Hasta Ejido La Laguna en Matamoros.

¿Qué tal? 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

Son las 7 de la tarde con 20 minutos. Y bueno, les recuerdo que ya en 10 minutos viene el siguiente programa con el pastor Pedro Guerrero. El programa Dios es así, así que no se lo pierda este bonito programa con el pastor Pedro Guerrero en punto de las 7:30, de 7:30 a 8. No se lo pierda. Siga escuchando, siga con nosotros, Radio Vida.

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Así es, queremos recordarle, bueno, el siguiente programa ahorita ya en unos minutos más. Por aquí ya están los pastores, el pastor Pedro Guerrero y nuestra pastora Rosalinda Guerrero. Por aquí están ya del programa Dios es así. Así que no se lo pierda ya en unos minutos más, 3 minutos más.

las batallas en la vida nunca se terminan y no ganará el más fuerte, sino aquel que se levanta todas las mañanas con Dios en su corazón, una sonrisa en sus labios y sus manos dispuestas para el trabajo. Gana quien entrega una sonrisa en cada uno de sus días.

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1: Bienvenidos, radio oyentes, a su programa Dios es así. 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
2: Amén, gloria a Dios.
1: Y ahora, pues, damos la bienvenida al locutor ahora. Nuestro locutor y también Rey Rivera y también a mi amada esposa que está aquí.
2: Gracias.
1: Y también, pues, estamos aquí ya listos para tener este programa. Y dejo el lugar a mi esposa para que ella nos haga la oración y también ella dé el saludo a todos nuestros radio oyentes.
2: Bienvenidos a todos nuestros, mis hermanos, fina audiencia preciosa, a Dios es así, todos los jueves de 7:30 a 8, como el día de hoy. Gracias por sintonizarnos y aquí estamos para llevar la palabra de Dios y recibir bendiciones de parte de nuestro Dios, ¿verdad? Vamos así a orar, hermanos. Gracias, Padre, porque nos has traído nuevamente, Señor, aquí ante los micrófonos para predicar tu palabra, hablar de tu palabra y pronunciar palabras, Señor, de bendición sobre todos nuestros amados oyentes. En esta tarde, mis hermanos, yo quisiera orar por nuestro hermano Matías, Señor, que está un poquito mal, Padre, pero tu palabra aquí yo la voy a basar en Jeremías, Señor, 30:17, donde dice: yo haré venir sanidad para ti y sanaré tus heridas, dice Jehová. Tu palabra, Señor, es fiel y verdadera, Señor. Estamos intercediendo por nuestro hermano Matías, allá donde está, y confiando, Padre, que esta palabra llegue

0: El título de esta disertación, o sea, de este mensaje, es El control de la lengua. ¿Qué les parece?
1: Amén.
0: El control de la lengua, y se encuentra en Santiago, la carta de Santiago, Jacobo o Santiago en otras palabras, capítulo 3, versículos 1 al 12, y dice de la siguiente manera: hermanos míos, no os hagáis maestros muchos de vosotros, sabiendo que recibiremos mayor condenación. Porque todos ofendemos muchas veces. Si alguno no ofende en palabra, este es varón perfecto, capaz también de refrenar todo el cuerpo. He aquí, nosotros ponemos freno en la boca de los caballos para que nos obedezcan y dirigimos así todo su cuerpo. Mirad también las naves, aunque tan grandes y llevadas de impetuosos vientos, son gobernadas con un muy pequeño timón por donde el que las gobierna quiere. Así también la lengua es un miembro pequeño, pero se jacta de grandes cosas. He aquí cuán grande bosque enciende un pequeño fuego, y la lengua es un fuego, un mundo de maldad. La lengua está puesta entre nuestros miembros y contamina todo el cuerpo, e inflama la rueda de la creación, y ella misma es inflamada por el infierno. Porque toda naturaleza de bestias y de aves y de serpientes y de seres del mar se doma, y ha sido domada por la naturaleza humana. Pero ningún hombre puede domar la lengua, que es un mal que no puede ser refrenado, llena de veneno mortal. Con ella bendecimos al Dios y Padre, y con ella maldecimos a los hombres, que están hechos a la semejanza de Dios. De una misma boca proceden bendición y maldición. Hermanos míos, esto no debe ser así. ¿Acaso alguna fuente hecha por una misma abertura agua dulce y amarga? Hermanos míos, ¿puede acaso la higuera producir aceitunas o la vid higos? Así también ninguna fuente puede dar agua salada y dulce. Y esa es la lectura de la palabra de Dios basada en Santiago capítulo 1, capítulo 3, perdón, versículos 1 hasta el 12. Entonces, hermanos, hablaremos sobre el control de la lengua. El área donde la ambición egoísta se manifiesta más claramente es en el deseo extendido de enseñar. ¿Sabe usted? Fíjese que me da mucha atención que este versículo, también mi amada esposa lo comparto con ella, comienza este capítulo: hermanos míos, no os hagáis maestros muchos de vosotros, sabiendo que recibiremos mayor condenación. Habla directamente a los maestros en el versículo 1, pero en los demás versículos habla sobre la lengua. ¿Y qué es lo que diremos aquí? Bueno, que el considerarse como maestros, ser maestros, y eso tiene que ver con, la Biblia nos habla de que los pastores, pues en la Biblia en Efesios nos dice que es pastor y maestro. Va unida precisamente la enseñanza con el pastorado en la persona que ha sido llamada al ministerio.
1: Amén.
0: Entonces, por eso también es muy importante que todos los que enseñamos la Biblia, todos los que enseñamos en una iglesia, tenemos que saber qué es lo que vamos a enseñar y cómo lo vamos a hacer, porque de eso vamos a dar cuenta nosotros. Pues dice, hermanos míos, no os hagáis maestros muchos de vosotros, sabiendo que recibiréis mayor condenación. El maestro o el que enseña tiene más responsabilidad aún que el alumno. Por eso es muy importante lo que hablamos, lo que enseñamos, lo que decimos, especialmente en nuestras iglesias. Entonces, esta es precisamente una dificultad que tienen muchas iglesias para encontrar personas que puedan asumir la responsabilidad de enseñar en los programas educacionales. Aún así, este problema con que se encontraba Jacobo, o sea Santiago, es el mismo nombre, también hoy hay un problema moderno. También este problema pues es moderno, aunque tal vez se exprese en distintas formas. El uso ya tan extendido del sistema de comunicaciones en todas sus formas, la palabra impresa, por ejemplo, y los deberes de los padres nos hacen a todos susceptibles al uso incorrecto de las palabras. Y de eso es lo que vamos a hablar en esta tarde.
1: Amén.
0: Ya después de dar esta introducción, quiero dejar el lugar a mi amada esposa, a ver qué tiene para nosotros, qué nos comparte esta tarde sobre esto, porque usted sabe que este programa es... Es compartido y también es platicadito uno y el otro, así para llevar a cabo este programa. Una plática basada en un tema,
1: así
0: ¿verdad?
1: Así es, mi amor.
0: Basada con una base bíblica.
1: Así
0: ahora
1: es.
0: Sí, dejo el lugar a mi amada esposa.
1: Ah, como dices tú, mi amor, es cierto, la palabra de Dios, Es muy acertada la lengua en

0: en Proverbios 18, 21 vemos que dice que la lengua es el miembro más pequeño del cuerpo humano, ¿verdad? Y es el miembro más pequeño que tenemos nosotros, ¿verdad? Que Dios nos ha dado. Y pero todos hablamos, todos tenemos boca.
1: De todos salen las palabras de nuestra boca, ¿no? Ahora hay que ver en cómo salen.
0: Ajá.
1: Y en qué, digamos, en qué sentido las decimos, con qué propósito, ¿verdad?
0: Sí. Ajá.
1: Y tener en qué forma, y también las palabras correctas, creo que eso es muy importante.
0: Uh-huh. El poder de la lengua, está la vida y la muerte, mi amor.
1: Fíjate nomás,
0: dicen,
1: es cierto.
0: Dicen que en el poder de la lengua está la vida o la muerte. Bueno. Nosotros escogemos, pues tenemos libre albedrío de parte de nuestro Dios, ¿verdad? Que nos ha dado ese regalo. Y a veces desgraciadamente la usamos para mal, ¿verdad? Uh-huh. A veces la usamos para mal, nosotros se nos hace muy fácil usarla para condenar, para criticar, para
1: juzgar,
0: ¿verdad? Nosotros que tenemos que tener sabiduría para uh-huh. usar este miembro tan pequeño que Dios nos ha dado, porque la palabra de Dios dice en mi vida que un día muy cercano vamos a dar cuentas.
1: Amén.
0: De sí, cada cierto. Palabra que uh-huh. ha salido de nuestra
1: es
0: boca.
1: Es verdad, muy cierto.
0: ¿Verdad?
1: Sí.
0: Entonces, así como nosotros la usamos para mal, la usamos también para bien.
1: Uh-huh.
0: Inclusive a veces estamos en el mismo templo de Dios, casa de Dios, y estamos alabando a Dios, estamos cantando y dando honra y gloria a la palabra y alabando a Dios. Y luego salimos y fíjate cómo venía la hermana vestida. Y fíjate que el hermano, mira, se puso la chaqueta verde con el pantalón rojo. ¿No da?
1: Sí, es cierto. Sí,
0: ¿verdad?
1: Sí,
0: nosotros tenemos que tener mucha sabiduría para ver cómo usamos nuestra lengua. Porque, como dije hace un momento, vamos a dar cuentas. Vamos a dar cuentas de todo lo que sale de nuestra boca. Dios tiene todo el tiempo del mundo. Allá vamos a estar ante su presencia. Ni crean que va a estar viendo relojes, porque Él es el tiempo.
1: Ajá.
0: Y ahí va a salir todo lo que nosotros decimos.
1: Muy cierto, así es.
0: Amén.
1: Así es, mi bella esposa. Muy bien, muy bien. Entonces vemos que el control de la lengua es una de las razones para las serias exhortaciones a los maestros, o sea, como hemos comenzado esta tarde hablando sobre los maestros, y es el problema también de dominar la lengua. Es difícil, aún en el mejor de los casos, y cuando el individuo está buscando alguna ventaja personal, fíjate, aún es más difícil, ¿no? Jacobo ya había hecho antes de referencias a la lengua, ¿sabías tú? Amada
0: Amén.
1: Esposa,
0: Amén. En
1: esta misma carta, fíjate que aquí en Santiago, capítulo 1, perdón, y versículo 19, dice, todo hombre sea pronto para oír y tardo para hablar.
0: Amén.
1: Fíjate, se dice que, dice aún la Biblia, dice que aún el necio cuando calla es considerado como sabio.
0: Como sabio. Amén.
1: Y casi nos da más ganas nosotros de hablar que de escuchar.
0: Uh-huh.
1: Debemos saber escuchar. ¿Eh? Uh-huh. Por eso aquí la escritura es muy, muy, muy, dice muy bonito, dice, todo hombre sea pronto para oír, tardo para hablar.
0: Uh-huh.
1: Debemos saber el momento en que vamos a hablar y qué es lo que vamos a decir, pero después de haber escuchado. ¿No te da usted la impresión, a veces también, amada esposa, que cuando parece como que andamos ya muy, no escuchamos lo que nos están diciendo?
0: Uh-huh.
1: No escuchamos lo que nos están diciendo, en realidad parece que lo estamos escuchando, pero no. Lo que estamos pensando es qué vamos a decir, ¿no?
0: Sí.
1: O lo que ya hacemos, qué vamos a decir, y lo queremos decir rápido. Por eso, ya nomás, a veces hasta atropellamos con
0: sin
1: nuestras
0: querer,
1: palabras, sin
0: veces,
1: quererlo,
0: ajá.
1: sin quererlo. Me gusta mucho cómo Santiago se relaciona también con el libro de Proverbios. Y qué bonito que sacaste ese versículo de Proverbios.
0: 18:21.
1: Sí, y fíjate bien, uh-huh. si tú ves 18:21 de Proverbios y ves Santiago, uh-huh. Es muy parecido.
0: Muy parecido.
1: Usa mucho los proverbios aquí, y también uh-huh. está muy relacionado con Santiago, uh-huh. el libro de Santiago. Vemos también, hay otro versículo también, uh-huh. ahí mismo en Santiago, capítulo 1,
0: uh-huh.
1: dice en el capítulo 1, versículo 26, dice, si alguno entre vosotros se cree religioso y no refrena su lengua, sino que engaña su corazón. Engaña su corazón, la religión del tal es vana.
0: Amén.
1: Ahora, vamos a parafrasear un poquito aquí, a parafrasear. Uh-huh. Vamos a decir en el término de nosotros los cristianos. Uh-huh. Si alguno entre vosotros se cree cristiano o creyente, vamos a quitar la palabra religioso, creyente o miembro de una iglesia, y no refrena su lengua, sino que engaña su corazón, la religión del tal, o sea, lo que cree es en vano si no refrena la lengua. ¿Qué tan importante es nuestro hablar?
0: Muy bien. Yo creo que aquí lo que pasa muchas de las veces, mi amor, con nosotros es de que necesitamos una relación más cercana con Dios.
1: Amén, amén.
0: ¿Verdad? Porque sí, tal como le dices hace rato, aquí mismo Santiago, no vamos a buscar perfección, nadie somos perfectos, todos vamos a fallar de una manera u otra, pero ya de una vez que tienes una entrega completa a Dios en mente, corazón, cuerpo, automáticamente tú vienes a cambiar tu manera de ser, ¿verdad?
1: Sí.
0: Te alineas con la palabra de Dios.
1: Fíjate lo que dice, vamos a ver. Otro punto muy importante, la dificultad de dominar la lengua. Que fíjate, la dificultad de dominar la lengua.
0: Sí,
1: fíjate lo que dice versículos 2 al 4, dice, dice, porque todos ofendemos muchas veces.
0: Así es.
1: Si alguno no ofende en palabra, este es varón perfecto, capaz también de refrenar todo el cuerpo, dice versículo 2. Versículo 3 dice, aquí nosotros ponemos freno en la boca de los caballos para que nos obedezcan y dirigirnos. Dirigimos así todo su cuerpo. Mirad también las naves, aunque tan grandes y llevadas de impetuosos vientos, son gobernadas con un muy pequeño timón, por donde el que las gobierna quiere. Fíjate, aquí están estos versículos. Vemos nosotros que hay una dificultad de dominar la lengua. Hay que estar conscientes de esta realidad.
0: Así es.
1: De esta realidad. Yo creo que lo que más problemas tenemos nosotros los seres humanos es en cuanto a dominar la lengua, dominar nuestras palabras. No necesitamos apoyarnos en las palabras de Santiago, o sea, de Jacobo, solamente para comprender la dificultad de dominar la lengua. ¿Con cuánta frecuencia hemos visto la misma cosa en nuestra propia experiencia? Es muy fácil el hablar sin pararse a pensar, ¿eh? Tenemos que pensar primero qué es lo que vamos a hablar. Muchas veces hemos hablado e inmediatamente hemos deseado recoger las palabras. Había pasado muchas veces, ¿no?
0: Pero ya lo
1: ¿sabes
0: que dijiste?
1: Que ya, ya cuando dijiste es como derramar agua, un vaso de agua en la tierra, en el piso, ¿no? ¿Cómo lo levantas?
0: No, pues
1: derramar un poquito, medio vaso de agua, ¿no? O no, aún el vaso completo. Por eso a veces dices, ay señor, pero ¿por qué lo dije? ¿Por qué dije esto? Y como que nos arrepentimos, pero ya después de que salieron las palabras.
0: ¿Sabes, mi vida?
1: Después de que ofendimos a aquellas personas.
0: El ser humano, alguien por ahí, una persona estudiosa, ¿verdad? Dijo que el ser humano al día tiene 3,000 pensamientos.
1: Fíjate.
0: En un día que te vienen a la mente.
1: Uh-huh.
0: En un día entran esos pensamientos, ¿verdad? Viene a mi mente también donde dice la palabra de Dios que el enemigo, Satanás, nuestro enemigo, nos avienta ¿qué? Nos avienta dardos, ¿verdad? Que vienen en forma de pensamiento.
1: Así es.
0: Y si nosotros no sabemos controlar nuestra lengua, vamos a hablar, como dices tú, vamos a derramar el vaso de agua, vamos a hablar esos pensamientos como nada, pero sin pensar si vamos a ofender o vamos a decir algo bueno o malo o como sea, necesitamos pensar antes de hablar.
1: Sí, sí, porque todos ofendemos muchas veces. Si alguno ofende en palabra, este es varón perfecto, dice el versículo 2. Y la afirmación de Santiago de que un hombre que no ofende en lo que dice es perfecto y capaz de dominar todo su cuerpo, y pone dos ejemplos muy importantes aquí en estos versículos. Puede ser, pues posiblemente puede ser una exageración lo que está diciendo la escritura, para dar más énfasis a lo dicho. Un escritor ha dicho, si se pudiera, fíjate, ese escritor dijo, si se pudiera encontrar debajo del sol un hombre o una mujer, pero vamos a agregarle, un ser humano, porque también hablando, incluyendo a la mujer, Pero él dijo, si se pudiera encontrar debajo del sol un hombre perfecto o un hombre espiritualmente maduro, como tú lo dijiste, uh-huh. es más fácil pecar con la palabra que con la acción, y todos somos propensos a caer en ese pecado.
0: Así
1: fíjate,
0: es.
1: Fíjate, pero si, la frase de este hombre es, lo vuelvo a repetir, si se pudiera encontrar debajo del sol un hombre que tuviese perfectamente dominada su lengua, ese sería un hombre perfecto, un hombre espiritualmente
0: maduro. Y sabes, te voy a decir una cosa, para llegar a eso, ajá, necesitamos practicarlo un día a la vez.
1: Amén.
0: No esperar a hacerlo de aquí a un año, no. Podemos practicarlo el día de mañana.
1: Amén.
0: A estar callados y escuchar más y hablar menos.
1: Oh, muy importante.
0: ¿Verdad? O sea, irlo,
1: escuchar
0: irlo
1: más
0: practicando
1: y hablar menos, sí. No solamente hay que decirlo nomás y sin vivirlo.
0: Sí, ¿eh? No, pero hay que entrenar la lengua, hay que entrenarnos.
1: Fíjate que es un punto muy importante que tú has dicho, uh-huh, porque muchas veces nosotros vivimos cada día a como viene. Uh-huh. Ya de lo que estamos diciendo anoche en la lección que tuvimos, uh-huh, en la clase,
0: sí,
1: de Wayland, uh-huh, que todo es a como viene, uh-huh, a como vienen las cosas. No planeamos, no planeamos, no programamos, uh-huh, nuestro día,
0: uh-huh,
1: no decimos, este día me voy a portar, ya de esta manera, aplicándolo, es de esta manera, voy a portarme así.
0: Sería
1: de esta manera
0: formidable,
1: voy a, ¿sí?, tratar de escuchar, uh-huh, de escuchar más antes de hablar.
0: Así es.
1: Qué bueno ese punto, me gustó, uh-huh, me gustó. Que un día a la vez.
0: Un día a la vez.
1: Un día a la vez, uh-huh, podamos nosotros programarnos y antes de salir a la calle, antes de encontrarnos, aún, uh-huh, antes de platicar con nuestros seres amados, entonces, es decir, pues va a ser el plan para el día de hoy, ¿no? Uh-huh.
0: Y vamos a vernos más sabios.
1: Sí, ¿verdad? Sí, porque aún el necio cuando calla es considerado como sabio.
0: Sí.
1: Hoy dice la palabra. Entonces, vemos este es muy, muy importante lo que estamos diciendo. Entonces,
0: amén.
1: Otra cosa que podemos ver aquí, si tienes algo más que agregar, pues te da mi oportunidad para...
0: Tengo aquí un pequeño ejemplo que es muy pintoresco, muy pintoresco.
1: Pintoresco.
0: Hablando de escoger, ¿verdad?
1: Sí.
0: Ser más sabios o no tan sabios, callar y no hablar tanto. Dice, esa es una leyenda de los Cherokees, los indios, que han pasado de generación a generación esta enseñanza. Dice, había dos lobos que siempre estaban peleando por todo. Nunca se daban. Uno quería otra cosa, y terminaban peleándose, desgarrándose uno a otro.
1: Uh-huh.
0: Ahora la pregunta, ¿a cuál de estos lobos crees tú que sobrevivirá? Dice, lobo número uno se llama oscuridad, desesperanza, maldad, chismes, calumnias, falsos. Lobo número dos se llama luz, amabilidad, amor, templanza, benignidad, paciencia. Dice, ¿a cuál de estos lobos piensas tú que va a sobrevivir?
1: Habían dicho, dice, ¿a que alimentemos más?
0: ¡Ándale! Te sacaste el premio.
1: ¡Oh, gané un premio! Oh, ¿cuándo me llega el premio a la casa? Ese cheque son. Voy a estar ansioso esperando el cheque.
0: Ándale.
1: Del premio. Sí, oye, qué tremendo, sí, ¿cierto?
0: Ajá.
1: ¿Cuál es el que va a salir victorioso, a sobrevivir?
0: Ajá.
1: Es el que se le alimenta
0: el
1: más.
0: El que alimentemos más.
1: Entonces, ¿qué vamos a alimentar más? ¿Aquel lobo que, a ver otra vez, que es chismoso?
0: Que es oscuridad.
1: Oscuridad.
0: Desesperanza.
1: Maldad.
0: Chismes, calumnias, falsos.
1: Ajá.
0: Ese es el uno.
1: El uno. ¿El segundo?
0: El dos es luz, amabilidad, amor, templanza, benignidad, paciencia.
1: Ahora, le hago una pregunta a usted, estimado radio oyente, en esta ocasión. ¿Cuál lobo va a sobrevivir en usted? ¿El número uno o el número dos?
0: Amén.
1: Oh, tremendo, ¿no?
0: Tremendo.
1: Tremendo, para que se ponga usted a pensar. ¿Cuál quiere que sobreviva, A mí me gusta más el 2, el 2.
0: Sí, escojamos ser sabios.
1: Escojamos ser sabios.
0: Amén.
1: Muy bien, el pecado se manifiesta en muchas maneras y muy diversas formas. Y el pecado se encuentra frecuentemente en las palabras, ¿sabes tú? Que salen de nuestros labios. Uh-huh. ¿Qué dice el versículo 2? Dice así que si todos pudiéramos controlar la lengua, si alguno ofende en palabra, este es varón capaz, este es perfecto, también de refrenar todo el cuerpo. Y fíjate como, por ejemplo, pone ahí dos ejemplos tremendos. Pone el caballo, con un freno en la boca de los caballos, para que nos obedezcan, dirigimos así todo su cuerpo. El freno se pone en la boca, el freno, pero todo el cuerpo se dirige por este freno, se gobierna. Así también la lengua es un miembro pequeño, pero se jacta de grandes cosas. He aquí cuán grande bosque enciende un pequeño fuego.
0: Amén.
1: Entonces también es considerada, o sea, se compara la lengua como un pequeño fuego. Imagínate los fuegos que han existido en California y en otros estados.
0: Ay, sí.
1: Con una pequeña chispa. Se ha dicho que nomás cuando va pasando una persona en un vehículo, nomás con que avienten una colilla de cigarro afuera de la carretera, con eso es suficiente. Y ha habido incendios donde se han perdido millones de dólares y millones de la floresta, animales han muerto y la floresta también, esos árboles verdes que nos van a ayudar para los alimentos y todo, frutas y todo. Qué tremendo. Entonces, con un así también la lengua, es un pequeño miembro que está en nuestro cuerpo, pero que se jacta de grandes cosas. Pero ¿qué daño puede causar, ¿Qué daño puede causar? Tan grande daño que puede causar.
0: Así es.
1: Sí. ¿Algo más que agregarle?
0: Pues volviendo a los lobos, el número uno, todo esto, ¿verdad? Que yo mencioné, son chismes falsos, calumnias, maldad. Todo esto es la lengua. Volvemos. El lobo representa la lengua.
1: Exacto.
0: Aquí cada uno representa. El lobo 2 era el amor, benignidad, paciencia, amabilidad. O sea, tu enseñanza, tu fruto está también en tu lengua, ¿verdad? Cómo tú te expresas. Uh-huh. Es por eso de que esta gente, los Cherokees, enseñaban a sus generaciones a ser buenos, pacientes unos con otros, ¿verdad?
1: Uh-huh.
0: Y eso es lo que Dios nos está dando ahorita a entender a nosotros, hermanos. Hablar con amor, tratarnos con amor, orar unos por otros y animarnos.
1: Amén.
0: Amén.
1: Así es. Uh-huh. Entonces, como hemos dicho, el pecado se manifiesta en muchas formas.
0: Así es.
1: Y sabemos que, pero una de las cosas que se manifiestan más, pues es a través de nuestras palabras.
0: Uh-huh.
1: Ahí está, también se manifiesta el pecado, precisamente en el chisme, en la calumnia. ¿Cuántas personas no han sido calumniadas o sus honras se han ido al suelo cuando hay un mal pensamiento?
0: Un
1: chisme o también una calumnia,
0: Así es, la reacción que nosotros tomamos,
1: sí,
0: al tratar a los demás.
1: Así es. Bueno, vamos a orar, tener una palabra de oración, esperando. Si usted en esta tarde le quiere pedir al Señor, dame más sabiduría para hablar, para saber qué es lo que voy a decir, para no ofender a mis semejantes, para no calumniarlos, para no destruir su honra.
0: Amén.
1: Señor, danos palabras que sean de edificación, Señor. Dice tu palabra que ninguna palabra corrompida salga de vuestra boca. Señor, si hay alguien que está escuchando este programa, que va a tomar esa decisión, que ore juntamente conmigo y haga esta oración y también con mi amada esposa.
0: Amén.
1: Señor, sobre que refrene su lengua y que nos des más sabiduría, Señor, para cuando vayamos a hablar. Y que salga de esta misma boca, no maldición, sino bendición. Porque ¿cómo es posible que de una misma fuente pueda salir agua amarga y agua dulce? De ninguna manera. Sino que de nuestros labios, si nosotros hemos creído en Cristo, hemos le aceptado como nuestro Salvador, que salgan palabras de edificación y de bendición. Y si tú no has conocido a Cristo, en esta tarde te permito y también te pido que te rindas al Señor Jesucristo y le pidas control de tu cuerpo, de tus hábitos y sobre todo de tu lengua. Pídele y el Señor te va a dar esa bendición.
0: Amén.
1: En el nombre de Jesús hemos orado. Amén, amén. Así que Ya vamos a finalizar nuestro programa en esta hora de la tarde. Es un tema que es muy amplio. Seguramente que podríamos hablar mucho más, pero ya el tiempo se nos ha ido. Así de que vamos ahora a dar solamente la dirección del programa.
0: Tenemos un PO Box, mis hermanos. Es PO Box 838 San Juan, Texas 78589.
1: Sí, le invitamos para que usted se comunique con nosotros, o sea, nos escriba. Para cualquier cosa estamos para servirle a esta dirección que ya mi esposa lo ha mencionado.
0: Y vamos a estar en los micrófonos, en los teléfonos. Si gustan hablar, estaremos orando, hermanitos. Ahí los esperamos el otro jueves de 7:30 a 8. Dios es así. Amén.

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Box 838 San Juan, Texas 78589. Se despiden servidores Pedro y Rosalinda Guerrero. Hasta el próximo jueves de 7:30 a 8 de la noche, si Dios así lo permite, por esta misma frecuencia y esta misma estación. Que Dios les bendiga ricamente.

Y bueno, le recuerdo que por aquí el pastor Pedro y su esposa Rosalinda Guerrero del programa Dios es Así van a estar algunos minutos por aquí. Así que aproveche y marque si usted necesita oración. Bueno, márquenos 956-968-7777. Fuera de los Estados Unidos, 001-956-968-7777. Y aquí los pastores van a estar unos minutos, los pastores del programa Dios es Así.

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Son las 8 de la noche con 10 minutos. Y bueno, vamos a mandar saludos aquí para nuestro hermano Agustín Vela de la ciudad de Huéslaco. Y bueno, nos pide este bonito tema con Paulino Bernal Jr., La Gran Tribulación. Bendiciones, hermano Agustín. Gracias por escuchar Radio Vida.

Vamos a mandar un saludo hasta la ciudad de San Benito, nuestro hermano Obregón, que nos pide este bonito canto de Rabito. Me voy a la montaña. Gracias, hermano. Bendiciones. Bueno, manda saludos para Elizabeth Sandoval, para Irma Cantú y Esmeralda Gómez. Bendiciones, hermano. Gracias por escuchar Radio Vida.

Y bueno, con este tema se comunicó nuestra hermana Leti Espiricueta, que nos pide este bonito tema de Saraí Rivera, Suelto. Y bueno, ella sigue orando por el hermano Matías Ruiz. Y bueno, si nos está escuchando por ahí, nuestra hermana Leti está orando por el hermano Matías Ruiz.

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Ya son las 8 de la noche con 27 minutos y así escuchamos este bonito tema con el grupo Buen Pastor, El Río de Dios. Súbele hasta el 100.

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la mano poderosa de Dios en mi vida. 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

Son las 8 de la noche con 44 minutos. Y bueno, le recuerdo que en punto de las 9 de la noche viene el siguiente programa Arca de Noé con el pastor José Martínez. Así que no se lo pierda en punto de las 9 de la noche. Y bueno, por aquí también tenemos un saludo de nuestro hermano Everardo Rendón de la ciudad de Edinburgh. Bueno, él manda saludos para todos los que trabajamos aquí en Radio Vida, para Tomás Sánchez, Ramón Pérez, para nuestro hermano Matías Ruiz, para un servidor. Gracias, hermano Everardo. Y bueno, nos pide este bonito tema con... Por aquí tenemos este bonito tema con Marisela Hernández. Jesús ya viene.

Buenas noches, son las 8:54 y bueno, les recuerdo el siguiente programa Arca de Noé con el pastor José Martínez. No se lo pierda, no le cambie. Y bueno, por aquí, hasta aquí llegó mi turno. Bendiciones, le saluda a su amigo en Cristo Rey Rivera. Y se queda en la locución con nuestro hermano Ramoncito. Por aquí ya está, bien activo. Bendiciones.

0: Aleluya, gloria a Dios, Dios los bendiga en esta bonita, bonita noche de jueves. Jueves ya, estamos 3 de septiembre del 2026, somos Iglesia Arca Noé, aquí, gracias al Señor, un día más por aquí. Decirles la ubicación de la Iglesia Arca Noé, está en el 12603 en la milla 2, pues Mercedes, Texas, ahí está la ubicación de la Iglesia Arca Noé, y nuestro pastor José Alfredo Martínez. Y los servicios son de domingo con escuela dominical para niños y jóvenes, 10 a 12 y de 12 a 2 de la tarde servicio regular. Y también el miércoles servicio regular de 7 a 9 de la noche y una hora de oración los jueves de 5 a 6 de la tarde. Y como es costumbre, pues como siempre nos acompaña nuestro pastor José Alfredo Martínez, aquí les va a saludar.
1: Amén, aleluya, gloria a Dios, queridos hermanos, radioescuche de Radio Vida, aquí desde la cabina de Radio Vida de la ciudad de Huelva, con un cordial saludo a todos y cada uno de ustedes, pueblo del Señor. No se mortifiquen, hermanos, que el Señor está con todos y cada uno de ustedes, únicamente de nada más lo que nos permite el Señor, lo que quiere el Señor, que estemos nosotros confiando en Él, que dice Él, para Él todas las cosas imposibles, para Él todo es posible. En nombre de Cristo Jesús, ánimo, hermano. Dios me los bendiga.
0: Amén, amén. Gloria a Dios, Dios bendiga a toda la audiencia, a todos los que están escuchando en esta bonita noche. Y usted, donde quiera que se encuentre, donde quiera que ande, ande con cuidado, está en su casita, pues ahí pueda compartir la palabra de Dios en un momentito más, ¿verdad? Nuestro pastor va a traernos la bendita palabra en esta ocasión. Y bueno, pues decirles que no están solos, ¿verdad? El Señor prometió estar con nosotros todos los días hasta el fin del mundo. Y también meditar, ¿verdad? Me gusta el canto, ¿verdad? Ese canto de mi pastor, ¿verdad? El Dios se lo dio y es un canto muy bonito. Y no esperar que la puerta se cierre, hermanos, que la puerta no se nos cierre, porque después ya no se va a poder abrir. Ánimo, ánimo, mis hermanos, el Señor pronto viene, como los días de Noé dijo que vendría, y estamos ya por ahí más o menos ya. A lo mejor estamos peor que los días de Noé, porque hoy conocemos la palabra más directamente por el aire. Ahorita, ya ve, ahorita usted está escuchando donde, no sé dónde se encuentre, pero usted va a escuchar este mensaje bonito que Dios le va a hablar a usted. Tal vez sea para usted una palabra es suficiente para reconocer, ¿verdad? Y bueno, pues no, yo no soy el que va a predicar, ¿verdad? Yo no soy predicador, ni mucho menos, ¿verdad? Pero gracias al Señor que aquí estamos. Y mandarles unos saluditos a la gente bonita que nos escucha, gente de Coahuila, del estado de Coahuila, siempre nos escuchan por allá, de todas partes aquí del Valle y de Matamoros también, ¿verdad? Toda la gente, pero ahí nos encargan ahí para el hermano Alfredo Moreno, de parte de su esposa Mari Moreno, le mando un cordial saludo, y para toda la familia del hermano, el hermano Alfredo Moreno, para Juan Rodríguez de Bronzeville y su familia, para la iglesia de Getsemaní, el número 5 es de Matamoros también. Rigoberto Martínez y Pablo de la Cruz, donde por allá de Piedras Negras, por allá nos hablan, esa región de Coahuila. Y para Lupita también, para todos, para Aarón, la hija de por el área de Houston, y toda la familia. Bendiciones, bendiciones para todos, para toda la iglesia Arca de Noé. Bendiciones para todos los que nos están escuchando. Que Dios los bendiga, que Dios los guarde, y que escuchen este mensaje bonito, ¿verdad?, que el pastor nos va a traer aquí, que sea de bendición para todo el pueblo de Dios, que todo porque Dios le habla a su pueblo. A veces nos dicen, hablen a las almas, es para todos. Primeramente, el Señor da el mensaje para su pueblo, ¿verdad? Siempre a su pueblo, porque nosotros somos el pueblo de Dios, y a veces somos un pueblo rebelde. Por eso el Señor siempre nos manda palabra, siempre nos manda a los profetas para que le hablaran a su pueblo, a su pueblo Israel, que le hablaran, y ve y diles. Y seguimos así, gracias al Señor, sigue el Señor hablando, ¿verdad? Y con ustedes dejo a mi pastor José Alfredo Martínez para que él les dé la palabra. Dios lo bendiga, mi pastor.
1: Gloria a Dios. Dios me los bendiga, queridos hermanos, pueblo del Señor. Aquí vamos en el 16 del libro de los Hechos, hermanos. Hechos 16, 25. Vamos a considerar la palabra del Señor. Hechos 16, 25 dice de la siguiente manera, y en el nombre del Padre, del Hijo y del Espíritu Santo. Pero a medianoche, orando Pablo y Silas, las le cantaban himnos a Dios y los presos los oían. Fíjese, hermano, los presos los oían. Entonces sobrevino de repente un gran terremoto, de tal manera que los cimientos de la cárcel se sacudían, y al instante se abrieron todas las puertas y las cadenas de todos los se les soltaron despertando el carcelero, y viendo abiertas las puertas de la cárcel, sacó la espada y se iba a matar, pensando que los presos se habían huido. Mas Pablo clamó a gran voz, diciendo: no te hagas ningún mal, pues todos estamos aquí. Fíjese aquí esta palabra, fíjese lo que le dice Pedro: no te hagas ningún mal, ningún daño, pues todos estamos aquí. Él entonces pidiendo luz, se precipitó adentro. Fíjese, se precipitó adentro temblando y postrando a los pies de Pablo y de Silas. Y fíjese, y les dijo: señores, ¿qué debo de hacer para ser salvo? Ellos dijeron: cree en el Señor Jesucristo y serás salvo tú y tu casa. Gloria a Dios, aleluya. Padre Santo, bendito Dios. En el nombre de Cristo Jesús, delante de su presencia, Padre mío, la palabra es bendita. Únicamente le pido al Señor de su amor y su misericordia y su Santo Espíritu que sea quien explique esta palabra que tanto se necesita. Si necesitamos, Señor, en este momento, en estos días, Señor bendito, que tan duros están en estos días, Señor, tanta violencia, tantos problemas que hay, Señor, enfermedades, escasez de tantas cosas, bendito Dios, y temores, Padre mío, necesitamos poner por obra su palabra. En nombre de Cristo Jesús le pido, Señor, que aumente, Señor, la señal de Radio Vida, para que todo su pueblo, Señor, alcance, Señor, este alimento espiritual. En el nombre de Jesús, amén, Señor, amén. Gloria a Dios. Mis hermanos, aquí vamos a enfocar aquí, hermanos, en algo muy especial, en algo muy especial. Miren, dice que a medianoche, hermanos, aquí está la clave. Aquí está la clave del pueblo del Señor. Aquí está la clave, hermanos. A medianoche dice que Pablo y Silas, hermanos, estaban orando, oraron y cantando himnos para el Señor. A medianoche. Es lo que debe de hacer el pueblo, hermanos, del Señor. A medianoche, cuando tengamos oportunidad y nos hable el Señor. Cuando tengamos oportunidad y nos hable el Señor, hermanos, tenemos que obedecer al Señor. El Señor quiere intimidad con Él. El Señor quiere que hablemos con Él. Hermano, el Señor quiere ayudarnos, quiere bendecirnos. Hermanos, pero nosotros en ocasiones no obedecemos, hermanos, no queremos ese alimento espiritual. No queremos la bendición. Mire, hermanos, que allí a medianoche, a Pablo y Silas, hermanos, a pesar de estar encadenados y estar presos, hermanos, estar ahí encerrados, mire nada más, cantaban himnos llorando, hermanos, y de repente, mire, viene un temblor grande, hermanos, fuerte, y mire que se abren todas las puertas de las celdas, de las puertas de la cárcel, hermanos, y las cadenas, hermanos, se rompen, los presos se sueltan, los presos se sueltan, hermanos, las cadenas se rompen, se abren todas las puertas. Todas las puertas se abren, se rompen, hermanos. Mire, hermano, pero déjame decirle aquí está lo bueno. Aquí está lo bueno, hermano. Cuando el carcelero se da cuenta, hermanos, y se mira oscuro. El carcelero no miraba, hermanos. ¿Por qué no miraba? Fíjese la diferencia de los cristianos al que no conoce a Cristo. Hay mucha diferencia. Y debe de haber muchas diferencias, se debe de notar la diferencia, hermano, del cristiano al que no es, al inconverso. Hay mucha diferencia y debe de haber diferencia, se debe de notar la diferencia del inconverso al cristiano. Mire aquí que Pablo y Silas eran cristianos, hermano. Y mire que el carcelero no era cristiano. ¿Y cuál es la diferencia aquí de la que estoy hablando? Mucha diferencia. Mire que el carcelero estaba oscuro, hermano. El carcelero estaba oscuro, no miraba. Estaba oscuro, no miraba nada. Él pensaba que no miraba ni un preso. Él no miraba nada, no miraba ni un preso, pensaba que se le vienen escapando a todos, hermanos. Y es por eso que la palabra del Señor dice bien claro que él, sacando su espada, se iba a matar. Sacando su espada, se iba a matar, hermanos. Entre la oscuridad, porque él pensaba que se le habían escapado los presos. Tenía que pagar por su vida, tenía que responder por los presos si se le escapaba alguno. Y ahí él pensaba que se le habían ido todos. Mire, hermano, la diferencia. Volvemos a lo mismo. Porque él no tenía luz. Él no tenía la luz, y la luz es Cristo Jesús. La luz es Cristo Jesús, hermanos. Cuando venimos a los pies de Cristo, venimos a la luz. A la luz al milagre, hermanos, a la luz al milagre, que es que nuestro Señor Jesucristo, aleluya, gloria a Dios. Miren, mis hermanos, Pablo, hermanos, cuando mira, fíjese, alcanzó a ver, fíjese en la oscuridad, hermanos, no, para que mire usted, analice bien la lectura, analice bien. Pablo, en la oscuridad, hermanos, Pablo en la oscuridad, alcanzó a ver que el hombre saca la espada y que se iba a matar. Y fíjese, Pablo, lo que le dice: no te hagas nada, no te hagas daño. Y fíjese, aparte de que lo mira, aparte de que Pablo en la oscuridad lo mira, que sacó su espada y que se iba a matar, fíjese, aún Pablo todavía miraba a todos los presos, porque fíjese lo que le dije, analice bien, hermano, gloria a Dios, aleluya, que Pablo, hermano, no estaba en la oscuridad, Pablo miraba, hermano, estaba mirando, con ojos espirituales estaba mirando, hermanos, él miraba todo, miró al carcelero que se iba a matar, que sacó la espada y que se iba a matar, por eso le dijo: no te hagas daño. Fíjese, le dijo: aquí estamos todos, Pablo no sabía realmente el número de todos los presos que estaban ahí, hermanos. Pablo posiblemente no sabía cuánto era el número, podía haber sido 100, 200, 300, no sabemos cuántos presos hayan estado ahí, pero fíjese lo que le dijo Pablo al carcelero: no te hagas daño, aquí estamos todos, gloria a Dios, aleluya. ¿Qué quiere decir esto, hermanos? ¿Qué quiere decir esto? ¿Qué es lo que quiere decir? Hermanos, que el Señor Jesucristo es la luz, que el Señor Jesucristo es la luz. Pablo y Silas no estaban en la luz, hermano, perdón, no estaban en la oscuridad, estaban en la luz. El carcelero estaba en la oscuridad, porque no tenía Cristo. Pablo y Silas andaban en Cristo Jesús. Miren, hermanos, cantando himnos y orándole al Señor, las cosas cambian, hermano. Así también usted, cuando se encuentre a medianoche, hermano, cuando se encuentre a medianoche, aleluya, gloria a Dios, con el problema, con la dificultad, con los dolores, hermanos, con las preocupaciones, a medianoche, a la madrugada, que parece ser que no amanece, hermano, usted no está en tinieblas, usted no está oscura, hermano, usted está en la luz, que es Cristo Jesús, aleluya, gloria a Dios, usted está en la luz, usted está en prosperidad, usted está en sanidad, porque está en Cristo Jesús, está en la luz, aleluya, gloria a Dios, esa luz admirable, queridos hermanos, que el Señor nos ha dado a través de su sangre preciosa. Dios ha mandado a su Hijo unigénito para que todo aquel que en él cree no se pierda, mas tenga la vida eterna. Le dijo el carcelero a Pablo, dijo: señores, a los dos le dijo: señores, ¿qué debo de hacer para ser salvo? Él sabía que estaba perdido, él sabía que necesitaba algo. Usted sabe, hermano, que necesita a Cristo Jesús. Usted que no ha querido, o que usted que ya parece, usted que ya, como dice, ya anda cayendo, que ya anda, oiga, que ya parece ser que mañana, que parece ser que ahorita, y luego dice: ya mañana voy a ir a la iglesia, y no ha querido, hermano, no lo deje para mañana, lo que se puede hacer hoy. El carcelero no dejó para mañana, no dijo: deje que ver si amanece. El carcelero no dijo: vamos a ver que amanezca, a ver qué puede ser, a ver si le voy a pensar. No, Señor, no, el carcelero no lo pasó, dijo: ¿qué debo de hacer para ser salvo? Aleluya, gloria a Dios. Miren, hermano, dice la palabra del Señor, hermano, que Pablo le dijo: mira, pues nada más, lo único que tiene que ser está bien facilito, cree en el Señor Jesucristo y será salvo tú y toda tu casa. Qué bonito, aleluya, gloria a Dios, gloria a su nombre, Padre Santo, aleluya, gloria a Dios. Usted no tiene que hacer nada, nada más, hermano, nada más que aceptar a Cristo Jesús como único y suficiente Salvador, hermano, y la luz llega, la esperanza llega, la sanidad llega, hermano, las finanzas llegan, todo llega, queridos hermanos, a través de la luz, a través de Cristo Jesús, el Salvador del mundo. Dijeron los ángeles cuando llevaron el mensaje: ha nacido hoy en la ciudad de David el Salvador del mundo. Aleluya, gloria a Dios, Cristo el Salvador, gloria a su nombre, aleluya, gloria a Dios. Qué bonito, hermanos, tener esa confianza, tener esa mano de amigo que nos ofrece el Señor Jesucristo. Bien claro lo dice Isaías 59:1: la mano de Jehová nunca se ha cortado para salvar, ni su oído se ha grabado para oírnos. Él está presto para oírnos y lista su mano extendida para salvarnos en todo momento. Acordémonos, hermanos, que Pedro se andaba hundiendo, Pedro se andaba ahogando, pero le dio la mano. Pedro le dijo: qué bonito es reconocer que me estoy hundiendo, qué bonito es reconocer que ya no hay salida, como aquel carcelero, ya no había salida, ya todo se había terminado para él, estaba oscuro y se le habían, supuestamente él se le habían escapado todos los presos y únicamente lo que le restaba a él, hermano, ya no tenía vida. Iba a pagar con su vida los presos, la vida de los presos que se le habían escapado. Pero mire, hermano, qué bonito es. Ahí, mire. Ahí Cristo viene a pagar por usted. Viene a pagar por mí. Supuestamente, ahí paga la deuda del carcelero. Si hubieran escapado los carceleros, hermanos, si hubieran escapado los carceleros, él iba a pagar por su vida, iba a responder con su vida, el carcelero. Pero mire, desde luego que dice la palabra del Señor que él vino, hermano, él pagó, hermano, él llevó la cruz, el calvario, llevó todo. Él llevó la cruz, todo, hermanos, pagó nuestras deudas. Él ahí clavó todo, hermanos, por usted y por mí. ¿Qué más queremos? Únicamente de confiar, creer y confiar. De si no lo sabe, hermanos, decir, hermanos, si usted no lo sabe, pero creo que sí lo sabe. No hay una persona que no sepa cómo puede ser salva o salvo. Este carcelero, mire lo que dijo. ¿Qué debo de hacer para ser salvo? Hermanos, yo creo que usted ya no debe de pensar, ya no debe de preguntar. Yo creo que ya lo sabe. Únicamente decir: Señor, yo te necesito. Gloria a Dios, aleluya. Únicamente clamar al Señor y decir: Señor, yo te necesito. Entiendo que te necesito, te he fallado, Señor. Muchas veces me has hablado, muchas veces me han invitado, muchas veces me han dicho que tú eres el Salvador y no he querido, Señor. Aquí estoy en este día, en esta noche, en este momento, en esta madrugada, a la hora que usted se siente afligido, que se siente con problemas, dificultades, hermano, que tenga dolores, cosas que parece ser que el doctor no tiene remedio, que el abogado no pudo, que los especialistas no han podido, hermano, que usted no puede con las finanzas, que se le viene todo encima, queridos hermanos. Pero déjeme decirle que la solución es Cristo Jesús, porque Cristo Jesús es la luz. Si usted se siente en oscuridad, se siente que no mira por donde va caminando, hermano, déjeme decirle que la única manera de que pueda caminar usted bien y derechito, sin titubear, sin caerse, es aceptando esa luz admirable que es nuestro Señor Jesucristo. Aleluya, gloria a Dios. Así como este hombre carcelero pidió luz, y la luz era Cristo Jesús, la luz es Cristo Jesús, hermanos. Por eso es necesario usted creer, que crea y confíe en nuestro Señor Jesucristo, así como el carcelero dijo: señores, ¿qué debo de hacer para ser salvo? Aleluya, gloria a Dios. Este hombre, hermano carcelero, estaba diciendo la pura verdad: ¿qué debo de hacer? Y así usted también, querido hermano, querido amigo que nos escucha, debe de pensar lo mismo y también, como dijo este hombre carcelero, ¿qué debo de hacer? Y hermanos, ya se le ha dicho, ya se le hemos predicado, todos los que venimos aquí a la cabina de Radio Vida, todos los ministros, todos los evangelistas, todos los pastores, eso es lo que enfocamos, hermanos, la salvación, la luz del día, la luz del mundo, hermanos, la luz del mundo, que dice la palabra del Señor. La palabra del Señor que nos dice, hermanos, en el libro de San Juan 10:6, hermano, que dice: yo soy el camino, la verdad y la vida, y nadie viene al Padre si no es por mí. Aleluya, gloria a Dios. ¿Qué más queremos, hermanos? Dios es todo, hermanos. Yo soy el camino, la verdad y la vida, y nadie viene al Padre, nadie va al cielo. Lo que quiere decir, se lo traducido, quiere decir: nadie va al cielo si no es por Jesús, hermanos. Qué bonito es creer y confiar en un Dios vivo, un Dios poderoso, un Dios que todo lo puede, hermanos, que parece usted que ya se le perdió todo, parece ser que ya no hay remedio, queridos hermanos. Pero ¿sabe qué? Si hay remedio, el remedio lo tenemos a la vuelta de la esquina, como dice el dicho mexicano, a la vuelta de la esquina, ahí nada más, hermano, y lo tenemos más cerquita que a la vuelta de la esquina. Usted lo trae con usted, hermanos, tiene nada más, como dice la palabra del Señor, que el Señor tiene su mano extendida, aleluya, gloria a Dios, para ayudarlo, para salvarlo, para rescatarlo, para animarlo, para salvarlo, para sanarlo, queridos hermanos. Hermanos, ¿qué más queremos? Aleluya, gloria a Dios. Tenemos todo a nuestro alcance, tenemos todo en nuestras manos, queridos hermanos. No tenemos que voltear para los lados a ver dónde encontramos a Jesús. No tenemos que buscar a ver a dónde está, a ver dónde lo miro ahorita, a ver si tiene tiempo para mí. El Señor, usted no tiene que buscar al Señor, hermano. El Señor está aquí enfrente de usted. El Señor está escuchando, el Señor lo está mirando. Únicamente dígale al Señor Jesucristo: aquí estoy, te necesito como mi único y suficiente Salvador. Sálvame, Señor. Sáname, Padre Santo. Y libérame, rompe estas cadenas que atan a mi cuerpo, a mi vida, a mi mente. Ayúdame, Señor Jesucristo. Necesito que tú me ayudes, que estés conmigo. Aleluya, gloria a Dios. Queridos hermanos, ahí cambia la situación, ahí cambia la situación, ahí cambia la situación de oscuridad a la luz admirable que es nuestro Señor Jesucristo. Gloria a Dios, aleluya. Ahí todo cambia, queridos hermanos. Ahí le cambió la vida, hermanos, ahí le cambió la vida, nueva vida para este carcelero. Ya no tenía vida este hombre, ya no había vida para él, ya no había vida para él. El enemigo viene a matar, a robar y a destruir, hermano, dice la palabra del Señor, San Juan 10:10. San Juan 10:10 dice, el ladrón no viene solamente para matar, robar y destruir, pero yo he venido para que tengas vida y la tengas en abundancia. Eso fue lo que pasó al carcelero. Esa palabra, esa cita es para el carcelero. Ahí realmente esa cita es para el carcelero, hermano. Que el diablo vino solamente a matar, a robar y a destruir. El enemigo, el diablo, le dijo al carcelero, sabes que ya no tienes vida, ya estás terminado. Mátate, mátate. Y mire que, hermano, al diablo se le obedece, hermano. Al diablo se le obedece, tenemos que tener cuidado de cuál es la voz que estamos escuchando, la voz que se oye. Ahí estaba la voz del enemigo, la voz del diablo, queridos hermanos. Mire que ahí le dice el diablo, mátate, saca la espada y mátate. Ya no hay vida para ti. Vas a pagar con tu vida. Vas a pagar con tu vida porque los carceleros todos se te escaparon. Pero mire, querido hermano, fíjese cuál es la sorpresa. ¿Cuál es la sorpresa? ¿Cuál es la sorpresa? Que ahí aparece en la misma cita, queridos hermanos, aleluya, gloria a Dios. Ahí aparece en la misma cita donde dice, pero yo he venido para que tengas vida y la tengas en abundancia, aleluya, gloria a Dios. Gloria a su nombre, bendito Salvador. Qué bonito es, queridos hermanos, tener vida y vida eterna, vida en abundancia y vida eterna en Cristo Jesús. Esa luz admirable, queridos hermanos, esa luz que necesitamos, esa luz que necesita el mundo, hermanos. El mundo se está perdiendo. Hay muchas almas perdidas, queridos hermanos. Dice la palabra del Señor, que es mucho la mies y los obreros pocos. Por eso tenemos que, hermanos, como dice la palabra del Señor, tenemos que predicar a tiempo y afuera de tiempo, Señor. Tenemos que predicar, Señor Jesús, su palabra, Señor, como usted nos manda, Padre Santo, a tiempo y afuera de tiempo. ¿Qué quiere decir esto? En todo momento, queridos hermanos, en todo momento tenemos que trabajar para el Señor, porque hay muchas almas perdidas, hay mucha enfermedad, hay mucha escasez, hay mucho temor, queridos hermanos, pero por eso vino el Señor Jesucristo, para salvar lo que se había perdido, aleluya, gloria a Dios. Aquí, queridos hermanos, lo que queremos enfocar aquí, hermanos, que hay luz y hay tinieblas, hay luz y hay oscuridad. Así es, queridos hermanos, aquí mire que Pablo y Silas, hermanos, tenían esa luz admirable, tenían esa luz hermosa, que miraban todos los presos. Hermanos, mire qué bonito es que me le dicen, espérate, espérate, ¿cómo que se te fueron todos? ¿Por qué te vas a matar? Pues Pablo, pues no ves que se me fueron los presos, yo no miro ni uno, no miren nada, aquí yo los miro a todos, aleluya, gloria a Dios. Qué bonito, hermanos, ¿verdad? Qué bonito es, hermano, que mire el carcelero, oiga, igual que Pedro ahí en medio de la prisión, y que no miraba ni un carcelero, no miraba ni un preso, no miraba nada, posiblemente ni a Pedro miraba, ni a Olga no miraba a nadie en la oscuridad que traía él. Qué duro, hermano, andar en esa oscuridad, en tinieblas de a tiro. Oiga, no le recomiendo eso, hermano, salga usted de allí. Si es usted así que no mira las cosas del enemigo, hermano, busque las cosas del Señor, busque esa luz admirable que es nuestro Señor Jesucristo, y va a ver, le recomiendo, hermano, va a ver la diferencia, aleluya, gloria a Dios. Hay mucha diferencia en la luz admirable que es nuestro Señor Jesucristo, aleluya. Todo le cambia, hermano, todo le cambia, todo le cambia, queridos hermanos, todo le cambia, y todas las cosas le vienen para bien, todas las cosas le vienen para bien. Todo lo que venga, hermanos, venga lo que venga, pase lo que pase, hermanos, el Señor va a estar siempre a su lado. Dice la palabra del Señor, fíjese lo que dice la palabra del Señor. Éxodo 14:14, aleluya, gloria a Dios. Fíjese lo que dice Éxodo 14:14. Jehová peleará por vosotros y vosotros estaréis tranquilos. ¿Qué más queremos? ¿Qué más queremos, hermanos? Fíjese, usted puede dormir tranquilo, hermana, puede dormir tranquila. Jehová peleará por vosotros y vosotros estaréis tranquilos. Hermanos, hermanas, volvemos a lo mismo. No estamos en tinieblas, estamos en la luz. Nuestro Señor Jesucristo es la luz. Nuestro Señor Jesucristo es nuestro fuerte, nuestro amparo, fortaleza, y nuestro auxilio, las tribulaciones, hermano. Aleluya, gloria a Dios. El Señor bien claro lo dijo, hermano. El Señor bien claro lo dijo y sí lo dijo. Y esto, hermano, pues no podemos descartarlo porque está escrito. Y dijo, en el mundo tendréis aflicciones. En el mundo tendréis aflicciones. Sí, hermanos, qué bonito, ¿verdad? Que el Señor nos advirtió, en el mundo tenéis aflicciones, pero confiar que yo he vencido al mundo, ustedes serán no nada más vencedores, serán más que vencedores. ¿Por qué, hermano? Porque estamos confiando en Cristo Jesús, el Salvador, el autor de la vida, el que todo lo puede, hermano, el que todo lo puede y nos fortalece. Dice Filipenses 3:20, hermano, que dice, todo lo puede Cristo. Fíjese, todo lo puede Cristo, que me fortalece. Entonces, hermanos, si no creemos en Cristo, si no creemos en la luz, hermanos, pues, ¿qué nos va a fortalecer? ¿Qué nos fortalece? El carcelero, hermanos, ¿qué fortaleza tenía? ¿Qué luz tenía? Estaba bien, ahora sí que le ponemos a la palabra, estaba bien desnutrido, espiritualmente hablando, bien desnutrido, estaba anemio, y hermanos, yo en la oscuridad, pero viene que hubo un siervo del Señor que estaba en la luz y estaba bien fortalecido, y dijo, aquí estamos, no tengas nada, aquí están todos, yo sí los miro, tú no los miras, pero yo sí los miro, porque estoy en esa luz admirable que es nuestro Señor Jesucristo, aleluya, gloria a Dios. Queridos hermanos, vamos a hacer una oración para ya terminar esta predica. Bendito Dios y Padre Santo, en el nombre de Cristo Jesús, primeramente honra y gloria para usted, Padre mío. Le pido que esta palabra bendita, Señor, haya caído en buena tierra y dé fruto al 100%, aleluya, gloria a Dios, que dé fruto al 100%. Le pido, Señor, por todos los hermanos, Señor, los que van a ser salvos, los que van a ser añadidos a su rebaño, a su pueblo, Padre Santo, le pido por ellos, y los que ya son salvos, que se mantengan en su palabra, que nunca mengue, Señor, como dice su palabra, que pusieron ya las manos en el arado, en las manceras, que ya no volteen para atrás, en el nombre de Cristo Jesús. Amén, Señor. Amén. Mis hermanos, Dios les bendiga, el pastor José Martínez, y les dejo con mi hermano Morán.
0: Amén, amén. Gloria a Dios, gloria a Dios. Dios los bendiga, Dios los bendiga a todos, queridos radioescuchas. Bendiciones para todos. Y qué bonita palabra. Llama la atención, mis hermanos, ustedes que están escuchando y que ya escucharon, que dice que Pablo y Silas alababan a Dios presos. Ahí estaban presos y alababan a Dios, alababan al Señor. Qué hermoso, ¿verdad? Donde ellos estaban encadenados allí. Y dice la escritura que de repente sobrevino un terremoto, dijo. Y fueron para que se abrieran las puertas y se cayeron las cadenas con las cuales todos estaban allí amarrados, los presos y todos. Y nosotros también así, si viene un terremoto, no nos debemos espantar, no se espante usted porque viene un terremoto, pues viene por alguna razón, tiene que pasar algo por una razón, porque dice la palabra de Dios que a los que aman a Dios aún lo malo les ayuda para bien, siga llamando, los teléfonos de Red Vida están disponibles un momentito más todavía, unos 15 minutos, pueden seguir llamando, los teléfonos de Red Vida, 956-968-7777, y si llamo fuera del país, 001-956-968-7777 son los teléfonos de Radio Vida, y usted puede seguir llamando por aquí unos momentitos más. Los hermanos y hermanas están listos en los teléfonos para contestar su llamada por allí. Que Dios los bendiga a todos los que escucharon esta bonita palabra, este mensaje, que ojalá y lo hayan entendido, que Dios está con ustedes, y aun que venga un terremoto, es para bien, para liberación. Aun que parezca lo malo, viene para bien y para romper nuestras cadenas. No hay que esperar, no hay que renegar, porque esa razón a veces no recibimos la bendición, porque renegamos. Así es de que, mis hermanitos, que Dios me los bendiga, donde quiera que estén, donde quiera que se encuentren, el Señor está con ustedes, nunca nos ha dejado y nunca nos dejará y nunca los desamparará. Dios los bendiga. Todos somos Iglesia Arcanoé para la honra y la gloria del Señor. Dios me los bendiga. Gloria a Dios. Hasta la próxima.
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Te daré gracias, mi Dios, de todo corazón, te cantaré himnos. Esto lo expresó el salmista David, agradecido por una victoria. Ahora, nosotros también lo hacemos, porque nuevamente Dios nos ha respaldado. Muchas gracias a todos los que participaron. Sin su ayuda, esto no hubiera sido posible. Es por eso que para nosotros es muy importante tomar este tiempo para decirte

que Dios te va a recompensar el gran esfuerzo que haces para que este ministerio radial siga adelante. 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Recuerda que poderoso es Dios para hacer que abunde en vosotros toda gracia, a fin de que teniendo siempre en todas las cosas todo lo suficiente, abundéis para toda buena obra. Dios es bueno y para siempre es su misericordia. A nombre de todo el staff de Radio Vida, muchas gracias.

Muy buenas noches, son las 9:45 p.m. Le invitamos para que siga llamando si necesita de oración. Ahí se encuentra el pastor José Alfredo Martínez y también parte de la congregación para hacer oración por usted. Marque el 956-968-7777. Avanzamos con más música en esta noche. Este siguiente tema, vamos a escuchar esta bonita selección titulada Ven a Él, que nos canta Gospel 3:16. Y con este tema, saludando de parte del pastor Domingo Ríos, que nos llama de Mathis, Texas, un saludo para toda la audiencia de Radio Vida.

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Muy buenas noches, son las 10 de la noche con 11 minutos. Gracias por acompañarnos a través de su emisora de confianza de Radio Vida. Gracias por seguir en sintonía. Le invitamos para que nos llamen si desea escuchar alguna selección musical. Estamos en saludos y complacencias. Marca 956-968-7777. Avanzamos con este siguiente saludo de parte de nuestro hermano Felipe Hernández, del Ejido La Venada, municipio de Matamoros, Tamaulipas, enviando un saludo para su esposa Natalia Garza, con esta bonita selección titulada Arrímate al Altar, que nos canta el pastor Valdemar Quintero, y también con esta misma selección musical, enviando un saludo de parte del hermano Pablo de la Cruz, de San Carlos, Coahuila, un saludo para toda la audiencia de Radio.

Son las 10 de la noche con 15 minutos. 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Avanzamos con más música en esta noche. Este siguiente tema, Un Día a la Vez, solicitado por la hermana Evelia Troncoso de la ciudad de Far. Enviando un saludo para Ramón y José Troncoso con esta bonita selección, Un Día a la Vez, con Paulino Bernal.

Ya son las 10 de la noche con 25 minutos. Avanzamos con más música aquí a través de su emisora Radio Vida Internacional. Saludos en ambos lados de la frontera y hasta donde llegue nuestra señal. Agradecemos su preferencia en esta noche. A continuación, escuchemos este siguiente tema, Sueño de Amor, que nos canta el pastor Tacho Rivera, complaciendo al hermano Everardo Rendón de la ciudad de Edinburgh, Texas.

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1: Bendiciones, les habla su servidor Enrique Garza. Agradezco a Dios por esta oportunidad de poder dirigirme a ustedes en estos instantes. Quiero hacer una invitación a todos los consiervos, pastores, evangelistas que nunca han estado en radio. 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Qué bendición estar con los medios de comunicación, de poder transmitir la palabra de Dios a almas que están buscando la paz, buscando algo. Hay un vacío en su ser. Yo creo que el ministro, el pastor, los consiervos tenemos esa palabra que podemos dar, difundir, compartir con esas personas en necesidad. Jesús en cierta ocasión dice en la escritura que él recorría las ciudades, las aldeas, enseñando en las sinagogas de ellos, predicando el evangelio del reino, sanando toda enfermedad y toda dolencia en el pueblo. Y al ver las multitudes, dice la escritura, que tuvo compasión de ellas, porque estaban desamparadas y dispersas, como ovejas que no tienen pastor. Entonces Jesús dijo a sus discípulos: a la verdad, la mies es mucha, mas los obreros poco. Rogar pues al Señor de la mies que envíe obreros a su mies. Sabe que a través de la radio es un medio de que podemos difundir ese mensaje, llevar esa palabra a esas almas que están sediento, esas almas que necesitan un toque de parte de Dios. 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Bendiciones.

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Ya son las 10 de la noche con 41 minutos. La Biblia dice, el que siembra escasamente también segará escasamente, y el que siembra generosamente, generosamente también segará. Cada uno dé como propuso en su corazón, no con tristeza o por necesidad, porque Dios ama al dador alegre. Esta escritura la encontramos en 2 Corintios capítulo 9, versículos 6 y 7, y con ellos queremos agradecerle a cada uno de ustedes por su participación en nuestro Radiotón de Primavera 2026. Fueron 3 días de gran bendición donde escuchamos muchos testimonios de lo que Dios ha hecho en la vida de todos aquellos que han aprendido a dar para la obra de Dios. 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Así es que gracias, amados hermanos y amigos. Gracias por apoyar la obra del Señor. Recuerde que Dios le estará recompensando grandemente. Y a la vez también prepárese, ya se aproxima nuestro Radiotón de Otoño 2026. Ya estamos prácticamente a un mes para que se lleve a cabo. Así es que le invitamos para que usted vaya preparándose para que también nos apoye en nuestro Radiotón que ya se avecina. Muy bien, vamos a continuar con más música. 10 de la noche con 43 minutos. Continuamos con este siguiente tema, Tú eres mi Salvador, que nos canta Por el Camino Angosto, y con esta selección estamos complaciendo al hermano Rubén González de la ciudad de Elsa, Texas.

Ya son las 10 de la noche con 47 minutos. Ya nos estamos preparando para el siguiente programa con los pastores Montoya, el bonito programa Un Mensaje de Esperanza. Ya están aquí los pastores listos, preparados para llevar a cabo el programa y compartir palabras del Señor. Así es que le invitamos para que no le cambie. De las 11 a las 11:30 escuchará el programa como todos los jueves en este horario. Así es que no se lo pierda. Vamos a continuar con más música, saludando de parte del hermano Alcalá de Bronzeville. Un saludo para el hermano Matías Ruiz, también para un servidor. Y un saludo también para Héctor Javier Flores, para Rogelio Pérez. Con este tema, ¿quién como Jehová que nos canta Eloy Bernal?

Son las 10 de la noche con 52 minutos, recordándole que a las 11 de la noche el programa Un Mensaje de Esperanza con el pastor Ildefonso Montoya y su esposa, que ya están listos y preparados para llevar a cabo el programa en punto de las 11, de 11 a 11:30 de la noche. Mientras tanto, continuamos con más música aquí a través de su estación Radio Vida. No le cambie, siga con nosotros disfrutando de la programación y exaltando el nombre de nuestro Dios a través de todo lo que se lleva a cabo durante el espacio de Radio Vida, y saludos y complacencias y también música en diversos estilos y por supuesto palabra de nuestro Dios. Escuchemos a Osiel Garza con este bonito tema titulado En Esta Noche.

0: Bueno, Dios me los bendiga a todos en esta hermosa noche. Los saluda su hermana en Cristo, María Montoya, quien viene de la Iglesia Restauración y Sanidad del Alma. Dios me los bendiga a todos mis queridos hermanos a este mensaje de fe y esperanza con los pastores Montoya. Y antes de mandar saludos y darles unos mensajes, quiero leer un versículo de la Biblia. Voy a leer este versículo de Salmos 53:1. Amén. La palabra del Señor sea en nombre del Padre, del Hijo y del Espíritu Santo. Amén. Dice Salmos 53:1. Dice: el necio en su corazón no hay Dios. Se han corrompido e hicieron abominable maldad, y no hay quien haga el bien. Amén. Aquí es un salmo. ¿Y qué nos habla aquí en Salmos 53:1? Este Salmo 53 es un poema de sabiduría escrito por el rey David, que expone la maldad humana y la insensatez de vivir como si Dios no existiera. En el Nuevo Testamento, el apóstol Pablo usa este mismo diagnóstico en el libro de Romanos para explicar que toda humanidad está bajo el efecto del pecado y necesitamos la gracia de Dios. El Salmo nos recuerda nuestra fragilidad espiritual y apunta a la redención que se encuentra en Cristo frente a la autosuficiencia humana, que vivimos siempre a nuestros deberes, a lo que el mundo quiere, y no vivimos a lo que nuestro Señor quiere. Amén. Esto es lo que nos dice Salmo. Amén, que vivimos en un pecado grande. Amén. Pero nosotros debemos traerle estas almas a nuestro Señor Jesús, ¿verdad? Hablarle al mundo de que no conoce de Cristo, ¿verdad? Para traer más almas a sus pies. Amén. Bueno, vamos, yo les quiero dar información, mis hermanos, y quiero saludar a mis hermanos que nos están escuchando, a mi hermana Sabina Vázquez y a José Vázquez. Un saludo a mis hermanos que nos están escuchando, también a Marta Vázquez, un saludo muy fuerte, a Cris Lara y a Jessica Vázquez, también un saludo a ellos muy fuerte. Y también quiero mandarle saludos a Vicky Montoya, que nos está escuchando, y también a su esposo Sergio Cantú. Un saludo también a las hermanas Méndez, Araceli Méndez, a su hermana Raquel, también un saludo cordial a ellos, y también un saludo a Esmeralda Martínez, a toda la familia Martínez, un saludo. Bueno, yo les quiero hacer una invitación, mis hermanos que nos están escuchando, y que usted no tiene dónde congregarse y quiere conocer de la palabra de Dios y quiere conocer los caminos de Dios. Yo le invito, mi hermano, a congregarse aquí con nosotros. Y como digo, si usted no tiene dónde congregarse, yo lo invito y asistir aquí a nuestra iglesia. Aquí va a recibir palabra de Dios, ¿verdad? Nosotros estamos ubicados en el 500 Sur Tower Road en Edinburgh, Texas. Ahí entre la Tower y la Alberta, ahí estamos ubicados, y nosotros tenemos servicios el miércoles a las 7 tenemos estudio bíblico, un estudio muy bonito ahorita de sanidad interior que nuestro pastor ha iniciado, y si usted está batallando en esas áreas de que quiere sanar, ¿verdad?, y no ha podido, lo invito a que se una con nosotros a aprender de cómo Dios sana nuestras, ¿verdad?, cualquier necesidad que nosotros tengamos, ¿verdad? Y también los domingos, mi hermano, estamos ahí a las 2 de la tarde, ¿verdad? Es culto general. Yo le invito, mi hermano, y ahí está su pastor, el pastor Ildefonso Montoya, quien es mi esposo. Y si usted quiere alguna información, yo le doy su número, ¿verdad? Su número de él es el 414-578-0158. Y el mío es a 956-681-6004. Yo lo invito a mi hermano, ¿verdad? Y también ahorita lo invito, si usted tiene alguna necesidad, si quiere que oramos por usted, y comuníquese aquí al teléfono de la radio, que es el 956-968-7777. Y fuera de los Estados Unidos es el 001-956-968-7777. 968-7777. Yo lo invito, ahí estaré en los teléfonos y también alguien más, y también después el pastor se unirá con nosotros, mi hermano. Bueno, pues lo dejo con este mensaje que nos trae nuestro pastor, este mensaje de fe y esperanza, y Dios me los bendiga a todos.
1: Dios me los bendiga, mis hermanos. Le queremos dar gracias a Dios por la oportunidad gloriosa que nos da, el privilegio de poder llegar a sus hogares a través de esta emisora. Y le agradecemos a Dios por esa oportunidad, por ese privilegio que nos da. Y también quiero mandar un saludo a Junior y a Kim y a los demás. A veces se nos olvidan algunas personas, pero por en general un saludo para todos los que nos escuchan. Que Dios me los bendiga mucho. Y espero que sea de bendición esta palabra que vamos a traer, que se encuentra en el libro de Ageo y se encuentra en el primer capítulo del libro de Ageo. Pero antes vamos a hacer una oración para poner todo esto en las manos de Dios y que Dios hable a través de su palabra. Dios del cielo y la tierra, te bendecimos, te glorificamos, Señor. Te damos honra, te damos gloria, te damos alabanza. Glorioso Espíritu Santo. Te rogamos que en esta hora, Señor, tú tomes control de mis labios y que tú seas hablando a través de mí, Señor. Te cedo mi lugar, mi Dios, para que tú seas el que hablas. Aquí están mis labios, aquí está mi mente, mis pensamientos. Dame sabiduría, Señor, dame entendimiento. Que sea tu Espíritu Santo a través de tu palabra, Señor. Abre nuestro entendimiento y que podamos, Señor, recibir de parte tuya, Señor, y danos sabiduría, danos entendimiento para escuchar tu palabra. Te lo pedimos en el glorioso nombre de Jesús, y la gloria y la honra es para ti, Señor. Amén y amén. Y dice el versículo que vamos a leer, aquí en el libro de Ageo capítulo 1 y en el verso 2. Dice así: Así ha hablado Jehová de los ejércitos diciendo: Este pueblo dice, no ha llegado aún el tiempo de que la casa de Jehová sea reedificada. Entonces vino palabra de Jehová por medio del profeta Ageo, diciendo: Es para vosotros tiempo, para vosotros, de habitar en vuestras casas artesanadas, y esta casa está desierta. Pues así ha dicho Jehová de los ejércitos: Meditad bien sobre vuestros caminos. Sembráis mucho y recogéis poco, y coméis y no os saciáis, bebéis y no quedáis satisfechos. Os vestís y no os calentáis, y el que trabaja jornal recibe su jornal en saco roto. Y leyendo la historia, hermanos, encontramos de que Israel había sido llevado, primero fue llevado por los asirios, las 10 tribus de Israel, que es un poco difícil poderlo explicar, pero Israel se había sido dividido con 10 tribus al norte y con 2 al sur. Quedó dividido el país. Y se convirtió, como es decir, en 2 naciones, la del norte y la del sur. Tanto la una como la otra pecaron delante del Señor, se apartaron del camino de Dios, y entonces Dios envió como castigo a los asirios, que llevaron las primeras 10 tribus de Israel hacia el norte. Y un tiempo después también fue llevado Judá y Benjamín, las otras 2 tribus que habían quedado. Pero pasando los 70 años, pasado tiempo, entonces dice la historia y dice la escritura que Ciro, rey de Persia, permitió el regreso de 50 mil exiliados, dice la historia, bajo el mando de Zorobabel, y Zorobabel, que era hijo de Salatiel, y por sacerdote mandó a Josué, hijo de Josadac. Este rey de Persia permitió que regresaran estos 50 mil exiliados que estaban en el exilio, que estaban fuera de Israel, fuera de su patria. Y la razón que los mandó fuera para que vinieran y reedificaran el templo de Jehová, que estaba destruido, que estaba en ruinas, que estaba destruido porque había sido destruido cuando fue tomado por los babilonios. Y cuando regresan para atrás, entonces la razón que Ciro les permitió que volvieran fue movido por la mano de Dios, que regresó a los judíos para que vinieran y reconstruyeran el templo. Y según la historia dice que habían pasado como los primeros, cuando llegaron los judíos, los primeros exiliados a su patria, empezaron a construir el templo, pero hubo problemas allí. Si leemos en el capítulo 4 del libro de Esdras, miramos que comenzaron a edificar el templo, pero hubo unos de ellos mismos, de los enemigos de los judíos, trajeron una carta que mandaron al rey de Persia y los acusaron que eran una nación rebelde y levantaron muchas cosas de ellos. Y entonces el templo no se construyó, nomás echaron los cimientos, pero el templo estaba todavía destruido. Y entonces el templo realmente estuvo detenida la obra hasta 16 años, y fue hasta en los días de Darío, cuando vino el rey Darío, que el templo fue una vez más reedificado, fue construido por orden de Darío. Y entonces, pero los judíos, el tema es este, que a los judíos que regresaron para atrás para hacer el templo, ellos se desanimaron. Dice el verso 2, así ha hablado Jehová de los ejércitos, diciendo, este pueblo dice, no ha llegado aún el tiempo de que la casa de Jehová sea reedificada. O sea, se pasaron como 16 años que no se hizo nada, nomás regresaron. Y dice que el verso 4, es para vosotros tiempo, para vosotros de habitar en vuestras casas artesanadas, y esa casa esté desierta. O sea, esta clase de material, de madera, la usaban solamente en el palacio del rey y en el templo. Y los judíos que regresaron estaban apáticos, ¿no? La razón por la que habían vuelto para edificar el templo, quedó abandonado esto. Y entonces ellos empezaron mejor a poner en primer lugar sus casas, sus intereses personales, y abandonaron la obra de Dios. Y esto me recuerda mucho, yo estuve como evangelista como 3 años, y estuve caminando por Florida, estuve caminando por muchos estados, y yo llegaba a las iglesias que se me permitía que entrara, y yo miraba que había mucha gente, pero yo miraba que la iglesia, el templo, la casa de Dios, yo no la miraba que estuviera bien arregladita, quizá pobremente, pero que estuviera bien limpiecita, quizás sus baños, quizás sus sillas, sus bancas. Yo siempre miraba, cuando miraba que la casa de Dios siempre era no era la prioridad tener una casa bonita. Para mí, en lo personal, como pienso yo, es de que la casa de Dios debe ser bonita, debe ser arreglada, debe estar limpia. La casa de Dios, en mi concepto, mis hermanos, la casa debe ser bonita. Y a mí me tocó como pastor estar en la ciudad de Milwaukee, donde edifiqué un templo. Y yo me recuerdo una ocasión cuando íbamos a comprar madera para hacer el altar, donde estaba el altar. Y me recuerdo que había madera de pino y había madera de oak, o sea, de encino. Y entonces uno de mis mejores líderes, uno de mis líderes me vino a decir que el pie de madera de pino costaba, me parece que como 2 o 2.30 por ahí, cada pie. Necesitábamos más de 600 pies. Y me dijo, y el de oak cuesta como $4.50, $5. ¿Cuál es que usted quiere que traiga, pastor? Yo sabía que no teníamos tanto dinero, pero le dije yo, nunca se me olvida que le dije yo, para Dios es lo mejor, tráete la madera de oak. Y le quedó, la trajo, quedó una cosa hermosa, ese templo quedó muy bonito. Y cuando nosotros honramos a Dios, yo miré que Dios nos bendijo, porque nosotros pusimos en nuestro corazón que la casa de Dios debía ser hermosa, debía ser preciosa. Y yo me fijo que a veces nosotros, yo voy a decir por mis propias experiencias, nosotros podemos gastar dinero en nuestro carro, en nuestra ropa, en buenos sacos, en buenas corbatas, en lo que concierne a nuestra casa, a nuestra familia, a nosotros. Y muchas veces la obra de Dios, la casa de Dios está como abandonada. Para ella no tenemos suficiente para no lo tomamos tan personal. En los judíos no es así, mis hermanos. Para los judíos el templo es algo muy prioridad, es parte de la vida de ellos. Para los judíos no es nomás como la iglesia, sino que para ellos es algo muy importante. Y aquí miramos que en este tiempo ellos habían sido enviados para que edificaran la casa de Dios, pero ellos viendo los problemas que se vinieron en ellos, ellos se apartaron, olvidaron la casa de Dios, y esto estaba trayendo consecuencias, mis hermanos. A veces pienso que eso también se extiende a la iglesia del Señor. Si nosotros no ponemos a Dios en primer lugar, se ve cuando tenemos a Dios en primer lugar. Dios debe de ocupar el primer lugar en la vida de nosotros. Nosotros debemos de, la Escritura dice que buscar el reino de Dios, su justicia, y las demás cosas vendrán por añadidura. Y yo pienso que, yo sigo pensando que la casa de Dios debe de ser la más bonita, y que nosotros mostramos el interés. Hay gente que no le interesa, mi hermano, si la obra sigue, si la obra se acaba, si la obra, si se abre el templo, no se abre, si continúa, no continúa. Hay personas que no tienen ningún interés por esto, pero eso Dios lo mira, porque estamos mirando aquí, dice que Él dice, es para vosotros tiempo, para vosotros de habitar en vuestras casas artesanadas, o sea, unas casas hermosas, y esa casa desierta, les dice el profeta, pues así ha dicho Jehová de los ejércitos, meditar bien sobre vuestros caminos, o sea, piensen lo que están haciendo. Y dice el 6, sembráis mucho y recogéis poco, sembraban mucho y no recogían casi nada. Dice, coméis y no os saciáis, comes y no te llenas, bebéis y no quedáis satisfechos, y os vestís y no os calentáis. Y el que siembra jornal, esto me llama mucho la atención, el que trabaja jornal recibe su jornal en saco roto. Quiere decir, para mí, en mi concepto, quiere decir que trabajaban y ni en la siembra ni en nada les iba bien. Y el que trabajaba y nomás, me imagino yo, como nos pasaba en algunas ocasiones, que hay veces estábamos trabajando y no le hace que trabajamos overtime, trabajamos tiempo y medio y era mucho el cheque, pero se nos acababa. Para cuando venía el otro cheque, ya nos acababa uno, hasta habíamos pedido prestado. ¿Por qué? Porque parecía como si no teniendo la voluntad, si estamos fuera de la voluntad de Dios, hermano, las cosas no rinden. Cuando nosotros ponemos a Dios en primer lugar y obedecemos a Dios y cuidamos de la obra de Dios, entonces Dios va a bendecir nuestras vidas, porque nosotros tenemos cuidado por las cosas que son de Dios, y Dios nos va a bendecir por esa razón, como lo estamos mirando aquí. Dice que a veces que uno, cuando llegaba ya el cheque, ya lo debías, ya debías eso. No, ¿cómo se llama? No te rinde, no hay, siempre estamos en escasez. Quizá porque a veces nosotros también olvidamos la obra de Dios y ponemos la obra en segundo lugar. Y si tú quieres que Dios te ponga, muchas veces decimos, queremos que Dios nos tenga en lugar y que Dios nos contente cuando oramos, cuando clamamos. Pues entonces tenemos que, si tú quieres que Dios te ponga en primer lugar, y yo quiero que Dios me ponga en primer lugar, entonces Dios debe ocupar el primer lugar en mi vida, para que yo esté en su primer lugar también, y bendiga mi vida. Dice el 7, así ha dicho Jehová de los ejércitos, meditar sobre vuestros caminos. Y les dice el 8, subid al monte y traer madera, y reedificar la casa, y pondré en ella mi voluntad, y seré glorificado, ha dicho Jehová. Cuando nosotros nos interesamos por la casa de Dios, por la obra de Dios, que siga adelante, entonces Dios va a ser glorificado y Dios nos va a bendecir, porque estamos trabajando para la obra de Dios. Dios sería injusto en que nos dejarnos ahí abandonados cuando nosotros estamos trabajando en la obra de Dios y trabajando para que la obra de Dios siga adelante. Dice en el verso 9, buscáis mucho y halláis poco, y encerráis en casa y yo disiparé en un soplo. ¿Por qué? Dice Jehová de los ejércitos, por cuanto mi casa está desierta y a cada uno de vosotros corre a su propia casa, porque estamos buscando nuestro propio interés nada más. Y dice que cuando, aunque trabajes mucho, yo me fijé eso, hermano, en mi vida, yo no sé en la suya, pero yo me fijé que hasta trabajaba todo un tiempo y medio y hacía esto y hacía el otro, pero yo no tenía a Dios en primer lugar. Y entonces, no le hace cuánto trabajaba, parece que trabajaba y no me rindía nada. Yo he visto gente que trabajan y trabajan hasta el domingo y no le dan ese tiempo a Dios. Y entonces viven en unos problemas tan grandes mis hermanos, es porque no estás honrando a Dios. Tú tienes que primero a poner a Dios en primer lugar. Esta gente se olvidó de las cosas, esta gente no puso a Dios en primer lugar. Y entonces por esto, dice la Escritura, por esto detuve de los cielos sobre vosotros la lluvia y la tierra detuvo sus frutos. Había falta de alimento, había falta de abundancia de pan. Y eso es lo que estamos pasando el día de hoy, hermano. Nosotros, la nación, el mundo, nos olvidamos de Dios. ¿Y cómo nos está yendo en el día de hoy? Nos estamos quejando de que todo está bien caro, que esto y que lo otro. ¿Por qué será, mis hermanos? ¿No será que hemos abandonado la obra de Dios y que hemos puesto las cosas de nosotros personales primero? Porque nosotros, vuelvo a repetir, estamos dispuestos a gastar en esto y en lo otro, y en trajes, en zapatos, en lo que usted quiera. Pero cuando se trata de la obra de Dios, no queremos dar, mi hermano. Entonces Dios está mirando eso. Pero queremos que Dios nos bendiga. Pues déjeme decirle que eso va a estar difícil. Dice el 11, llamé la sequía sobre vuestra tierra, sobre los montes, sobre el trigo, sobre el vino. Esto quiere decir la alegría. Sobre el aceite, sobre toda la tierra, sobre toda la tierra que produce, sobre los hombres y sobre las bestias, y sobre todo trabajo de la mano del hombre. Dios fue el que trajo esa miseria a ellos. Y la razón era que, hermano, la razón era que ellos no estaban poniendo atención en la obra de Dios. Y por eso vino el profeta Ageo, y también Zacarías profetizó en el tiempo, y le vino a exhortar al pueblo que era tiempo de que pusieran manos a la obra de Dios. Muchas veces damos excusa que yo no puedo por esto, yo no puedo por lo otro. No todos somos predicadores, no todos somos pastores, no todos somos evangelistas, pero todos podemos trabajar por la obra de Dios. Porque dice el verso 12, y oyó Zorobabel, que era el gobernador, y oyó Zorobabel, hijo de Salatiel, y Josué, hijo de Josadac. Aquí era la política, que era el gobierno, él era el gobernador, Zorobabel. Y por parte de lo que era la iglesia, por parte de lo que era la religión, como usted le quiera llamar, era Josué, hijo de Josadac. Dice, sumo sacerdote. Y luego dice, todo el resto del pueblo, la voz de Jehová su Dios, y las palabras del profeta Ageo, como lo había enviado Jehová su Dios. Y temió el pueblo delante de Jehová. Cuando ellos oyeron el mensaje de Dios, ellos oyeron, quiere decir que ellos pusieron atención, lo que estaba diciendo el profeta. Entonces dice aquí, Ageo enviado de Jehová habló por medio de Jehová al pueblo, diciendo, yo estoy con vosotros, dice Jehová. Entonces, cuando el pueblo temió a Dios, cuando el pueblo puso atención, entonces creyeron en lo que estaba diciendo el profeta. Muchas veces la gente nos oye, la gente nomás nos oye, pero muchas veces no estamos creyendo. Si usted le pregunta, yo predico en el domingo, y si yo le pregunto el otro domingo, ¿qué dije? Yo estoy seguro que muchos van a decir que no se acuerdan, ni saben qué fue lo que dije. ¿Por qué, hermano? Porque no estamos poniendo atención, no estamos quizá pensando en otra cosa. La Escritura dice, cuando fueres a la casa de Dios, acércate más para oír que para traer sacrificio de los necios que no saben que hacen mal. ¿Qué quiere decir? Cuando vas a la casa de Dios, tú tienes que poner tu corazón, tú tienes que poner tus oídos a ver qué Dios te va a hablar. No importa quién sea el predicador, la palabra es la palabra de Dios. Si tú vienes y quieres oír la palabra de Dios, pues hay que oírla, mi hermano. Esta gente oyó la palabra de Dios, tanto el gobernador como el sacerdote oyó al profeta Ageo. Y dice el verso 14, despertó Jehová el espíritu de Zorobabel, hijo de Salatiel. Lo despertó, como que entendió, dice el gobernador, hijo de Judá. Y dice, y el espíritu de Josué, hijo de Josadac. En otras palabras, los despertó de un letargo espiritual y pusieron atención. Entonces, tanto políticamente como espiritualmente, aquella gente se había dormido, habían perdido la brújula de lo que lo habían mandado a hacer. Entonces, tanto el sacerdote como el gobernador, y luego dice, el espíritu de todo el resto del pueblo. Primero el gobernador, luego el sacerdote, luego el resto del pueblo, y vinieron y trabajaron en la casa de Jehová de los ejércitos su Dios. Entonces quiere decir, mi hermano, que tenemos que trabajar por la obra de Dios, mis hermanos. Si nosotros trabajamos por la obra de Dios, Dios ha prometido ayudarnos, Dios nos va a bendecir. Yo me recuerdo, yo tengo presente, yo, que cuando nosotros hicimos esa obra, trabajamos con gusto, con corazón, lo hicimos con un corazón hermoso. Yo nunca olvidaré ese tiempo que trabajamos todos con mis hermanos, desde líderes, de todos, todo el pueblo, toda la iglesia, nos juntamos a trabajar. Unos barrían, otros hacían esto, otros hacían aquello, otros predicaban, otros hacían células, otros hacían oraciones. Y la iglesia creció grandemente. ¿Por qué, hermano? Porque trabajamos juntos para la casa de Dios. Y la casa de Dios en Milwaukee era uno de los templos más hermosos entre los hispanos. No voy a decir entre los americanos, ellos eran iglesias muy grandes. Pero entre nosotros hispanos, el templo que nosotros, Dios nos permitió hacer, era muy, muy bonito, mis hermanos. Y eso es lo que nosotros debemos de aprender. Entonces, cuando tú pones a Dios en primer lugar, Dios te va a poner en lugar, Dios te va a bendecir. Pero nosotros a veces queremos las bendiciones de Dios, pero ¿dónde está el cómo se llama? A veces estamos muy afanados nosotros por las cosas del mundo y nos olvidamos de las cosas de Dios. Estamos afanados porque comeré, por otras cosas. Dice en el verso en el capítulo de Mateo, capítulo 6, y en el verso 25, dice: por tanto os digo, no os afanéis por vuestra vida, qué habéis de comer o qué habéis de beber, ni por vuestro cuerpo, qué habéis de vestir. No es más la vida que el alimento, y el cuerpo que más que el vestido. Mirad las aves de los cielos, que no siembran ni ciegan ni recogen en graneros, y vuestro Padre Celestial las alimenta. ¿No valéis vosotros mucho más que ellas? No estoy diciendo, mis hermanos, que no debemos de preocuparnos, que debemos de sentarnos ahí y no hacer nada. No está hablando de eso. Lo que está hablando es que no debemos estar afanosos. Hay gente que está tan afanada, hermano, que hay gente que deja de venir a la casa de Dios, nomás que le enseñen el dinero y deja todo, y está tan afanado que hasta tan afanado por las cosas de esta tierra, mis hermanos. Y Dios no quiere que estés afanado, Dios no quiere que estés preocupado, Dios quiere que tú confíes en Dios. Yo me recuerdo cuando yo estaba trabajando allá en Milwaukee, que antes de que yo entrara, me dedicara completamente al ministerio. Y yo me acuerdo que nosotros nos pagaban triple. Si nosotros trabajábamos un día feriado, nos pagaban, yo ganaba casi $20 la hora, lo voy a decir aquí. Y entonces, si yo trabajaba un día feriado, me pagaban triple. Triple ganaba yo. Pero yo le dije a mi manager, aunque me pagara $100 la hora, el domingo que yo lo reservaba para ir a la iglesia, ese día no se lo trabajo a nadie, ni a ti tampoco. Y entonces me dijo, pues a lo mejor entonces tendré que despedirte. Y bueno, pues sí, si me tienes que despedir, está bien, pero tú debes de respetar. Si yo respeto tú debes respetar mi devoción, mi religión, como ellos dicen. Entonces yo le puse eso, que si él me quería despedir, estaba bien, pero yo iba a honrar a Dios. El domingo dije, yo soy una persona, un hombre de fe, un cristiano, y el domingo yo no se lo trago. Ay, yo sé que a veces nos fuerzan la situación, hay veces que sí, estoy de acuerdo, pero no, muchas veces nosotros nos vamos porque nos van a pagar doble, porque nos van a pagar triple, y estamos pensando, ¿y sabe qué? El que se enriquece es el gobierno, porque cuando tú trabajas el tiempo y medio, cuando tú miras tu cheque, cuando tú ves todo lo que te rebajan, todo lo que se llevan, entonces nomás es un engaño del diablo. Eso es todo lo que es, porque yo me fijaba que aunque trabajara mucho, después el lunes, o el lunes estaba cansado, no tenía ganas, y me sentía miserable, no voy a ir a la casa de Dios. Por eso yo tuve que tomar una decisión de que no, yo voy a poner a Dios en primer lugar. Así estos judíos, no es que estaba mal, no está mal que tengas una buena casa, que tengamos un carro, que tengas, está bien eso. Pero no debes de ocupar el lugar de Dios. Dios tiene que tener el primer lugar en la vida de nosotros como cristianos. Ahora, hay gente que no conoce a Dios, con ellos yo no estoy hablando. Yo estoy hablando con aquellos que decimos que somos cristianos. Entonces Dios debe ser en primer lugar. En primer lugar. Si tú quieres que Dios te ponga a ti en primer lugar, pues entonces tú pones a Dios también en primer lugar. Porque hay veces que nosotros no pensamos en eso. Como los judíos aquí estaban arreglando sus casas era la prioridad que tenían ellos, la obra de Dios la tenían abandonada. No sé cuál es, quizá como estaban enojados los enemigos de los judíos, no sé cuántas excusas dieron, pero el asunto era que olvidaron el motivo, razón por la cual Dios los regresó del exilio para que vinieran a edificar el templo, y estuvo por 16 años allí porque se detuvo la obra. Echaron los primeros cimientos, y tú lees el libro de Esdras, y echaron los cimientos, la casa, y la gente lloraba, y había un alboroto bien grande. Pero cuando salió el diablo allí, por aquellos enemigos de los judíos, los asustó y ya no trabajaron. Hay veces que así estamos nosotros, bien emocionados, que voy a hacer esto, que voy a hacer lo otro, y que ahora sí lo voy a hacer. Y viene el diablo, nos sale con cualquier problema y nos asusta. Y no hayamos para dónde darle, mis hermanos. No, vamos a, cuando después, un poquito más después, cuando los judíos se propusieron a trabajar por la obra de Dios, a edificar el templo, entonces Dios fue con ellos y Dios les dio la victoria y edificaron el templo. Reconstruyeron los muros también y se hizo un gran avivamiento. Y el diablo siempre estuvo allí para quitarles el ánimo, para desanimarlos, para confundirlos. Y hizo muchas cosas el diablo, porque el diablo siempre no está de acuerdo que la obra se lleve a cabo. Pero cuando nosotros ponemos nuestro corazón para servir a Dios y nos ponemos en las manos de Dios, Dios nos da la victoria. Si tú pones a Dios en primer lugar, Dios te pondrá a ti también. Dios te bendiga, mi hermano, y Dios te guarde. La paz del Señor sea con todos ustedes. Dios me lo bendiga.
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mi abuelo y con todos aquellos seres queridos que se han ido a ese lugar celestial. Porque en esta tierra, Señor, hay mucho sufrimiento, pero ese lugar que tú has preparado para nosotros es un lugar eterno, lleno de sonrisas.

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1: Muy buenas noches, son las 11 de la noche con 43 minutos. Le invitamos para que siga llamando. 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

Muy buenas noches, son las 11 de la noche con 48 minutos. Queremos informarle que se une a la programación de Radio Vida el hermano Eddie Magaña el día de mañana viernes de 7:30 a 7:45 de la mañana a partir del día 4 de septiembre. 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Muy bien, vamos a continuar con más programación musical, recordándole que a las 12 de la medianoche escucharemos el programa At Midnight con la hermana Mero y Tony Vallejo. No se lo pierda, de las 12 a las 12:30 de la medianoche.

0: Muy buenos días, ya es la 1:06 a.m. Le invitamos para que nos llame si necesita de oración. Ahí se encuentran los hermanos Vallejo, mi hermana Mero y Tony Vallejo, también nuestro hermano Tori y su esposa Debra Treviño. Están listos para orar por usted. Marque el área 956-968-7777. Estarán unos minutos más aquí en nuestras instalaciones de Radio Vida.
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Bendiciones, les habla su servidor Enrique Garza. Agradezco a Dios por esta oportunidad de poder dirigirme a ustedes en estos instantes. Quiero hacer una invitación a todos los consiervos, pastores, evangelistas que nunca han estado en radio. 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Qué bendición estar con los medios de comunicación, de poder transmitir la palabra de Dios a almas que están buscando la paz, buscando algo. Hay un vacío en su ser. Yo creo que el ministro, el pastor, los consiervos, tenemos esa palabra que podemos dar, difundir, compartir con esas personas en necesidad. Jesús en cierta ocasión dice en la escritura que él recorría las ciudades, las aldeas, enseñando en las sinagogas de ellos, predicando el evangelio del reino, sanando toda enfermedad y toda dolencia en el pueblo. Y al ver las multitudes, dice la escritura, que tuvo compasión de ellas, porque estaban desamparadas y dispersas, como ovejas que no tienen pastor. Entonces Jesús dijo a sus discípulos: a la verdad, la mies es mucha, mas los obreros poco. Rogar pues al Señor de la mies que envíe obreros a su mies. Sabe que a través de la radio es un medio de que podemos difundir ese mensaje, llevar esa palabra a esas almas que están sediento, esas almas que necesitan un toque de parte de Dios. 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Bendiciones.

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0: 8 de la noche. Una vez más, la Iglesia Jesús es mi paz se encuentra ubicada en el 413 al norte por la calle Sugar Road en la ciudad de Fort Texas. Les invitamos, acompáñenos. El Espíritu Santo sobre la
1: iglesia se va. Continuamos con más música. Este siguiente tema solicitado por la hermana María Torres de McAllen, en la selección La Paloma de los Siglos con Tomás Villarreal.

Muy buenos días, 1:46. Le recuerdo que a las 2:00 a.m. escuchará el programa con el pastor Tito Lloyd-Shucraft. No se lo pierda, de 2:00 a 2:30 de la mañana.

Muy buenos días, 1:53 a.m. Le recuerdo que en 7 minutos más el programa con el pastor Tito Lloyd-Shucraft, el programa de 2:00 a.m. to 2:30 a.m. A continuación vamos a enviar el saludo de parte de nuestra hermana Dolores de Piedras Negras, Coahuila, enviando un saludo muy especial para su hijo Diego de Luna Salazar, que cumple años el día de hoy. Muchas felicidades, que Dios lo bendiga de parte de su mamá, sus hermanos, toda su familia, así es que Dios le añada más bendiciones, Dios lo cuide y lo guarde, así es que gracias, hermana Dolores, por reportarse, y en esta mañana le felicitamos a su hijo también de parte nuestra, que Dios le siga bendiciendo con las mañanitas, que es el cumpleañero del día hoy 4 de septiembre. Muchas, pero muchas felicidades.

Hasta aquí su servidor y hermano Ramón Pérez. Gracias por haberme acompañado. Que Dios le bendiga. Se quedarán con nuestro hermano Sergio Padilla hasta las 5 de la mañana. Hasta la próxima. Bendiciones.

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1: Hoy día, soy Pastor Tito de la Iglesia de Champion Orinas Mission. Estamos ubicados en la ciudad de Donna, Texas, 2109 de la Avenida de Champion. Esperamos que ustedes puedan visitar a nosotros. Tenemos cultos a las 7 de la mañana del martes. Perdón, no el martes, hermanos. Si ustedes llegan al martes a las 10 de la mañana, no, nadie va a estar ahí. Pero el domingo a las 10 de la mañana y también a las 6 de la tarde y el martes a las 7 de la noche. Amén. Ustedes pueden buscar a nosotros en la red Champion Holiness Mission o también el Ministerio de la Fe Viviente, porque nuestro programa de radio se llama el Ministerio de la Fe Viviente. Quiero mandar saludos a los hermanos de Champion, a los hermanos, a la hermana Alicia, si me está escuchando, a la hermana Aida, que está ahí en Edimburgo, a los hermanos de Reynosa, si están ahí escuchándome. Que el Señor les bendiga y que bendiga a cada persona que me está escuchando. Amén. Aleluya. Otra vez quiero decirles que espero que hayan experimentado la presencia del Señor hoy día, que han experimentado la presencia de Él. Amén. Hoy día es un día difícil para nosotros, para los cristianos, como siempre. Los cristianos han tenido la batalla contra la carne, el mundo y la sociedad. La sociedad está contra el cristianismo, contra a Cristo, ¿verdad? Y Satanás está contra Cristo. Y también, hermanos, nuestra carne no quiere que sigamos a Cristo. Pero quiero decirles que en el Espíritu Santo, si andamos en el Espíritu y no según la carne, podemos vivir santos en este mundo. Aunque este mundo está contra todas las cosas del Señor, podemos andar bien si sigamos el Espíritu Santo. Amén. Aleluya. Hoy día, hermanos, quiero leerles del Salmo 45. Si ustedes quieren acompañarme, el Salmo 45 dice: en el nombre del Padre, del Hijo y del Espíritu Santo. Voy a leer la introducción primeramente. Al músico principal sobre Sosanín, para los hijos de Coré, Masquil, canción de amores. Rebosa mi corazón palabra buena, refiero yo al rey mis obras. Mi lengua es pluma de escribiente muy ligero. Te has hermoseado más que los hijos de los hombres. La gracia se derramó en tus labios. Por tanto, yo te he bendecido para siempre. Cíñete tu espada sobre el muslo, oh valiente, con tu gloria y con tu majestad. Y en tu gloria sé prosperado. Cabalga sobre palabra de verdad, de humildad y de justicia. Y tu diestra te enseñará cosas terribles. Tus saetas agudas con que caerán pueblos debajo de ti penetrarán en el corazón de los enemigos del rey. Tu trono, oh Dios, es eterno y para siempre. Cetro de equidad es el cetro de tu reino. Amaste la justicia y aborreciste la maldad. Por tanto, Dios, el Dios tuyo te ha ungido con óleo de alegría más que tus compañeros. Mirra, aloe, acacia, exhalen todas tus vestiduras, desde palacios de marfil te han alegrado. Hijas de reyes hay entre tus mujeres ilustres, la reina está a tu diestra con oro de Ofir. Oye, hija, y mira, inclina tu oído y olvida tu pueblo y la casa de tu padre. Y deseará el rey tu hermosura, adórale porque él es tu señor. Y la hija de Tiro vendrá con presentes, los ricos del pueblo implorarán tu favor. Toda gloriosa es en su interior, es la hija del rey, de brocao, de oro es su vestido. Con vestidos bordados será llevada al rey, vírgenes en pos de ella, sus compañeras serán traídas a ti, serán traídas con alegría y gozo, entrarán en el palacio del rey. En lugar de tus padres serán tus hijos, a quienes harás príncipes en toda la tierra. Haré que tu nombre sea recordado en todas las generaciones, por lo cual te alabarán los pueblos eternamente y para siempre. Amén. Este salmo, hermanos, es una canción de amores. No sabemos por qué exactamente fue escrito, pero piense que fue por una boda real entre un rey y una reina o una princesa. Entonces piensen que tal vez era de Salomón. Sabemos que él tenía muchas oportunidades de casarse, de escribir este salmo, y tal vez por esto él podía escribir este salmo, y él era el que escribía proverbios y diferentes cosas, ¿verdad? Entonces también piensen que tal vez era un salmo cuando Ezequías y Efsibá se casaron, y tal vez que el profeta Isaías escribió este salmo por su boda. Pero también, hermanos, piense que era tal vez David, porque habla de ser un varón de guerra. Pero hermanos, la razón por qué estoy leyendo este salmo, y la razón por qué está en el libro de Salmos, es que es un salmo mesiánico, un salmo del Mesías, y es una canción de amor entre el rey y su novia, entre Cristo y su novia. ¿Quién es su novia, hermanos? Su novia es la iglesia. Entonces vemos aquí que los primeros 9 versículos son como la novia cantando al novio, y los versículos 10 al 17 son versículos cantados de la novia al novio. Entonces tenemos aquí como una canción de dos partes, la parte de la novia y la parte del novio. Es un salmo bien hermoso, bien bonito, hermanos. Y espero que ustedes siempre piensen de lo que digo esta noche cuando lean este salmo. Entonces, hermanos, vemos aquí que inicia así: rebosa mi corazón palabra buena. ¿Se acuerdan que es la voz de la novia aquí? Rebosa mi corazón palabra buena. ¿Cuántos de ustedes han preguntado a una novia? Novia, he escuchado que tú vas a casarte con alguien. ¿Quién es? Oh, no. Y luego, hermanos, ella comienza a hablar, y ustedes saben lo que pasa, porque ella comienza a hablar, es como una presa a sear quebrado, y el agua está fluyendo, las palabras están fluyendo de su boca, y ella está hablando y hablando y hablando, y decimos, ay, párate, tenemos que irnos, tenemos que hacer algo más. Porque ella está fluyendo de las palabras, hablando de su novio, porque está enamorada. Entonces, hermanos, como iglesia debemos estar enamoradas, enamorados con el Señor, con nuestro novio, Cristo Jesús. Entonces ella dice que está rebosando su corazón palabra buena, hablando de Cristo. Vemos primeramente razones para rebosar su corazón. Razones para rebosar. Primeramente la hermosura del rey. Ella habló primeramente de la hermosura del rey. Versículo 2. Te has hermoseado más que los hijos de los hombres. La gracia se derramó en tus labios. Por tanto, Dios te ha bendecido para siempre. Luego habla de su rostro, de su palabra. Amén. La gracia se derramó de tus labios. Por tanto, Dios te ha bendecido para siempre. Te has hermoseado más que los hijos de los hombres. Hermanos, quiero decirles que Cristo, alguien dijo, su alma era como una perla costosa dentro de una concha áspera, como el tabernáculo, pelo de cabra por fuera, pero oro por dentro. Sabemos que Él no tenía hermosura física para que lo deseemos. Pero hermanos, lo de Él era de por dentro. La hermosura de Él era lo por dentro. Aleluya. Hermanos, vemos unas veces que Él fue revelado a ellos. En Mateo capítulo 17 habla de la transfiguración de Cristo. Cuando dice, después de 6 días, Jesús tomó a Pedro y a Jacobo y a Juan, su hermano, y los llevó aparte a un monte alto. Se transfiguró delante de ellos, y su rostro resplandeció como el sol, y su vestidura se hizo blanca como la luz. Y aquí les aparecieron Moisés y Elías hablando con él. Entonces, respondiendo Pedro, dijo a Jesús, Señor, bueno es que estemos aquí. Si quieres, hagamos aquí 3 tabernáculos, uno para ti, uno para Moisés y uno para Elías. Mientras él aún hablaba, una nube resplandeciente los cubrió, y aquí una voz desde la nube que decía, este es mi hijo amado, en quien tengo contentamiento, a él oíd. Y oyendo esto, los discípulos cayeron sobre sus rostros y temieron en gran manera. Entonces Jesús vino y los tocó y dijo, levantaos y no temáis. Amén. Hermanos, ellos querían enfocarse en alguien más, pero el Señor estuvo ahí entre ellos. El Señor estuvo ahí entre ellos. Cuando Dios reveló a él, este es mi hijo amado, quien tengo contentamiento, a él oí. Y oyendo esto, los discípulos cayeron sobre sus rostros y temieron en gran manera. La Biblia dice en Apocalipsis capítulo 1, versículo 10, los versículos siguientes, dice, yo soy el alfa y el omega, el primero y el último. Juan, el que estuvo con él por 3 años y más, vio a Cristo. ¿Y sabe qué pasó? Vamos a ver, hermanos. Él escuchó una voz que dijo, yo soy el alfa y la omega, el primero y el último. Escribe en un libro lo que ves y envíalo a las 7 iglesias que están en Asia. A Éfeso y a Esmirna y a Pérgamo y a Tiatira y a Sardis y a Filadelfia y a la Laodicea. Me volví para ver la voz que hablaba conmigo y vi 7 candeleros de oro. Y en medio de los 7 candeleros, a uno semejante al Hijo del Hombre, vestido de una ropa que llegaba hasta los pies y ceñido por el pecho con un cinto de oro. Su cabeza y sus cabellos eran blancos como la lana, tan blancos como la nieve, y sus ojos eran como llama de fuego, y sus pies semejantes a latón fino, ardientes como en un horno, y su voz como el ruido de muchas aguas. Y tenía en su diestra 7 estrellas, y de su boca salía una espada aguda de dos filos, y su rostro era como el sol cuando resplandece en su fuerza. Y cuando le vi, caí como muerto a sus pies, y él puso su diestra sobre mí, diciéndome: no temas, yo soy el primero y el último, y el que vivo y estuve muerto, y aquí que vivo para siempre. Amén. Y tengo las llaves de la muerte y del infierno. David les dice que él se cayó enfrente de él sobre su rostro. Cuando él vio a él, aunque él hubo estado con Cristo el Señor por más de 3 años, cuando él vio a él en su presencia, cuando él vio a él como él es, hermanos, se cayó enfrente de él. Aleluya. Quiero decirles ahora que él es hermoso, que él, hermanos, es un espectáculo para ver. Él es grande, él es una gran persona, hermanos. Leemos en Apocalipsis capítulo 19 también, que la Biblia dice, versículo 11: vi el cielo abierto, y aquí un caballo blanco, y el que estaba sentado sobre él era llamado fiel y verdadero, y en justicia juzga y pelea. Y sus ojos eran como llama de fuego, y había en su cabeza muchas coronas, y tenía un nombre escrito que ninguno conocía sino él mismo, y estaba vestido de una ropa teñida en sangre, y su nombre es llamado el Verbo de Dios. Y los ejércitos que están en el cielo le seguían en caballos blancos, vestidos de lino fino, blanco y limpio. Y de su boca sale una espada aguda para herir con ella a las naciones. Y él las regirá con vara de hierro, y él pise el lagar del vino del furor y de la ira del Dios Todopoderoso. Y en su vestidura y en su muslo tiene escrito este nombre: Rey de Reyes y Señor de Señores. Aleluya. Estamos hablando de un rey hermoso, hermanos. Quiero decirles también, yo voy a hablar aquí de la potestad de rey, que dice: cíñete tu espada sobre el muslo, oh valiente, con tu gloria y con tu majestad. Él es un valiente poderoso. Un título, como dijo Spurgeon, un título bien merecido, no dado por simpatía, cortesía, como a las serenidades, excelencias, altezas, personas de títulos mortales, bañados de vanagloria. Jesús es un verdadero héroe. En este caso, el alabar del héroe es necesario. Él es maravilloso para salvar, maravilloso para amar. Hermanos, quiero decirles ahora que Él es poderoso. Él tiene potestad sobre todo. Aleluya. Él dice, hermanos, que Él tiene toda la potestad en el cielo y en la tierra. Pero quiero decirles que no tenemos a un Cristo femenino. Hay muchas personas que tienen esas pinturas que contienen a un Cristo que tiene pelo largo, greñudo. Pero, hermanos, quiero decirles que esto no es la verdad. Que tiene una cara bien suave, bien, bien blanda como una mujer, pelo largo como una mujer. Quiero decirles que eso es contra la Biblia. Él no era un Dios femenino, un Cristo femenino. La Biblia habla que Él preguntó a sus discípulos: ¿quién dicen que soy yo? Y Pedro le dijo: dicen que eres Juan el Bautista, Elías o Jeremías o uno de los profetas. Hermanos, lo que estaba diciendo, Elías era el fuerte, el profeta fuerte que venía contra Acab y contra Jezebel, que por su palabra fueron matados 850 profetas y sacerdotes falsos. Juan el Bautista era el que se vestía con con ropa de con piel de camello y comía langostas y miel ahí en el desierto. Hermanos, quiero decirles que Cristo estaba exactamente como ellos. No era un alguien femenino, un hombre femenino, era un Dios fuerte, era una persona fuerte. Aleluya. Cuando él entró al templo y él echó fuera a los que estaban ahí. Amén. Echó fuera a ellos. Y él tiene potestad esta noche. Tiene potestad sobre las enfermedades. Por sus llagas somos curados. Y él, la Biblia dice que él tiene poder sobre el pecado. Él pagó el precio en la cruz y por él podemos vivir santos. Amén. Él tiene autoridad sobre los demonios. Él echó fuera a ellos por solamente decir la palabra. Y toda potestad le es dada en el cielo y en la tierra. Miren la gloria del rey. Él es un valiente, majestuoso y glorioso. La Biblia dice aquí, y en tu gloria sé prosperado, cabalga sobre sobre palabra de verdad, de humildad y de justicia. La gloria de él. El esplendor de su majestad habla de sus victorias pasadas y de la confianza en las victorias por venir, añadiendo victorias cada vez que marcha liderando sus tropas. Amén. Él siempre gana la victoria, hermanos. La gloria de Dios es la hermosura de todos sus atributos. Podemos decir que la santidad de Dios es gloriosa, que la omnipotencia de Cristo es hermosa, hermanos, gloriosa. Que la omnisciencia de Cristo es hermosa. Que la omnipresencia de Cristo es también, hermanos, gloriosa. Porque Él es glorioso. No sé si ustedes cantan este himno o no, pero hay un himno que se llama Majestad, yo creo. Dice, quiero que escuchen estas palabras. Majestad, excelsa majestad, tributadle la gloria y el honor. Majestad, por siempre ensalzad al Salvador digno, Señor, el vencedor. El coro dice, alabad, engrandeced su santo nombre. Adorad, magnificad al gran Redentor. Majestad, la gloria celebrad del Salvador Cristo Jesús, Rey y Señor. Majestad, divina majestad, Dios eterno es Jesucristo el Señor. Majestad de su poder cantad. Él es creador, sustentador, gobernador. El último dice, majestad eterna, majestad al que era, que es y siempre será. Majestad, su triunfo proclamad. Pronto vendrá, nos llevará y reinará. Gracias al Señor. Creo que puedo decir que Él es majestuoso esta noche, hermanos. Creo que tengo en mis labios este deseo de decir de Él. Él es majestuoso. Él es glorioso. Él es sobre todo esta noche. Él es poderoso y puede conquistar y ganar la victoria sobre cada enemigo. Miren la corona del rey. Y el trono de rey también. Tu trono, Dios, es eterno y para siempre. Cetro de equidad es el cetro de tu reino. Versículo 5 habla de la victoria del rey. Versículo 6 habla del trono del rey. Es eterno. Va a durar para siempre. Tiene el cetro de equidad. Él ama la justicia y aborrece la maldad. Miren el carácter del rey. Que Él ama la justicia y aborrece la maldad. Amén. Pero miren también la unción del rey. Versículo 7 dice, amaste la justicia y aborreciste la maldad. Por tanto, Dios, el Dios tuyo, te ha ungido con óleo de alegría más que a tus compañeros. Hermanos, quiero decirles esto. Quiero decirles que Él es ungido. No podemos tener un rey que no es ungido. Él es ungido, hermanos. Miren la cantidad de su unción. Sobre, dice aquí, versículo 7, más que a tus compañeros. Te ha ungido con óleo de alegría más que a tus compañeros. Hermanos, podemos decir, no es una doctrina, pero es una ilustración. Podemos decir, hermanos, que Moisés tenía su propia medida de unción, y su medida de unción fue partida ahí a los 70 ancianos. Luego Elías tenía su propia medida de su unción, de la unción de Dios. Y Eliseo vino y dijo, yo quiero una doble porción. Entonces él tomó la medida de Elías y recibió una doble porción de la unción de Elías. Pero cuando estamos hablando de Cristo, dice que Él es ungido con óleo de gozo, de alegría, más que a sus compañeros. Gracias al Señor. Pero quiero leer eso que he leído y he comentado a ustedes antes de Juan 3. La Biblia dice aquí en Juan 3, de la unción de Cristo. Dice aquí, ¿por qué? Versículo 34. Porque el que Dios envió habla las palabras de Dios, pues Dios no le da el Espíritu por medida. Hermanos, Él no tiene la medida de la unción de Moisés, ni de los ancianos, ni de Elías, ni de Eliseo. Él tiene una unción sin medida. Esto me significa, hermanos, que Él tiene poder para tocar cada uno de nosotros, no importa cuándo, lo que es el problema, hermanos. Él tiene el poder para sanarnos, para tocarnos, para liberarnos. También vemos, hermanos, la calidad de la unción de Cristo. Lucas capítulo 4, versículo 18 dice, el Espíritu del Señor está sobre mí por cuanto me ha ungido para dar buenas nuevas a los pobres. Me han enviado para sanar a los quebrantados de corazón, para predicar libertad a los cautivos y a los ciegos vista, para poner en libertad a los quebrantados. Hermanos, quiero decirles que eres ungido esta noche para cambiarnos 100%. Cuando dice a los ciegos vista, la palabra ciego aquí significa envuelto con humo. Ustedes han manejado a veces tal vez con envueltos con humo cuando no puede ver nada. Cristo es el que remueve la confusión. Cristo es el que hace que veamos. Cristo es el que hace que no estamos confundidos aquí en este mundo, pero tenemos la luz en medio de la oscuridad, en medio de las tinieblas. Amén, hermanos. Gracias al Señor. Quiero regresar al versículo 1. Rebosa mi corazón palabra buena. Quiero preguntarle si sus corazones están rebosando del Señor o no. ¿Pueden decir de Él que Él es hermoso? ¿Pueden decir de Él que Él es poderoso? ¿Que Él es victorioso? ¿Que Él es glorioso esta noche? ¿Pueden decir de Él que Él va a reinar para siempre en sus corazones? Amén. Espero que este mensaje haya sido una bendición para ustedes. Otra vez, yo soy el pastor Tito de la iglesia de Champion Orines Mission, de la ciudad de Donna, Texas, 2109 de la avenida de Champion, de la ciudad de Donna, Texas. Ustedes pueden buscarnos en la red. Champion Holiness Mission, o también el Ministerio de la Fe Viviente, que es el nombre de nuestro programa. Otra vez, hermanos, yo soy el Pastor Tito de la Iglesia de Champion Holiness Mission. Estamos ubicados en 2109 de la Avenida de Champion, de la ciudad de Donna, Texas. El Ministerio de la Fe Viviente, que el Señor les bendiga, hermanos. Quiero que Él esté con vosotros, que ustedes reciban de Él y que ustedes tengan una bendición esta noche. Amén. Y que el Señor los bendiga.
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1: Dos de la mañana con 34 minutos, dos con 34 minutos. Así es, querido hermano, hermana, usted que nos acompaña en esta noche, en esta madrugada, usted puede comunicarse para pedir el canto que desea escuchar.

2 de la mañana con 40 minutos, complaciendo a mi hermana María Martínez de Matamoros. Nos pidió este tema con Marcos Witt, el canto titulado Tu amor por mí. Le complacemos.

Ya son las 2:49, 2:49. Gracias por acompañarnos. Ya día viernes 4 de septiembre del 2026. Saludando a toda nuestra audiencia en ambos lados de la frontera. Ya hasta donde está llegando nuestro alcance en esta madrugada, en esta noche. Depende el área donde usted sintonice Radio Vida. Les mandamos un saludo y gracias por acompañarnos. Vamos a complacer al hermano Horacio Mendoza, que nos está llamando en esta madrugada, y esperamos que este tema sea el que nos está solicitando, con el hermano Oscar Medina cantando el tema titulado Por ti murió Jesús, con el hermano Oscar Medina a través de Radio Vida. Antes de ir a ese tema musical, quiero anunciarle que a las 3 ya viene el programa La Victoria con el hermano Manuel Ortega, vía telefónica desde el estado de la Florida.

2:55, 2:55. Le informamos que ya en 5 minutos viene el programa La Victoria vía telefónica. Prepare su libreta y su pluma para que se apunte el teléfono de su interés. No le cambie, siga con nosotros.

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0: Ya tenemos en la línea telefónica al hermano Manuel Ortega del programa La Victoria. Adelante, hermano, está al aire.
1: Muy buenos días, gloria al Señor Jesucristo. Muy buenos días a toda la gente que anda despierta a esta hora de la madrugada, que son muchos, muchos. Hay parte de eso ya. Personas están llegando a su trabajo, gloria al Señor Jesucristo. Y están en sintonía de la palabra de Dios acá por Virginia, allá por Norfolk, allá por de qué lado, de donde está el túnel del mar, gloria a Dios, en Olay, Virginia, gloria a Dios, Dios les bendiga mucho. Allá le mandamos saludos a todos los confinados de las cárceles, allá en la villita, que Dios les bendiga mucho, que Dios les ayude, Dios les bendiga mucho, gloria a Dios. Saludamos a Reinaldo Vaquera, Rifle Paz, también saludamos a Lázaro de Matamoros, don Javier Alviso, del Ejido de Ensenada, municipio de Valle Hermoso, gloria a Dios, Florinda Jiménez Treviño y Griselda Jiménez Treviño de Houston, Marilín Muñoz del Valle de Texas, Lupita de Coahuila, gloria a Dios, ella se dedica, bueno, varias personas con las que yo saludo aquí, se dedican a llevar la palabra de Dios, gloria a Dios, oran, gloria a Dios, y gloria al Señor Jesucristo, que sabemos de antemano que Dios tiene mucho pueblo. Margarito Bautista de Álamo, Texas, gloria a Dios. Jerónimo Meléndez, Jesús Martín, Jerónimo Meléndez, que le bendiga mucho también. Jesús Martínez de Las Flores, Tamaulipas, o sea, Nuevo Progreso. Gloria a Dios. Rubén Cruz, de acá de Dallas, Texas. Gloria a Dios, la familia Esparza, los hermanos Esparza, de María Esparza. Dios les bendiga bastante, ellos saben, bueno, María canta, le canta a Dios, aleluya, gloria a Dios, le canta las elecciones, ya te dice, se equivocó el enemigo, aleluya, gloria a Dios. También saludamos a Ismael Villarreal, de Sullivan City, María Reynosa, gloria a Dios. Celia Segovia, de acá de Far, Texas. David Silva, de Broadville, Texas. José Covarrubias, de Peñitas. Gil Ortega, de acá de Mercedes, Texas. Modesto Leo, de Vallehermoso. Mario Hernández, yo le digo bastante también. Y saludamos también a, gloria a Dios, a Maribel Dávila y a su hijo Eugenio, Máximo y Fausta, Alonso Benjamín y su esposa Marta García Quintanilla, gloria a Dios, del Ejido Presiliano Delgado, si no me equivoco. Saludamos a Rebeca Serrano de Far, Texas, y Marta Alicia de Matamoros, y José Antonio de Broadville, Texas. Gloria, ellos son pareja, ¿no? Gloria a Dios. También saludamos a Dora Alicia de Reynosa, Tamaulipas, y saludamos también al hijo de don Rigoberto Miguel de Coahuila. Siempre estamos orando por él, que Dios le quite esos golpes y ataques que le dan. Dios les bendiga mucho, gloria a Dios. La oración eficaz del justo puede mucho, gloria a Dios. Por eso la palabra de Dios dice que su pueblo es justificado por la fe. Aleluya. Y es lo que se predica, gloria al Señor Jesucristo, en la santa palabra de Dios, a esa hora de la madrugada. Vamos al libro de San Juan, capítulo 5, versículos 39 y 40, dice la santa palabra de Dios, en el nombre del Padre, del Hijo y el Espíritu Santo. Amén. Escudriñar las escrituras, porque a vosotros os parece que en ellas tenéis la vida eterna. Y ellas son las que dan testimonio de mí, y no queréis venir a mí para que tengáis vida. Voy a repetírselo. Escudriñar las escrituras, porque a vosotros os parece que en ellas tenéis la vida eterna, y ellas son las que dan testimonio de mí, o sea, de Jesús. La palabra de Dios es la que da testimonio de nuestro Salvador del mundo. Y no queréis venir a mí para, y no queréis venir a mí para que tengáis vida eterna, vida, tengáis vida. Se da cuenta con qué ternura nos habla la santa palabra de Dios. Aquí donde dice, y no queréis venir a mí para que tengáis vida. Qué ternura del Señor este, hablándole a la gente, ¿verdad? A la gente de este globo terráqueo, gloria a Dios, aleluya, siendo él el mismo Dios. Yo creo que a nosotros era lo que nos restaría decirle a él: Señor, aquí estamos. Pero no, es lo contrario. Por eso en la palabra de Dios él anuncia mucho, donde dice que él es el que en el poder, gloria a Dios, aleluya, le damos toda la honra, toda la gloria al Todopoderoso por darnos la santa palabra de Dios, por darnos la santa palabra de Dios, y sigamos para adelante. Por eso miramos que este capítulo se divide en varias partes, se divide en varias partes. Miramos la curación del paralítico, la sanación del paralítico, gloria a Dios. Cristo declara su propia autoridad. ¿Se da cuenta? Él declara la autoridad como hijo de Dios, gloria al Señor Jesucristo, y presenta varios testimonios que le confirman como el enviado del Padre. Como el enviado del Padre, no se dé cuenta. Gloria a Dios, nuestro Salvador del mundo, nos confirma todo lo que Él es. Gloria al Señor Jesucristo. Ese cuenta nomás del poder que tiene la palabra. Del poder que tiene la palabra. Por eso aquí miramos profundizar en cada pasaje cuando nos sea posible, gloria a Dios, y comparar unas porciones con otras, gloria a Dios, y no solo ver lo que nos enseña, sino también cumplir lo que nos manda. ¿Quiénes desean hallar a Cristo? Gloria a Dios, dése cuenta. Han de escudriñar las escrituras, lo cual requiere diligencia en buscar, gloria a Dios, y deseo de hallar, gloria a Dios. Hemos de buscar con mayor empeño el que lleva a los hombres, gloria a Dios, a las minas de oro o plata, o los buscadores de perlas, gloria a Dios. ¿Se da cuenta? Eso lo decía Lutero. Hallamos, gloria a Dios, en la cuna a Cristo, gloria a Dios. ¿Se da cuenta? Lo que es la santa palabra de Dios, lo que es el mismo Salvador del mundo, gloria a Dios. Dese cuenta lo que dice la Biblia. Pero nos damos cuenta que los comentaristas, por la razón que a favor de este sentido orgullo que el único, que la razón de llevar la santa palabra de Dios es su palabra, gloria a Dios, está entre vosotros, pero no mora en vuestro corazón. Aleluya, gloria a Dios. Entonces, ¿cómo especialmente, gloria a Dios, cómo especialmente vosotros, a vosotros os parece que en ellas tenéis la vida eterna, gloria a Dios? Los judíos no lo creían, estaban equivocados y al pensar que en las escrituras hay vida eterna, en la palabra de Dios hay vida eterna, y los judíos la despreciaban. Yo creo que todavía lo siguen despreciando. ¿Se da cuenta? Pero la santa palabra de Dios dice que el pueblo de Israel va a agarrar el plan de salvación. Es el pueblo de Dios, y sabemos de antemano que es que Dios lo sabe todo. Y cómo es que fue como un trampolín para que también los gentiles tuvieran la salvación, ¿se da cuenta? Nosotros alcanzamos por pura misericordia de Dios, que alcanzó a todo el mundo. Si el pueblo de Israel hubiera aceptado a Cristo como lo dice la palabra de Dios, a los suyos vino y los suyos no lo recibieron, más a los que le dio la potestad, más a los que le recibieron les dio la potestad de ser hechos hijos de Dios. ¿Eso qué sería de nosotros? Por eso, ese regalo tan grande que Dios nos dio, hay que cuidarlo. ¿Por qué? Porque de ellos parece que tenemos la vida eterna. Pero lo que Cristo quiere hacerles ver es que por mucho escudriñen las letras, no les aprovechará para la vida eterna, porque no aciertan a verle a él. Y las escrituras, al ser, gloria a Dios, así ellos dan testimonio de mí. Por eso el mismo Salvador del mundo, al momento que las personas conocen la palabra de Dios, están dando el testimonio de nuestro Señor Jesucristo, creyéndole a él lo que él hizo en la cruz. Se da cuenta, gloria a Dios, la cruz del Calvario, donde nuestro Señor Jesucristo derramó la sangre preciosa para que nosotros tengamos la vida eterna en Cristo Jesús, Señor nuestro. ¿Por qué? Porque el testimonio de nuestro Señor Jesucristo es de Cristo. Gloria a Dios, se les quitará el velo del corazón, el conocimiento intelectual que tenían de las escrituras, y les llevaría a Jesús, en quien está la vida eterna. Gloria a Dios. ¿Se da cuenta? No más en él está la vida eterna. Gloria a Dios. Dese cuenta nomás. Gloria a Dios. Por eso la santa palabra de Dios ahí nos da una recopilación en el versículo 40, gloria a Dios, donde nos habla con una ternura nuestro Salvador del mundo. Dice: y no queréis venir a mí para que tengáis vida. Dese cuenta. Gloria a Dios. Ese cuento nomás de lo que es Dios. Nosotros tenemos que estar con una seguridad eterna de nuestro Dios, que es la que camina la fe, en Cristo Jesús, Señor nuestro. Gloria a Dios. Las Escrituras, como medio de la vida eterna. Gloria a Dios. Por eso dice, escudriñar las Escrituras, porque a vosotros os parece que en ellas tenéis la vida eterna, y ellas son las que dan testimonio de mí. No quiere decir a nosotros, no. Quiere decir a Jesús. Gloria a Dios. Por eso miramos que generalmente, gloria a Dios, la dedicación a nuestro Dios, a la Biblia, pero los que hemos sido iluminados por la divina revelación de la santa palabra de Dios, todos los días son días de la Biblia, ¿eh? Algunos ponen el mes de octubre, como el mes de la Biblia, pero todos los que le han recibido, todos los días son días de Biblia, todos los días son días de Biblia. Gloria a Dios. ¿Se da cuenta? Pues ella es nuestra perenne meditación, pero sin embargo, en esta época nos dedicamos a exaltar de una manera especial, gloria a Dios, con las excelencias de la palabra de Dios. ¿Se da cuenta? Es la santa palabra de nuestro Dios, que es lo que quiere Él, que no nos perdamos, que todos vengamos al arrepentimiento. Las palabras del Señor Jesucristo arriba, citadas, gloria a Dios, proclaman en las Escrituras, constituyen el medio, fíjese, para alcanzar la vida eterna. ¿Eh? ¿Se acuerda? Y la vida eterna nomás la va a tener creyéndole a Dios. ¿Qué cree que dice la santa palabra de Dios? En la casa de mi padre muchas moradas hay. Y luego dice, y si no fuera así, yo no lo hubiera hecho. Gloria a Dios. ¿Se da cuenta? Jesucristo es el único medio para llegar al cielo, la vida eterna. Y esto no es solo como le estaba diciendo yo hace rato, que no solo era un parecer del pueblo judío, pues el mismo maestro, gloria a Dios, el mismo maestro en otra ocasión declaró, de cierto os digo, el que oye mi palabra y cree al que me envió ha sido enviado y tiene la vida eterna. Si nosotros creemos que él fue enviado por el Padre, tenemos la vida eterna. Gloria a Dios, el conocimiento que nos da Dios, así por separado, a cada persona, por separado nos da la santa palabra de Dios, gloria a Dios, por eso nos da el derecho de que escudriñemos la palabra de Dios, escudriñemos la santa palabra de Dios para que no nos perdamos y tengamos vida eterna, y no vendrá a condenación, más pasa de muerte a vida. Vaya ahí al versículo 24 del mismo capítulo. María, el versículo 24 del mismo capítulo del texto. De cierto os digo, el que oye mi palabra y crea él, al que me envió, tiene vida eterna y no vendrá a condenación, más ha pasado de muerte a vida. Apunte muy bien los versículos de la Biblia, porque hay gente que no quiere creer la palabra de Dios, y usted tiene las citas bíblicas y son respaldadas por la Biblia, por el mismo Dios, son respaldadas por el mismo Dios, porque por eso se llama la Biblia, la palabra de Dios, es la Biblia, gloria a Dios. Por eso es muy bueno que las Sagradas Escrituras son el único libro, gloria a Dios, en el mundo, gloria a Dios, que revela de una manera categórica y segura y sin lugar a dudas la excelencia de una vida eterna, gloria a Dios. ¿Se da cuenta? Beatifica y gloriosa, gloria a Dios, de las mansiones del Padre, de las mansiones del Padre, más allá del cielo azul, gloria a Dios, más allá de los mundos siderales, gloria a Dios, donde se encuentra el Rey Jesús, donde se encuentra el Rey Jesús sentado en su trono de gloria, gloria a Dios. La diferencia que existe entre la palabra de Dios y los libros humanos es tan notable como la que existe entre el cielo y la tierra, gloria a Dios. El de la palabra es Él, el de todo es Él, a Él le pertenece toda la honra, toda la gloria, y no hay más. Gloria a Dios, es el Dios de Israel, y nos alcanzó a nosotros y nos adoptó el Espíritu Santo y el mismo Salvador del mundo da testimonio de sus hijos. Aleluya, gloria a Dios. Dese cuenta qué regalo tan grande, Dios le da, simplemente más porque creerle, no más por creerle. Aleluya, gloria a Dios, hace de muerte a vida, no más dese cuenta, pasa de muerte a vida, así lo dice la palabra de Dios, lo creemos y lo predicamos. ¿Se da cuenta? Gloria a Dios, dese cuenta nomás. Aleluya, hay millones y millones y millones de personas que le creen a la palabra de Dios. Dese cuenta nomás, aleluya, de lo que tiene Dios para usted. Dese cuenta de lo que tiene Dios para usted, y la santa palabra de Dios nos enseña. Es que la palabra debe de creerse. O sea, lo que nuestro Salvador del mundo lo que quiere también es que nosotros tengamos esa plena seguridad de quién lo envió, para que nos diga también la santa palabra de Dios, escudriñen la palabra de Dios, escudriñen la palabra de Dios, porque nos parece que en ellas encontraremos la vida eterna. Aleluya, gloria a Dios, gracias a Dios por su palabra, y gracias a Dios por todos los avivamientos gloria a Dios, las oraciones que llegan al trono de Dios, ya sea por una persona, ya sea por quien le pide la oración, gloria a Dios, y en las oraciones se incluyen aquellas personas que piden la oración, se dan cuenta, ya se cuentan nomás, aleluya, gloria a Dios, lo que la santa palabra de Dios nos enseña, gloria a Dios, quién es el Salvador del mundo. No es que nosotros digamos palabras que se nos vienen a la mente, no. Todo lo decimos bajo la reserva de la santa palabra de Dios, porque la palabra de Dios es el poder, el libro de Dios, la santa palabra de Dios. Testimonios de evangelistas, testimonios de grandes hombres que le creen a la palabra, gloria a Dios. Ahí tenemos a Enoc, a Noé, a Abraham, a José el Soñador, a Moisés, y bueno, muchos personajes que la palabra de Dios nos enseña, reyes y sacerdotes que también le creyeron a Dios, Elías, Eliseo, Joel, Jonás, y gracias a Dios, porque nosotros también ya le hemos creído, ¿verdad? Y le seguiremos creyendo y predicando la santa palabra de Dios, porque así lo dice la santa palabra de Dios, y que Dios nos dé el respaldo siempre de llevarles este suculento desayuno celestial. Padre nuestro que estás en el cielo y en todo lugar, Señor Santo de la Gloria, en el nombre de Jesús, Señor, yo te pido por los enfermos. Te pido por los enfermos, Señor, que están en sus hogares, en los hospitales, donde se encuentran, Señor, y escuchen la palabra de Dios. Yo te pido que los bendiga rica y abundantemente, Señor. Muchas gracias por tu palabra. Te pido por los jefes de gobierno, Señor, por los jefes de cada nación. Te pido por ellos, Padre Celestial, que les ayudes en sus negocios para las naciones, Señor, porque también son dignos del plan de salvación. Muchas gracias, Padre Celestial. También te pido por mis sobrinos, por mis hijas, gloria a Dios, y te pido por las personas que están escuchando la palabra de Dios. Gracias, Señor Jesucristo, muchas gracias. Hemos orado pidiéndole en el nombre de Jesús al Padre, gloria a Dios, así como dice tu palabra. Muchas gracias por todo, y te pido que me des el mensaje para mañana de 4 a 4 y media de la mañana, Señor. Todavía no sé lo que voy a decir, pero cuando ya venga de trabajar, me pongo a escudriñar la palabra de Dios, y tú me darás el mensaje para traerlo. Gloria a tu nombre, Señor. Muchas gracias por todo. Y te doy siempre toda la honra y toda la gloria, porque tú te la mereces. Gracias. Gracias. Mi nombre es Manuel Ortega. Y hasta la próxima. Amén. Amén. Y amén.

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Ya son las 4:45. Un saludo para nuestro hermano Vicente, que nos llamó. Bendiciones para él. Que Dios lo siga fortaleciendo. Y gracias por comunicarse con nosotros a esta hora de la mañana. Que Dios sea con mi hermano Vicente. Que Dios sea también fortaleciendo, sanando su cuerpo. Así que le mandamos un saludo y gracias por acompañarnos.

en los caminos más serpenteantes, en las subidas, en las cuestas arriba. Uno dice gloria a Dios siempre. Y yo invito a los que todavía sienten una enfermedad o tienen una crisis financiera a decir gloria a Dios. Dicen, vamos a practicar, digan conmigo, gloria a Dios. No, digan conmigo, gloria a Dios. Gloria a Dios. Vamos, digan conmigo, gloria a Dios. A pesar de las crisis, arriba los sofás, gloria a Dios.

manos al cielo conmigo y digan gloria a Dios. Gloria a Dios a pesar de las crisis, a pesar de las pruebas, a pesar de las bancarrotas, a pesar de los divorcios, a pesar de los hijos rebeldes, a pesar de la cualquier atadura demoníaca. Gloria a Dios, gloria a Dios. Porque cuando glorifica las cadenas se rompen. Porque hay cadenas de años que se rompen. Y el Espíritu Santo dice, hoy, esta mañana es una mañana de rompimiento. Los shofares se escuchan, los cielos se abren y se rompen cadenas. Se rompen cadenas. Oh, pueden sentirlo, se rompen cadenas.

0: ¡Qué linda mi nena! ¡Está sanita! Y pensar que tantas veces traté de abortarte es un milagro. Sí, sí, eso es. Te llamaré Milagros.
1: En la Clínica Perea de Mayagüez, Puerto Rico, en el año 1958, nace Milagros Larancuent, Mili. Su madre Carmen Santana, su padre César Federico Larancuent, conocido locutor y declamador que participó activamente en la emboscada al dictador dominicano, Rafael Trujillo. El señor Larancuent muere en plena revolución sin llegar a ver el nacimiento de su hija. 5 años más tarde, su madre contrae nupcias con Rafael Maldonado, conocido cantante y primera voz del afamado trío Los Condes. Así crecía Mili Larancuent, en un ambiente artístico y de farándula. Un día, 2 años más tarde,

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1: Porque ha sido bueno Dios. Vamos, con gozo, con ese gozo, Señor.

0: Muy buenos días, son las 5:30 aquí en Radio Vida. Queremos agradecer a cada uno de ustedes por estar en sintonía y queremos invitarle a que continúe con nosotros.
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canto. Muy bonito canto en la voz de Quique Pavón aquí en Radio Vida. Empezar de nuevo, 5:40. 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Y bueno, pues aquí estaremos para atenderle de la mejor manera. De antemano, muchísimas gracias de parte de todo el staff de Radio Vida y nuestro hermano Enrique Garza.

Bueno, y continuamos adelante. Vamos a continuación enviar un saludo de parte de nuestra hermana Eloísa Díaz, que nos llama de Matamoros en este bonito día. A todos los que escuchan, y en especial para mi madrecita, que aquí está conmigo el día de hoy, con este bonito canto que nos entrega Miguel de los Santos.

La voz incomparable de Miguel de los Santos, ¿verdad? Con este bonito canto. Y el saludo era de parte de nuestra hermana Eloísa para mi madrecita el día de hoy. Continuamos. El hermano Jorge también nos llama y nos solicita este bonito canto en la voz de Ramón González.

Bonito canto en la voz del grupo Paz aquí en Radio Vida 5:54. Bueno, y continuamos adelante. Vamos a enviar en esta mañana un saludo a Willy Bueso, que nos llama de McAllen, y él está trabajando por ahí en el hospital de McAllen. Dice que quiere escuchar ese bonito canto, la voz de Sandy Lissette, Te Exaltamos.

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1: Continuamos adelante. Vamos a enviar el saludo de parte de nuestro hermano Everardo para Silvia López, Ramón Pérez y Matías Ruiz.

Bonito canto titulado Lágrimas de Cristal. Continuamos y vamos a enviar el próximo saludo, y es de parte de Noemí, que nos llama y quiere escuchar este bonito canto. No hay lugar más alto. 6:15. Recuerde que a las 6:30 viene el bonito programa titulado Jesús es mi paz, con el pastor Torres y el hermano Eric, de 6:30 a 7:00 a.m.

Sin duda no hay lugar más alto que estar en la presencia de nuestro Dios, ¿verdad? 6:19, recordándoles una vez más que el bonito programa Jesús es mi paz viene con el pastor Torres y el hermano Eric, que ya se están preparando por aquí, y vamos a continuar. Vamos a enviar otro canto que nos han solicitado. Vamos a ver si lo podemos en un momentito más les vamos a poner el canto que nos han solicitado aquí en Radio Vida. 6:20, muy buenos días.

Bonito Canto en esta mañana, 6:24, a las 6:30 viene el bonito programa titulado Jesús es mi paz. Y continuamos con más música. Vamos a, antes de irnos al programa en este bonito día, a enviar un saludo. Y es de parte de nuestra hermana Leti Espiricueta, que nos llama de aquí de Progreso. Saludando a todo Radio Escucha. Gracias, hermana Leti, por estar al pendiente siempre y también por orar por nosotros. Es

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0: poderoso Dios, Padre de nuestro Señor Jesucristo, y ahora por medio de Él hemos sido llamados hijos suyos, Señor, si hacemos su voluntad y guardamos su palabra, como dicen las Escrituras, Señor, su precioso Espíritu Santo moraría en cada uno de nosotros y nos guiaría a toda verdad y a toda justicia, y Él nos enseñaría y nos recordaría todas las cosas que su Hijo amado nos ha dejado, Padre, a través de su preciosa palabra, escrita por los apóstoles, Señor, sus siervos, los cuales escucharon de la boca del Maestro, Señor, todas las cosas que se nos han encomendado hacer, para que las pongamos en práctica, Señor, no solamente las escuchemos, sino las vivamos, Padre, y de esa manera hagamos propia la vida de Cristo en cada uno de nosotros, como lo hacía tu siervo el apóstol Pablo, quien dijo: para mí el vivir es Cristo y el morir ya es ganancias. Señor, gracias, gracias por la palabra, Señor, la cual cobra vida en cada uno de nosotros, en cada uno de aquellos que escuchan, Señor, su palabra, y el Espíritu Santo, Señor, lo hace efectivo en ellos, Señor, volviendo, Padre, volviéndose del pecado al arrepentimiento y buscándote a ti, el único Dios verdadero, y a Jesucristo, el Salvador de las almas, Señor, y el que perdona, el único que puede perdonar pecados. Gracias te damos por tu misericordia, gracias, Señor, por el brazo extendido para con cada uno de nosotros, Señor, de misericordia hasta esta mañana. Nos permites abrir nuestros ojos, Señor, contemplar un nuevo amanecer. Gracias solamente por misericordia lo hace, Señor, no porque lo merezcamos, Señor. Somos faltos, somos, Señor, inconstantes, somos irreverentes, Señor. En todas las áreas podemos estar fallando delante de tu presencia, delante de ti, Señor. Conoces todos nuestros pensamientos, nuestros procederes, nuestro levantar, nuestro acostar, todo lo conoces, no hay nada que se te sea oculto, Señor, y de eso también daremos cuenta, Señor, de lo que hacemos y aún de lo que hablamos aquí en la tierra. En esta mañana clamamos, sí, por misericordia, Señor, y que tu palabra en esta mañana sea de bendición, sí, de exhortación y reprensión para cada uno de nosotros, sí, Señor. Bendiga a cada uno de nuestros hermanos que nos escucha, Señor, a través de este medio, a través del internet, Señor, cualquier medio que nos estén sintonizando, bendiga sus vidas y de acuerdo a su voluntad sea usted contestando cada petición que presenten delante de ti, Señor. Pidemos por la iglesia, Señor, Jesús es mi paz, cada uno de nuestros hermanos, Señor, bendiga sus vidas de una manera muy, pero muy especial. Bendiga la vida de nuestra hermana Belia Rivera, nuestra hermana Teresa Sánchez, pido, Señor, sanidad para su cuerpo, Señor, de una manera muy, pero muy en especial, Señor, y no solamente por ella, sino nuestro hermano Tobar, nuestra hermana, Señor, también Gloria Pedraza, Señor, Israel Arreola, Señor, Ramiro Mata, Gerardo Montoya, Señor, han estado un poco enfermos, bendiga sus vidas de una manera muy, pero muy en especial. También te pido por nuestra hermana Linda Cadena, nuestra hermana Rosy López, nuestros hermanos de La Rosa, Señor, son personas de edad, Señor, ya grandes, pido, sí, por, sí, ellos, para que usted dé fuerza, Señor, en medio, amén, de la debilidad, sí, y su, sí, misericordia se haga efectiva en cada uno de ellos. Cada uno de los hermanos que nos hablan para oración, los que nos envían su carta de amor, también de igual manera bendígales y multiplíqueles todo lo que a sus manos llega y no haga falta ningún bien en sus hogares, sí, en el nombre, sí, precioso, sí, de Jesús. Bendiga la vida de nuestro hermano Ortiz, que nos estará trayendo la palabra, la reflexión en esta mañana, que sea de bendición para cada uno de nosotros. Bendiga a su familia, a su esposa, a sus hijos, Señor, de una manera muy, pero muy en especial. Nuestra vida está en tus manos, lleva a cabo el propósito que tienes para con cada uno de nosotros, en el nombre precioso y poderoso de nuestro Señor Jesucristo, a quien damos gracias, honra y gloria y toda exaltación en esta mañana. Gloria, gloria sea al Señor. Así, sí. Dios les bendiga, bien, mis amados hermanos, en esta hermosa y preciosa mañana. Muy buenos días, hermano Ortiz.
1: Buenos días, hermano. Buenos días a todos.
0: Donde quiera que nos esté escuchando, esperamos que tenga un bendecido día. Pongamos todas nuestras peticiones en oración y ruego, como dice la Escritura, con acción de gracias, dando gracias al Señor porque por su misericordia nos ha sostenido. Dios bendiga a nuestra hermana Ivette, locutora en turno, en esta mañana. Que tenga un bendecido día también. Y cada uno de ustedes, amados hermanos, donde quiera que nos escuche, su amigo y hermano Cristo, el hermano Torres, la saludamos. Recuerde el templo donde nos reunimos, la iglesia Jesús en mi paz, está ubicada en el 413 Norte Sugar and Par, los domingos de 10 a 12 del mediodía, la escuela dominical y de 5 a 7 el culto general, un servicio de oración de 7 a 8 de la noche en los miércoles. Las programaciones Jesús en mi paz, 6:30, 7 de la mañana, lunes y viernes. Y viernes, este día, a una segunda programación de 9 a 10 de la noche. Gloria al Señor. Gracias a cada uno de ustedes que nos han estado apoyando, envían su ofrenda. Gracias, hermanos, se hace posible que la programación siga adelante y la palabra se siga predicando. Gloria al Señor. Vamos a poner un precioso canto, mi hermano. Así no es. Tenemos a nadie, hermanos, en las líneas. Hasta que salgamos de cabina estaremos orando. Nuestra hermana Tere y nuestra hermana Ivette nos ayudan solamente el viernes por la noche. Vean la programación de las 9 a 10, la hora que nuestras hermanas nos ayudan en las líneas de teléfono. Vamos a escuchar el canto que tenemos preparado en esta mañana.

0: Gloria a Dios, así es, amados amigos, hermanos. Usted recuerda, hermano, que antes traíamos, ¿verdad?, una desesperación, buscábamos paz por ahí en lugares, ¿verdad?, del diablo, y pues no lo hallábamos, ¿verdad? Solamente en Cristo hemos encontrado esa paz. Solamente el Señor ha dado esa, podido dar esa paz que sobrepasa todo entendimiento, y en Él confiamos y en Él esperamos. Dice la palabra: dichoso el hombre que en Él confía. Es como el árbol plantado que echa las raíces junto a las corrientes, que cuando viene el tiempo malo su hoja no cae, sino que persevera y da fruto a su tiempo. Gloria al Señor, qué hermoso y qué precioso es nuestro Dios, fiel a su palabra, que si nosotros, ¿verdad?, servimos con fidelidad, de Él también permanece fiel. Gloria al Señor en sus promesas.
1: Gloria a Dios, así es, amén. Y eso es lo que queremos, pues hablarle de ese que puede traer, ¿verdad?, una paz. Dice la Escritura que aunque con dinero, sin dinero, con cosas o sin cosas, uno está tranquilo. Fíjese nada más. Ese es cuando está la paz de Cristo, ¿verdad? Gloria al Señor, porque el hombre, pues mientras tiene cuenta, tiene dinero en el banco, pues hay paz en la casa, ¿verdad? Pero más se acaba el dinero y empieza la pelea en la casa y empieza la lucha, pues, ¿verdad? ¿En dónde está puesta su fe, verdad? Y su confianza. Cuando Cristo viene, pues dice la Escritura, como decía el apóstol Pablo, ¿verdad?, se aprende. Él dijo: yo he aprendido a tener contentamiento, sea cual sea mi situación. Amén. Dijo: yo he aprendido a estar bien cuando no hay, aprendido a estar bien cuando también hay. No me exalto, no cambio, porque hay gente que también, hermano, cambia, ¿verdad? Nomás trae un peso en la bolsa y luego, hermano, se transforma, ¿verdad? Porque, pues, eso es lo que a lo mejor como nunca trae, cuando trae, pues se anda volviendo
0: loco,
1: dijo aquel. Ay, no. Gloria al Señor. Vamos a ir a la Escritura en esta hermosa mañana. Hoy veremos, hermano, el impacto de la decisión que hacemos. Gloria a Dios. Y no solamente eso, hermanos y amigo que me escucha, especialmente cuando hacemos la decisión de servir a Cristo, de seguirle, ¿verdad?, de reconocerlo como Señor sobre nuestras vidas, el impacto. Yo siempre le digo a mis hijos también, ¿verdad?, cuando les hablo, todo lo que ustedes hagan, aún en las decisiones en este mundo, en la vida, van a hacer un impacto en tu vida, pero no solamente en la tuya, porque las decisiones que tú tomes hoy afectarán tu futuro, no solamente tu familia, sino a lo mejor también todas tus generaciones de ahí para adelante. ¿Verdad? Entonces, vamos a ir a la Escritura en el libro de Éxodo, capítulo 20. Vamos a tomar allí algunos versos. Vamos a ir al verso, déjeme ver, capítulo 20.
0: ¿Verdad? Verso 5.
1: Amén.
0: Amén. Verso 5, capítulo 20 de Éxodo, dice la palabra del Señor: en el nombre del Padre, del Hijo y del Espíritu Santo. No te inclinarás a ellas ni las honrarás, porque yo soy Jehová tu Dios, fuerte, celoso, que visito la maldad de los padres sobre los hijos hasta la tercera y cuarta generación de los que me aborrecen.
1: Gloria al Señor. Le damos gracias a Dios por su bendita, gloriosa y poderosa palabra, ¿verdad? Como les estaba diciendo, ¿verdad? El impacto que hay, gloria al Señor, cuando tomamos la decisión, especialmente la decisión de seguir a Jesús. Pero también está la decisión de que si no obedecemos, de que si rechazamos, fíjese lo que pasa. Gloria al Señor, hace rato le decía a nuestro hermano Pastor Torres, porque leía un verso de allá del libro de los Proverbios, cuando dice, ¿verdad?, que aún el que pues ama los deleites y el que ama el beber, dice la Escritura, ¿verdad?, también, pues que vendrá a pobreza, ¿verdad?, vendrá, hermanos, una pobreza a su vida.

0: Pero ¿por qué, hermano? Va a decir, hermano, sabe que muchas veces, hermano, decía nuestro hermano pastor, pues antes, hermano, pues es lo que recibíamos de los padres. Amén. Recibíamos el ejemplo, y como ellos lo hacían, hermano, pues nosotros también seguíamos el mismo camino. Y es, hermano, en cierta forma, como una maldición. Y eso es lo que estamos viendo, gloria al Señor, porque la Escritura el día de hoy, bueno, esta palabra se la estaba dando al pueblo, pues el pueblo del Señor, después de que lo sacó, se recuerda, gloria al Señor, el Moisés, hermano, recibe los mandamientos en el monte, allá, gloria al Señor, Sinaí, recibe estos mandamientos, y uno de estos mandamientos, hermano, gloria al Señor, es uno de los más importantes, hermano, porque no por nada comienza con esto, hermano. Gloria al Señor, donde él comienza diciendo: yo soy Jehová tu Dios que te saqué de la tierra de Egipto, de casa de servidumbre. Y en el verso 3, no solamente, ¿verdad?, en el verso 5, sino que desde el verso 3 comienza a decirles lo primero que hay que hacer, hermano. Y les dice: no tendrás dioses ajenos delante de mí.
1: Amén,
0: no te harás imagen ni ninguna semejanza de lo que esté arriba en el cielo, ni abajo en la tierra, ni en las aguas debajo de la tierra. No tendrás, ¿verdad? Le dice, no te harás, no te inclinarás. También dice el verso 5, ¿verdad?, con el cual leíamos, no te inclinarás a ellas ni las honrarás. ¿Por qué, hermano? Porque el pecado más grande que hay, hermano, para Dios, hermano, en una de esos, ¿verdad?, es la idolatría. Gloria al Señor, imagínese. Y así es que hoy meditaremos sobre la maldición del pecado sobre las generaciones o mis generaciones. Y hoy quiero hablarte de ese impacto que cuando tú tomas una decisión de servir al Señor, todas esas maldiciones generacionales que había por causa del pecado de nuestros padres que nos seguía, porque muchos seguimos el ejemplo, porque así nos enseñaron, porque así se hacía, porque pues todo lo hacen, mi papá lo hizo, ¿por qué no yo? Y empieza, hermano, a ver, y hoy nos damos cuenta, por ejemplo, ¿verdad? Por ejemplo, lo que decía del vicio, de la tomada, ¿verdad? Hay unos que insisten, hermano, pero la Biblia dice, hermano, que el borracho y el comilón dice que vendrán a pobreza. Entonces, hoy entendemos, hermano, por qué había una escasez, hermano, en nuestra casa. Antiguamente, cuando vivíamos, hermano, con nuestros padres, no había, hermano, suficiente. Siempre se vivía, hermano, al día. ¿Y qué digo? Ni al día, hermano, cuando si lo que comíamos, hermano, muchas veces era hasta fiado, hermano, porque habría que ir, hermano, a sacar fiado, porque llegaba el lunes y ya el papá ya no traía de lo que había ganado durante la semana. ¿Por qué? Porque se lo iba y se lo gastaba. Amén. Con los amigos. Y era una pobreza, hermanos, terrible. Y todo eso, hermano, tiene una causa, hermanos. Esto que dice la Escritura, hermanos, donde en el verso 5 le dice, hermanos, hablando de imágenes, le dice: no te inclinarás a ellas ni las honrarás, porque yo soy Jehová tu Dios, fuerte, celoso. Y fíjese, aquí viene la maldición, ¿verdad? Gloria al Señor, porque visito, dice, la maldad de los padres sobre los hijos, ¿verdad? De hasta la tercera y cuarta generación de los que me aborrecen. Cuando una persona, ¿verdad?, en este mundo cae en la idolatría y es adorador de las imágenes y es adorador de cosas, hermano, que dice: este es mi Dios, ¿verdad? Y reduce, hermano, a Dios, hermano, el creador del cielo y de la tierra, lo reduce a una imagen, a una estatua, a una parte terrenal, hermano. Dice la Escritura, hermano, que Dios, hermano, es celoso, Gloria al Señor. Y además de eso, hermano, dice que aquellos que practican este tipo de cosas es como que lo aborrecen. Así en este estado y en esta forma, hermano, Dios ve al que es, hermano, idólatra, el que adora imágenes, el que adora, hermano, cosas, hermano, dice, me aborrecen. Y ahora, con tanta tecnología, le decía nuestro pastor, y todavía yo entiendo cuando digan, antes, hermano, pues es que no conocíamos, así nos enseñaron, así nos dijeron, pero hoy en día, hermano, estamos en el tiempo de la ciencia, donde aparentemente, hermano, debe de haber un conocimiento, donde uno puede escudriñar, será cierto, será verdad lo que dicen, ¿verdad? Usted puede buscar. No puede decir, hermano, o cerrarse y decir, pues no, yo así creo, ¿verdad? Y yo creo que a Dios es así. No puede encerrarse en eso, hermano. No tenemos, pues, justificación. Por eso, entonces, hermano, uno de los mandamientos comienza a decirle, ¿verdad? No te hagas esto, no te inclines a ellos, ¿verdad? Así es que la idolatría, hermano, ¿qué es la idolatría? Bueno, idolatría es algo creado o terrenal que toma el lugar más alto que lo que de lo que le corresponde al Señor. O sea, es tomar el primer lugar. Y no solamente idolatría es adorar imágenes, sino que idolatría significa también, hermano, todo aquello que tú pongas antes que a Dios, porque uno de los mandamientos dice, y amarás a Dios sobre todas las cosas.
1: Amén. Gloria a Dios.
0: Primeramente a Dios, ¿verdad? Gloria al Señor. Entonces, todo lo que está antes, ¿verdad? Puede también, hermano, significar idolatría. Hay muchos, hermanos que idolatran el trabajo. ¿Por qué el trabajo, hermano? Porque, pues, hermano, deben de separar un tiempo para Dios, pero no lo hacen. Dice, no tengo tiempo, estoy trabajando. Entonces, amén, eso es, hermano, un Dios para ti. Estás cayendo en la idolatría, ¿verdad? Porque adoras el trabajar, amas el trabajar, amas tus deleites, cualquier cosa, ¿verdad? Que se interponga antes que a Dios y lo pongas primero, eso es idolatría. Y por eso, hermano, también hay una maldición. Por eso a veces decimos, ¿por qué mis hijos me salen mal? ¿Por qué esto? ¿Por qué el otro, hermano? Porque nosotros mismos escogemos. Fíjese nada más, podría uno decir, ¿verdad? Pues es que la salvación es individual, sí, pero fíjese, importa cada decisión, especialmente de la salvación, ¿verdad? Si tú haces la decisión de seguir al Señor, el impacto será no solamente para ti, sino que va a ser para tus generaciones venideras. Porque me recuerdo de David, y me recuerdo también, hermano, de Salomón. David, hermano, sembró, un hombre conforme al corazón de Dios, amó a Dios, hermano, sí, con errores, con fallas, hermano, pero el Señor siempre, en ciertas ocasiones, recordó por amor, decía a David tu padre, le decía a Salomón, sí, qué tremendo, hermano. ¿Por qué? Porque él sembró, amó al Señor, hermano, en su tiempo. Sí, a lo mejor no se le concedieron todos los deseos, pero por amor, dice a los padres. Fíjese nada más lo que uno siembra, a veces los hijos también cosechan, especialmente aquel que camina bien delante del Señor, hermano, y trata de hacer las cosas bien. Dios honra también sus generaciones, tanto también, hermano, como puede también, si nos portamos mal, puede también cortarnos, así como lo hizo con Elí.
1: Amén, amén.
0: Aquel sacerdote, hermano, donde el Señor dice, yo había dicho,
1: amén,
0: que no iba a faltar sacerdote, pero viendo lo que estás haciendo, dijo, no.
1: Ya no será más así.
0: Qué tremendo, pastor.
1: Es un impacto, hermano, que nos sorprende, ¿verdad? Porque vivimos nosotros en esa oscuridad, influida por nuestros padres, esos vicios que, ¿verdad? Lamentablemente, es una vergüenza decirlo, pero nosotros a los 5 años ya conocíamos el alcohol, no lo digo la marca, ¿verdad? Porque sería como promocionar, ¿no? Pero porque eso lo veíamos de cada fin de semana, cada tercer día, mi padre con sus primos, con sus amigos, y es una tristeza, amados hermanos, ¿verdad? El recordar esto, pero es un gozo para mí, una bendición el que mis hijos no conozcan una botella de bebida embriagante o bebida fermentada dentro de la hielera, que nunca se haya visto o nunca se ha visto una o un cigarrillo en un cenicero. Eso no, ¿verdad? Se ha visto en el hogar, y es una bendición para mí, gloria al Señor. Y meditando en esto, el Señor dice: yo pongo el bien y el mal delante de ti, tú escoge. Y el Señor nos dice: escoge la vida para que vivas tú y tu descendencia. Note la diferencia, ¿verdad? Promete el Señor bendecir. Aquí dice: yo visito tercera y cuarta generación, porque normalmente, ¿verdad?, el tatarabuelo, ¿verdad?, pues reunía la cabeza principal a los hijos, los nietos, bisnietos y tatarabuelos.
0: Lograban, ¿verdad?, reunir las cuarta generación.
1: Entonces, exacto, él es el que daba el ejemplo. Y antes, más antes, a los hace 40 años se reunía uno, ¿verdad?, y escuchaba todas las pláticas del abuelo, el bisabuelo. Y se impactaba uno cuando estaba chiquillo, ¿verdad? Porque le contaba el abuelo todas sus hazañas o su trabajo, qué sé yo, y hacía una historia ahí, ¿verdad? En el Señor, hermano, pues el patriarca, el tatarabuelo, pues da una enseñanza de las escrituras y toda la gente, ¿verdad?, los niños, pues están escuchando y están recibiendo. Pero si vemos el ejemplo contrario, que el tatarabuelo le enseña a tomar para que sea hombre, le enseña a fumar para que se haga, ¿verdad?, hombre, hermano, lo está inclinando a una pobreza extrema, porque así van a seguir los hijos. Mas, sin embargo, el Señor, cuando habla de los que temen a Él, en Deuteronomio capítulo 7, verso 9, Él dice: conoce pues que Jehová tu Dios es Dios de dioses, fiel, que guarda el pacto y la misericordia a los que le aman y guardan sus mandamientos hasta 1000 generaciones. Note hasta dónde se alcanza, hermano, a extender la bendición y la misericordia hasta 1000 generaciones si guardamos sus mandamientos. Pero si los transgredimos, si nos vamos al alcohol y a la idolatría, hermano, estamos, ¿verdad?, inclinando toda nuestra descendencia al fracaso.
0: ¡Wow! ¡Qué tremendo!, ¿no? Fíjese la importancia de la decisión, por ejemplo, los, amén, que ya estamos en el Señor, ¿verdad? Que la bendición, hermano, no solamente la va a recibir mi casa, sino también nuestras familias. Y eso esperamos, ¿verdad? Porque todo se basa, por ejemplo, hermano, como decía nuestro hermano, ¿verdad? Qué bueno que ya nuestros hijos no ven el alcohol, no ven esto en la casa, porque todo es, hermano, por ejemplo, gloria al Señor. Y una de las cosas, hermano, que el Señor, hermano, nos hizo y cumplir el propósito es importante, por lo cual Dios nos creó. Y dice la Escritura que una de las razones por las cuales Dios nos creó es para que le demos honra y gloria. Para mi gloria los he creado y los hice, dice Isaías 43:7. Para mi gloria los he creado y los hice. Pero ¿qué sucede, hermano? Satanás, que en un principio, hermano, vino, ¿verdad?, siempre ha utilizado las imágenes. Acuérdese a Eva, le mostró, hermano, un fruto, ¿verdad? Gloria al Señor, de esa forma, hermano, le mostró no solamente a ella, por ejemplo, también al Señor Jesús en el capítulo 4 de Mateo, donde dice que le mostró, ¿verdad?, también los reinos, y le dijo: todo esto te voy a dar, y le pintó la imagen. Fíjese, así trabaja Satanás, ¿verdad? Dice: todo esto te daré si postrado me adorares, ¿verdad? Satanás no le va a poner algo feo, hombre, le va a poner algo bonito, le va a pintar algo que a usted le agrade, que es agradable a los ojos, así como dijo Eva, ¿verdad? Era agradable a los ojos y pues dijo, ¿no? Dijo Adán, pues yo lo vi bueno, que no se miraba tan mal, dijo, y pues yo me dieron y yo comí una imagen. Eso es lo que ha tratado Satanás siempre usar, ¿verdad? Es una de sus artimañas, usando, ¿verdad?, las imágenes para que la gente caiga. Me impacta cuando miraba, hermano, por ejemplo, que en India o en esos lugares, hermanos, tienen tantos dioses, mínimo eran 1,000 dioses, 1,000, imagínese a dónde subajan, hermano, al Señor, o hasta qué grado, ¿verdad? Pero no solamente eso, hermano, la idolatría trae también, hermano, pues pecado, trae, hermano, también pobreza, muerte. Usted ve, hermano, las naciones que son entregadas a este tipo de cosas, hermano, siempre, hermano, habrán juicios terribles. Hay que tener cuidado, hay que no ser, hermano, engañados. Hermano, el tiempo se nos ha terminado, hermanos, así en es. Esta mañana.
1: Así es, amados hermanos, continuaremos una segunda programación de 9 a 10 de la noche. Que Dios me le bendiga. Si el Señor pone en su corazón apoyarnos, pues hágalo. A Jesús en Paz, P.O. Box 8243, Westlaco, Texas 78599.
0: Así es, el tiempo se nos ha terminado, le atendemos fuera del aire. Bendiciones.

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1: Bueno, y con ese bonito canto vamos a enviar el saludo en esta mañana de parte de Arturo Gaspar para la familia Gaspar.

Bonito canto en la voz de Elida aquí en Radio Vida. 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Con este bonito canto saludamos a la hermana Díaz de Brownsville, que nos ha solicitado este canto. Y ya a las 7:30, el bonito programa con nuestro hermano Magaña.

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Buenos días. Me da mucho gusto de poder estar aquí un día más proclamando el santo nombre de mi Salvador, Cristo Jesús, en frente del pueblo. El nombre mío es Eric Magaña y déjame hacer una oración brevemente. Dios, gracias por el privilegio de poder mencionar el nombre de tu Hijo, Jesús, en frente del pueblo. Hay mucha gente que está oyendo, que está pasando por muchas dificultades, dificultades complicadas, difíciles. Necesitan tu ayuda, Padre. Pedimos que las palabras que salgan de nuestro labio sean palabras que edifiquen, que ayude a la gente a venir a los pies de Jesús y recibir su milagro que necesitan en la vida de ellos. Amén. ¿Sabes que cuando uno está orando, que cuando uno está clamándole a Dios por misericordia, nuestra oración sube como incenso a la presencia de Dios? Va subiendo nuestra oración y llega a la presencia de Dios, a su santo templo, donde Dios está sentado en su trono, donde Dios está viendo toda la creación de Él. ¿Te imaginas? Tu oración va subiendo y Dios escucha las palabras que están saliendo de tu corazón. Y Dios examina el corazón de cada uno de nosotros. Y la oración del justo llega a la presencia de Dios. Y yo me he puesto a pensar sobre ese tema, que cuando Dios da una declaración, cuando Dios habla y dice algo, lo que Él declara siempre se cumple. Lo que Él dice siempre se hace. Dios es grande y poderoso y tenemos todos el privilegio de poder venir a su presencia y hablar con Él y presentar nuestras dificultades y decirle: Dios, ayúdanos, ten compasión de nosotros. Y Dios oye, y Dios siempre contesta. Una de las palabras que Dios declaró de su santo templo, que Dios declaró, que Dios dijo que iba a pasar, dice aquí, dice: disculpa, ando batallando para leer las palabras. Y después de esto voy a enviar mi Espíritu Santo sobre toda carne, y van a profetizar sus hijos y sus hijas, y nuestros ancianos soñarán sueños, y nuestros jóvenes verán visiones, y también sobre todos los siervos y siervas enviaré mi Espíritu sobre ellos. Dios declaró que después de esto, declaró, ¿después de qué? Después que Cristo Jesús paga el precio, después que la iglesia está establecida, la iglesia, la gente que vino a los pies de Jesucristo se arrepintió de su maldición, del pecado, que pidió misericordia por medio de Jesús. Dice: después de esto voy a enviar yo mi Espíritu Santo, mi Espíritu que estaba sobre mi Hijo, el mismo Espíritu. ¿Te imaginas el poder que va a llegar sobre nosotros cuando llega el fuego del Espíritu Santo, el poder? El mismo Espíritu que estaba sobre su Hijo Jesucristo, nuestro Salvador, va a llegar sobre nosotros porque el precio fue pagado por Jesús.
Y cuando llega ese Espíritu, nos va a llenar de poder, dice aquí. Pero recibirán poder cuando ha venido sobre ustedes el Espíritu Santo. Wow, una declaración que Dios dijo: voy a bendecirme, gente. Voy a llenarlos de poder para que puedan vivir una vida victoriosa, una vida libre de la maldición del pecado, una vida libre. Dios prometió mandar de su Espíritu sobre la gente que lo ama, sobre la gente que lo desea, sobre la gente que busca de Él con todo el corazón. Dios va a mandar su Espíritu sobre nosotros y nos va a llenar con poder. ¡Aleluya! Para poder vivir libre de la maldición del pecado. ¡Libre! ¡Qué cosa tan gloriosa! El mismo Espíritu que estaba sobre Jesucristo, Dios desea que esté sobre nosotros. ¿Te imaginas las obras que hizo Jesucristo? Las cosas que Él hizo. Y Jesús desea que nosotros seamos llenos de la presencia de Dios. Llenos de la presencia de Dios. ¡Wow! Cuando uno está buscando de Dios y se llena de la presencia de Dios, todavía llega ataques, llega dificultades, pero nosotros estamos agarrados de la mano de Dios. Ahora tenemos con qué poder defendernos. Ahora tenemos autoridad para resistir al enemigo cuando llega con tormentas y tentaciones. Ya llega, parece que nos va a tumbar. Pero ahí estamos firmes, diciendo: Padre, ten misericordia de nosotros. No queremos regresar para atrás a la basura de donde salimos. Ten compasión de nosotros. Y de repente la fuerza del Espíritu Santo nos fortalece y nos da fuerzas para vencer esas tentaciones. Y seguimos caminando con Dios. Y tenemos autoridad. Y tenemos el mismo Espíritu que estaba sobre nuestro Señor Jesucristo. Jesús fue bautizado con el Espíritu Santo y con poder. Y nosotros que somos creyentes, también que buscamos de Dios, de repente llega el fuego del Espíritu Santo sobre nosotros y nos transforma. En el libro de primero de Corintios, capítulo 12, habla sobre el tema de la bendición que llega sobre el pueblo de Dios, porque necesitamos fuerzas para confrontar al diablo. Necesitamos autoridad para pelear para atrás, porque el enemigo es astuto y siempre anda atacando. Mira lo que dice aquí. Cuando el Espíritu Santo llega sobre nosotros, nos bendice Dios muchas áreas. Dice aquí, van a tener disculpa, es que la letra está chica en la Biblia y ando viendo. Dice, mira, cuando llega el Espíritu Santo sobre uno, la manifestación del Espíritu va a haber estas bendiciones. Unos van a tener la palabra de conocimiento, la palabra de sabiduría, la palabra de fe. Otros van a tener el don de sanidad, pero todo es el mismo Espíritu. Unos van a tener la obra de milagros, otros profecía, otros de conocimiento, de discernment of spirit, conociendo los espíritus. Lo que quiero dar a entender, que Dios no nos va a dejar sin poder defendernos contra las fuerzas que están aquí en esta tierra. Su Espíritu va a descender sobre el pueblo de Dios, su Espíritu Santo,
para la gente que lo desea, no para la gente que no lo desea, para la gente que desea cuidar lo que Dios ha impartido sobre ellos. Llega y de repente Dios te arma. Y con el espíritu de discernimiento llegas a lugares, estás ahí presintiendo lo que va a pasar antes que pasa. La palabra de conocimiento, ves el futuro. De repente estás viendo cosas que vienen por camino. La palabra de fe, que puedes ver lo imposible posible. La palabra de sanidad, que puedes orar por los enfermos en el santo nombre de Jesucristo. Y la enfermedad que está sobre ellos se quita. Los milagros,

uno se llena de la presencia de Dios. Uno tiene esa hambre de vivir una vida santa. Uno desea la presencia de Dios. Uno quiere caminar con Dios. Y cuando uno camina con Dios, hay una palabra que dice, ¿dónde está el Espíritu de Dios? Ahí hay libertad. Los temores se retiran. El miedo se va. Uno tiene esa confianza que lo que Dios ha compartido, lo que Dios ha declarado, se va a cumplir. Dice uno, Dios, me llené de tu presencia porque tú tuviste compasión de mí y me cuidaste los pasos míos, me llevaste por el camino de vida. Dios, me has llenado de paz, me has dado gozo, me has bendecido grandemente. Dios, eres bueno conmigo. Y todo lo que teníamos que hacer es llenarnos de la presencia de Dios. Ahora, yo he aprendido que cuando uno se llena de la presencia de Dios, no quiere decir que no va a haber ataques. Llegan ataques, llegan pruebas, llegan tentaciones. Pero el enemigo sabe que la presencia de Dios está sobre ti y te quiere robar lo que Dios ha puesto en ti. Y si te sometes a la tentación, te sometes. Ya te robó lo que Dios tenía planeado para tu vida. Por eso tienes que cuidar lo que Dios ha puesto en tu vida. Porque somos un pueblo victorioso. Somos un pueblo que podemos triunfar sobre el enemigo en todas las áreas. En todas las áreas que el enemigo viene, nosotros podemos triunfar. Dice la palabra en primero de Juan, capítulo 4, verso 4. Dice, hijitos, ustedes, ¿qué dice? Dice, ustedes lo han vencido, porque mayor es el que está en ustedes que en el que está en este mundo. Bueno, nomás quería decirles que Dios desea llenarnos de su presencia. Dios desea estar con nosotros, transformarnos. Yo he visto en la vida mía que cuando Dios llega, cambia todo nuestra vida. Cambia la forma que caminamos, cambia la forma que hablamos, cambia la forma que nos vestimos. Dices, ¿pero por qué? Porque somos criaturas de Él. No somos criaturas ya de las tinieblas, de la oscuridad, del pecado, de la maldición. Dios nos transforma y nos hace un vaso limpio, un vaso lleno del poder del Espíritu Santo. Caminamos con la misma autoridad que Jesús, el Hijo de Dios, tiene. Dices, ¿pero por qué? Porque Dios desea impartir su Espíritu Santo sobre todo su pueblo. Oye, es el tiempo, se fue. Me queda un minuto. Déjame hacer una oración brevemente. Bendito Dios, imparte sobre el pueblo tu Santo Espíritu, que ese temor, ese miedo, esa maldición del pecado se retire de la vida de ellos. Imparte sobre ellos, Padre. Te lo pido en el nombre de Jesucristo. Hoy es, si desean escribirme, mi nombre es Eri Magaña. Me pueden escribir a P.O. Box 1705, Dana, Texas. El postal es 78537. Ahora, si desean hablar conmigo para oración, me pueden hablar al área 956. El teléfono 619-0473. La palabra de Dios es permanente para siempre. Dios no cambia. Si tú deseas el fuego del Espíritu Santo, Dios te lo va a dar. Tu vida va a ser transformada. Ese temor se va a ir. Esa maldición de la enfermedad se retira. Dices, ¿qué temor? Búscalo. Humíllate. Verás la gloria de Dios que va a descender sobre ti y tu familia.

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2: Pues el hermano Eri Magaña está aquí en la línea telefónica. 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

en este momento pedir una disculpa para todos los hermanos que nos llamaron y no pudimos enviar el canto que nos solicitaron, ya que en este momento ya a las 8 va a entrar el bonito segmento de oración. Pero pues sí, enviamos el saludo al hermano Obregón que nos llamó, también la hermana que llama para saludar a toda la familia Arriaga. El hermano Luis también nos llamó de Río Bravo y el hermano Ramón también de Reynosa. Fíjense, nos llamaron muchas personas el día de hoy, pero lamentablemente no podemos enviar todos los cantos que nos han solicitado porque ya en unos minutos más estará el segmento de oración. Pero sí enviamos el saludo para todos ustedes y gracias por estar en sintonía de Radio Vida 107.5.

Bueno, y así queremos en esta hora también enviar un canto y queremos decirle que ya a las 8 de la mañana estará el segmento de oración. Yo estoy contestando las líneas en este momento, así que si usted quiere oración, puede llamarnos ahora y estaré anotando su nombre y su petición para que a las 8 de la mañana podamos orar por usted.

0: Bueno, ya son las 8:02 aquí en Radio Vida. Ya tenemos a nuestro hermano de León aquí con nosotros para compartir con ustedes una palabra de aliento, de fe para su corazón. Recuerde que puede llamarnos aquí a Radio Vida. El número para marcar es 956-968-7777. Muy buenos días, hermano.
1: Amén, hermana. Dios les bendiga. Agradecemos a Dios por todo, hasta por el tráfico también que nos toca. Yo pensé que no iba a haber clases hoy, pero sí parece que unas escuelas tuvieron clases también. Y bueno, a Dios sea la honra y la gloria. Agradezco a Radio Vida por esta oportunidad y a nuestro hermano también, ¿verdad? Martínez, que le tocó esta semana y nos dio este lugar. Hermanos, pues la palabra de Dios nos habla allí en segundo libro de Reyes, capítulo 6, versículo 17. Y dice, y oró Eliseo y dijo, te ruego, oh Jehová, que abras sus ojos para que vea. En este pasaje encontramos algo muy interesante, por eso yo le puse como tema, ¿verdad?, a este pasaje, los ojos de la fe. Y créame, hermano, esta mañana que realmente hay ojos de la fe, pero también hay ojos físicos. Cuando abrimos los ojos físicos de nuestro cuerpo, lo que vemos muchas veces es peligro. Cuando abrimos los ojos de nuestro cuerpo, vemos nuestra situación y ponemos atención, o mejor dicho, sí, ponemos atención a lo que nos dice la enfermedad, el problema, la negatividad, la amenaza, la duda. Pero aquí la palabra de Dios nos enseña que en este capítulo 6 de segundo libro de Reyes hay una historia preciosa donde dice el versículo 8, tenía el rey de Siria guerra contra Israel y consultando con sus siervos dijo, en tal y tal lugar estará mi campamento, dice, y el varón de Dios envió a decir al rey de Israel, mira que no pases por tal lugar porque los sirios van allí. Y Dios le avisaba al rey de Israel para que no pasara por el lugar donde los sirios los querían atacar. Hasta que llegó un momento en que, ¿verdad?, uno de los siervos de este rey de Siria, dice el 12, entonces uno de los siervos dijo, no, rey mío, dice, sino que el profeta Eliseo está en Israel, el cual declara al rey de Israel las palabras que tú hablas en tu cámara más secreta. Y él dijo, id y mirad dónde está para que yo envíe a prenderlo. Dice, y le fue dicho, he aquí que él está en Dotán. O sea que el rey dijo, alguien está avisándole al rey que nosotros vamos a atacar por tal lugar. Pero un siervo de él le dijo, no, es que hay alguien allá que le está avisando al rey. Era Dios que le avisaba a Eliseo, ¿verdad? Bendito sea el nombre del Señor. Entonces vinieron, rodearon, ¿verdad?, allí en Dotán, donde estaba el varón de Dios con su siervo. Y dice la Biblia, y se levantó de mañana, dice, y salió el que servía al varón de Dios. Y aquí el ejército que tenía sitiada la ciudad con gente de a caballo y carros. Entonces su criado le dijo, ah, señor mío, ¿qué haremos? Y así hay mucha gente esta mañana que se está preguntando, ¿qué haremos? ¿Qué haremos? ¿Cómo le vamos a hacer? ¿Cómo vamos a salir de este problema? ¿Cómo vamos a salir de esta enfermedad? Ya el doctor dijo que no puede hacer nada, nadie nos puede ayudar. Así estaba este hombre, porque estaba viendo con los ojos físicos. Dice la Biblia que él le dijo, el profeta Eliseo le dijo, no tengas miedo. Así como esta mañana Dios te está diciendo a ti, no tengas miedo, no tengas miedo, no tengas miedo, te lo está diciendo Dios, no el hermano Felipe, es la palabra de Dios que te lo está diciendo. Dice, porque más son los que están con nosotros que los que están con ellos. Dice la Biblia, y oró Eliseo y dijo, te ruego, oh Jehová, que abra sus ojos para que vea. Entonces Jehová abrió los ojos del criado y miró, y aquí que el monte estaba lleno de gente de a caballo y de carros de fuego alrededor de Eliseo. Hermanos, cuando el profeta Eliseo oró por su criado, él pudo ver al ejército de Dios que estaba con él y con Eliseo para ayudarlos, para rescatarlos, para protegerlos, para preservarlos, para mostrarles que no estaban solos, sino que Dios estaba con ellos. Nosotros debemos saber y recordar que estamos bajo la mirada de los ojos de nuestro Dios. En el Salmo 34:15 nos dice, los ojos de Jehová están sobre los justos y atentos sus oídos al clamor de ellos. Pero cuando vemos con los ojos de la fe, lo podemos ver a Dios peleando por nosotros, y cuando lo vemos, entonces nos arrepentimos de habernos quejado, o también nos arrepentimos no solo de habernos quejado, sino también que sentimos una paz preciosa porque Dios está con nosotros. Amén, hermanos. Cuando oramos como Eliseo para que nuestros ojos de la fe sean abiertos, se va el temor, se va la preocupación, se va la duda. Tengamos confianza esta mañana, amados hermanos, y creamos con todo el corazón que el Señor sea glorificado y que el Señor va a hacer una obra poderosa, que Él nos va a ayudar, que Él nos va a sacar adelante y que Él está con nosotros. Así es que, hermanos, tengamos fe esta mañana, creamos con todo el corazón y oremos, que así como el profeta Eliseo oró por su criado, oremos para que se nos abran los ojos de la fe y podamos ver la gloria y el poder de Dios que está interviniendo y trabajando a favor de nosotros en esta mañana. Amén, hermana.
0: Amén. Vamos a dar lectura a las peticiones que han entrado. La hermana Espiricueta nos llama de Progreso y ella está pidiendo oración por el hermano Matías Ruiz y también por la hermana Isidro, ¿verdad? Para que Dios les dé completa salud. La hermana Díaz de Brownsville pide salvación por Rogelio Díaz, por un procedimiento que va a tener. También por Miguel Ángel, salvación y finanzas. Hortensia de Río Bravo pide por Silda Ortega, su prima, salud, y dice que está muy grave en Dallas. La hermana García de Mercedes pide por su salud, tiene problemas en su estómago y también protección. Lupe nos llama y pide por su salud y por sus resultados que va a tener. Dice que también por su mamá, salud para ella. Jorge nos llama de McAllen, pide por su familia, en especial por su hijo que tiene vicios. Juanita de Huesaco pide por sus finanzas. Anastasia pide sanidad porque tiene dolor de espalda. La hermana Elba nos llama y pide por salud y dice que tiene problemas en sus ojos. La hermana Gaby está pidiendo oración porque dice que ella estaba orando por una amiga que le llama anoche. Ella es Gaby. Amén. Y dice que le dijo que ella quería quitarse la vida. Santo y ella Dios. Habló con ella, trató de hablar con ella y esperamos que haya un buen resultado. Gloria en el nombre de Jesús.
1: Amén.
0: Y también la familia González, el día de ayer recibimos una noticia, ¿verdad? De una niña, apenas jovencita, estaba en el grado 8 y cometió suicidio, así que santo, vamos a orar por la familia González. Estas son algunas peticiones, hermano.
1: Amén, hermana. Vamos a orar y vamos a confiar que toda situación que está pasando, mis amados hermanos, vamos a confiar que no es para su destrucción, es para que crezca en nosotros el deseo y el denuedo de buscar el rostro de Dios, para afirmar nuestra convicción de fe en Él. Amén, hermanos, es para introducirnos en experiencias con Dios, las cuales jamás tendríamos si no pasáramos por situaciones, ¿verdad?, a veces difíciles, como Job. Jamás hubiera tenido la experiencia con Dios que tuvo tan preciosa, quizás si no hubiera pasado por la prueba que pasó. Son pruebas a veces difíciles, hermanos, pero vamos a confiar en Dios, vamos a pedirle a Dios que nos abra los ojos de la fe y vamos a ver la mano de Dios obrando, interviniendo a favor de usted, aunque usted no lo vea. Crea con todo su corazón que su situación está en las manos de Dios, que su milagro es un milagro en proceso y que Dios lo va a terminar y se va a glorificar a favor de usted, va a traer consuelo a los corazones dolidos y va a traer esperanza y va a traer fortaleza, solución y respuesta por su gracia y su misericordia. Gracias, Padre Celestial, por tu gracia y tu misericordia. Y por esa gracia y misericordia oramos, Padre, que tu mano de gracia y de amor sea, Señor, manifestándose a favor de todas y cada una de las peticiones que se han mencionado. Te rogamos, Padre, tu intervención divina, trayendo paz, trayendo consuelo, trayendo fortaleza, trayendo solución y provisión conforme la necesidad, Padre. Te lo rogamos todo en el nombre de Cristo Jesús. Amén, amén y amén.
0: Amén. Gloria. Muchísimas gracias, hermano de León. Y bueno, por último, ¿verdad? Queremos que nos anuncie los días de su servicio, la iglesia, dirección y teléfono donde se pueda comunicar con ustedes.
1: Amén. Bueno, pues qué privilegio, ¿verdad? Porque pues le tocaba a nuestro hermano Norberto, gloria al Señor. Y pues nosotros, ¿verdad? Somos amigos del hermano y estamos aquí pastoreando en el Templo Getsemaní, enfrente de la Escuela Guzmán, aquí en Donna, Texas. Y tenemos servicio los martes a las 7 de la noche familiar y los domingos 10 de la mañana escuela dominical para todas las edades y el domingo en la tarde 5 de la tarde servicio evangelístico para toda la familia. Aquí los esperamos, si gustan acompañarnos son bienvenidos y también seguimos orando, ¿verdad?, por todos los hermanos que están en necesidad en el nombre del Señor.
0: Amén, hermano. Muchas gracias por estar aquí con nosotros en estos días y que Dios lo bendiga.
1: Amén.
0: Y pues creo que van a estar todavía unos minutos, ¿verdad?
1: Para amén, aquí unos minutitos. Sí,
0: muchas gracias. Dios les guarde.
1: Gracias, sierva.
0: Amén. El número para marcar en este bonito día es 956-968-7777. Llámenos ahora y los hermanos estarán atendiéndoles aquí en las líneas telefónicas.

8:20, a las 8:30 viene el bonito programa La Palabra Viviente con el pastor Tony Palma. Y después de eso hay mucha más programación, música, programa para su vida espiritual. Gracias por haberme acompañado desde las 5 de la mañana hasta este momento que me despido. Que tengan un feliz fin de semana, muy bendecido. Gracias. Y pues saludando por ahí a mi esposo Agustín Jiménez, si acaso me escucha. Un saludo para todos ustedes. Gracias. Que Dios los bendiga.

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2: Me sentía mejor en la calle que en mi propio hogar, nos dice nuestro primer invitado de hoy. En este programa escucharemos dos historias fascinantes donde Dios demostró su amor y su misericordia. Así es que te invito a que sigas con nosotros. Muchas veces los hijos no sienten el afecto, el amor en su propia casa por alguna razón, y estos buscan llenar esa necesidad en otras cosas y muchas veces terminan en las pandillas callejeras. Tal es el caso que compartiremos hoy. Él mismo se crió en una familia disfuncional y con el deseo de llenar su corazón se fue a parar en el mundo de las pandillas. Historias que cambian el corazón. Bienvenido al encuentro de hoy. Soy Heriberto Ayala y hoy tengo el gusto de presentarles dos historias que han experimentado el poder y la transformación de Dios. Pero antes de escuchar, quiero recordarles nuestra dirección en internet www.encuentro.ca para volver a escuchar este o los programas anteriores. Ahora vamos a la primera historia de un joven a quien Dios lo sacó de las pandillas callejeras. Escuchemos la charla con nuestro colaborador Giovanni Romero. Adelante.
3: Gracias por haber aceptado la invitación a este encuentro de hoy. ¿Qué tal si nos cuentas de tu vida? Cuéntanos un poco de tu niñez.
4: Bueno, en realidad, a lo contrario de lo que mucha gente cree, me crié en un hogar cristiano. A mi corta edad, recuerdo que un día llegó una persona a mi hogar y me dijeron, esta es tu madre. Tenía 8 años yo de edad. Mi abuela había criado a toda mi familia, a todos mis hermanos y hermanas. Y me llevaron hacia la capital de mi país, Honduras, Tegucigalpa. Y mi padrastro, una persona muy decente, un hombre realmente que buscaba hacer lo bueno delante de Dios y tener una buena familia, nos crió, nos educó. Pero por alguna razón no sentía el afecto en mi hogar. Poco a poco me fui dando cuenta de que no era feliz, que no me sentía completo. A mi corta edad fui conociendo en la calle personas que me enseñaron cosas nuevas. Inclusive lo que muchos ahora llaman problemas en la sociedad, como son las pandillas, fue lo que realmente a mí me llamó bastante la atención. Cómo dentro de un círculo de amigos que nunca se habían conocido, nos dieron la oportunidad de ser alguien, la oportunidad de poder llamarnos por nuestro nombre y realmente ser parte de algo. En este caso, es muy difícil explicarlo de esta manera, pero me sentía mejor en la calle que en mi hogar.
3: ¿Qué edad tenías en ese entonces?
4: Estamos hablando de 15 años.
3: Cuéntanos cómo fue que esto se fue volviendo más violento.
4: En la juventud realmente pasamos por una etapa de rebeldía. Y esta rebeldía me llevó a mí realmente hasta retar a mi padrastro sobre la autoridad que él tenía sobre mi vida. Y mi padrastro de repente, con no tanta sabiduría ni tacto, me retó a que me fuese de la casa si no aceptaba su voluntad. Pues fue lo más fácil para mí, me fui de la casa. Y empecé a criarme en la calle. Con los amigos, aquellos que nos reuníamos de repente en el parque detrás de una fábrica de café, ya teníamos que buscar nuestra propia manera de sobrevivir y esta era fácil, robando. Me fue gustando porque se convirtió en dinero fácil y esto ayudó a que tanto me alejase más de mi familia como involucrar a otros jóvenes a hacer lo mismo que yo estaba haciendo.
2: En la búsqueda de afectos y pertenencia, nuestro amigo se refugió en las pandillas, en la delincuencia, pero estas cosas no llenaron su corazón y más tarde volteó su rostro hacia Jesús y éste le dio esperanza y una nueva identidad. Escuchemos esta experiencia.
4: Recuerdo que llegó la hora de encierro las 6 de la tarde y nos encerraron. Y el compañero que estaba en la cama de arriba puso la radio. Y dentro de la radio se encontraba un testimonio de una hermana llamada Amparito Garay. Y le dije yo, ¿sabes qué? Quita esa basura de la radio. Apaga eso. Y empecé a golpear la cama. Y el brother y me dijo, cálmate, cholo, me decía. Y escúchalo. Y él no era cristiano, pero Dios lo usó. Y escuché. Testimonio, al final del testimonio, yo sentí como realmente el Espíritu Santo tocó mi vida. Testimonio de esta hermana me impactó de tal manera que dije yo, se acabó. Me levantaré mañana temprano e iré a la iglesia y realmente me convertiré a Cristo. Y así pasó. Llegó a las 6 de la mañana, abrieron y salimos todos los muchachos de la Bartolina. Y cuando salimos me estaban esperando afuera mis compañeros para compartir droga, para que fuéramos a comprar marihuana, un carruco y lo fumásemos como hacíamos cada mañana. Pero ese día les dije, ¿sabes qué? No, íbamos a ir a la iglesia, les dije yo a ellos. Y nos fuimos y entramos a la iglesia y fue, es algo divertido a la vez y serio, porque no muchos meses atrás yo había asaltado al pastor de la iglesia y ellos pensaron que iba de nuevo yo a asaltar al pastor. Y cuando yo me senté atrás, yo ya sabía a qué iba, porque el Espíritu Santo me había llamado. Dios me había tocado a través del Espíritu Santo y yo sabía que ese era el momento en el cual yo tenía que volver a Cristo. Cuando terminó de predicar, pasé, me convertí al Señor. Y hasta el sol de hoy puedo decir que hay un Dios que liberta, que hay un Dios que transforma, que hay un Dios que rompe toda cadena, toda atadura del demonio. Yo puedo decir que hasta el sol de hoy no he tocado lo que es droga en mi vida. Que no he vuelto a hacer aquello que me llamaba la atención, aquello que me atraía completamente, que Cristo realmente me liberó. Fue un momento importante en mi vida y el momento de mi conversión.
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1: ¿Cuál es la razón que un joven decida en su corazón unirse a una pandilla, empuñar un arma y matar sin misericordia a otras personas? ¿Qué está pasando en el corazón de la sociedad? En la historia que compartiremos, escucharemos que muchas veces las pandillas se forman en la propia familia, por la infidelidad a Dios, infidelidad en el matrimonio, a los valores, y empiezan los maltratos y abusos en el hogar. Es allí, mis amigos, donde empiezan a formarse a un delincuente. Pero hoy quiero decirte que hay esperanza en Cristo Jesús de cambiar esta historia para algo mejor. Escuchemos la historia de Isaías en la charla con el pastor Ernesto Pinto.
2: Bueno, yo crecí en un hogar cristiano. Mis padres, pues, eran pastores. Y lamentablemente ocurrieron situaciones en el cual, pues, se permitió que el pecado entrara en el hogar. Y pues eso vino a hacer devastaciones.
3: ¿En el hogar de tus padres?
2: En el hogar de mis papás, ¿verdad?
3: ¿Y qué fue lo que pasó ahí?
2: Sí, bueno, lo que pasó fue que hubo infidelidad, ¿verdad?, de parte de mi papá con mi mamá. Entonces ellos empezaron a tener muchos problemas entre ellos. Llegó el momento en que se separaron, ¿verdad? Por ahorita viven separados. Y pues eso, quiera que no, pues nos afectó a nosotros.
3: ¿Qué edad tenías, Isaías, cuando hubo esta infidelidad de parte de tu padre?
2: Tenía 7 años. Éramos de escasos recursos, pero nosotros vivíamos en una felicidad bien linda, sí, molestando y todo eso. Y todo eso empezó a ser afectado ya cuando ocurrió, cuando el
3: todo
2: pecado.
3: Eso se rompió cuando tu padre sale de casa.
2: Sí, sí, se rompió ya. Entonces ya cada quien andaba por su rumbo.
3: Cada quien buscó su camino, decís, ¿y cuál fue el camino que escogiste?
2: Bueno, en mi caso, pues a mí me... Yo vivo acá en un sector donde es muy conflictivo. Peleas callejeras con otros muchachos.
3: Pandillas.
2: Exactamente. Siempre hay varias pandillas ahí.
3: A los 11 años decidiste integrar una pandilla. ¿Y por qué? ¿Cuál es la motivación?
2: Bueno, lo que a mí me motivó meterme a la pandilla es ver el poder que ellos manifiestan, ¿verdad? De las armas, de que todos, pues, aparentemente le tienen respetos, ellos infunden temor.
3: ¿Cómo se involucra uno en la pandilla?
2: Uno habla con ellos y uno puede decirles de que uno quiere entrar en un periodo como de prueba, a lo cual ellos le llaman chequeo. Entonces, que uno quiere ponerse en chequeos, un tiempo de que ellos le ponen de prueba, lo ponen a hacer varias cosas a uno.
3: ¿Qué cosas te pusieron a hacer a ti?
2: Por ejemplo, a asaltar o robar armas a policías de seguridad. Si uno, pues, las hace y uno va pasando todas esas pruebas que a uno le van poniendo, incluso llega el momento de pruebas hasta de asesinar o situaciones así. Me salí al patio de mi casa y yo me sentía tremendamente atribulado. Y me acuerdo que esa noche estaba así bien despejadito el cielo, habían varias estrellas bien lindo, se miraba el cielo. Y yo me acuerdo que yo solo levanté mis ojos al cielo y dije, Dios mío, si tú realmente existís, por favor, sácame de esto. Pero fue un clamor que salió de lo más profundo de mi corazón, ¿verdad? Entonces yo le clamé al Señor.
3: ¿Y el Señor te escuchó?
2: Sí, el Señor me escuchó. A la semana siguiente, me acuerdo que para un domingo yo estaba con mis amigos y ahí vi pasar a mi hermano. Él siempre ha estado perseverante en las cosas de Dios. Y me acuerdo que yo lo llamé y le dije, mira, vamos a una iglesia. Y me dijo, ah, pero hoy domingo en la noche ya está todo cerrado, man. Entonces me acuerdo que nos fuimos a caminar y pasamos cabal enfrente de una iglesia. Los hermanos estaban terminando su servicio y me acuerdo que yo pasé y yo sentí como que algo me jaló hacia esa iglesia. Después yo entré a esa iglesia y los hermanos, sin saber nada, se acercaron y empezaron a orar por mí. Después de esa vez empecé a ir poco a poco a la iglesia. De ahí, por los principios que yo tenía, ya había nacido mi primer bebé. Entonces lo presentamos en la iglesia.

0: sido por mi culpa, que lo habían atravesado por todo lo que han hecho tus manos, la corona de espinas, tus malos pensamientos.
1: Aquellos pandilleros romanos lo crucificaron.
0: Exactamente. Mm. Entonces yo decía, wow, todo lo que Jesucristo pasó, la corona, las abofeteadas, es por cada cosita que yo he hecho malo, decía. Entonces yo sentí como el perdón de Dios llegó a mi vida. Entonces cuando terminó el servicio, yo pegué un gran respiro, así. ¡Hala, qué lindo! Porque sentía una paz en mi corazón, que era la paz que yo había perdido desde hace muchos años. Y qué rico, decía, si esto es sentir el perdón de Dios, qué rico. Y pues ahora me voy a entregar al Señor y voy a seguir los caminos de Dios de corazón.
2: Mis amigos, hay esperanza en Cristo Jesús. No importa cuál fue o cuál es tu pecado, acércate hoy mismo a Él y pídale perdón. Y su palabra dice en 1 Juan 1:9 que Él es fiel y justo para perdonar nuestros pecados y limpiarnos de toda maldad. Y tengas en cuenta esta promesa de 2 Corintios 5:17, de modo que si alguno está en Cristo, nueva criatura es. Las cosas viejas pasaron, y aquí todas son hechas nuevas. Venga a Cristo hoy y experimente esta verdad.

Gracias por haber estado en la sintonía de este tu programa Encuentro, y te voy a agradecer que me visites en el www.encuentro.ca, o también puedes dejarme una nota de voz en el WhatsApp 1-204-202-1525, 1-204-202-1525, una nota de voz o tal vez una nota escrita. La otra opción es info@encuentro.ca. Gracias por sintonizarnos a través de esta radioemisora. Yo soy tu amigo Ernesto Pinto, y al despedirme quiero recordarte que Dios te ama y yo también.

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Y nomás estamos en la maratónica, 6 de la mañana a 5 de la tarde, el lunes a viernes y el sábado todo el día. 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
1: Buenos días, hermano Guajardo, estamos al aire.
2: Sí, Dios mío. Gracias. Dios les bendiga, queridos hermanos y amigos que nos escuchan en esta mañana. Damos muchas gracias a Dios por la vida y la salud que nos concede. Gracias a ustedes que nos escuchan día tras día y que tienen el tiempo, ¿verdad?, para que podamos entrar a sus hogares. Damos gracias a Dios por todo lo que Dios hace y lo que va a hacer en este tiempo. Damos gracias a Dios, a todos los que nos escuchan, a los que también por primera vez nos escuchan. Dios me los bendiga y estamos contentos porque sabemos que Dios nos da vida y salud. Vamos a entrar a la palabra del Señor, ya que ese es lo que Dios nos trae a siempre, predicar el pensamiento del día, ¿verdad? Y Dios bendiga a mi esposa, ¿verdad?, que nos escuche, a todos los que atentamente la iglesia, a todos los hermanos que nos escuchan. Dios me lo bendiga. En esta mañana Dios ha puesto en mi corazón hablar sobre las características del amor de Dios. Y es muy importante reconocer las características del amor. Vamos a orar, vamos a invitar su presencia para que el Señor nos dirija y nos use en sus manos. Padre y buen Dios, que estás en el reino de los cielos, yo te doy gracias en esta mañana por esta oportunidad que me das para exponer tu palabra en esta estación. Dios bendiga a cada uno de nuestro director y sus trabajadores que están atentamente, Señor, a Luis 24 horas, anunciando las buenas nuevas de salvación a aquellos que lo escucha. Padre, te pido que te manifiestes en esta mañana y nos bendigas, que a través de esta palabra puedas traer efectos poderosos en sus vidas y podamos, Señor, ponerlo en práctica, ya que ese es el motivo de aprender de tu palabra. Bendice cada oyente, Señor, y aquellos que por primera vez nos escuchan, Señor, también toca sus corazones para que nos sigan escuchando y así aprendamos de tu palabra. En el nombre de Jesús, yo te lo pido y te doy gracias. Amén. 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Bueno, la Biblia nos habla aquí en el libro de Primera de Corintios, capítulo número 13, y nos habla sobre el amor. Mire lo que dice la palabra del Señor en el capítulo 13 y versículos 3 en adelante. Dice: y si repartiese todos mis bienes para dar de comer a los pobres y entregase mi cuerpo para ser quemado y no tengo amor, de nada sirve. El amor es sufrido, el amor, dice, el amor es benigno, el amor no tiene envidia, el amor no es jactancioso, no se envanece, no hace nada indebido, no busca lo suyo, no se irrita, no guarda rencor, no se goza de la injusticia, mas se goza de la verdad. Todo lo sufre, todo lo cree, todo lo espera, todo lo soporta. El amor nunca deja de ser. Amén, qué hermosa es la palabra del Señor, ¿verdad? Y nos dice las características del amor, hablando sobre Pablo, ¿verdad? De que él quería que el hombre entendiese que, amén, aunque repartiésemos todo para dar a los pobres de comer. Dice aquí, mucha gente, ¿verdad?, se afana, y es bueno, amén, que ayudemos a los pobres, ¿verdad?, que le demos, los ayudemos. Pero dice aquí, si no tenemos amor, de nada sirve. Aún que fuésemos quemados, ¿verdad?, o hay gente que se sacrifica mucho, amén, por las personas, y es válido. Pero que, dice, y si no tenemos amor, de nada nos sirve. El amor es sufrido, es benigno, dice la palabra del Señor. ¿Verdad? El amor no tiene envidia, amén, ¿verdad? Porque el amor es, dice aquí la palabra del Señor, que el amor no es jactancioso, no se envanece, no se enorgullece, ¿verdad? Amén. Cuando uno da, lo da de corazón, sin esperar nada, ¿verdad? Porque dice que la palabra del Señor que es que si nosotros regalamos algo y, ¿verdad?, aquella otra persona sabemos que nos va a regalar, pues de nada sirve. Pero cuando nosotros lo damos sin esperar, ese es el verdadero amor, ¿verdad? El amor sufrido es benigno, dice, el amor no tiene envidia, amén. El amor, ¿verdad?, dice, no es jactancioso, no se envanece, o sea, no se enorgullece, ¿verdad?, amén, la persona porque tiene amor, ¿no?, sino que es humilde, sencillo, lo acepta, amén, ¿verdad? Lo que da, lo damos de corazón, es lo que quiere decir aquí el apóstol Pablo, que no tengamos, ¿verdad?, un amor fingido, sino un amor sincero, un amor, ¿verdad?, que es sufrido, porque cuando nosotros, hermano, lo repartimos, ¿verdad?, lo damos de todo corazón. Miren lo que dice Filipenses, vamos a la palabra del Señor, y nos dice acá en Filipenses capítulo 2 del 4 al 11. Me gusta mucho, ¿verdad?, que ustedes estudien la palabra del Señor, ¿verdad?, porque ahí nos ayuda, nos refuerza. Mira lo que dice aquí la palabra del Señor en Filipenses 2, capítulo 2, versículo 4. No mirando cada uno por lo suyo propio, sino que cada cual también por los de nosotros. Haya pues en vosotros este mismo sentir que hubo también en Cristo Jesús, el cual, siendo en forma de Dios, no estimó el ser igual a Dios como cosa a que aferrarse, sino que se despojó a sí mismo, tomando forma de siervo, hecho semejante a los hombres. Se fija cómo él se sacrificó, Cristo, amén. Hay personas, ¿verdad?, que no lo aman, hay personas que no lo obedecen, hay personas que no le temen a Dios, pero él, aunque así sea, él permanece su amor para con nosotros, ¿verdad? Él nos ama con un amor eterno, un amor sincero. Gloria al Señor para siempre. Dice así la palabra del Señor: no hace nada indebido, ¿verdad? No hace nada, sino te lo hace por amor, amén. Es como una madre cuando ofrece, ¿verdad?, sus servicios a sus hijos, lo hace sin interés, amén. Así debe ser, ¿verdad?, de nuestra vida. Dice: no hace nada indebido, no busca lo suyo, amén, ¿verdad? No se irrita, amén. Qué hermosa es la palabra del Señor. No, dice, no guarda rencor. ¿Por qué? Porque el amor debe de admitir usted, amén, que lo da con un corazón sincero. No es, amén, me da, amén, un amor que de repente nos da ese amor, no. Es un amor sincero, un amor que ya lo tenemos, ¿verdad?, amén, preparado para aquellos que lo piden, amén. No hay nada indebido, hermano, hermano. Es bondadoso, según Efesios 4:32. Mire, vamos a la palabra del Señor ahí en Efesios, ¿no?, capítulo 4:32, dice así la palabra de nuestro Señor Jesucristo. Amén. Anteceden himnos unos con otros, misericordiosos, perdonados unos a otros, como Dios también os perdonó a vosotros en Cristo. ¿Se fija? Como Él no escatimó su propia vida, sino la dio para que usted y yo la recibiésemos. Amén. Él murió por ti y por mí. Su amor es eterno, mi hermano. El amor de Dios es grandioso. Él, aleluya, lo hizo. Amén. Amén. Ofreciendo a su propio hijo. ¿Quién le ofrece a su propio hijo? Nadie. ¿Por qué? Porque nos duele. Amén. Pero Él, como Padre Celestial, nos enseñó a amar. Amén. Amar, ¿verdad? Aleluya, con todo nuestro corazón. Así usted, ¿verdad?, debe de amar a Dios. Aleluya. Yo no sé cómo hay mucha gente que no ama a Dios. Dios lo ama eternamente. O sea, Dios sacrificó todo por usted y por mí. Él murió en la cruz del Calvario. Él hizo, ¿verdad?, hasta lo imposible para que usted y yo, amén, fuésemos salvos. ¿Verdad? Es bonito cuando el hombre reconoce la necesidad de amar, de querer que sea ser amados también. Amén. Y eso lo dice aquí la palabra del Señor, el amor. Dicen, no busca lo suyo propio, no se irrita, no guarda rencor. Hermano, hermana, es necesario que amemos, amén, y actuemos sobre este amor que nos da el Señor. Y cuando el hombre y la mujer, amén, ama así, hermano, no nos duele. ¿Por qué? Porque sabemos que de Dios tenemos nuestra recompensa. Porque si usted va a pedir recompensa del hombre, el hombre es malo, amén. Pero si usted le pide a Dios, ¿verdad?, que tenga misericordia, Él nos tiene misericordia y nos ayuda a amar sin esperar, sin estar fingiendo. El amor dice que debe ser sin fingimiento, ¿verdad? Amén. Un amor no jactancioso, no se envanece, no hace nada indebido, hermano. Amén. Lo hacemos, ¿verdad?, amén, con un corazón sincero. Dice, no se irrita. No se irrita, no se enoja, no guarda rencor, dice, ¿verdad? Sino que sabemos que en Dios tenemos la confianza de que Él peleará por nosotros. Él nos dará la victoria. Reconocerán que lo estamos haciendo sinceramente. Dice, el amor no tiene envidia. Amén, ¿verdad? Cuando usted, aleluya, anda envidiando algo, no, eso no es amor. Pero cuando usted, amén, no le importa, no le da envidia, amén, ese es amor, ¿verdad?, que nos ayuda. Dice Gálatas 5:25, mire lo que dice. Vamos a la palabra del Señor, ¿verdad? Nos dice Gálatas 5:25 y nos explica, nos anima, ¿verdad?, a que es que amemos sin esperar, gloria al Señor. Y eso le ayuda, ¿verdad? Lo que dice la palabra de nuestro Señor Jesucristo. Si vivimos por el Espíritu, andemos también por el Espíritu. No nos hagamos vanagloriosos, irritándonos unos a otros, envidiándonos unos a otros. No envidia, no. La envidia es mala. La envidia nos trae, ¿verdad?, amén, celos amargos, tristeza, dolor, la envidia. Pero si usted ama, ¿verdad?, amén, usted va a sufrir, ¿verdad?, pero va a tener una recompensa. Dice que no guarda rencor, ¿verdad? El amor de Dios es un amor genuino, un amor constante, que usted lo puede, amén, amar y amar y amar, y usted no tiene límite. Por eso la palabra de Dios nos dice que no hay ley para amar. Porque cuando el hombre ama, debe de amar, amén, sin esperar nada de alguien, amén. ¿Por qué? Ese es el regalo ¿verdad? Dice el Señor que Cristo murió en la cruz del Calvario por nuestros pecados, dice. Y Él verdaderamente solamente quiere que el hombre, la mujer, reconozca que es pecador. Y cuando el hombre, ¿verdad?, admite que está mal, entonces, ¿verdad?, viene el amor de Cristo y lo llena. Y entonces hace que el hombre, ¿verdad?, aleluya, trate, ¿verdad?, según tratamos de justificarnos, ¿verdad?, ante Dios. Pero, hermano, ante Dios, ¿quién podrá justificarse? Él conoce, ¿verdad?, amén, nuestras faltas. Él conoce por qué estamos pasando por eso, porque Él conoce nuestro futuro y nuestro presente. Él sabe de qué tenemos necesidad, mi hermano, mi hermana. Así que no tienes tú, amén, que decirle. Él te conoce, Él sabe. No se goza de la injusticia, mas se goza de la verdad, ¿verdad? El amor no se va a gozar de las injusticias que hace este mundo, ¿verdad? Pero el amor nos ayuda a, aleluya, a gozarnos de la verdad. Toda aquella persona que está en la verdad, nos gozamos porque sabemos que han tomado una decisión correcta. Nuestros hijos, nuestros esposos, nuestros esposos, cuando han tomado el consejo, entonces, oiga, nosotros nos alegramos porque el amor, ¿verdad?, se goza de la verdad. Aumentamos en nosotros, ¿verdad?, la fuerza para seguir amando y amando sinceramente. Y luego nos dice por de la conducta. Si usted ve la conducta del verdadero hijo de Dios, el verdadero hombre de Dios que ama, dice aquí la palabra del Señor en Filipenses 1, del 8 al 11. Vamos a la Biblia, ¿verdad?, para que usted se acerque más a identificarse, ¿verdad?, con la palabra del Señor. Es Filipenses, dice aquí su palabra, Filipenses capítulo 1, versículo 8 al 11. Mire lo que dice aquí la palabra del Señor. Porque Dios me es testigo de cómo os amo a todos vosotros con el entrañable amor de Cristo. Esto pido en oración, que vuestro amor abunde aún más y más en ciencia y en todo conocimiento, para que aprobéis lo mejor a fin de que sea sincero, irreprensible para el día de Cristo, lleno de frutos de justicia que son por medio de Jesucristo para gloria y alabanza de Dios, ¿verdad? Porque nos alegramos en ver al hombre, a la mujer, ¿verdad?, amando y amándose, aleluya, a vivir una vida santa, una vida apartada del mal, ¿verdad? Dice aquí su palabra, esto pido en oración, que vuestro amor abunde aún más y más en ciencia y en todo conocimiento, ¿verdad? Que el hombre, amén, se llene del conocimiento de Dios, que mantenga su vida cerca de sus caminos, porque los caminos de nuestro Señor son verdad, dice, todos justos, ¿verdad?, los caminos de Dios. Si tú caminas en los caminos de Dios, tú vas a ver la diferencia de, amén, cómo vive el mundo y cómo vive el cristiano, el hijo de Dios, el que teme a Dios, el que ama a Dios, el que le obedece, el que le sirve, el que obedece en sus mandamientos, ¿verdad? Entonces la conducta puede traer, ¿verdad?, un amor genuino cuando nos conducimos con rectitud, con justicia. Hermano, amigo que me escuchas, ama a Dios con todo tu corazón, dice su palabra, con todas tus fuerzas. Oiga, cuando el hombre ama a Dios con todo su corazón, hermano, será un hombre, amén, que agrade a Dios. Entonces la conducta debe de ser abundante en nuestra vida. Y el amor de todos lo sufre, dice aquí, leyendo ahí en 1 Corintios 13, y luego dice, amén, el 6, no, dice, no se goza de justicia, sino se goza de justicia. El 7, todo lo sufre, todo. malicias, de la maldad de los hombres que hicimos con él, él, verdad, aleluya, lo llevó en la cruz del Calvario por nuestras rebeliones, dice, por nuestro pecado. Pero qué hermoso que usted y yo hemos decidido, entregado nuestra vida a Dios por amor, verdad, amén, porque todo lo sufre, todo lo cree, todo lo espera, el amor todo lo soporta, amén. Que esto te ayude, hermano, amigo que me escuchas en esta mañana, que el verdadero amor, verdad, amén, es apasionado, el amor de Cristo todo lo sufre, todo lo cree, todo lo espera y todo lo soporta. Tenemos que amar a nuestro prójimo como a nosotros mismos, ¿verdad? Su palabra lo dice, amén, dice, todo lo espera, Filipenses 2:14-11, ahí pues, lo he leído, ¿verdad? También vuelvo a repetirlo para que usted vea que su palabra nos ayuda, ¿verdad? Y nos da Filipenses 2:14, ¿verdad? Vamos a la palabra del Señor y nos ayuda, dice aquí, dice, no mirando cada uno por lo suyo propio, sino que cada cual también por los otros. Haya pues en vosotros este sentir que hubo también en Cristo Jesús, el cual, siendo en forma de Dios, no estimó el ser igual a Dios, ¿verdad? Dice, como cosas que aferrarse, sino que se despojó a sí mismo, tomando forma de siervo, hecho semejante a los hombres, estando en la condición de hombre, se humilló a sí mismo, haciéndose obediente hasta la muerte y muerte de cruz, por lo cual Dios también lo exaltó hasta lo sumo, y le dio un nombre que es sobre todo nombre, para que en el nombre de Jesús se doble toda rodilla, los que están en el cielo y en la tierra, debajo de la tierra, y toda lengua confiese que Jesucristo es el Señor, para gloria de Dios Padre. Qué hermosa es la palabra del Señor. Por eso se entregó Él por ti, por mí, para morir en la cruz del Calvario. Ojalá y que esta palabra te haya ayudado, ¿verdad? Y haya hecho en ti, en ella, ¿verdad? Para que puedas tú amar a Dios con todo tu corazón. Mira lo que dice acá en primera Juan, y me gusta mucho este libro, porque este es el que habla del amor, ¿verdad? Dice aquí la palabra del Señor en primera Juan capítulo 4 versículo 8, y dice, el que no ama no ha conocido a Dios, porque Dios es amor. Qué hermoso, ¿verdad? Dice, pero antes de este dice, amados, amémonos unos a otros, porque el amor es de Dios. Todo aquel que ama es nacido de Dios y conoce a Dios. Y luego el versículo 18-21, mira lo que dice, qué hermoso. En el amor no hay temor, sino que el perfecto amor echa fuera el temor, porque el temor lleva el sin castigo, de donde el que teme no ha sido perfeccionado en el amor. Nosotros le amamos a Él porque Él nos amó primero. Si alguno dice, yo amo a Dios, y aborrece a su hermano, es mentiroso, pues el que no ama a su hermano, a quien ha visto, ¿cómo puede amar a Dios que no le ha visto? Y vosotros tenéis este mandamiento de Él: el que ama a Dios, ame también a su hermano. En esta mañana, ¿verdad?, debemos de amar los unos a otros como prójimos. Oiga, aleluya, tenemos que amar a su vecino, amar, ¿verdad?, aleluya, a su compañero de trabajo, amar a todo aquel que esté enfrente de usted, su esposa, sus hijos. Hay que amarlos, hay que respetarlos, hay que obedecer también, amén, ¿verdad? Amar va más allá, ¿verdad? Dice aquí, ¿verdad? Nos dice en 1 Corintios, he sufrido el amor. Amén. ¿Por qué? Porque si sufrimos por aquellas personas que son injustas, ¿verdad? Que en verdad no tienen el amor, dice, el amor nunca deja de ser. Por eso la profecía, se acabará y cesará las lenguas y la ciencia se acabará. Oiga, el amor de Dios, hermano, no se acaba. Tiene que usted amar y amar y amar y amar y no enojarse, amén, sino antes, ¿verdad?, de enojarse, vaya a los pies de Cristo, vaya y dile: Señor, tú eres mi único socorro, tú eres la única esperanza, tú eres mi salvador. Y hermano, cuando el hombre reconoce sus debilidades, solamente Dios puede fortalecernos y animarnos a ser buenos hijos de Dios, temerosos, que amén, amemos, ¿verdad?, esperando, no esperando nada, amén. Vamos a orar. Amantísimo y buen Padre que estás en el reino de los cielos, yo te doy muchas gracias en esta mañana por esta hermosa oportunidad que me diste de presentar tu palabra con el amor que tú nos das, Señor. Tú nos amaste, Señor, aleluya, muriendo en la cruz del Calvario. ¿Verdad? La paga del pecado es la muerte, pero tú nos has dado la dádiva, tú nos has dado el amor, amén, que es la dádiva, el cual nos has hecho, Señor, aleluya, hijos tuyos, Padre. Te pido que bendigas a cada uno de mis hermanos, mis amigos, que nos escuchan, Señor. Padre, si no te han conocido, que en esta mañana te pidan perdón. Dígale usted: Señor, perdona mis pecados, lávame con tu sangre preciosa. Yo quiero tener ese amor, amar, amén, y servir a Dios con todo mi corazón. Dígale: perdona mis pecados, te acepto como mi salvador personal, recibe mi vida, recibe mi corazón, yo quiero servirte. Padre, en el nombre de Jesús te pido también, si hay alguna persona que está enferma en esta mañana, toca con tu mano de poder y misericordia y la sanes completamente, hazla libre, Padre, que ella quede sana por el poder de tu sangre preciosa. Toca sus cuerpos físicos y levántalos en el nombre de Jesucristo. Señor, como le dijiste a aquel paralítico, levántate y anda. Así nosotros, Señor, oramos y le pedimos a usted, aleluya, toca, Señor, los corazones de mis hermanos y mis hermanas, y que ellos reciban la sanidad en sus cuerpos, en el nombre de Jesús. Te doy gracias, Padre, muchas gracias, amén. 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Dios te bendiga, Dios te guarde, ese es nuestro deseo. Amén.

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1: 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Manos de México, marque el 001-956-968-7777. 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

bonita selección con ese hermano Paulino Bernal, la selección de coritos. Gracias por acompañarnos de la mañana con 43 minutos. Y avisando una vez más que ya se unió a la programación de Revida nuestro hermano Eri Magaña, cada viernes 7 de la mañana a 7:45, así que cada viernes a las 7:30 de la mañana a 7:45, nuestro hermano Eri Magaña. Avanzamos con más música. Grupo Unción, que viene a interpretarnos esta mucha selección aquí en Radio Vida.

Bonita selección con los voceros de Cristo, lo más reciente, con una, vamos a decir, un arreglo nuevo. Loor a ti, mi Dios. Y esto es Los Voceros de Cristo. Quiero avisar que ya unos 8 minutos más la identificación de las emisoras. El programa de esto es el Pastor Sergio Vaquera, nuestras emisoras afiliadas, nuestra cadena Radio Vida, y a través de Radio Vida Local estaremos escuchando el programa de nuestra hermana Leticia Cárdenas Chávez con su programa. Esto es Sana Nuestra Tierra. Esto será de 10 a 10, 15, dos programas simultáneos de diferentes frecuencias de Radio Vida.

Esto es música nueva con Harborside Music. Harborside Music, que viene a interpretarnos Te Dejo Entrar. 9 de la mañana con 55 minutos. Quiero avisar que ya en unos 5 minutos más estaremos escuchando la identificación de las emisoras, el programa de lo que es nuestra hermana Leticia Cárdenas Chávez, con su programa Será Nuestra Tierra aquí en Radio Local. Y a través de nuestras emisoras AM y FM de diferentes lugares, estará escuchando el programa del pastor Sergio Vaquera con ustedes de Perryton, Texas, con su programa. Esto es el pastor Vaquera con su programa Cristo la Respuesta. A continuación, nos dejo con este bonito canto que nos lleva a las 10 de la mañana. Esto es nuestro hermano Noé Acevedo, de aquí de la ciudad de McAllen, que viene a interpretarnos este bonito canto que escribió No Puedo Más.

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1: Sí, adelante, hermano Vaquera.
2: Muchísimas gracias, mi hermano. Dios le bendiga. Como siempre, saludamos a la vasta audiencia de Radio Vida en el nombre poderoso de Jesús de Nazaret. Vamos a darle gracias a Dios por un día más de vida. Padre nuestro que estás en los cielos, en la tierra y en todo lugar, te damos gracias por tu gran amor, tu grande misericordia, Padre Santo, porque hasta aquí nos has ayudado. Padre, gracias. Te alabamos y te adoramos en el nombre de Jesús. Amén. 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Espero que el Señor les esté bendiciendo a usted y a los suyos. Le pido que, por favor, esté aquí sintonizado con nosotros para la gloria de nuestro Dios. Quiero hablarles rápidamente, mis hermanos, sobre los tatuajes, ¿ok? Algo está pasando hoy en día en la iglesia moderna. Digo iglesia moderna porque en realidad pareciera, mis hermanos, que hoy en día se hacen dentro de la iglesia cosas que hace 50 años no se hacían. Es más, que por cientos de años no se hicieron, pero que ahora se están haciendo y nosotros tenemos que estar preparados para rechazar toda cosa que realmente no viene conforme a la palabra de Dios. Cuando dice la Biblia en el libro de Hebreos 12:14 que sin santidad nadie verá al Señor, todo lo que está diciendo la palabra de Dios es de que debemos de vivir diferente a como vive el mundo, ¿ok? Entonces, pero hoy en día eso no está pasando. La iglesia se mira más mundana que cristiana. Véalo, mire, no me tire piedras todavía, ¿ok? Nomás, mire cómo se viste la iglesia. Mire cómo habla la iglesia. Mire lo que hace la iglesia. Nos queremos parecer al mundo. Mire lo que dice la Biblia en el libro de Romanos capítulo 12, verso 1 y verso 2. Así que, hermanos, os ruego por la misericordia de Dios que presentéis vuestros cuerpos en sacrificio vivo, santo, agradable a Dios. Es vuestro culto racional. Y luego dice, no os conforméis a este siglo. O sea, no se parezcan a este mundo, no se hagan a la forma de este mundo, sino transfórmese por medio de la renovación de vuestro entendimiento. ¿Sabe, hermano? Entre más seamos diferentes al mundo, mejor. Pero tú miras ahora una persona, cristiana, en comillas, y un mundano, o sea, se visten igual, hablan igual, se peinan igual, se ponen tatuajes igual, o sea, ya no hay diferencia. ¿Dónde está la diferencia? La diferencia está en el corazón, porque Dios ve, no, déjame te digo, Dios no está ciego, Dios ve el corazón, pero Dios ve también lo que está afuera, ¿ok? Dios ve lo de afuera y de adentro. Estaba viendo en el libro de Levítico cómo el Señor le decía a los sacerdotes hasta cómo vestirse, y qué clase de calzones ponerse. Entonces, qué clase de calzoncillos ponerse, porque en verdad, hermanos, el Señor es una, Dios es un Dios muy celoso. Quiere las cosas a su manera, 100% a su manera. No es el ahí se va, no, peor estaba, claro que no. Que entonces, necesitamos realmente volver una vez más a las sendas antiguas, a las primeras obras, al primer amor. Tenemos que volver una vez más hacer las cosas que hacíamos antes, ¿ok? La palabra de Dios dice en el libro de Levítico capítulo 19 y el verso 28, no harás rajadura en vuestro cuerpo por un muerto, ni os haréis tatuajes, yo Jehová. No, pero Jehová dice que también él se tatuó el nombre de nosotros en sus palmas de sus manos, ¿cierto? Okay, no, yo no sé tatuó, o sea, sí, lo tiene impreso, quizá lo tiene presente, pero ya me imagino a Dios yendo a un lugar donde ponen tatuajes, hermano, y ahora hay que tatuarnos, ¿ok? Claro que no. Hoy en día la iglesia se quiere parecer al mundo, es más, se mira más mundana la iglesia que el mismo mundo. Hacen las cosas más terribles dentro de la iglesia que allá en el mundo, ¿sí? Estamos viendo cosas, hermano, que antes no mirábamos. Estamos viendo realmente, hermano, cómo se está perdiendo realmente, cómo se está perdiendo la presencia de nuestro Dios, cómo se está perdiendo todo lo bonito que tenemos en Dios, ¿ok? Así que yo le quiero animar que, por favor, ¿verdad?, mantengamos realmente caminando en el camino del Señor y despojemos las cosas que realmente no agradan a Dios, ¿ok? Es lo que tenemos que hacer, usted y yo tenemos que hacer eso, ¿ok? Hoy en día, entonces, ya le digo, tenemos, hermano, vivimos como cristianos, pero la mayor parte de la gente no se mira como cristiano. Mire, estaba viendo yo, y quiero nomás que usted observe, el tiempo se nos va muy rápido aquí, pero aquí, usted lo puede buscar en Google, lo puede buscar, pastores famosos que se pusieron tatuajes, ¿ok? Número uno, Max Lucado, ha escrito tantos libros, Max Lucado realmente es una persona, hermano, que ha sido de mucha bendición para mucha gente, y le digo una cosa, se tatuó, dice aquí, su primer tatuaje a los 70 años de edad, se tatuó el antebrazo con la palabra griega tetelestai, que significa consumado es, las últimas palabras de Jesús. Oye, Dios mío, cuando alguien celebra algo de 50 años en el ministerio, lo celebrabas, antes se celebraba dándole gracias a Dios, pero ahora, con un tatuaje, wow. Matt Chandler, el conocido pastor principal de The Bill Church en Texas, una figura influyente del movimiento reformador de Estados Unidos, se hizo un tatuaje junto a su esposa Lauren durante un viaje espiritual en Jerusalén. Hasta allá fue para hacerse un tatuaje, ¿lo puede creer? Así está la iglesia hoy en día. La iglesia, hermano, es más mundana que cristiana, ¿ok? No todo, nomás la mayoría. Y se acabaron los amenes. Joyce Myers, sí, es una conferencista, televangelista, pastora local tradicional, sacudió las redes en el 2023, al anunciarse a sus 79. Es una señora vieja y fea, ¿eh? Discúlpeme la expresión. Y luego ahora con tatuaje todavía peor todavía. A los 80 años casi se realizó sus primeros dos tatuajes, ¿verdad? Con la frase pertenezco a Jesús, para honrar. Qué tremendo, rompiendo los moldes del liderazgo de la vieja escuela, ¿sí? La vieja escuela, así le llaman, pero es la sana doctrina, ¿ok? Son las sendas antiguas. Carl Lentz, también, hermano, el ex líder de la mega iglesia Hillsong, también se puso múltiples tatuajes visibles en sus brazos. Todd Bentley, el controvertido evangelista canadiense que encabezó el famoso avivamiento de Lakeland en Florida, ya llamó poderosamente la atención a nivel global por tener una gran parte de su cuerpo y cuello y brazos cubiertos de tatuajes de gran tamaño. ¡Wow! Nadia Bolz-Weber, teóloga, pastora, fundadora de la iglesia luterana House of All Sinners en Saints en Denver, es sumamente famosa por tener ambos brazos completamente tatuados, ¿ok? ¡Wow! Kingsley Okonkwo, a inicios del 2026, popular pastor nigeriano y consejero matrimonial de David Christian Center, causó revuelco en el continente africano al tatuarse la cita bíblica Juan 3:16. Digo, ¿dónde en la Biblia nos dice que nos tatuemos, por favor, ok? Realmente, hermano, la iglesia está hoy en día corrompida, se ha convertido más al mundo, se parece más al mundo, es más mundana que cristiana, la iglesia cristiana es más mundana que cristiana, wow. ¿Qué podemos decir de Annette Moreno? No, o sea, una persona que pues por muchos años, algunos cantos de ellos, pues fueron bonitos cantos, ¿verdad? Pero, ¿sabe qué, hermano? ¿Sabe lo que yo estoy viendo y usted puede ver? A veces oímos unos cantos bien hermosos y luego vemos a la apariencia de la persona, cómo se viste, cómo habla, cómo es fuera, mi hermano, de las de los lugares donde está ahí ministrando, ¿verdad? Y a veces, hermano, realmente eres un asco, eres una vergüenza. Anel Moreno también se tatuó, y las jovencitas, ay, Anel, qué bonito tu tatuaje. Ay, sí, pues pónganse uno como el mío para que se aparezcan. Digo, nomás quiero que veas cómo está. La vida sigue gritando desde el cielo, no se tatúen. El cuerpo no es de ustedes, el cuerpo es mío. El cuerpo pertenece a Dios, no a usted, no a mí, ¿ok? Entonces, hoy en día, mis hermanos, yo veo a las personas, ¿por qué se están tatuando? Se están tatuando, mi hermano. Mire, estaba viendo aquí, creo que es en Google, el pastor más tatuado del mundo, ¿ok? El pastor más tatuado. Tiene piercing donde quiera. Tiene unos cuernos, hermano, en la frente. Tiene unos cuernos. Tiene aretes, ¿ok? Tiene, hermano, tatuajes en toda la cara. Y aún así, dice que es pastor. ¿Sabe qué, mi hermano? Será pastor, pero no sé de qué ni de quién, porque no es un pastor de la iglesia verdadera de Cristo. Usted puede decirme que soy un religioso. Usted puede decirme que no me ha amanecido. Pero la Biblia sigue diciendo que sin santidad nadie verá al Señor. Y cuando esta persona, mi hermano, con un pelo que le llega hasta la cintura, hermano, con los cuernos en la frente, con un montón de piercing por toda la cara y en todas partes, hermano, dice que es pastor, hermano, Jehová lo reprenda. Ay, hermano, usted es religioso, Dios puede cambiar. Sí, te puede cambiar, te quita los cuernos miserables, te quita todo ese montón de colguijes que traes, te cortas el pelo y te empiezas a parecer a un verdadero cristiano, ¿ok? Porque aquí no estamos para vernos guapos y chulos. Aquí estamos para que Cristo brille a través de nuestras vidas. Eso es lo que hoy en día nos está pasando. Y eso es lo que realmente, hermano, tenemos que volver una vez más a las sendas antiguas, a las primeras obras, al primer amor. Pero hoy en día, mis hermanos, realmente estamos viendo, mi hermano, una iglesia comprometida con el mundo, corrompida por el mundo. Hermano, la iglesia debía de salir al mundo y traer al mundo a la iglesia, pero el mundo se metió a la iglesia y se lo está llevando al mundo. Muchos nunca se van a salir de las cuatro paredes, pero ya se salieron de la iglesia de Cristo. Muchos nunca van a dejar de predicar o de enseñar, pero ya nomás son puro hot air, como dicen ahí. Solamente, hermano, es solamente una pantalla. Y ahorita, mi hermano, realmente le digo la verdad, hay muy poco cristiano. Muy poco verdadero cristiano. Puedes predicar bonito, cantar bonito, tocar bonito, enseñar bonito, y te vas al infierno con todo y lo bonito, ¿ok? ¿Sabes por qué, hermano? Porque Dios no mira lo bonito de afuera o lo bonito de adentro. Él ve, mi hermano, el corazón, ¿ok? Él ve lo que nadie más puede ver, y él ve tus intenciones. Por eso usted y yo tenemos que volver, hermano, a la senda antigua, a las primeras obras, al primer amor, y le pueden llamar que es la vieja escuela, no me interesa, pero usted y yo, mi hermano, la Biblia nos dice en el libro de Jeremías, capítulo 6, verso 16, que es tiempo de volver a las sendas antiguas, y luego dice, para que tengan paz en vuestras almas. Hoy en día tenemos grandes pantallas, tenemos humo, tenemos grandes bocinas, tenemos de todo. ¿Sabe qué le falta a la iglesia moderna? Le falta Cristo y le falta la santidad. Sin santidad nadie verá al Señor. Así está la iglesia. Padre Santo, te ruego por la iglesia, la verdadera iglesia de Cristo, los verdaderos hijos tuyos que han sido lavados, aquellos que no les interesa verse bien, sino que tú te ves bien a través de ellos. Te pido por ellos, Señor. Cuida la iglesia, edifica la iglesia, aviva tu iglesia en el nombre poderoso de Jesús. Amén, amén. Déjeme, agradezco al patrocinio de nuestros hermanos Estrada, le doy mi número de teléfono. 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Bendiciones. Hasta el domingo. Amén, amén.

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Bonita selección aquí en Radio Vida con el grupo Nesteret, mi casa y yo. Quiero avisar que ya unos 10 minutos más estaremos entrando en la oración. En 10 minutos más quiero que usted participe compartiendo alguna petición, un testimonio o testimonio, petición, como usted guste, en 10 minutos más. Ahorita que hablaba de este último canto, está en la casa del Señor. El salmista decía: Él me esconderá en su tabernáculo en el día del mal. Me ocultará lo reservado de su morada. Y luego dice: sobre una roca me pondré en alto. Así que hay bendición estar en la casa del Señor, acudir a Dios, que Dios responderá a nuestras peticiones. Así que prepárese en un minuto más. Quiero que todos, absolutamente todos, de una manera u otra, participen dando testimonio, contando de las maravillas que Dios está haciendo y sigue siendo para su pueblo. Así que esta mañana en 10 minutos más, marcando el área 956, el teléfono 968-7777, en 10 minutos más. Y vamos a ejercer nuestra fe. Le creemos a Dios, que Dios obrará de una manera especial.

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Le creemos a Dios esta mañana, le creemos a Dios esta mañana y vamos a estar orando. Quiero hacer notoria esta petición, orar por mi hermano Matías Ruiz, el locutor nuestro aquí en Red Vida. Él sufrió el día de ayer temprano, está internado en el hospital aquí en Mission, hermano Matías Ruiz. Él le pasó un derrame cerebral, a mi hermano Matías Ruiz, locutor. Yo sé que muchos lo aprecian y yo sé que conocen de qué estoy hablando. Locutor nuestro sufrió el día de ayer un derrame cerebral y está en la situación difícil, no tiene memoria de lo que ha pasado, no conoce y pues tiene un lado muy débil, que no lado izquierdo, si no me equivoco, que no ha podido movilizarlo. Y vamos a orar por el hermano Matías Ruiz. Así que espero que durante sus peticiones usted también incluya a mi hermano Matías Ruiz. Que Dios haga un milagro. Para Dios no hay cosa imposible. Y nosotros, como estamos al frente de la batalla del diario, pues el enemigo también lanza sus dardos contra nosotros. Pero sabe que cuando hay unidad en el pueblo de Dios, Dios hace cosas maravillosas. Estoy pidiendo la petición por nuestro locutor Matías Ruiz. El día de ayer en la mañana fue internado al hospital aquí en Mission, creo que a las 5 de la mañana, le sucedió un derrame cerebral. O sea, vamos a estar orando por este caso, por hermana Elizabeth, que está también en la familia, está pasando por una situación muy difícil. Así que anote esa petición, por favor.

0: Vamos a estar creyendo al Señor que Dios hará maravillas esta mañana, hoy que estamos el cuarto día del mes de septiembre. Yo estoy creyendo que Dios va a hacer algo especial, así que vamos a abrir ya las líneas telefónicas esta mañana. Vamos a abrir todas las líneas telefónicas para que su llamada entre. El área 956, al teléfono 968-7777. Hermano Pastor Otilio Guzmán, en Macuspana, gracias por así llegar su correspondencia aquí a Radio Vida. Gracias, hermano Pastor Otilio Guzmán de Macuspana. Gracias, gracias por ayudarnos también para que la obra siga adelante. También mi hermana Jovita Reyes, gracias, acá en Quemado, Quemado, Texas. Gracias, hermana Jovita Reyes. Recibí su correspondencia y su aportación. Gracias, hermana Jovita Reyes. Así que en Quemado, Texas. Vamos a abrir las líneas telefónicas ya en estos momentos. ¿Tiene usted alguna petición o testimonio? Vamos a recibir las llamadas al área. El área 956, al teléfono 968-7777. Servimos a un Dios grande y poderoso, iglesia. Servimos a un Dios grande y poderoso. Yo le digo, Señor, tantas cosas que están sucediendo, tantas cosas. Y Señor, líbranos, ayúdanos para vencer toda enfermedad, todo problema, toda cosa contraria, y que estemos parados en la brecha que es Cristo Jesús, que no venga cualquier viento y nos mueva, nos derriba, nos tumbe, no, no nombre el Señor, llámese enfermedad, llámese como se llame. Vamos con la primera llamada, este es de México, vamos con la primera llamada de México. Buenos días, ¿con quién hablo?
1: Dios le bendiga, mi hermano.
0: Sí, hermana Alicia.
1: Hermana Alicia Garza de Matamoros.
0: Le escucho, pastor, adelante, sí.
1: Pues, mi petición es la misma por usted, su esposa, sus hijas, sus yernos, sus nietos, el niño Efraín III, el hermano Lázaro de Río Bravo y todos los que escuchan Radio B y todos los que trabajan ahí, por la hermana Catalina Espinosa, porque ella siempre tiene en oración al hermano Ruiz este que usted
0: sí, está... Sí, acaba de pasar el día de ayer, hermano Matías Ruiz, está internado. Sí.
1: Hermano Matías Ruiz, la hermana Catalina. Siempre lo tiene en oración a él, siempre. Y entonces, pues yo pido oración por él, hermano, y que Dios ponga su mano sobre de él y vuelva a su mente.
0: Sí, que regrese en vida, exacto.
1: Y lo levante el Señor, ¿verdad? En el nombre de Cristo Jesús. Todo lo puedo en Cristo que me fortalece. Y por mi esposo, pues es un ancianito de 81 años y salió a predicar para Jaumabe, Tamaulipas y para Tula, hermano. O sea, salió en la mañana a las 9.
0: Oh, wow, ok, ¿eh?
1: Le dije yo, ay, pues me quedo con pendiente tuyo. Yo voy a hacer el trabajo que Dios puso en mis manos.
0: ¡Gloria a Dios! Estos son los valientes, hermana Alicia.
1: El Señor, hasta que ya no pueda, o el Señor me lleve, pero es el trabajo y yo no puedo parar.
0: ¡Aleluya! No para, ¡gloria a Dios!
1: Hay un año y no para mi esposo, pero está muy bien del cáncer, gracias a Dios.
0: ¡Qué bueno! Dios. Estamos orando por ustedes, ya sabe.
1: Y por mis cuatro hijos, la familia Gracia Garza, hermano, que
0: gracias,
1: Dios los bendiga a todos en el nombre de Jesús.
0: Ándele, gracias, mi hermano, estoy orando por la obra también. Ándele.
1: Sí, Dios los bendiga, mi Dios, en el poderoso nombre de Cristo Jesús.
0: Amén. Gracias, ándele.
1: Cristo me los cubra.
0: Bendiciones, amén. Mi hermana, ese deseo de que Dios, bueno, dijo el hermano Sergio, vaquera, que Dios nos aplaste. ¿Por qué no? Bueno, vamos con la siguiente llamada. Esto es de México también. Esta llamada es de México. Buenos días.
2: Buenos días, pastor.
0: A mí su nombre, mi hermano.
2: Soy Ramón Cortés de Matamoros.
0: Hermano Cortés, adelante, le escucho.
2: Mi petición es por todo el stand de Radio Vida, una oración, pero en especial por mi hermano Matías
0: Ruiz, sí. Ajá.
2: Y salvación para mis hijos.
0: Claro, aquí lo estoy anotando, hermano. Se une conmigo, hermano Ramón, y gracias por unirse conmigo en la oración, por el hermano Matías.
2: Amén, hermano.
0: Ándale, bendiciones. Amén. Una vez más, el hermano Matías Ruiz, el día de ayer por la mañana, me habló la hermana Elizabeth, que a las 5 de la mañana fue internado al hospital aquí en Mission, de un derrame cerebral, y pues estamos orando que Dios muy apenas puede hablar, y no tiene, parece que un lado totalmente inmóvil, y no tiene memoria, creo que muy apenas conoce a mi hermana Elizabeth, su esposa, pero parece que no sabe de más. Estamos orando, esto ha afectado su cuerpo, y que Dios lo levante, bueno y sano. Este es, creo, el segundo día que está en el cuarto, o sea, el lugar intensivo del hospital. Vamos a orar por el hermano Matías Ruiz, compañero en la locución, y muchos de ustedes lo conocen, porque usted le hablan para pedir los cantos, y así que oren por él, por mi hermano Matías Ruiz. Vamos con la siguiente llamada al aire. Gracias por esperarme. Buenos días.
3: Buenos días, hermano. Angélica Aguilar de Plainview.
0: Hermana Aguilar, bendiciones allá en Plainview.
3: Te pido oración por el hermano que está mencionando usted.
0: Sí, el locutor, hermano Matías Ruiz.
3: Que Dios le dé su recuperación pronto y esté bien. Que Dios le mande su alivio, hermano.
0: Sí, hermana.
3: Y le pido oración por mi hija, que está muy preocupada por ella, porque pues no duran los trabajos, hermano, y está, tiene que pagar renta, el mueble lo tiene descompuesto, y la veo como muy distraída, nomás se la pasa en el teléfono, ni tiene mucha atención con sus criaturas, y no sé qué le pasa, hermano.
0: Sí, hermana, a veces todas estas cosas nos mortifica, y pues como dicen, decimos, pues ojalá que despierte y vea la realidad de las cosas, y que se haga responsable. ¿Me entiende?
3: Sí, hermano, lo más que yo le digo, pero se enoja conmigo y pues ya mejor no digo nada porque se disgusta conmigo, porque yo le digo, pues es que no está bien, no está diciendo que no está bien.
0: Bueno, vamos ahora que Dios le abre su corazón.
3: Que Dios le ayude y le abra
0: la
3: mente y que reaccione de una manera
0: positiva. Y que Dios me le ayude a usted también, porque esto aflige también su vida, ¿ok?
3: Ay, sí, me mortifica mucho porque no hace nada, no tiene ánimo mucho de hacer las cosas.
0: Sí, sí. Bueno, vamos a orar por usted, mi hermana Aguilar, allá en Plainview, Texas, claro que sí.
3: Sí, ande, hermano, ande. Saludos a todos y bendiciones.
0: Gracias, bendiciones allá en Plainview. Note una cosa, todos tenemos problemas, todos tenemos necesidad de Dios, que Dios nos auxilie, que Dios nos ayude. Vamos que la siguiente llamada, gracias por esperarme, buenos días. Sí, su nombre, ¿dónde me habla usted?
4: Mi nombre es Lupita, de aquí de San Juan.
0: Gracias, hermana Lupita, le escucho.
4: Yo quiero darle gracias a Dios, ¿verdad? Yo también ayer me sentía muy mal de la cabeza, un fuerte dolor de nuca y mis piernas, ¿verdad?
0: Uh-huh.
4: Pero yo no dije, no puedo ir al doctor porque tengo los niños que cuido y no tienen a nadie.
0: Sí,
4: tengo
0: sí,
4: una bebita de 4 meses y el niño con autismo muy severo.
0: Oh, wow.
4: Y en la mañana, ¿verdad?, amanecí bien, pero mi oración más especial no es para nadie. Siempre pido por los niños Mendoza.
0: Okay.
4: Por sanidad. Pero mi oración más especial es para el señor Matías Ruiz.
0: Oh, sí, sí.
4: Para su esposo y su familia. No quiero nada.
0: No, no, vamos a orar por ellos, hermana, claro.
4: Simplemente mi oración especial es para él.
0: Y sabe que, hermana Lupita, cuando uno intercede por otro, Dios se encarga de nuestras necesidades. ¿Ok?
4: Amén, hermano.
0: Así que vamos a orar por estas peticiones también de ustedes, ¿ok? André, bendiciones, hermana Lupita, aquí en San Juan. Dios me lo guarde. All right, continuamos. Vamos con esta otra llamada de México. Esta es otra llamada de México. Buenos días.
5: Buenos días, pastor. Me llamo Juanita Nava, hermano.
0: Hermana Nava, acá en Matamoros, le escucho, sí.
5: Sí, hermana. Estoy muy, usted le puedo decir.
0: Conmovida.
5: Preocupada o por el hermano Matías Ruiz, hermano.
0: Sí.
5: Tengo relación por él, por su esposa. También porque el domingo se despidió, pues, bueno, de la audiencia, ¿verdad? Porque diciendo que no iba a apostar ya los domingos.
0: Uh-huh.
5: Y que le íbamos a extrañar, ¿verdad? Algunos hermanos hablaron porque pone un canto a las 6 de la mañana, hermano.
0: Sí, sí, sí.
5: Nosotros tenemos la reunión a las 7 de la mañana y...
0: Les pone complacencia, sí, yo sé. ¿Los tiene chiflados? Sí, ah, no se crea, ok. Pero mira, hermana, qué cosa, él se despidió y pues mire lo que ha sucedido. Pero vamos a orar, hermana. Qué bueno que usted ahora está correspondiendo a este llamado que estamos haciendo. ¿Okay?
5: Sí, hermano. Me da tristeza, pero a la vez digo, bueno, el Señor sabe, ¿verdad? Todos los...
0: Sí, lo que está.
5: Pues todo, hermano, Él lo sabe, ¿verdad? Y pues gloria a Cristo, ¿verdad? En el nombre del Señor, que Él se levante de nuevo, ¿verdad? Y hable con ese gozo con que habla Él y todo, ¿verdad? Su esposa, por su hija y su hijo también.
0: Sí, sí, la familia Matías.
5: Que Dios los ayude ahí donde ellos están, hermano.
0: Sí, hermana.
5: Y el Señor los bendiga mucho, ¿verdad? Que Dios los levante de allí, hermano.
0: Ahorita hace como las 10, yo estaba apenas para hacer un cambio aquí en la radio y estaba entrando la llamada de mi hermana Elizabeth, mi hija Cristal recibió la llamada, pero estaba diciendo que está haciendo, le están haciendo más análisis. Dicen que en la madrugada, hoy en la madrugada ella se fue a descansar un poquito, pero le hablaron del hospital, que se esperó, se quitaba, estaba quitando todas las me imagino mangueras y todo que tiene en estos momentos y pues tuvo que ir a regresar al hospital, pero vamos a orar por esta situación que está crítico el asunto y que Dios me lo levante, mi hermano Matías, en el nombre de Jesús.
5: Amén, así es, sí, Señor. Mientras hay vida y esperanza, hermano, el Señor nos bendiga mucho. A usted también, hermano, a todo el estar de Radio Vida, hermano, a todos,
0: gracias.
5: Porque como dice usted, ustedes están al frente y el enemigo anda como
0: león. Sí, rugido, anda tratando de tomar los ministerios.
5: Sí, amén. Entonces, por eso, ¿verdad? El Señor... Sí, hermano. Okay. Y también, hermano, pido la oración en el nombre de Cristo Jesús por mis nietos que son huérfanos de su mamá, de mi hija, sí. ¿Verdad? Por los Ochigua, los Ochigua Martínez, hermano.
0: Estoy orando por su esposo también, hermana.
5: Ande,
0: pues, por su esposo y su negocio.
5: Sí, gracias, hermano. Dios los bendiga a todos, hermano.
0: Gracias.
5: Es todo, hermano. Muchas gracias.
0: Aquí oramos los unos por los otros, hermana Nava, ¿eh? Eso, y eso trae fuerza. Ande, gracias.
5: Amén, amén. Ayer también en la tarde en la reunión estuvimos orando por hermano Matías y por ustedes, hermano. Señor, los bendiga mucho.
0: Le agradezco muchísimo, sí. Y sí, yo necesito de ustedes, hermano. También necesitamos, cada uno de ustedes, necesitamos, ore por siempre por Radio Vida. Vamos con la siguiente llamada, voy con la siguiente llamada. Buenos días.
6: Buenos días, ¿será conmigo?
0: Sí, hermana, ¿su nombre?
6: Ada, de aquí de Harley.
0: Hermana Ada, estamos al aire, le escucho.
6: Sí, hermano, quiero dar gracias a Dios porque yo pedí oración por mi ojo que estaba bien feo, 2 semanas con sangre adentro. Y yo le dije a mi esposo, si yo pido oración para Radio Vida, el Señor me va a sanar, ya mañana no tengo nada. Y gracias a Dios,
0: gloria a Dios.
6: Esto, hermano.
0: Gracias,
6: porque te damos. Yo llamé, oraron por mí y mi ojo ya se me aclaró.
0: Gloria a Dios, gracias te damos, Jesús.
6: Y también ahora quiero pedir por una amiga de mi hija, son compañeras de trabajo.
0: Okay.
6: Hermano, que ella tiene muchos problemas y acaba de llegar a ese trabajo. Y ella es cristiana y yo quiero una oración.
0: Vamos a orar por ella. Vamos a orar.
6: Resistir el enemigo y que la deje trabajar en paz.
0: Vamos a orar por esta amiguita de su hija. Ande, hermanada, gracias por avisarnos, ¿eh?
6: Sí, hermano.

0: Sí, le escucho. Adelante, hermana Catalina.
1: Sí, hermano, pues mire, pues para saludarlos y pues pedir una oración, porque tengo muchos enfermos, hermano, pero más grave, tengo un cuñado que ya le quitaron todos los, como le diré, estaba con puras zonas por donde quiera.
0: Ay, ay, ay.
1: Okay. Para dar cuenta que...
0: Está crítico el asunto con su cuñado,
1: que el doctor ya le dijo que ya no tenía vida él. Pero bueno, yo como que ya pido la oración para él y para un nieto mío que pues todavía sigue malito del vómito de sangre, ¿no? Ya tiene dos para 2 meses, pero 7 veces le ha dado el vómito. Y pues bueno, yo pido la oración para él, para ustedes también, para la hermana Norma, el hermano Enrique, ¿verdad?
0: De todo,
1: y para el hermano Matías Ruiz, que Dios lo bendiga y yo lo siga bendiciendo, y a su esposa, que yo le dé su salud pronto. Y pues bueno, está en las manos de Dios, ¿verdad?
0: Sí.
1: Hay que estar orando para él y pues para todos también, ¿verdad?
0: Grande, gracias, hermana Catalina. Claro que sí.
1: Andale. Pero yo pido oración para todos, hermano, porque todos necesitamos la oración, hermano.
0: Exacto,
1: para todos.
0: Exacto. Y aquí vamos a tener la victoria en nombre de Jesús. Ándele. Gracias.
1: Hermano, muchas gracias. Bendiciones para todos, hermano.
0: Amén. Dios me lo bendiga por allá. Bendiciones. Bye bye. Vamos con la siguiente llamada. Esto es de México también. Esta llamada es de México. Buenos días.
2: Dios le bendiga, hermano.
0: Amén. Su nombre. ¿Qué parte de México?
2: De aquí de Estación Canales, soy la hermana Juanita, hermano.
0: Hermana Juanita, Estación Canales. Le escucho, hermana Juanita.
2: Sí, hermano, para unirme a la oración por nuestro hermano.
0: Hermano Matías, sí.
2: También okay. Por la salvación de mis hijos y mis nueras.
0: Okay.
2: Que Dios tenga misericordia de ellos, ¿verdad? Que Dios bendiga a la hermana, a la esposa de nuestro hermano.
0: Claro, vamos a orar por la familia.
2: Para que siga adelante.
0: Ándale, hermanita Juanita, gracias.
2: Para Dios, hermano, no hay nada imposible y el Señor es el único quien puede
0: levantar. Puede levantar una vez más, exacto.
2: Una vez más, sí, hermano.
0: Ándale, hermana Juanita, gracias por llamarme aquí de Elegido Estación Canales. Ándale.
2: Gracias, hermano, Dios me lo bendiga y también por usted y su familia, hermano.
0: Recibimos también esa petición suya, gracias, también por Radio Vida. Ándale, bendiciones. Ok, voy con otra llamada de México. Esta es otra llamada de México. Buenos días.
3: Amén, Dios les bendiga, buenos días.
0: Buenos días, mi hermano, su nombre, ¿qué parte de México?
3: Mi nombre es Jaime Escamilla.
0: Ah, hermano Escamilla, de Ciudad Acuña, le escucho.
3: Amén, no, pues nada más hablaba para reportarme, aquí estamos parados en la brecha. En el nombre de Jesús, haremos proezas, varón de Dios.
0: Amén, hermano Jaime.
3: Para ponernos de acuerdo, Dios te bendiga, ánimo.
0: Ándale, gracias, gracias por reportarse, hermano Jaime, amén. Bendiciones. Desde Ciudad Acuña. Vamos con otra llamada de México. Otra llamada de México. Buenos días.
4: ¿Escamilla, pastor?
0: Sí, su nombre. ¿De qué parte de México?
4: Soy Ricardo Ortiz, de Reynosa, pastor.
0: Ah, hermano pastor, escucho. Adelante, hermano Ricardo.
4: Pues uniéndome también en oración para el hermanito Matías, ¿sí? Que Dios te ponga su mano de sanidad en él, ¿verdad?
0: Claro. Vamos a orar, gracias, hermano Ricardo.
4: Y también quiero pedir por mi pastor, Mario Pérez, que sigue la alianza de Reynosa.
0: Ah, sí, sí, pastor Pérez.
4: También le he dicho que en día completa, ha tenido problemas, ha tenido ya una cirugía, y pues no está bien, y pues yo quiero que esté bien.
0: Ahora por estos siervos, hermano, lo felicito por estar intercediendo por los siervos del Señor, ¿eh? Ándele. Gracias por avisarnos, hermano Ricardo, y estamos orando por ustedes también ahí en Reynosa, que Dios me los bendiga, los guarde y los cuide, ¿ok? Ándele.
4: Amén, igualmente por ustedes, por siempre estar en mis oraciones.
0: Ándele, gracias, hermano, cuídese ahí, bendiciones. ¿Okay? Vamos a esta llamada que me está esperando, buenos días, sí, ¿con quién hablo?
5: Buenos días, hermano Enrique.
0: Sí, ¿a poco es el hermano, ahora verá, Medina? No me acuerdo, dígame.
5: Vicente.
0: Ah, hermano Vicente, acá en Lubbock, se oye muchas veces como el hermano Medina. Dígame, hermano Martínez.
5: Bueno, más primero que todo, mi hermano, quiero darle gracias a Dios por todo este día y todo lo que me ha dado, buenas bendiciones y todo, y también quiero pedirle por usted y todos los que dan Radio Vida, mi hermano, sí, su familia y todos, y antes que yo le pida por mí, mi hermano, ahorita acabo de salir de la hélice, ahí iba entonces. Que quería hablar con usted, ajá, pero no, ya me cortaba el tiempo, ya no me pasaban la línea, ni está bueno, ni sí, a tiempo.
0: Pero dígame, hermano Martínez, dígame, sí.
5: Primero que todo, mi hermano, quiero pedir por una mujer que trabaja aquí en una enfermera, okay, donde acabo de salir ahorita.

0: que dice que le duele su espalda, que digo yo que si está cansada, dijo, sí, pero me duele mi espalda, dijo, está bueno, dijo, no hay ningún problema, ni hay que orar por ti, dijo.
1: Claro.
0: Pues mira nomás lo que Dios da y lo que ha hecho Dios hace conmigo. Pero más que todo quiero decirle a usted, mi hermano, que ahora hablé a las 4 de la mañana, no sé con quién hablé, pero me sentía mal y le dije que si podía orar por mí, lloró él por mí. Y ya cuando acabó de orar por mí, ¡wow! Gracias
1: a Dios. Sintió mejor, gloria a Dios.
0: Un aire caliente en mi cuerpo que, vámonos, y vámonos, me levanté. Estuve sentado en la 3 de la mañana ahí agarrando aire, de que manda el mero mero. Sí. Y ya hablé para allá para Radio Vida y oró por mí el pastor que estaba ahí.
1: ¿Mm?
0: Y fue mucha diferencia. Yo ahorita acabo de salir de la hélice, ahorita estoy dándole gracias a Dios por todo lo que he hecho.
1: Estoy orando por usted, mi hermano. Que Dios le dé su completa salud ahí en Lápaco, ¿ok?
0: Ándele, mi hermano. Bueno, es todo.
1: Ándele, cuídese, hermano Vicente. Ándele, bendiciones. Ok, voy con esta llamada de México. Esta llamada es de México. Buenos días, sí, ¿con quién hablo?
2: Buenos días, hermano. La hermana Gómez de Reynosa.
1: Hermana Gómez, gracias por esperarme. Le escucho, hermana Gómez.
2: Quiero dar testimonio, hermano, y también me uno a la petición sobre el hermano
1: Matías, ajá.
2: Ahorita internado, ¿verdad? El hermano Matías, que el Señor lo levante, ¿verdad? El Señor tiene cuidado sobre su cuerpo.
1: Amén.
2: Hermano, ¿se acuerda que hablé antier hablé para pedir petición, ¿verdad? Que me ayudaran a orar por el muchacho Julio, que tenía leucemia.
1: Oh, sí.
2: Digo tenía porque Dios hizo la obra, hermano. Tenemos un Dios de milagros y Él sigue haciendo milagros y todo es a su tiempo, ¿verdad? Y me gozo porque ayer que terminé de hablar con usted a las 3 me habla la mamá y me dice, Moni, mi hijo está sano completamente, le hicieron la biopsia, volvieron a pedir exámenes, pero el doctor dijo, yo no me explico por qué te dieron ese resultado, si aquí está normalmente su cuerpo, su sistema inmune se está levantando, las plaquetas se están levantando, todo se está levantando, dice, a lo mejor fue por tanto medicamento y todo eso, pero dijo, está completamente sano el mundo.
1: ¡Gloria a Dios! Gracias te damos por
2: y
1: este Julio.
2: Dije, gloria a Dios, gloria al Señor, le dije, Dios hace milagros y solamente te toca a ti. Volver a encaminarte en las cosas de Dios, le dije, no mirar a ninguna parte, sino poner nuestra mirada en Cristo Jesús.
1: Amén, amén.
2: Y como usted lo dijo, a veces queremos que el milagro salga rápido, pero no, el Señor quiere trabajar en nuestras vidas.
1: Exacto.
2: Y me gozo, hermano.
1: Qué bueno.
2: Muchas gracias, que el Señor le fortalezca a usted. Uh-huh. Y a todo el equipo de Radio Vida.
1: Aquí el equipo Radio Vida. Gracias, hermana Gómez, por ese testimonio, para engrandecer el nombre del Señor y que el mundo y los cuatro vientos estén a saber que seguimos a un Dios poderoso, un Dios que existe y que escucha el clamor de su pueblo. Así que gracias, hermana Gómez, por ese testimonio.
2: Amén, hermano, y me uno a la petición del hermano
1: Matías Ruiz.
2: A los guerreros.
1: Ándale, gracias. Aquí lo estoy anotando.
2: Dios bendiga, hermano. El Señor le fortalezca.
1: Y gracias. Bendiciones. Voy con otra llamada de México, esta es otra llamada de México. Buenos días.
3: Sí, buenos días.
1: Sí, su nombre, ¿qué parte de México?
3: Soy de Nuevo León.
1: Ok, ¿de qué es su nombre, hermano? Acá en Nuevo León, ¿cuál es?
3: Soy de Montemorelos, de Juan.
1: Ah, hermano Juan, ahora sí, le escucho aquí en Montemorelos. Gracias por llamarme, le escucho.
3: Muchas gracias. Mire, tengo lo que pasa es que tengo mi hijo, tiene ya 5 días que le está dando la temperatura, y le daba medicamento, y el hijo mío, pues, estaba completamente, o sea, sano.
1: Uh-huh.
3: Y ahorita lo miro, o sea, y de repente anda muy bien, y de repente se me...
1: ¿Como que recae?
3: Se recae, y a mí me entra la ansiedad por eso mismo.
1: Okay. ¿Qué edad tiene su hijo? Hermano Juan, perdón, ¿qué edad tiene su hijo?
3: 21,
1: okay, está joven, okay. Pues vamos a orar. ¿Cómo se llama su hijo, hermano Juan? Perdón, ¿cómo se llama?
3: Juan
1: también.
3: Juan Ángel.
1: Okay. Ajá. Es el Junior. Ok, vamos a orar por usted, por su hijo, y que este malestar, cualquier infección que sea, se va en el nombre del Señor para jamás regresar. Lo creo y le envío esa palabra, porque Dios escucha nuestro clamor, hermano Juan, y donde estemos, ahí está el Señor. Así que vamos a orar por su hijo. ¿Algo más?
3: Sí, y pues por eso mismo, pues a mí también me da la ansiedad y pues la ansiedad sabe bien usted que...
1: Sí,
3: que,
1: no.
3: ¿Verdad?
1: Okay, vamos
3: uno mismo la hace la ansiedad, ¿verdad?
1: Sí, sí.
3: Y entonces pues yo quiero... Yo
1: sí,
3: no quiero,
1: también usted es afectado, pero vamos a orar, hermano.
3: Sí, y por eso mismo también, o sea, nosotros somos contratados para allá, ¿verdad?
1: Sí, sí, sí.
3: No, nosotros la vivimos casi ahí en McAllen.
1: Okay.
3: Y por eso mismo el niño mío también, el hijo mío también, o sea, también se preocupa mucho. Uh-huh. Papá, el permiso que nos va a caer o no, o sea, también nos quiero que nos ayude también.
1: Sí, ándele, vamos a ahora por estos trámites, hermano, que todo esté bien y que usted reciban estas ayudas que necesita para que estén juntos como familia, ¿ok?
3: Sí.
1: Ándele, hermano. Pues se une conmigo, hermano, y gracias por llamarme.
3: Hermano. Ándele. Muchas gracias. Dios bendiga.
1: Bendiciones a Hermonte Morelos. Ándele, bendiciones. Voy con otra llamada de México. Esta es otra llamada de México. Buenos días.
4: Buenos días, hermano.
1: Amén, su nombre. ¿Qué parte de México?
4: Yo soy aquí de Vallehermoso. Usted es pastor.
1: Ok, su nombre aquí en Vallehermoso, hermano. Discúlpeme, su nombre.
4: Sí, Vallehermoso. No, más que siempre lo escucho todos los días. Ajá. Tengo problemitas en mi estómago que a veces me provoca así que, como le dijera, como estreñimiento y a veces no me cae bien la comida.
1: Bueno, vamos a orar por todos estos problemas estomacales que Dios...
4: Me encargo su oración.
1: Sí, claro, hermano. Okay, el primer nombre de usted, no capté su... Su primer nombre, ¿cómo se llama usted?
4: Yo me llamo José, ¿qué pasa? José.
1: Ok, hermano José. Ándale, ok. Vamos a orar por usted.
4: Ahí me encargo de su oración.
1: Aquí lo tengo, si se une conmigo, ¿ok? Cuando mencione a mi hermano a José de aquí de Vallehermoso, ponga su manita en ese vientre y se va en el nombre de Jesús todo malestar. Lo reprendemos y hay poder en el nombre de Jesús, ¿ok? Ándele. Gracias.
4: Amén.
1: Bendiciones ahí en Vallehermoso. Ok, vamos a otra llamada. Esta otra llamada. Buenos días.
5: Sí, bueno.
1: Sí, su nombre, hermano.
5: Buenos días, hermano. Rodrigo Rodríguez.
1: Hermano Rodrigo Rodríguez. ¿Dónde mero usted, hermano Rodríguez?
5: De Alton.
1: ¿Alton?
5: De Alton.
1: Ándele, ahora sí, hermano Rodríguez, le escucho.
5: Ah, sí, no, quería la oración por todo el staff de Radio Vida.
1: Gracias por acordarse de nosotros, sí.
5: Sí, y también por el hermano Matías.
1: Hermano Matías Ruiz, gracias, sí. Gracias.
5: Y luego también, por toda mi familia y por mi salud.
1: Familia Ruiz, Rodríguez y
5: Rodríguez.
1: Sí, familia Rodríguez y por su salud.
5: Por mi salud y la salud de todos, también de mis hermanos.
1: Claro, hermano Rodrigo. Oiga, pues lo felicito porque usted se pone a brecha por muchos de nosotros y le agradezco mucho. Y vamos a orar por usted también, ¿ok?
5: Sí, hermano.
1: Ándele, cuídese.
5: Que Dios me lo bendiga, bendiciones.
1: Bendiciones, ándele. Vamos a orar por mi hermano Rodrigo Rodríguez. Vamos con la siguiente llamada. Gracias por esperarme. Buenos días.
6: Sí, buenas.
1: Hermana Nena.
6: Y buenos días, hermano.
1: Sí, gracias por esperarme. Le escucho aquí en La Grulla, Texas. Adelante.
6: De La Grulla. Pues yo pido por la salud mía y por la salud del hermano Matías.
1: El hermano Matías, sí. Okay.
6: Y el que dice bye bye.
1: Sí, el que el hombre la R. Siempre le gusta mucho la R, no sé por qué. Bueno, vamos a orar por el hermano Matías. Por usted misma, hermana, que Dios le dé su salud. Okay.
6: Lo levante de esa cama.
1: Sí, hermana, que despierte, reconociendo y pues... porque no sabe de dónde se encuentra, qué está haciendo y lo poco que puede hablar también porque no tiene el habla en su totalidad y luego ese lado izquierdo creo que es que totalmente inmóvil, no puede mover nada. Vamos a orar por él, mi hermana, ¿ok?
6: Y también, hermano, por Irma Solís, mi concuña, ¿verdad?
1: Okay, su concuña.
6: Y su hija Cindy. Uh-huh. También Solís, ellos están en la nursing home, una está en una y otra, y la otra está en otra, pero Cindy ya la tienen en hospice, hermano.
1: Oh, wow. Ay, ¿la hija está en hospice?
6: Sí.
1: Oh, ya. Wow, ok.
6: Ajá, y su mamá, pues le mocharon su pierna.
1: Y su mami está en el nursing home.
6: Y también.
1: Ay, señor. Vamos a pues esta familia, la familia Solís, ¿verdad?
6: La familia, sí.
1: Que viene siendo su concuña.
6: Irma Solís, sí, por su esposo. Es mi cuña. Sí.
1: Okay.
6: Y también porque le doy gracias a Dios porque ya llegó mi bisnieto a la mañana a las 6 de allá de Kansas.
1: Okay.
6: Sí, él se llama Bruno.
1: Bruno.
6: Sí, y okay. Pues lo trajo con bien.
1: Okay.
6: Gracias a Dios. Sí, y ahí le paso a Ivette, hermano.
1: Okay. Bueno, pásenme la hermana Ivette, sí.
6: Sí, porque okay. Está media malita.
1: Oh, vamos a orar por Ivette. Dígame, pásenme Ivette, sí.
7: Buenos días, hermano.
1: Sí, hermana Ivette. Gracias por esperarme. Dígame.
7: Sí, qué oración, hermano, por mis rodillas, mis manos, mis pies, que me han dolido, tengo mucho artritis, ¿verdad?
1: Okay.
7: And it's like so painful, digo, mamá, cuando no es una cosa, es otra.
1: Se acumula, viene lo demás. No, pero vamos a arrepentir todo este artritis en el nombre de Jesús, ¿ok?
7: Sí, Amén, ¿verdad? Y también, hermano, primeramente Dios, mi hija, mi nieto, mi sobrino, mi cuñada, y salen para Lubbock el domingo.
1: Okay.
7: Para ir a trabajar con su papá, con Leonel y para con Derek, ¿verdad?
1: Okay.
7: Y para que Dios los acompañe en camino y lleguen con bien.
1: Vamos
7: el domingo salen con el favor de Dios.
1: Ok, aquí lo tengo. Se une conmigo, hermano Ibero, ¿ok?
7: Sí, sí, muchas gracias, hermano. Bendiciones.
1: Bendiciones, gracias. All right, ándele, bendiciones. Bueno, fue la última llamada. Ahí déjeme sus peticiones fuera del aire en estos momentos. Vamos a ya prepararnos para entrar a la oración. Y voy a tocar unos puntos que creo que fue el miércoles que no logré tocar. Me gusta siempre a veces educar o enseñar a la iglesia, especialmente de los otros como cristianos, cómo poder ser victoriosos y todo, y lo que espera Dios también de nosotros. Voy a estar hablando el tema sobre la madurez espiritual. La madurez espiritual. Vamos a la identificación de las emisoras. Déjeme ahí su petición fuera del aire, al área 956-968-7777. 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
1: 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Bueno, quiero también incluir, hermanos, vamos a incluir a mi hermana Isidro, hermana Hilda Isidro. Ella también pasó por una situación muy difícil, hermana Hilda Isidro, también aquí nuestra secretaria y también compañera de locución, la hermana Hilda Isidro. Esta semana pasada tuvo un problema en su garganta, una infección muy fuerte, y pues gracias a Dios que está mejorando, pero estemos hablando también por la hermana Hilda Isidro, también aquí nuestra compañera también en la locución y parte del personal. Y pues si usted sabe de más enfermos, llámeme en estos momentos. Le doy uno o dos minutos más para que me llame al área 956-968-7777. Ya voy a entrar a la oración. Pero yo quería compartir con ustedes desde el miércoles esta enseñanza breve, micro enseñanza, hablando sobre el creyente maduro. Pablo dijo en cierta ocasión: sin embargo, hablamos sabiduría entre los que alcanzan madurez, y sabiduría no de este siglo, ni los príncipes de este siglo que perecen. Y comenzamos a hablar que la persona madura depende del Espíritu Santo. Número uno, depende del Espíritu Santo. En Romanos capítulo 8, ahí versículo 14, cuando dice: porque los que son guiados por el Espíritu de Dios, estos son hijos de Dios. El Espíritu mismo da testimonio a nuestro espíritu que somos hijos de Dios. O sea, el creyente maduro depende, número uno, del Espíritu Santo. Número dos, rechaza los pensamientos malignos. Ahí lo vemos, Romanos capítulo 8, versículo 13, cuando dice: porque si vivéis conforme la carne moriréis, mas si vives por el Espíritu, haced morir las obras de la carne. Rápidamente, también se apega a la justicia y no acepta la maldad. Y cada día crucifica su carne, cada día se somete todo deseo, pensamiento a la cruz de Cristo. No permite que la maldad domine su corazón y que quede en su mente. Y esto es lo que cada día nosotros tenemos que crucificar el yo, la carne que es débil y a veces hace lo que no debe de hacer. Se santifica cada día. Número tres, se santifica cada día. Se aleja de todo lo que no es de acuerdo a la voluntad de Dios. Y también Romanos 1 Corintios capítulo 6, cuando dice versículo 9, ¿no sabéis que los que injustos no heredarán el reino de los cielos o de Dios? No erráis ni los fornicarios, ni los adúlteros, ni los idólatras, ni los afemeninos, ni los que se echan con varones, ni los ladrones, ni los ávaros, ni los borrachos, ni los malicientes, ni los estafadores heredarán el reino de los cielos. O sea, se santifica para el Señor. Números 5, vive una nueva vida cristiana, la naturaleza cristiana, cuando comienza a ser y ve los frutos, ¿verdad?, también del Espíritu Santo. Y Pablo también dijo en cierta ocasión, antes sed benignos con todo, misericordiosos, perdonaros unos a otros como Dios también os perdona a vosotros. También sigue diciendo el número 6, se llena del Espíritu día tras día. Está hablando de la madurez del creyente. Se llena del Espíritu Santo día tras día. ¿Okay? Y esto es cuando también Pablo dice, no embraguéis con el vino en el cual hay disolución, antes sed llenos del Espíritu. Número 7, camina por el camino de la santidad. Ándele. Y esto a veces, muchos dicen, hermano, es que no se puede. Es muy duro. No. Cada día nosotros nos esforzamos, nos conducimos con prudencia y lo hacemos para honrar a Dios. Vivir el mundo, pero no practica usted las costumbres de este mundo y los hábitos de este mundo. Su meta es vivir para Cristo, hacer morir las cosas que no agradan al Señor. Así que esta mañana toqué unos 7 puntos sobre la madurez de que se espera del creyente. Ok, ahí lo dejo y el tiempo se me ha terminado, pero quería hacer algo fuera de lo que yo estaba meditando en esos pasos de madurez del creyente. Vamos a entrar a la oración. Ya no me llame, únase conmigo estos momentos y vamos a orar por todas las peticiones. Ya no me llame, hermanas secretarias, ya no me llame, ya no más demás que entraron, vamos a unirnos con usted esta mañana. Cuando el pueblo de Dios ora, cuando mi pueblo ora, dice nuestro hermano José Luis Reyes en este canto.

Padre de la gloria y misericordia, gracias te damos por lo que vas a hacer, Señor. Te alabo y te bendigo. Tú eres bueno y para siempre es tu misericordia. Gracias, gracias, Señor, porque yo sé que esta mañana tu presencia se mueve en otros medios, Señor. Te damos honra y gloria, Padre. Ahora también te pido, Señor, estos momentos, Padre, por Jerusalén, por Israel. Te pido por Jerusalén, por Israel. Hablo paz sobre Jerusalén, sobre Israel, Señor. Padre, esta nación, este presidente, Señor, Padre, las cosas que están sucediendo, que habla paz, Señor, en este mundo entero, y que las leyes que están sucediendo, Padre, que dejen de perjudicar al inocente. Cuida a tu pueblo, Señor, bendice a tu pueblo, a aquellos que están en trámites, que puedan ya arreglar sus casos, Señor. Bendigo a tu pueblo, Señor. Padre, bendigo al staff de Revida, Señor, no solamente aquí en Reno, Nevada, aquí en West Texas, sino aquí en el Valle también, donde quiera hay que haya staff de Revida, que tú bendigas, Señor, el staff de Revida. Señor, ayúdanos, danos fuerza y salud, Señor, a mi persona, dame la salud completa. Señor, te ruego por aquellos que van a participar en la maratónica, aquellos que han sembrado, Señor, nuestro radiotón de antemano, Señor, que ellos cosechen de manera gloriosa. Los bendigo, los bendigo, los bendigo, y pon el corazón de mis hermanos de colaborar con este ministerio. Pon, Señor Padre, hay mucha gente que nos ha escuchado por mucho tiempo, pero jamás han sembrado, Señor. Pon en su corazón, Señor, dale la semilla para que ellos puedan sembrar este ministerio. De antemano los bendigo, y bendigo lo que entra a este ministerio. Bendigo los programadores también, Señor, cada programador también, Señor, que tú seas con cada siervo y sierva que está aquí en la plataforma de Radio Vida, que tú bendigas su ministerio, que no les falte, Señor Padre, lo pongo en tus manos, Señor. Ahora te ruego por mi hermana Hilda Isidro también, Señor, mi hermana Hilda Isidro, Señor, que tú le des su salud completa, Señor. Mi hermano Matías Ruiz también, Padre, estamos orando por él, Señor Padre, que él salga de esta situación, dale la fuerza, dale la salud, Señor, y que milagros, Señor Padre, en estos momentos, mi hermano Matías Ruiz, sé con la familia Ruiz también, Señor Padre, mi hermano Gregorio, hermana Aurelia López, Señor de Reynosa, sé con ellos, bendigo, Señor, las parcelas, bendigo la familia, bendigo sus hijos también, mi hermano Gregorio, dale la salud, hermano Efraín Flores Sr., sé con hermano Flores Dorita, hermana Dorita, también por su hijo Junior, Padre, sé con él. Obra a favor de la familia Flores, el pastor Otilio Guzmán en Macuspana, Padre, bendigo, Señor, consagro sus diezmos, Señor Padre, consagro también el esfuerzo que él hace, y bendigo también, Padre, Señor, la radio, la iglesia allá en Macuspana, sé con el pastor Guzmán, Señor, sé con su familia, en el nombre de Jesús, mi hermana Visitación Cepeda, mi hermano Luis aquí, Samarito, sé con ellos, obra a favor de ellos, mi hermana Lucy Ponce, Padre, también que tú seas con ella aquí en Nuevo Progreso, sé con ella, sus hijos, sus negocios, que no les falte, Padre, el pastor Elías Catenelo Rodríguez de Brownsville, sé con él también, Señor, obra a favor de él, pastor Juan Ivette Salinas del Ministerio Fe en Acción, sé con, Padre, la congregación, sé con, Padre, mi hermano de León, obra a favor de él, su salud, sé con mi hermana María Ramírez también, sé con ella, bendice toda la congregación, mi hermana Conchita Morales también de Matamoros, sé con ella, sus hijas también, dale la salud a mi hermana María Esparce de Reynosa, hermano Reina también, la obra que ellos tienen ahí en el interior de México, sé con mis hermanos Esparza, Padre, sus hijos también, sé con mi hermana Mari, mi hermana Rosita Garza también está en tus manos, Señor, Padre, glorifícate aquí en Edinburgh, sé con sus hijos, Señor, Padre, yo sé que hay recuerdos gratos de mi hermano Alejandro, gracias te damos porque ella siguió apoyando este ministerio, que no les falte a mis hermanos, Señor, sé con la familia Garza aquí de Edinburgh, hermano Francisco Alzaldúa, también, Señor, allá en Mission, sé con él, su hijo, también está hoy orando, Padre, por su hermano, que quede libre de todo azote el enemigo, mi hermana Mónica Francisco. Francisco, sé con ella, con sus hijas, también por su esposo, hermana Sara Moreno de aquí de Westlake, también que tú seas con ellos, hermano Manuel Moreno, aquí en Dana, hermana Elisa, sé con Ashley Orlando, esta familia, si los bendigo, Señor, que tú seas con mis hermanos, su hermano que está al frente de la ciudad también, que como alcalde, que tú seas con él, dale sense y sabiduría, mi hermana Patsy Aguilar, sé con mi hermano Ricardo, que el día de ayer me hizo saber, Padre, esa petición, sé con Sister Patsy, Señor, Padre, reprendo todo espíritu en mundo, Padre, toda cosa contraria, que quede libre de este azote, en el nombre de Jesús, bendigo Sister Patsy Aguilar, mi hermano Ricardo González, sé con ellos allá en Lubbock, sus hijos también, Padre, sé con ellos, y la hermana Eusebia Rodríguez también de Brownsville, sé con ella, Padre, sé con mi hermana Rodríguez, sus peticiones, hermano David Caicho allá en Reno, el staff de Radio Vida, Señor, sé con mi hermano Pastor Minera, Cristo también, bendigo toda la audiencia de Reno, Nevada, Señor, también mi hermana Roxana Castillo allá en Reno también, hermana Rosa Díaz Muñoz en San Valley también, sé con ellos por allá,
hermana Rosa Lerma acá en Odessa, Señor, sigo orando por ella. Sé con mi hermana, Padre, hermana Alma Trujillo también, sé aquí con ella en San Juan, su matrimonio, sus hijos también, mi hermana Jovita Reyes también la pongo en tus manos, sé con mi hermana Jovita Reyes aquí en Quemado, Texas, hermano Benavides, David Benavides, Padre, sé con él, sus hijas aquí en el área de Mission, también por hermana Jessica Quiroz, todos los que están detenidos también ahí en ese centro de detención, Padre, que queden en libertad pronto en el nombre de Jesús. También mi hermana Sonia Murillo, Padre, que en Mission, sé con ella, la bendigo, que no le falte la bendición tuya, Padre, miembros de la iglesia de Benecer, Padre, sé con mi hermano David Ibarra, sé con él en su cuerpo, sanándole, Señor. Mi hermana Marta Ávila también, sé con ella, por mi hermano Jaime, sus hijos, por Padre, por Leila Génesis y por Sebastián, sus nietos, Padre, que colaboran con ese ministerio, por Aide también, Padre, por Omar, los pongo en tus manos allá en Las Vegas, sé con la familia de hermana Ávila, por Junior también, obra a favor de Dios, hermana Sara Rentería, estamos creyendo un milagro también, Padre, que tú la despiertas y sale de este estado de coma, en el nombre de Jesús, mi hermana Saraí Rentería, Señor, pon tu mano de poder, sé con mi hermano Onésimo, Padre, por Jaciel, por Dailet, sus hijos también, sé con la familia Rentería, en estos tiempos de dificultad, extiende tu mano de poder, mi hermano Francisco Delgado, que recayó una vez más, Señor, Padre, dale la salud a mi hermano Francisco Delgado, sé con él, hermano Raúl Pedraza, Señor, que de una vez más, también está siendo intervenido, obra a favor de él, la familia Pedraza, hermana Noemí, Brother Olivares, Brother Larry, Sister Fela, también que tú los bendigas, Señor, hermana María Cabrera, también, sé con ella, dale su salud, hermano Israel, sé con la familia Cabrera, hermana Nico Padilla, también miembro de iglesia, sé con él, hermano Guadalupe Sosa, obra a favor de él, hermana Mauri también, Señor, Padre, sé con la familia Sosa, hermana Plácido Guajardo, que tú seas con ella también, Padre, dale fuerza y la salud, sé con la familia Guajardo, mi hermano Daniel también, hermano Ramón Pruneda también, tus manos están, obra a favor, mi hermano Ramón Pruneda, que tú le des su salud, hermano Nieto, hermano Osvaldo, hermana Cani también en tus manos está, también miembro de iglesia, hermano José Reyes, Señor, Padre, obra también, que regresaba al trabajo, Señor, con ese marcapaso, sé con mi hermano José Reyes, hermano Jorge Chapa, también está en tus manos, cuida de él, su hijo, también su familia, hermana Grisela Olivares, también en tus manos está, sé con su esposo, hermano Valde, que pronto, Señor, él también, Señor, nos esté acompañando, la familia pequeño, Padre, hermano José, hermana Juanita, sé con la familia pequeño, sus hijos también, Señor, te ruego por hermana Claudia Sosa, obra a favor de ella, Señor, hermano Sergio, también dales la salud, dale las bendiciones, Señor, que Padre, hermano Guadalupe Izaguirre, que está en trámites también, Padre, que mi hermano tenga respuesta a esta necesidad, pongo estas peticiones en tus manos, hermana Alicia Garza de Matamoros, pidiendo por Radio Vida, por su servidor, Padre, por hermana Catalina Rodríguez Espinosa, Padre, que tú seas con hermano Matías Ruiz, gracias por hermana Alicia Garza de Matamoros, por la iglesia también, por su esposo que salió a predicar, sé con mi hermano, Señor Padre, también por sus hijos, la familia Gracia Garza, mi hermano Ramón Contreras de Matamoros también, que habló pidiendo por Radio Vida, por especialmente por hermano Matías Ruiz también, que tú te acerques a favor de esta necesidad y salvación para sus hijos, de mi hermano Cortés, mi hermana Angélica Aguilar de Plainview, Padre, por el mi hermano Matías Ruiz también, que tú obres a favor de él, Padre, y también por sus hijas, Señor, que sea responsable esta hija, Señor, sus hijos, Padre, y que, Señor, transformes, cambies el pensar y que se hagan responsables en todas las áreas de su vida. Por ella misma, sé con mi hermana, si yo sé que esto le aflige a mi hermana Aguilar, Señor, acércate a ella, Señor, dale fuerza, dale paz, dale para continuar adelante. Hermana Lupita de San Juan, Padre, por ayer, Señor, Padre, que ella pidió, Señor, y tú le has sanado, Señor, gracias que tú seas sido con mi hermano, también por los niños, también Mendoza, y ella pide por el señor Matías Ruiz, también pongo a mi hermana Lupita en tus manos, Señor, Padre, hermana Juanita Nava de Matamoros, por el hermano Matías Ruiz, Señor, obra a favor de él, también por su esposo, hermana Nava, sé con él, dale fuerza, salud, bendigo su negocio, por sus nietos también, Padre, que son, Señor, huérfanos, que tú seas con ellos, Señor, Padre, ayúdale, hermana Ada, que hablaba pidiendo por el Señor, por que tú la has sanado, ella llamó pidiendo la oración, y tú la sanaste de ese derrame en su ojo, gracias te damos por lo que estás haciendo, Señor, Padre, también voy por esa amiga de su hija, Señor Padre, que hay muchos problemas en el trabajo, retira toda enemistad y que ya puedes emprender ese trabajo sí, en paz y Señor, y poder que haya un ambiente agradable, pacífico en ese negocio. Sé con esta petición, mi hermana Ada, también hermana Catalina Espinosa de Matamoros, por su cuñado, Señor Padre, que está en estado crítico, extiende tu mano de poder, obra a favor de esta necesidad, también por su nieto, Padre, que de
trae ese vómito, Señor, de sangre. Acércate, reprende todo esto. Padre, este derrame cesa ahora mismo en el nombre de Jesús. Ella pide por Radio Vida, Señor, por el hermano Matías Ruiz también, su esposa. Sé con mi hermana Espinosa de Matamoros, también hermana Juanita de Estación Canales, por mi hermano Matías Ruiz, Señor, obra a favor de él, también por su esposa, hermana Elizabeth. Ella pide por la salvación de sus hijos, de mi hermana Juanita. Ella pide por Radio Vida también, hermano Jaime, allá Escamilla, allá en, Señor, en Ciudad Acuña, que se une con nosotros, Señor, pidiendo, Padre, por estas peticiones. Sé con mi hermano Escamilla, también lo bendigo. Hermano Ricardo Ortiz, de aquí de Reynosa, por el hermano Matías Ruiz, Señor, por su esposo, pastor, el pastor Mario Pérez, de la Alianza Cristiana Misionera, Señor, aquí de Reynosa. Sé con él, dale su salud a mi hermano pastor Mario Pérez, Señor, Padre, y él pide también por Radio Vida. Gracias por que se acuerden de nosotros. Hermano Vicente Martínez, de allá de Lubbock, Padre, gracias porque, Señor, se oró por él y Señor, tú estás haciendo la obra, sigue siendo con mi hermano, Señor Padre, que no haya necesidad de alces, obra a favor de él, por esa enfermera, Señor Padre, que se encuentra enferma, mi hermano se pone la brecha por ella, y sé con mi hermano Martínez, sé con sus familiares allá en Lubbock también, Señor, hermana Gómez de Reynosa, Padre, que antier, Padre, se pidió por este muchacho Julio, Señor, y gracias porque has hecho la obra en su cuerpo, y no hay, Señor, secuelas, no hay señas de esa enfermedad, leucemia. Gracias te damos, ya pide por el hermano Matías también, hermano Juan de aquí de Montemorelos, Nuevo León, Padre, por su hijo de 21 años, Juan también, Junior, Padre, que está pasando por esta situación, Señor, reprendo esa enfermedad, esa infección, en nombre de Jesús, acércate a Juan Junior también, sé con mi hermano Juan ahí en Montemorelos, Nuevo León, sus trámites también, Señor, Padre, y que él tenga paz, porque tú estás en control, en el nombre de Jesús, vía tu palabra de bendición hasta Montemorelos, hermano José de Vallehermoso, Padre, mientras que él pone su mano sobre su vientre, reprendo todo malestar, en este cuerpo es sano por tu poder, el nombre de Jesús, y que el Padre, él pueda estar, Señor, en la salud, y que su cuerpo esté digiriendo y todo, arrojando los alimentos como es debido, como tú lo has creado este cuerpo, hermano Rodrigo Rodríguez de Alton, por Radio Vida, por el hermano Matías Ruiz, por la familia Rodríguez también, Padre, por él, dale la salud a mi hermano Rodrigo Rodríguez en Alton, lo bendigo, hermana Nena Solís, por ahí, Padre, por ellas, por su salud, y por mi hermano Matías Ruiz, por Irma Solís, Padre, que está en el nursing home, y por su hija Cintia de Irma, Padre, que está en hospice, Señor, la ciencia médica ha dicho que no se puede más, pero tú puedes hacer la obra en la concuña de mi hermana Nena, Señor, Padre, también por su bisnieto, Señor Bruno, que ya está aquí, y por la hermana Ivette, Señor, su hija, Señor, que tú obres a favor esas rodillas, esas manos, Señor, Padre, que tú seas con mi hermana Ivette, sus peticiones, Señor, Padre, sus nietos, también su hija, sé con mi hermana Ivette, ponemos estas peticiones en tus manos, Señor, ahora estas peticiones que han entrado, Leti de Westlaco, pide por Step de Revida, por la hermana Hilda, por el hermano Matías, gracias a la hermana Leti que se une con nosotros, Erika de Reno, por su tía, su tío, la, Señor Padre, esto es Lionel, el señor Leonel es sanidad a favor de él, por su hija Abigail, Padre, sabiduría también, Lázaro de Río Bravo, obra en sus pies, Señor, hermana Roxana Castillo de por Tony, Padre, que tiene cáncer en el páncreas, sé con Tony, sace este cáncer, también por Jazmín, que tiene cáncer terminal, obra en esta situación, y por Ron también, Señor, la familia Castillo, sé con mi hermana Castillo, allá en Reno, Nevada, Yolanda Roy de Matamoros, por esos trámites de pensión, sé con ella, Padre, y salvación de su familia, Maribel de Lubbock, por su sobrino César, Padre, un trabajo, Padre, por un trabajo que tenga, Señor César, Señor, que tú le ayudes y encontrar un buen trabajo, José de los Fresnos, por él, por su salud, Señor, Padre, por Alexander Pinto, Señor, que le van a operar de los pulmones, sé con este varón Alexander, Señor, obra a favor de él, por Gisela también, sanidad, sé con mi hermano José, ahí en los Fresnos, hermana Arriaga, Padre, por el hermano Matías Ruiz, Señor, también por su hija Silvia Arriaga, por un buen trabajo, hermana María Elena, de Elegido Buenavista, obra a favor de mi hermano Matías Ruiz, Señor, sánalo, y también por ella, mi hermana, Señor, Imelda de Matamoros, Padre, por su hijo Javier, por su hija Verónica y por ella misma, Señor, obra y la salvación de toda su familia, hermana Imelda de Matamoros, María, Señor, de Río Grande, por todos los enfermos, Señor, Padre, hermana Arispe de Huestlaco, por su yerno Santos Alvarado, Padre, por también por su yerno Darío Limón, obra a favor de él, por hermano Roy Arévalo, Señor, obra a favor de su necesidad, hermana Lidia Rocha de Sebastián, por mi hermano Matías Ruiz, sé con él, Patsy Aguilar, Padre
de ella de Lava por su hermana Dora, Señor Padre, sé con ella, obra a favor de ella, su sanidad. Marta de Eagle Pass por su hogar, restauración, su vida espiritual, sé con mi hermana Martita allá en Eagle Pass. María Carriaga de aquí de Humboldt por liberación, restauración, Padre, por las finanzas, por salvación y por toda la familia. Francisca de Progreso por su salud completa, Eusebia, mi hermana Rodríguez de Brownsville por sanidad, a favor del hermano Ruiz, por sus hijos, Eugenio y Eugenio también, y por Gabriela, Señor Padre, y Lupita, que tú obres a favor de ella, que tú le des su sanidad. Cookie por terceros, Señor Padre, obra en ese cuerpo, su salud, por Hilda también, mi hermana Hilda, una pronta recuperación, por su mami también, de mi hermana Cookie, Señor. Hermana Visitación Cepeda, por la sanidad a favor de ella, por su esposo, hermano Luis, por Alacer, y también Padre Aguirre, obra en esa pierna. Luisa de Elsa, por Gilberto Ibarra, por un trabajo, sé con esta petición de mi hermana, también por el hermano Matías Ruiz, obra a favor de él. Del Capote, mi hermana Noemí, pide por la salvación de la familia Gaspar Torres, acércate a esta familia, por el hermano Matías Ruiz también, acércate a él, toca su cuerpo. María Cristina de Brownsville, por salvación, protección, bendiciones, salvación para su familia, sanidad a favor de ella, por el hermano Matías Ruiz también, obra a favor de él, París y su negocio, por finanzas, por su familia. Erlinda Martínez de Erimer, Padre, pide por el señor Florentino Ruiz Rodríguez, Señor, obra en ese corazón, tócalo sanándole. Hermana Elia Mendoza del Quemado, Texas, obra en esa espalda que tiene 3 días, Padre, con ese problema, enfermedad, suelta a mi hermana Mendoza, en el nombre de Jesús, Señor, y que también se conea en su problema estomacal, en su rodilla, Padre, también por Señor, su hijo, Padre, que tú seas con esta necesidad. Bendigo a mi hermana Elia Mendoza, allá en Quemado, Texas. También San Juana Grimaldo de Matamoros, Padre, pide por Steph de Revida, por la hermana Hilda Isidro, también por el hermano Matías Ruiz, por su servidor, y salud a favor de mi hermana Grimaldo, allí en Matamoros. Hermana Margarita Salazar, Padre de McAllen, por sanidad en sus pies, obra a favor de hermano Obregón, pide por el hermano Matías Ruiz. Señor, gracias por los que se acuerdan de tus siervos, Señor, los que están orando por tu pueblo. Mi hermana Rosario de Álamo, por los pastores y pastoras, por la hermana Malena Flores, Señor Padre, por la hermana Salud en su vista, que tú la recuperes. Hermana Eusebia Rodríguez, por el hermano Matías Ruiz. Hermana Ramona Sarazúa de Dana, por el hermano Matías Ruiz, sé con él, obra a favor de mi hermano Matías Ruiz, Señor, que salga, Señor, de este problema de derrame cerebral, que tú le des su salud y él pueda recuperar su fuerza, su conocimiento. Mi hermana María Martínez de McAllen, por el hermano Matías Ruiz, obra a favor de él y obra en ese hombro de derecho de mi hermana María, toca estas personas, estos cuerpos en Cristo Jesús, Señor. Bendito Dios. Padre, estos mensajes, textos que han entrado esta mañana, Señor, un anónimo por salvación de su familia. Tú conoces a esta persona que me mandó este mensaje, texto. Sé con esta persona, Señor Padre, salva cada miembro de esta familia en el nombre de Jesús. La hermana Eloisa de Hart, Michigan, Padre, por su hija Kelly, que por sus estudios del colegio, sé con Kelly, Padre, dale en conocimiento, Señor Padre, y que Kelly sea una estudiante sobresaliente. Bendigo a mi hermana Eloisa allá en Hart, Michigan. Mi hermana Marta Rodríguez de Vallehermoso, obra en su pie. Mi hermana Rodríguez, sana ahí en Vallehermosa. Mi hermana Marta Rodríguez, que me mandó este mensaje a través de mensaje WhatsApp, a través de WhatsApp. Mi hermana María de Los Ángeles de Tabasco, Padre, por sanidad, Señor Padre, que de ese problema ciática, ese nervio ciático, obra a favor de mi hermana María de Los Ángeles allá en Tabasco, Señor Padre, toca a la distancia y que ella sienta un alivio en el nombre de Jesús. Padre, también mi hermana Claudia Ramírez, que me mandó este mensaje texto pidiendo por la hermana Elena, Señor Padre, Señor, acércate a Elena Rodríguez, esa infección, Señor, en esa boca, Padre, que reprendo toda infección, toda bacteria, y que mi hermana Elena Rodríguez sea sana por tu poder, en el nombre de Jesús, en ese nombre glorioso, poderoso, donde toda rodilla solo se va a doblar en los cielos y la tierra y debajo de la tierra, y toda lengua confesará que Jesús es Señor, el Hijo de Dios, el Mesías. Gracias te damos, Señor, por lo que estás haciendo. Bendigo a tu pueblo, cada persona que nos llamó esta mañana, Señor. Yo sé que tienes milagros a favor de mis hermanos, Señor.
aquel que no fue posible comunicarse con nosotros, que tú te acerques a la distancia. En el nombre de Jesús, Señor, obra de una manera especial, trayendo liberación, trayendo respuesta, Padre, a sus peticiones cotidianas, Señor. Oh, reprendo toda obra del enemigo, toda enfermedad, reprendo toda muerte en el nombre de Jesús. Satanás, suelta tus manos. Declaramos, Señor, esta manera liberaciones y que tu gloria, tu presencia se manifieste en ese, en esa habitación, en ese cuerpo, en ese auto, Señor. Padre, the power of God will be manifested in that automobile, that home. Lord, I believe in miracles. And I receive it and I've seen it, and I will continue seeing your mighty power of your hand moving upon those that believe and trust in you, Lord. And we thank you. We thank you because you're an awesome God. We thank you because you're a powerful God. Te damos gracias porque tú eres un Dios maravilloso, un Dios poderoso. Gracias te damos, Señor. You receive all the honor and glory. We glorify your name. We thank you, Lord. Thank you. Thank you. I receive it by faith in Jesus' name. Lo recibo por fe en el nombre de Jesús. Father, I ask that you will bless us in this short time that's coming up. Lord, I ask that you will put favor in people's hearts and eyes before you, Lord, that they will acknowledge that we need the financial support, that they will sense an urgency to support this ministry and sow in this ministry so we can continue, Father, interceding and blessing those that bless this ministry. I ask it in Jesus' name. Señor, te ruego por viene la maratónica, que tú pongas el querer, Señor, en los corazones de la gente, apoyar este misterio, que sientan la urgencia de seguir predicando tu palabra, Señor, y que ellos también, Señor, colaboren con este ministerio. Bendigo a aquellos que están ya dispuestos para colaborar con este ministerio, Señor. Gracias, los bendigo. Su semilla de antemano. Y recuerde que viene nuestra maratónica, viene nuestro radiotón, las fechas una vez más, el día 1, 2 y 3 de octubre, 1, 2 y 3 de octubre, nuestra maratónica, y esperamos que usted te graduó a shirt, and once again, it's on October the 1st, 2nd and 3rd, and I encourage you to pray for us, okay, pray. 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Bendiciones, hasta la próxima. Los pastores Cartagena en 3 minutos más. Esté pendiente aquí en nuestras emisoras afiliadas y aquí localmente tendremos programación musical. Bendiciones. Hasta la próxima.

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1: Amén. Le damos gracias al Señor, hermanos y hermanas, que estamos aquí una vez más, el hermano Cartagena. Mi esposa pues no pudo venir porque, ¿verdad?, está con su familia, porque hubo un deceso de la familia y está ya consolando a la familia, ¿verdad? Así que le damos gracias al Señor que podemos estar aquí, ¿verdad?, con la voz un poquito fónica, pero somos siervos del Señor, ¿verdad?, que lo hacemos para su gloria y queremos, ¿verdad?, con el objetivo de ser bendición a su pueblo, ¿verdad?, la iglesia. Para eso el Señor nos tiene, ¿verdad? Somos miembros los unos de los otros. Y siempre hay un consejo, ¿verdad?, de la palabra del Señor para ustedes y para mí, ¿verdad? Así que muchas gracias, gracias a Dios por Radio Vida, ¿verdad? Este medio que Dios ha puesto aquí, ¿verdad? Yo les exhorto, hermanos y hermanas, ¿verdad?, como dijo el hermano Garza, ¿verdad?, la maratónica que viene, ¿verdad?, que Dios toque los corazones, ¿verdad?, y haya cooperación, ¿verdad?, porque, hermana, esto es un sitio, hermano, donde verdaderamente Dios está, ¿verdad?, y es bien necesario, bien importante, ¿verdad?, porque llega a sitios, ¿verdad?, a las radios, donde no podemos llegar en persona, ¿verdad? Así que si usted, ¿verdad?, espero, ¿verdad?, que haya mucha cooperación en esta maratónica, que sea una bendición. Así que muchas bendiciones para todos. Saludos de mi esposa, ¿verdad?, le manda abrazos y bendiciones a todos y todas. Así que en esta mañana, ¿verdad?, el consejo que tenemos aquí es, ¿verdad?, el tema es cosas que, aunque pequeñas, nos causan problemas en nuestra vida espiritual. Mire, son cosas que, aunque pequeñas, ¿verdad?, nos causan problemas en nuestra vida espiritual. A veces nos cuidamos, ¿verdad?, de lo grande, ¿verdad?, de ahí viene el enemigo, ¿verdad?, y de esto, de lo otro, pero descuidamos, ¿verdad?, que el enemigo es bien sutil. El enemigo sabe, ¿verdad?, que de las cosas que son manifiestas, ¿verdad?, pues ahí estamos. Pero a veces las pequeñas, ¿verdad?, confiamos demasiado a veces, ¿verdad? Debemos confiar en Dios y menos en uno, ¿verdad? Pero cositas, ¿verdad?, que no son buenas, ¿verdad? Y a veces hay una hermana, ¿verdad?, que amo mucho en el Señor, que ella dice que hay cosas, ¿verdad?, que hacemos que parecen buenas, pero que el resultado no es bueno, ¿verdad? Así que vamos a ver lo que dice la palabra del Señor en Cantar de los Cantares. Aquí escribió, ¿verdad?, Salomón, ¿verdad?, algo muy importante. Capítulo 2 de Cantares, el 15, dice así: cazadnos las zorras pequeñas, porque echan a perder las viñas. Fíjese, cazadnos de cazarlas, las zorras pequeñas, que echan a perder las viñas, porque nuestras viñas están en ciernes, ¿verdad? Oiga, qué tremendo, ¿verdad? Cazadnos las zorras pequeñas, ¿verdad? Un animalito tan bonito, ¿verdad?, con las orejitas paraditas, ¿verdad? Oiga, pero en ese tiempo, ¿verdad?, las viñas, oiga, se cuidaban de las zorras grandes, tal vez de los coyotes, ¿verdad? Pero se cuidaban, no, pues ese animalito no hace nada, porque es pequeñito, ¿verdad? Oiga, aquí dice que era el que echaban a perder las viñas, ¿verdad? Así pasa con nosotros, hermanos. Como cristianos tenemos responsabilidad grande, a veces más responsabilidad que lo que hemos entendido, porque es una responsabilidad con Dios, ¿verdad? Porque tenemos un llamado, ¿verdad? Así que tenemos que examinarnos, hermanos, porque todos tenemos cositas pequeñas, ¿verdad?, que a veces, cuando uno empezó, pues, en un ejemplo, ¿verdad?, a fumar, uno no fumaba antes, pero alguien, ¿verdad?, le dijo: mira, esto es bueno, ¿verdad?, y una probadita, y ahí entró la adicción a los cigarrillos. Una probadita, así es la droga. Yo fui a California joven completamente, ¿verdad? Yo no sabía lo que era ninguna. Sí, alcohol, pero drogas así como esta de marihuana, yo no sabía nada. Pero cuando fui a California, ¿verdad?, un primo lejano mío, ¿verdad?, ya él había caído en esas cosas. Y yo dije: ¿qué es eso? Dice: mira, esto es bien bueno. Era marihuana, ¿no? Dice: date una jaladita, ¿verdad?, en buen puertorriqueño. Pero yo, ¿verdad?, como Yo dije, para, yo no necesito eso, no, si tú verás qué bien te vas a sentir. Oye, aquella jaladita me llevó a Luis, fíjese, pequeñita, una jaladita. Oiga, qué muchos problemas me causó. Así es, hermano, la vida es cristiano, ¿verdad? Las cosas pequeñas, hermano, que a veces eso no es nada. No, hermano, aquí eso es algo, ¿verdad? Tenemos siempre la vida cristiana de examinarnos, ¿verdad? Decir, Señor, revélame esas cositas, esas cositas pequeñas que hay en mi vida. También puede ser Facebook, ¿verdad? Puede ser amistades, cosas pequeñas. No, eso no hace nada. Tómate un poquito, ¿verdad? Hay hermanos que me han preguntado, ¿verdad? Que si una cerveza, que se puede tomar una cerveza, un traguito. Y yo digo, bueno, a lo mejor ya lo está haciendo. Digo, mira, la palabra del Señor dice, ¿verdad?, que tenemos que abstenernos. Pablo escribió, ¿verdad?, todo me es lícito, pero no todo conviene. Oiga, eso está en Corintios, ¿verdad? Dice Pablo, todo me es lícito, pero no todo conviene, ¿verdad? Así que aún lo lícito, lo que podemos, a veces no conviene, hermano. Como comer demasiado, ¿verdad? Comer es bueno, pero si uno come demasiado, engorda, o tiene, ¿verdad? Si come bien tarde en la noche, a veces una mala digestión, ¿verdad? Así que cosas pequeñitas, hermano. Así que le pedimos al Señor, ¿verdad?, que nos enseñe esas cosas, ¿verdad? Las cosas que hay en uno, hermano. Porque, ¿verdad?, supe de un testimonio, ¿verdad?, que las cosas pequeñas, ¿verdad? Había un hermano que estaba de misionero en el África. Oiga, tenía una fe tremenda. Y venía un león y león, párate en el nombre de Jesús, ¿verdad? Venía un elefante, párate en el nombre de Jesús. Pero, oiga, se acostó y la noche, una mosquita pequeñita. Entonces, oiga, qué tremendo. Pequeñita, ¿verdad? Como ignorándola. Y dice, Señor, mira esta mosca, ¿verdad? Me está molestando, ¿verdad? Y dice, es que tú me pides a mí por las cosas grandes, pero por las pequeñas también. Tenemos que pedirle a Dios, Señor, las cosas pequeñas que hay en mí. Revélamela. Revélamela. Esas cositas que me van dañando, o porque si me daño yo, puede que daño a otras personas, ¿verdad? Así que examinándonos, hermano. Así que las obras pequeñas, también Salomón aquí habla, ¿verdad?, en Eclesiastés, capítulo 10 de Eclesiastés. Voy a buscarlo, pero aquí lo tengo, hermano. Eclesiastés 10 dice algo tremendo aquí. Eclesiastés 10 dice una mosquita muerta hace heder el perfume del perfumista, fíjese. Una mosquita muerta hace heder el perfume del perfeccionista, del que hace perfume, ¿verdad? Una mosquita. Dice, así también una pequeña locura al que es estimado por digno, por cristiano, por siervo de Dios. Una pequeña locura, hermano. El Señor quiere que seamos gente coherente, ¿verdad? Que dejemos ir los niños. Antes uno hacía mucha locura, y cuando empezamos en el Evangelio también cometemos mucha locura. Oiga, pero tenemos que examinarnos, porque esa pequeña locura, ¿verdad? Oiga, si yo voy a un sitio, usted me ve, ¿verdad? Por ejemplo, que llego a la iglesia de una manera, oiga, y esto, la gente me está observando, ¿verdad? Si gente, ¿verdad?, como de una... lo que es, ¿verdad?, que no voy coherente. A veces está una persona allá, oiga, voy allá donde está esa persona, a lo mejor está ensimismada, a lo mejor está orando, pero como soy tan espiritual, soy tan loquito, voy allá, oiga, hermano, oiga, y el hermano está orando. Así que tengo que tener conducta, hermano. La conducta del cristiano es súper importante, hermano. Como la conducta, tenemos que salvar nuestra conducta. Las cosas pequeñas, las locuras, hermano, que a veces cometemos. Como cristianos, ¿verdad? Oiga, tenemos que respetar a los hermanos, ¿verdad? Pero a veces, oye, somos como loquitos, ¿verdad? Oiga, qué tremendo, ¿verdad? Queremos ser tan espirituales que nos hacemos como loquitos, ¿verdad? Yo he visto hermanos, ¿verdad? Yo no digo esto por crítica, porque yo también lo hice cuando era más nuevo, ¿verdad? Que van a una oficina de un abogado, lleva la Biblia, ¿verdad? Oiga, la Biblia es para leerla en la casa, cuando uno está solo, pero no es aconsejable llevar la Biblia a una oficina de abogado o cuando uno va al médico, hermano. Oiga, ve, eso son locuras. ¿Para qué? Para que la gente vea que somos cristianos, que somos espirituales. No, hermano, esto no es lo que la gente vea o opine, es lo que Dios ve. Oiga, la palabra del Señor, tenemos que ser coherentes, hermano, porque si a veces somos tan loquitos que nos hacemos súper religiosos, ¿verdad? Oiga, la religiosidad, eso es como una locura, ¿verdad? No sacamos nada. Oiga, la gente, cansados están de religiosidad. Oiga, tenemos que ser coherentes para brillar. ¿Por qué? Porque mire lo que dice Jesús, ¿verdad? Oiga, el capítulo 5, lo que Jesús dice, el por qué tenemos que examinar, ¿verdad? Que esas cositas pequeñas, ¿verdad? Eso que uno ve a veces, ¿verdad? En Facebook, en el teléfono. No, eso es pequeñito. Sí, es unos chistes, pero son chistes de doble sentido, ¿verdad? Y estás viendo eso y te causa problemas en tu mente. Oiga, tenemos que examinarnos. El enemigo está por todos lados. Se mete en el teléfono, se mete por todos lados. Y usa lo pequeñito, eso no es nada. Nada más me estoy enterando qué pasó en el mundo. Si en el mundo va a pasar lo que va a pasar, como quiera, ¿para qué enterarme si no saco nada con eso, ¿verdad? Claro, hay que ver la noticia, a ver cómo está la cosa. Oiga, pero no ir ahí examinando tanto, porque el enemigo es bien sutil. Se mete en el teléfono, se mete hasta las congregaciones, ¿verdad? Tenemos que estar cuerdos, hermano. Tenemos que crecer, hermano. Dejar la locura, dejar todas esas cositas, ¿verdad? Porque dice, mire, Jesús hablando, aquí está la responsabilidad, dice. Vosotros, capítulo 5 de Mateo, dice, vosotros sois la luz del mundo. Una ciudad asentada sobre un monte no se puede esconder, ni se enciende una luz y se pone debajo de un almud, sino sobre el candelero y alumbra a todos los que están en casa. Así alumbre vuestra luz delante de los hombres, para que vean vuestras buenas obras y glorifiquen a vuestro Padre que está en los cielos. Ve que somos responsables, porque la gente perdida ya. Oiga, si nos ven igual que ellos, los chistes como ellos, viendo lo que ellos ven en Facebook, ¿verdad? En la tele. Eso no es nada, una novelita. Pues mire, por ahí se empieza, pero en esas novelitas, ¿verdad? Hoy en día, antes, yo digo más o menos, ¿verdad? Que era más o menos. Pero en este tiempo, en esas novelitas, lo que hay un adulterio, fornicación, hasta pornografía. Oiga, y a lo mejor, no, eso no es nada. Dios sabe, pues Dios sabe que eso es algo, ¿verdad? Así que tenemos que poner

que dice eso no es nada, pero el espíritu oiga allá adentro, dice, no, mira, es algo, me está contristando, eso que está viendo, esos chistes, oiga, en Facebook, oiga, cuídate de esos chistecitos, de lo que hay ahí. Oiga, en una ocasión, ¿verdad? Oiga, me puse a buscar por ahí, ¿verdad? YouTube, buscando, oiga, yo buscando cosas de Dios. Oiga, las de Dios no eran todas buenas. Críticas por aquí, que si aquel cayó, que si el otro está cayendo. Oiga, pero había unas escenas ahí que yo no puedo ni decirlo aquí en la radio. Y yo digo, wow, Señor. Oh, esto está tremendo. Y son cuñas, ¿verdad?, que el diablo mete ahí porque son pequeñitas. El diablo es bien astuto. Oiga, por eso que tenemos, hermanos, que examinarnos nuestras vidas, lo que con quién nos juntamos, ¿verdad? Oiga, ¿qué escuchamos, qué vemos? Oiga, orar todo el tiempo, ¿verdad?, porque tenemos responsabilidad como la luz del mundo. Dice que si esa luz se esconde, hermano, a veces, oiga, hacemos cositas pequeñitas, ¿verdad?, y la luz no brillamos, hermano. Se nos ven en el rostro, ¿verdad? Las personas, ¿verdad?, que son más espirituales, oiga, no tiene que decir yo soy cristiano, se le nota algo. Pero las que somos carnales también se le nota, hermano. Después la gente. Por ejemplo, yo camino, ¿verdad?, ahí en San Benito, doy vuelta a la resaca, la gente, yo, oiga, voy ahí. Puede de momento me he encontrado, me dicen, Dios lo bendiga, y es una persona que va a la iglesia que yo voy. Imagínense, por ahí hay unos señores que se, ¿verdad?, no conocen al Señor y van allí y habla que te habla de cosas y esto. Imagínense que yo vaya con ellos. Ah, eso no es nada. Me los quiero ganar para el Señor. No, ellos me van a ganar a mí para ellos. No es el tiempo. Cuando Dios quiere que uno le hable a alguna persona, Dios va a decirle a uno, mira, háblale. Pero, oiga, ve, hay que cuidarse, hermano. Porque la resaca, oiga, la gente, ¿verdad? Pero hay uno que me ve, que me conoce. Lo que yo hago cuando camino la resaca. Así que esto es una vida, hermano, de negarse uno. La vida cristiana no es algo como muchos piensan. Oh, ya eres salvo. Oh, gózate. Y claro que nos gozamos. Claro que nos alegramos. Compartimos con los hermanos. Oiga, nos reímos bien. Podemos ver, oiga, la televisión, hay cosas que se pueden ver todavía. Hay historias, películas de esas viejitas, pero que se pueden ver todavía. Oiga, pero la actualidad, la nueva, oiga, es pura violencia. Ametralladoras por aquí, sangre por aquí, sangre por allá. Oiga, qué tremendo. Yo he oído personas cristiana, hermana, de decir que le gustan las películas violentas. Oiga, ¿cómo una persona que tiene el Espíritu Santo le va a gustar algo violento? Las películas violentas, oiga, donde hay muerte, donde hay destrucción. Oiga, esos son pequeñitos, pero que mucho daño hace, hermano. Daña la mente. Se contrista el Espíritu Santo, hermano. Así que examinémonos, hermano. Porque es así, hermano, tenemos que buscar de Dios, enséñame, Señor, que no me engañe más el enemigo, que yo ponga atención, ¿verdad?, lo que Dios dice. Oiga, en 1 Corintios, voy a leer aquí 1 Corintios 5, 6. 1 Corintios 5, 6 dice: no es buena vuestra jactancia. ¿No sabéis que un poco de levadura leuda a toda la masa? La levadura lo que hace en el pan, ¿verdad? Oiga, pequeñita, y oiga, el pan, y a veces, oiga, ustedes comen el pan, ¿verdad?, y como que lo bebe por fuera bien macizo, y por dentro, oiga, es diferente, ¿verdad? Esa es la levadura. Aquí, el contexto aquí, Pablo habla, ¿verdad?, de un caso de inmoralidad que había en la iglesia de Corintios, ¿verdad?, y los hermanos, oiga, ay, en vez de, Pablo dice, mira, en vez de a veces doler eso, oiga, ¿qué quiere decir? Que lo que es malo no debe aborrecer, dice, aborrecer lo malo, hermano. Tenemos que aborrecer lo malo. Si todavía, oiga, no, mira, el hermanito que es débil. Sí, mira, débil, la Biblia habla débil en la fe.
Oiga, pero la carne

no hay excusa, es débil en la fe. Que hay hermanos que piensan, ¿verdad?, que vestir de esta manera es malo, o de la otra es malo. Eso viene de debilidad en la fe. Oiga, pero el pecado no es debilidad. Oiga, Pablo habla fuerte ahí. Si usted lee completo, mire, el capítulo, el 1 Corintios 5, del 1 en adelante, pero yo a causa del tiempo, hermano, no quiero, ¿verdad? Dice, no es buena vuestra jactancia. No sabéis que un poco de levadura leuda toda la masa. Limpiaos, pues, de la vieja levadura para que seáis nueva masa, sin levadura como sois, porque vuestra Pascua, que es Cristo, ya fue sacrificada por nosotros, ¿verdad? Oiga, ya Cristo, nos debemos a Cristo, se dio un sacrificio por ti y por mí, para que lo ofrecemos. Él dijo, ¿verdad?, si alguno viene en pos de mí, quiere venir en pos de mí, niéguese a sí mismo, tome su cruz cada día y sígame. Oiga, el cristianismo no es como me conviene a mí. No, hermano, si fuera como me conviene a mí, sería bien fácil. Pero esto, hermano, el cristianismo conlleva uno morir al yo, al egoísmo, ¿verdad?, a ser enseñable al pastor cuando hay amonestación, ¿verdad? Oiga, escuché hace poquito un testimonio, ¿verdad?, de un siervo de Dios, ¿verdad?, que Dios usa mundialmente, ¿verdad? Oiga, que un hombre a mí le dijo, mira, ya no te escucho más, porque tú solamente hablas de arrepentimiento. Y le dije, pues mira, no me escuches, porque para que te convierta, tienes que arrepentirte, ¿verdad? Oiga, porque hay gente, mira, remordimiento es una cosa, arrepentimiento es otra, ¿verdad? Una persona que siente remordimiento nada más, ay, lo hice malo, ay, oren por mí. Pero ves, eso que te sentiste, arrepentimiento que te duele de corazón, que ofendiste a Dios, que esa cosita que ve la televisión tan tremenda, que Dios ve eso contigo. Arrepentimiento es, oiga, que de allá adentro, Señor, oiga, perdóname, Señor. Yo he tenido no sonritas, zorras grandes en mi vida que me han perjudicado a mí, a mi familia, al matrimonio, a la misma iglesia. Esto es serio, hermano. Yo sé que Dios nos está hablando, ¿verdad? Estamos en el fin del tiempo. Jesucristo viene pronto. Dice, mirad, orad en todo tiempo que seáis dignos de escapar, hermano. Esto no es así. Ya yo creí, ya estoy salvo, me bauticé. Oiga, sí, eso es bueno y es bíblico, pero la conducta, hermano. La conducta, porque somos la luz del mundo, hermano. Es así, ¿verdad? Así que vamos allá a Romanos 12. Quiero leerlo aquí también, Romanos 12. Para la verdad, porque yo necesito también esto. Este mensaje es para mí también, ¿verdad? Romanos 12, 1 dice así. Así que, hermanos, os ruego por las misericordias de Dios que presentéis vuestros cuerpos en sacrificio vivo, santo, agradable a Dios, que es vuestro culto racional. No os conforméis a este siglo, sino transformaos por medio de la renovación de vuestro entendimiento para que comprobáis cuál sea la buena voluntad de Dios, agradable y perfecta. Oiga, Señor, yo quiero la voluntad tuya, agradable y perfecta. Ayúdame a dejar ese programa que no he podido dejarlo. Ayúdame a dejar ese vicio. Todavía fumo. Ayúdame a dejar el cigarrillo que daña mi cuerpo. Ayúdame a dejar las cosas, Señor. Que yo no sea, no ande como un loquito, Señor, porque voy a dañar las cosas. Voy a dañar las reuniones en la iglesia. Oiga, tenemos, oiga, la luz. Que esa luz que hay en ti, en mí, que nada nos empañe, hermano. Somos la luz del mundo. Somos la sal de la tierra. Mire, es la luz del mundo lo que somos. La iglesia es la luz del mundo. Por eso es que tenemos que ser responsables, hermano.
no ser como religioso. Ya yo cumplí, ya me bauticé. Sí, todo eso es bueno, hermano, pero es mantenernos con el temor de Dios, presentando que el cuerpo, hermano, este cuerpo tuyo y mío no es cualquier cosa, es el templo del Espíritu Santo. Oiga, las cosas del cuerpo. Oiga, esto es tremendo, ¿verdad? Así que, hermanos y hermanas, yo sé, ¿verdad?, que a veces algunos mensajes, ¿verdad?, pues no son muy, muy bonitos, ¿verdad?, pero son efectivos, hermano. Yo en mi vida todavía quedan cosas pequeñas. Mire, un siervo en California, ¿verdad?, enseñó esto y es cierto. Dice, mira, todos necesitamos a alguien que como que nos fiscalice a alguien, ¿verdad? La esposa, el esposo, gente madura, porque la palabra del Señor dice que nadie entendió jamás sus propios errores. Líbrame, Señor, de los que me son ocultos. Porque todos cometemos errores, hermano. Y a veces ocultos. Así que si estamos en la luz, hermano, nos juntémonos con gente, hermano, que nos edifiquemos los unos a los otros. Amemos a todo el mundo. Tenemos que amar a todo el mundo, pero no juntarnos con todo el mundo, hermano. Los corintios, ¿verdad?, cuando hubo ese pecado de fornicación, estaban, oiga, como si nada pasó, a lo mejor excusándolo. Pues mire, lea lo que Pablo no lo excusó, lo sentenció, porque Pablo era serio, porque tenemos que ser serios. Ahí que se llama ser serio, no es de carácter que hoy, que mira, no, que no toco esto ni aquello, no. Tenemos que ser gente, ¿verdad? Oiga, atractiva, ¿verdad? La luz atrae, ¿verdad? La luz al hombre de las tinieblas. Así que, hermanos y hermanas, este es el consejo, ¿verdad?, que Dios nos da en esta mañana, ¿verdad?, que examinemos, oiga, las obras pequeñas, oiga, lo pequeñito, oiga, qué tremendo, ¿no? No, no hay que ir el domingo para qué ir. Ya fui, ya sé lo que... No, no, son cosas pequeñitas. Pero si te quedas en tu casa, oiga, allá en el templo van a hablar las cosas de Dios. Siempre, ¿verdad?, hay imperfecciones, pero está mucho mejor que quedarme en casita. Entonces viene el enemigo, me mete la mente, métete en Facebook, ¿verdad? Oiga, el enemigo... Mire, no podemos ignorar al enemigo, porque el enemigo sabe que le queda poquito, ¿ves? Entonces él no quiere engañar y empieza con cositas bien pequeñas. Así que le damos gracias al Señor. Padre, tú eres el Dios bueno, santo, maravilloso, misericordioso. Yo también cometo errores, Padre. En mi vida hay cosas pequeñas que me dañan a mí, dañan a la gente. Que este mensaje sea para mí, que yo lo practique, que lo que yo predique lo viva, Padre, para que sea efectivo a mis hermanos y hermanas que me están oyendo a través de Radio Vida. En esta hora, Padre, yo te alabo, Padre, y te doy gracias, y alabo tu nombre. Así que, amados hermanos y hermanas, hasta aquí estamos con ustedes en esta mañana, ¿verdad? Si Dios lo permite que estemos aquí todavía, hasta el próximo viernes, oiga, a las 11:30 a.m, estaremos aquí para servirle a ustedes. Así que muchas bendiciones para todos y todas. Y hasta la próxima. Amén.

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Gracias por continuar en sintonía de Radio Vida. Muy buenas tardes. Le damos la cordial bienvenida al segmento de saludos y complacencia. Le invito a comunicarse con nosotros, solicitar el tema de su agrado que con gusto le atenderemos. Aprovecha estas dos horas o lo que restan de ellas. Hay anuncios y programa a la 1:30 de la tarde. La hermana Pilar se comunica saludando a su hijo Abel con este tema. Muchos cambios en el mundo en voz del hermano Marino.

12 del mediodía con 19 minutos. Saludamos de parte de la hermana Elodia Arriaga de aquí de Huéslaco a toda su familia, sus amigas en Eagle Pass, sus amigas. Vaya el saludo para ellas y para sus nietecitos, especialmente Juanito y Alía Arriaga por allá en Eagle Pass, a Sandra Pacheco y Emma Gómez, y especialmente saluda a nuestro hermano Matías Ruiz, su familia, deseando pronta recuperación a nuestro compañero de locución, nuestro hermano Matías, que Dios le dé pronta recuperación. La hermana Eloísa Díaz de Matamoros también, saludando a toda la familia Ruiz, a nuestro hermano, a su esposa, deseando que Dios obre en la vida, en la salud de nuestro hermano Matías Ruiz. Aquí está la selección en voz de Cadetes de Cristo que nos han solicitado, Estoy Orando por Ti.

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2: El Espíritu Santo sobre la iglesia se va.
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12 del mediodía con 36 minutos, hora central. Muy buenas tardes, muy buen provecho a todos aquellos que están disfrutando de sus alimentos y aún los está preparando, que les salgan deliciosos. Ya sabe, para ello hay que poner esta pizca de amor y a disfrutar en armonía, en paz con su familia y siempre dándole gracias a Dios por ello. Acompáñenos, estamos en Saludos y Complacencia. Le invito a que usted nos pueda llamar, que con gusto le atenderemos. Su nombre.

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12 del mediodía con 50 minutos, hora central. Saludos, nuestra hermana Espiricueta. Bendiciones, mi hermana Leti, para usted, para sus papás, toda su familia. Aquí está el tema, Limosnero, Grupo Roja. Busca.

Limosnero, Grupo Rojado, 12 del mediodía, ya con 52 minutos. Aproveche que estamos en saludos y complacencia y anuncios y el programa de la 1:45 de la tarde. Y bueno, como usted escuchó el día de hoy, se ha unido a la programación de Radio Vida nuestro hermano Eddie Magaña. Cada viernes usted lo estará escuchando, que inició el día de hoy, de 7:30 a 7:45 de la mañana. Cada viernes usted lo estará escuchando en ese horario.

0: Pues terminamos esta primera hora de dos horas de saludos y complacencia, invitándole a quedarse con nosotros, que no le cambie, no le mueva su dial. Seguiremos con más música y con la siguiente y última hora de saludos y complacencia. No le cambie, siga con nosotros.
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Con este tema al aire saludamos a los pastores Rubén y Alicia Sandoval, toda su familia por allá en la ciudad de Harlingen, Texas. Mi vida está confiada en voz de Cristal y Wendy.

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Quique Pavón interpretando Llevaremos tu amor de su CD diseño original. Ahora complacemos a la hermana Dolores que se reporta a Piedras Negras, Coahuila, y también de parte de sus nietos saludando a su hijo. Tanto su mamá como sus hijos saludan a Diego, que está cumpliendo años. Muchas felicidades.

Felicidades a Diego, que la pase muy bendecido en compañía de su familia. Y dice nuestra hermana Dolores, pues acaba de ser abuela hace unos días atrás, así es de que pues felicidades mi hermano Diego doblemente, ¿verdad? Por ser abuelo y también por supuesto por su cumpleaños, que Dios le dé muchos años más de vida y mucha salud. Bendiciones.

Bueno, ya en un minuto más estaremos escuchando vía telefónica la misionera Irma Sánchez con su programa Oración de Amor vía telefónica, como cada viernes de 1:30 a 1:45 de la tarde. Prepare pluma y papel para anotar la información de su interés.

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0: Ya tenemos lista la llamada de nuestra hermana Irma Sánchez para dar inicio a su programa. Adelante, buenas tardes.
1: El Señor me los bendiga, queridos hermanos. Aquí de nuevo la hermana Irma Sánchez con ustedes. Gloria al Señor, aleluya. Vamos a empezar, hermanos, con una breve oración para poder ponerlos en las manos de nuestro Señor, sabiendo que Él es el centro de nuestro programa, en el nombre de Jesús. Más que nada, quiero saludar a cada siervo de Dios, a mi hermana Rosy Padilla y su esposo y familia, el pastor Enrique Garza y familia, toda la congregación de Radio Vida. Un saludo grande para mis pastores Tito Acosta y Enchi Acosta, para la madre de él, Juanita Acosta, y toda la congregación de Centro Cristiano Rey de Reyes. Quiero también saludar a los pastores Rodríguez, los pastores Olivos, ¿verdad? La pastora hermana Rangel, Mari Rangel, que es sierva de Dios. Los pastores González, que fueron mis pastores, saludos de parte mía. Y a todos ustedes, hermanos, que escuchan el programa Oración de Amor, quiero saludarlos. Vamos a empezar con una oración para poder abrir este programa. Padre amado, vengo delante de tu presencia, poniéndome en tus santas manos, pidiéndote, Señor, que unges mis labios como carbón encendido. Usa, Señor, este vaso para poder levantar tu nombre, Señor, y ver que tú eres Dios y que tú sigues siendo milagroso, Señor. En esta hora, Padre, me retiro de este cuerpo para que sea usted, a través de mí, Señor, trayendo este mensaje de sanidad y liberación. Y afina sus oídos para que puedan escuchar la voz tuya, Padre, a través de este mensaje. Se lo pido en el dulce y precioso nombre de su Hijo amado Jesús. Amén. Hermanos queridos, vamos a empezar con los anuncios. Centro Cristiano Rey de Reyes está ubicado en 2737 Longhorn en Far, Texas. Los servicios son en los domingos de 9:30 a mediodía y en los miércoles de 7:00 p.m. a 9:00 p.m. Si usted no tiene una iglesia donde congregarse, véngase al Centro Cristiano Rey de Reyes allí en Far, Texas. La sierva de Dios Juanita tiene un programa en YouTube. El programa se llama Buenos Días Padre, Hijo y Espíritu Santo. Lo tiene de 10 de la mañana a 11 de mediodía. 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La hermana Enchi Grant está buscando un cocinero. Si ustedes saben de cocina, háblenle ahí a la hermana Enchi Grant. Angélica, el teléfono es el 956-261-3025, ahí con Enchi Grant. Vamos a empezar, hermanos, con el mensaje de hoy, ¿verdad? Y lo van a encontrar, ¿verdad? En Santiago del 1 al 2, ¿verdad? Capítulo 1, versículo 2, ¿verdad? Y se llama, no importa la prueba que tú estés pasando, hermanos. Amén. Y así es, en Santiago, lo va a hallar en el capítulo del 1, versículo 2, dice, hermanos míos, tener por sumo gozo cuando hoy halláis, dice, en diversas pruebas, sabiendo que la prueba, dice, de vosotros, de vuestra fe, produce paciencia. Así es, hermanos, la fe, verdad, produce paciencia. Y vamos a ver el mensaje, ve que dice aquí, ¿verdad? Así es, lo encuentran, acuérdense, en Santiago, capítulo 1, versículo 2, dice, no importa la prueba, sigue la prueba, dice el Señor, ¿verdad? Dice, no dejar que la prueba te vence. Dice, que tú venzas lo malo con lo bueno. Dice, por eso, dice, la palabra de Dios dice que no importa qué tan grande esté la prueba, que sigas adelante. La prueba es nomás para ver cómo eres, ¿verdad? Cómo eres como cristiano, hermano. Lo que somos cristianos significa, ¿verdad? Ahí nos damos cuenta cómo vamos caminando con el Señor. Un cristiano verdaderamente no es tan fácil que la prueba te venza, ¿verdad? Dice, por eso hay que estar agarrados de la palabra de Dios diariamente, hermano. Dice, porque a veces pensamos que somos cristianos y dejamos que el diablo los vence muy rápido, ¿verdad? Dice, en vez de correr a la oración. ¿Qué significa eso, hermanos? Que hay que correr a la oración. ¿Correr a quién? Dice, también a Dios. A ocurrir a Dios lo que hacemos, hablamos mal en vez de Dios. Y decimos, ¿por qué, Señor? ¿Por qué me pasa esto? ¿Por qué el otro? Y los enojamos con Dios. Dice, en vez de que en medio de esa prueba hay que superarla, hermano. Así que a través, dice Dios, hijos, no dejen que el diablo les gane a ustedes. Aquí el Señor los ayuda en su palabra a que los hagan los más fuertes. Por eso en veces Él permite estas pruebas que vengan a nosotros, hermanos, para poder madurar, para poder ver que si no hay pruebas, ¿cómo podemos decir que conocemos al Señor? Amén. Así que, entonces, aprender a vencer lo malo con el bueno. Dice, es esto. Dijo que debes de ser lo que Dios dice en su palabra. Pero viene la prueba, ¿y qué pasa, hermano? Ahí estamos, ahí colgando el pico, estamos tristes, preocupados, ¿qué va a pasar? Me van a quitar el carro, porque no ha dado un pago dos, la casa, mira que se me está cayendo, que necesito esto, que necesito el otro, y que me siento enfermo, el doctor me dio nomás unos cuantos meses para vivir, me dice que ya no voy a vivir, ¿y quién es él? No hay como correr a Dios, porque Él es el que tiene el control de todo, hermano. Es mentiras, nunca crea lo que el médico le diga. Si el médico le dice, eres diabetes, no te creas de todo lo que te diga, porque los doctores fallan. Está bien que Dios permitió a los médicos, pero hay de médicos a médicos. Hay médicos que no dicen la verdad. Dice que debemos de obedecer ¿a quién? A Dios. Hay que estar siempre afinando nuestros oídos para oír la voz de Dios. Sea lo que sea, hermano. Si tú estás enfermo, tú debes de declarar en su palabra, soy sano, soy bendecido, soy un hijo de Cristo, ¿verdad? Soy poderoso y nada me va, dice, ¿verdad? Que Él es mi pastor y nada me va a faltar. ¿Quién es el que no te va a faltar? Cristo, hermanos. ¿Hacemos como cristianos las cosas? Hay veces que no. A veces que estamos ahí dándole entrada al enemigo. Aprendemos que Dios dice que no más. En una prueba, no más esta prueba te va a hacer pasar para ver si la pasaste, hermano. Así que hay que estar orando, orar sin cesar, para que algo bueno venga a nosotros. Y vencer al enemigo, al yunojo. ¿Verdad? Dice, no que Él te venza en lo malo, o vencer, ¿verdad?, lo bueno. Él es un padre de mentira, así que atrévete, ¿verdad?, a hacer lo bueno y a correr, aprender a correr a Dios, a oír la voz del Maestro. Sabemos que el diablo siempre anda haciendo lo malo en nosotros. ¿Por qué? Porque Él quiere vencer lo bueno con lo malo. Él quiere hacerte que tú caigas en su trampa. Sabemos que Él quiere tenerte, a los hijos de Dios, quiere tenerlos enfermos, cansados, solos, sin ayuda. No, hermanos, hay que verdaderamente a pedirle a Dios, Señor, te necesito cada día más. Hablar con Él, toman tiempo con Él. Dice, ¿verdad? Hacer sanos. Debemos de llamar ahora, ¿verdad?, la oración. ¿A quién? A los ancianos, a orar con los hermanos, con los siervos de Dios, y creer que Dios en medio de esa oración va a hacer algo bueno. Amén. Todo es bueno, hermano. Cuando uno le cree a la palabra de Dios, Dios vence lo malo con lo bueno. Dice, si en algo de sanidad, de trabajo, de libertad, de algo, tú pides, y si pides y clamas, el Señor lo hará en medio de todo. Hoy Dios te dice, ¿quieres un milagro? ¿Hoy deseas esto? Atrévate, hermanos, hoy la verdad de Dios está aquí. Él te quiere ayudar a salir de esas enfermedades. Pero hay una mejor verdad, y la verdad se llama Jesucristo. Tú hoy quieres venir a los pies de Cristo y decirle, Señor, heme aquí. Yo necesito de ti, Señor. Yo necesito tu guianza. Yo necesito que me ayudes a superar esta prueba. Él siempre lo hará, hermano. Él hoy te quiere ser libre. Si tú escuchaste este mensaje, de medio de las pruebas que estás atravesando, tú pregúntate, esta prueba no va a ser más grande que lo que Dios me quiere dar. Dios me quiere dar mi milagro hoy. No importa qué prueba estés pasando, el Señor hoy te quiere ser libre. Hoy te quiere dar tu salud. Hoy te quiere dar tu milagro. ¿Estás dispuesto en recibirlo en medio de esa prueba? Por eso dice que después de esa prueba viene algo bueno. Porque en medio de la prueba, Dios vino a ayudarte a vencer esa prueba. Pero tenía que pasarte, hermano, por ese tipo de prueba para poder ver cuánto tú confías en Él, hermano. Hoy te invito a que vengas a Él. Hoy quiero decirte que Dios sigue siendo milagroso. Me habló una hermana de México y me dijo, mi madre está enferma. A través de que ella se siente enferma, quiero que ore por ella. Me puse a orar, hermano, y la hermana se compuso. ¿Por qué? Porque ella le creyó a la palabra de Dios. Es una mujer de fe. Y hoy en este día yo te invito, para el próximo viernes, si Dios lo permite, le traigo también otro testimonio. Y aquí dice, ¿verdad? En febrero 27, me mandó un testimonio una hermana, dice, la hermana Tita García, dice, escuchando el programa de la hermana Irma Sánchez, hablando de cuatro, dice, puntos, cómo se podrá usar de contacto para sanar a un enfermo, dice, para que reciba su sanidad, pues Dios esta mañana, a través de su Santo Espíritu, me indicó usar la agua para dar, dice, para dar a mi hermana, y pues a nada. Hermanos, yo quiero decirte, se da cuenta que cuando uno obedece a un siervo de Dios, y usted hace lo que el Señor ordena a través de ellos, créeme lo que recibe usted su milagro. Yo vengo a decirte, si tú eres esa persona, y crees en la fe, en crees en el Espíritu Santo, que a través de los programas que los siervos de Dios traen, y te hace un llamado, y te habla el Señor a través de ellos, obedece.

0: ya. Haz lo que tengas que hacer para recibir hoy tu milagro. Dios quiere sanarte hoy. Hoy es el día de que tú recibas lo que has estado esperando hace tanto tiempo. Hasta pronto. Que el Señor me los bendiga. Los vemos el próximo viernes a la 1:30.
1: Así escuchábamos a la misionera Irma Sánchez vía telefónica con su programa Oración de Amor. Llámele directamente a ella. No se encuentra aquí, marque 956-309-3898, 956-309-3898 para más información, al igual que para oración.
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1: Continuamos con los últimos minutos de saludos y complacencias, saludando, de parte de la hermana Juanita de Estación Canales, a su pastora María Elena Rodríguez y a toda la congregación de Templo Zoar con este tema, Arrímate al Altar, en voz del pastor Valdemar Quintero.

Ahí escuchábamos a Grupo Uciel interpretando Una Lágrima. 1:51 PM, estamos en los últimos minutos de saludos y complacencia. Les recuerdo que de 2 a 2:30 de la tarde a través de FM escucharemos Juan 3:16 de nuestra hermana Gracie Garza. En el mismo horario, pero en nuestra radio local, escucharemos El León de la Tribu de Judá con nuestra hermana Adriana Reina y su equipo. Entre tanto, complacemos al pastor Francisco Javier Ríos de Piedras Negras, Coahuila, saludando a Rigoberto Martínez, a la hermana Lupita Galván y también a Sandra Guzmán de Ríos con este tema, agradecimiento en voz del hermano Nacho Galindo. Mi corazón.

Culminamos saludos y complacencia de este mediodía. Si usted no pudo participar, lo podrá hacer de las 6 de la tarde en adelante. Le invito a que se quede con nosotros y que sin duda alguna nuestro anhelo y deseo es poder ser de bendición para todos ustedes. Y hay mucho que ofrecer a lo largo y ancho de la programación de su estación amiga Radio Vida. Muy buenas tardes.

Buenas tardes, bendiciones a todos en este hermoso viernes que estamos. Ciertamente, la mejor decisión que puede ser una persona es servirle al Señor. Ciertamente, entregar todo nuestro ser a nuestro Señor, que eres ciertamente digno de suprema de tener todo lo que está en nuestra alma, nuestro corazón. Le debemos de entregar todo a Él. Como dice el canto, yo me rindo a Él. Nos tenemos que rendir al Señor, ¿verdad? Es la mejor decisión. No hay otra mejor. No hay. Absolutamente no hay. La persona que decide aceptar a Jesús como Señor y Salvador. Los felicito, los que lo han hecho. Vienen luchas y pruebas, pero nunca dejen el camino de Dios. ¿Verdad? Hay unos que lo han dejado. Pero ¿sabe qué? Unos que se duermen de repente. El camino no es de un día para otro, o sea, de que no, o sea, de que aceptas a Jesús, no mañana vamos a estar ahí en el cielo con Él, solamente si ya estamos en los últimos días, ¿verdad?, de nuestra vida. Pero generalmente, como cristianos y todo, tenemos el mandato de compartir el Evangelio, las buenas nuevas, de que lo que ha hecho Dios en nuestras vidas, cómo nos ha transformado nuestra mente, nuestro corazón, nuestra manera de hablar, de pensar, de vivir. Y solamente Dios lo pudo hacer. Nadie nos lavó el coco, no lo leí primero y luego me puse a hacerlo, sino el trabajo del Espíritu Santo es el que lo lleva a cabo. Así es que, pueblo de Dios, pues mandamos saludos a todos los que están en su casita, su zona de trabajo, en una casa de auxilio, en los hospitales. Ahorita vamos a hacer una oración general. Los que van por la carretera, váyanse con mucha, mucha precaución. Mucha precaución. Sabemos que hay que contar cada día y no desperdiciar el tiempo. Hay tiempo que tiene que descansar la gente naturalmente, pero no desperdiciar el tiempo en algo que no te va a traer algo de edificación, edificación o una bendición, ya sea para tu vida o para la vida de alguien más. Tenemos que vivir nuestra vida bien y ser de bendición. Dios es bueno y Dios es fiel y nos ama como no se imagina, y como hijos de Él debemos de ser su obra en lo que podamos hacer. Compartir el Evangelio, orar por un enfermo y tantas cosas que Dios nos puede escoger que háganos, ¿verdad? Para servirle a Él. En agradecimiento, ciertamente, porque nunca le vamos a poder pagar al Señor todo lo que nos ha perdonado. Ese perdón vino a través de nuestro Señor Jesucristo en esa cruz. Y fue grande, fue mucho el sacrificio que Él hizo por nosotros. Así es que hay que vivir agradecidos. Pueblo de Dios, el tema se va a tocar sobre el perdón. Hay personas que no quieren perdonar. Y eso es algo muy peligroso, porque dice el Señor mismo, si no perdonas, mi Padre que está en los cielos no te perdona. Así es que no hay que si acaso, no, pues mira, nomás a esta persona no va a perdonar, a todos los demás sí. No, a ninguna persona tienes que, tú el derecho de no perdonar. Si Dios es presto para perdonar a tantas personas con tantos pecados, que olvídese, no hay fin de los pecados que hace una persona o tantas personas, veces no intencionalmente, pero pecan. Pecamos, por decir, entonces tenemos que tenerlo eso en mente y no enojarnos. Hay gente que no tiene templanza, de volada se enoja, y el enemigo es lo que quiere. ¿Por qué? Porque sí. Ahora dice el Señor, está bien si te enojas, que no se ponga el sol sobre tu enojo. Tienes que perdonar y calmarte y amén, y seguir adelante, ¿verdad? Pueblo de Dios, estoy bien contenta, bien feliz por todos los cantos. Quisiera hacer toda la media hora de cantos porque hay tantos cantos nuevos que han salido, pero este hermoso canto que dice lo volvería a hacer trae un hermoso mensaje, ¿verdad? Que Dios nos perdonó no mereciéndolo, y así es la gracia de Dios. Vamos a unirnos en una oración
porque vamos a entrar la poderosa palabra del Señor y nos vamos a gozar ciertamente. Únanse conmigo. Padre nuestro que estás en el cielo y en todo lugar, venimos al trono de gracia por medio de nuestro Señor Jesucristo, pidiéndote, Señor, que sea su Santo Espíritu en este día, salvando almas, libertando a los cautivos, redarguyendo de pecado a aquellas personas, Señor, que saben que ya te conocen, que quieren hacer el mal. Señor Espíritu Santo, haz la obra allí para que se arrepientan y no hagan ese daño o ese pecado. Pedimos por todos los que están intercediendo por su papá, mamá, esposo, esposa, hijo, nieto, bisnieto, un familiar, un ser querido, Señor, que vengan a los pies de Cristo. Dicen tu palabra, creen en el Señor Jesucristo y serás salvo tú y tu casa. Pedimos por todos los que están ahorita en los hospitales, enfermos, donde quiera que se encuentren, en una casa de auxilio. Pido por mi hermanito Chapa, Arnoldo Chapa Sr., que están en casa ahorita recuperándose, ¿verdad?, de un embolio. Señor, levántalo. También que pueda estar su mente bien y todo. También pido por Brianne, que está mala los ojos, Señor, que le resecan mucho los ojos, hasta parece que le están rasguñando los ojos. Yo te pido, Señor, que la sanes completamente de esa enfermedad. Tiene 23 años, está jovencita, Señor. Sánala. Pido también por aquellas personas que están en las prisiones, enfermos, enfermas, Señor. Veamos tu palabra que dice que por su llaga nosotros ya fuimos curados y tú llevaste nuestras enfermedades en el madero. Fiel y firme es tu palabra, Señor, sobre todas estas peticiones, Señor. También pido por aquellas personas que ahorita están trabajando lo de la visa, lo del pasaporte, inmigración, lo que fuera, Señor, que tu gracia y tu favor sea sobre esas personas, que se pueda llevar a cabo todo eso, Señor, que no haya estorbo, Señor, que todo lo que se necesite que se lleve a cabo. Pedimos también por los que van a tener corte, que tu misericordia reine en la corte, los que están justamente en las prisiones, Señor, que pueda salir la verdad y que salgan pronto. Espero que aquellas personas que están en la prisión, que tomen tiempo para leer la palabra, escuchar la palabra, y ir a los servicios cuando va un hermano o una hermana a traerle la palabra de Dios, para cuando salgan de allí ya no vuelvan a dar las prisiones, Señor, y ya puedan estar con la familia como una bendición, Señor, no solamente para sus vidas, sino para la familia también. También pido que reprendas tu obra, el enemigo, toda hechicería, toda brujería, todo lo que se levantan contra tu pueblo, contra cualquier persona, Señor. Nosotros nos ponemos en la brecha, Señor. Derrama de tus bendiciones, Señor, en el nombre de nuestro Señor Jesucristo. Te lo pedimos y te damos gracias, Señor. Amén, y amén, y amén. Vamos a la palabra de Dios, pueblo, porque ciertamente nos vamos a gozar. El tema es el perdón. Ya comenté un poquito. Dice en el libro de Mateo, capítulo 18, entonces se le acercó Pedro y le dijo, Señor, ¿cuántas veces perdonaré a mi hermano que peque contra mí? Hasta 7. ¿Se cree? Nomás 7. Jesús le dijo, no te digo hasta 7, sino hasta 70 veces 7. O sea, ni agarres el lápiz para apuntar que tantas veces te ofendió y lo tienes que perdonar, pero el perdón tiene que estar allí. Entonces en el versículo 23 habla el Señor así, dando esta parábola, donde dice, por lo cual el reino de los cielos es semejante a un rey que quiso hacer cuentas con sus siervos. Y comenzando a hacer cuentas, le fue presentado uno que le debía 10,000 talentos. A ese, como no pudo pagar, ordenó su señor venderle y a sus mujeres e hijos y todo lo que tenía, para que se le pagase la deuda. Fíjese qué gran deuda era, 10,000 talentos, y para poderle pagar atrás, se iba a tener que vender él, su mujer y sus hijos y todo lo que tenía. Entonces aquel siervo postrado le suplicaba, diciendo, Señor, ten paciencia conmigo y yo te lo pagaré todo. El señor de aquel siervo, movido a misericordia, le soltó y le perdonó la deuda. Pero saliendo aquel siervo, halló a uno de sus consiervos que le debía 100 denarios. Y asido de él, le ahogaba, diciendo, págame lo que me debes.
Entonces su consiervo, postrándose a sus pies, le rogaba diciendo: ten paciencia conmigo y yo te lo pagaré todo. Mas él no quiso, sino que fue y le echó en la cárcel hasta que pagase la deuda. Viendo sus consiervos lo que pasaba, se pusieron muy tristes y fueron y refirieron a su señor todo lo que había pasado. Entonces, llamándole su señor, le dijo: siervo malvado, toda aquella deuda te perdoné porque me rogaste. ¿No debías tú también tener misericordia de tu consiervo como yo tuve misericordia de ti? Entonces su señor, enojado, le dijo: perdón, le entregó a los verdugos hasta que pagase todo lo que le debía. Así también mi Padre Celestial hará con vosotros si no perdonáis de todo corazón a cada uno, a sus hermanos, sus ofensas. Ahí está. Tenemos que perdonar. Así va a ser el Señor. Tenemos que. No hay opción. Yo todo el tiempo he dicho eso, que tenemos que perdonar. Y dice de todo corazón, no nomás de boca, como dice en el libro de Primera Juan, no nos amemos de lengua solamente, sino de corazón. Tenemos que importarnos, tenemos que tener el amor de Cristo. Yo le digo a la gente: si te falta amor, pídele a Dios que te dé amor. Si te falta paciencia, dile a Dios que te dé paciencia, fuerza, fortaleza, lo que sea. Dios es fiel a sus promesas. Ha habido días que estoy un día muy largo, por decir. Entonces ya al último todavía tengo algo más que hacer y ya no tengo fuerzas. ¿Pero qué cree? Dice la palabra de Dios, fiel y verdadera la palabra de Dios, que Él le da fuerzas al que no tiene ningunas. Y yo me puedo gozar porque yo he recibido esa promesa una y otra vez de que Dios me da fuerzas cuando no tengo ningunas. Así es que Dios es fiel a su palabra. Y como Él es fiel, dice, tenemos que perdonar para ser perdonados. Entonces, es algo muy hermoso. Yo todo el tiempo he dicho que la palabra de Dios es hermosa. Tenemos que tener ese perdón para las personas que nos ofenden. ¿Por qué? Porque vienen las ofensas. No somos perfectos. Y es algo que debe de saber uno, que no somos perfectos en tantas cosas. Y tenemos que, la persona también, la que peca, estamos hablando del perdón. Entonces, dice, vamos a hablar del perdón, pero vamos a hablar de la persona que también tiene que pedirle perdón a Dios. Para pedirle perdón a Dios tiene que haber dos cosas: arrepentimiento y confesión. Dice, si la persona, ¿verdad?, confiesa su pecado, tiene que ingir el pecado y arrepentirse. Entonces, Dios es fiel y justo para perdonar a la persona. Entonces, si vamos al libro de Lucas, capítulo 13, dice aquí, versículo 1, en ese mismo tiempo, estaban allí algunos que le contaban acerca de los galileos cuya sangre Pilato había mezclado con los sacrificios de ellos. Respondiendo Jesús le dijo: ¿Pensáis que estos galileos, porque padecieron tales cosas, eran más pecadores que todos los galileos? Os digo, no. Antes, si no os arrepentéis, todos pereceréis igualmente. O aquellos 18 sobre los cuales cayó la torre de Silo y los mató, ¿pensáis que eran más culpables que todos los hombres que habitan en Israel, en Jerusalén, perdón? Os digo, no. Antes, si no os arrepentéis, todos pereceremos igualmente. Así es, pueblo. Tenemos que ser un corazón para perdonar sincero e igualmente arrepentirnos. Tiene que ver ese arrepentimiento cuando la persona peca. Es muy importante que tenemos que ¿cómo le diré? Tenemos que ser sinceros con Dios. A Dios nadie lo engaña. Él sabe todo. Si lo pensates,
él ya lo sabe. Por eso en veces hasta cuando piensas algo que no deberías, di en tu mente ahí de volar, arrepiéntete, perdóname, Señor. Y luego también en el libro de Mateo, ese me gusta mucho porque como cristianos debemos de saber, a mí no importa ya lo que vivamos aquí, tenemos que vivirlo para el Señor, porque ya en la eternidad, ahora, ¿cuántos años es la eternidad? No hay fin. Así es que son pocos los años que estamos aquí, porque parece que 100 años son muchos, pero la verdad no vienen siendo muchos. Mi papá, gloria a Dios, ya cumplió 90 años. Me voy a esto. Haz el bien. Es mejor. Te conviene. Tienes que sembrar. Siembra lo bueno. ¿Para qué vas a sembrar lo malo? Hay personas que el enemigo los tiene cegados, que hacen lo malo y no tienen corazón y ya, como que, y la única persona que los va a poder cambiar es Jesucristo. Tienen que venir a los pies del Señor. Dios hace la obra. Dice, el que está en Cristo, nueva criatura es, las cosas viejas pasaron, he aquí, todas son hechas nuevas. Algo hermoso. Entonces dice aquí, nos tenemos que esforzar, dice, la puerta estrecha. Pasaba Jesús por ciudades y aldeas. Ah, estamos en el libro de Lucas, me parece, estoy en Lucas, capítulo 13, versículo 22. Paseaba Jesús por ciudades y aldeas enseñando, encaminándose a Jerusalén. Y alguien le dijo, Señor, son pocos los que se salvan. Está haciendo una pregunta. Y él les dijo, esforzaos a entrar por la puerta angosta. Porque os digo que muchos procurarán entrar y no podrán. Después que el padre de familia se haya levantado y cerrado la puerta, y estando fuera, empecéis a llamar a la puerta, diciendo, Señor, Señor, ábrenos. Y él respondiendo os dirá, no sé de dónde sois. Entonces comenzaréis a decir, delante de ti, comiendo. Comenzaréis a decir, delante de ti hemos comido y bebido, y en nuestras plazas enseñaste. Pero os dirá, os digo que no sé de dónde sois, apartaos de mí todos vosotros hacedores de maldad. O sea, aunque la persona diga que es cristiano y todo, y que según confiese a Cristo, pero con la boca, pero sí haciendo lo malo, por eso el Señor dice, no los conozco, ustedes son hacedores de maldad, y el Señor no nos salvó para seguir sirviendo al diablo. Él vino para deshacer las obras del diablo, y a uno le vas a servir o al otro. Según tus obras, te vas a dar cuenta a quién estás sirviendo. ¿Estás sirviendo a Dios o estás sirviendo al chamuco? Entonces dice, allí será el llanto y el crujir de dientes cuando veas a Abraham, a Isaac y a Jacob y a todos los profetas en el reino de Dios, y vosotros estéis excluidos, porque vendrán del oriente y del occidente, del norte y del sur, y se sentarán a la mesa en el reino de Dios. Y he aquí, fíjese lo que dice, hay postreros que serán primeros, y primeros que serán postreros. Tenemos que guardar los que hemos venido a los pies de Cristo, ¿verdad? Posiblemente ha tenido batallas, esto, el otro, yo qué sé. Pero mire, si ahorita está retirado el Señor, sacúdese, levántese y dé la patada al diablo y comience a servirle a Dios. Así es que no hay otro mejor camino que servirle a Dios, porque Dios es fiel y nos ama como no sin imagina. Él es tan lindo. Yo por eso, yo en serio, con la creación y todo lo que Dios nos da, ese cielo que miramos a las aves del cielo y todo, no debemos de preocuparnos. Dios bendice y multiplica y hace todas las cosas a favor de su pueblo, porque no le llevaban de comer los cuervos al profeta. No dio pan del cielo el Señor para su pueblo. Él sabe cómo le va a hacer. Usted no se preocupe. Dios va a proveer de una manera u otra.
Gracias, te amo, Señor, por todas tus bendiciones. Gracias, Señor, porque en este día tú vas a proveer, ¿verdad?, para tu pueblo y todo. Y así debe ser. Debemos de tener esa fe en Dios. Hay un hermoso canto que me gusta mucho de nuestro hermanito Quique Pavón, que habla sinceramente de eso, de que Él cuida de vosotros. A ver si lo encuentro aquí, porque sí, aquí está. Es un hermoso canto que yo sé que va a ser de bendición. Y a mí me gustan los mensajes. A mí me gusta mucho cuando un canto comienza y tiene, cuando un canto contiene la palabra de Dios. Vamos a gozarnos con este hermoso canto con nuestro hermano Quique Pavón, que se intitula Segundas Partes.

Un hermoso canto de Quique Pavón, segundas partes. Dice la palabra de Dios allí en Mateo capítulo 6, 26 en adelante. Dice, mirad las aves del cielo que no sembran, ni siegan, ni recogen en graneros, y vuestro Padre celestial las alimenta. ¿No valéis vosotros mucho más que ellas? ¿Y quién de vosotros podrá, por mucho que se afane, añadir a su estatura un codo? Y por el vestido, ¿por qué te afanas? Considerad los lirios del campo, cómo crecen, no trabajan ni hilan, pero os digo que ni aun Salomón con toda su gloria se vistió así como uno de ellos. Y si la hierba del campo que hoy es y mañana se echa en el horno, Dios la viste así, no hará mucho más a vosotros, hombres de poca fe. Tenemos que tener fe que Dios provee para nosotros. No os afanéis, pues, no te mortifiques, pues, diciendo, ¿qué comeremos o qué beberemos o qué vestiremos? Porque los gentiles buscan todas estas cosas, pero vuestro Padre Celestial sabe que tenéis necesidad de todas estas cosas. Más buscar primeramente el reino de Dios y su justicia, y todas estas cosas os serán añadidas. Que la gracia, el favor de Dios, su divina protección esté con todos. Hay poder en la palabra, hay que creer la palabra de Dios, porque la palabra de Dios viene de un Dios que es fiel y verdadero. Así es que tenemos que estar seguros que nomás a Dios le vamos a servir, porque nomás Él es el que merece que le entreguemos nuestro ser, nuestro corazón y todo. Él es fiel, todo el tiempo ha sido fiel Dios. Y yo, a mí me gusta mucho, porque el amor de Dios no tiene fin. Nos amó con amor eterno. Disfruten este fin de semana con mucho cuidado. Va a haber mucho movimiento, a lo mejor por los tres días, que a lo mejor unos van a descansar lunes. Gente va, gente viene. Váyanse con mucha precaución. Hasta la próxima. Bendiciones a todos. Los dejo con este último canto. Perspectiva.

0: Agradecemos su sintonía al que nos esté acompañando. Hemos escuchado los programas de cada viernes a través de FM. Nuestra hermana Crazy Garza, llámele para oración, para información, a 956-283-6915, 956-283-6915, que le estará atendiendo para oración directamente en su celular, al igual que nuestra hermana Adriana Reina, aquí en el área de teléfonos estará unos minutos más, 956-968-7777. Hasta la próxima.
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0: Adelante, pastor, le escuchamos, estamos al aire. Adelante, por favor, pastor Ríos.
1: Gracias, pastor Garza, Dios les bendiga a cada uno de ustedes, preciosa audiencia, en esta hermosa tarde. Dios bendiga a cada uno de ustedes. Damos gracias al Señor por la oportunidad que Dios nos brinda, poder llegar hasta su hogar, donde usted se encuentra por ahí en casita. Me da gloria al Señor, quizás ahí en su automóvil, gloria al Señor, quizás por allí, me da gloria al Señor, transitando en las carreteras, en su trabajo, ¿verdad?, en su traila, ¿verdad?, en su automóvil. Pues Dios le bendiga, Dios vaya con usted, que la bendición del Dios Todopoderoso, Jesucristo, su Hijo y el Espíritu Santo le acompañe siempre, gloria al Señor, donde quiera que vaya, y que la bendición de Dios vaya con usted y toda su familia, que Dios lo lleve a su destino, lo regrese a su hogar. Es el deseo del hermano Ríos y de esta programación Palabra de Fe y Poder. Damos gracias al Señor una vez más por poder llegar donde usted se encuentra, allí quizás en su casita, ¿verdad?, gloria al Señor, quizás ahí en su recámara, quizás, ¿verdad?, gloria al Señor, privado de su libertad, quizás, ¿verdad?, gloria al Señor, en un cuarto de hospital, quizás está pasando por un momento difícil, una prueba, una lucha, ¿verdad?, que ha venido a su vida, y usted quizás se siente solo, quizás se siente que Dios lo ha abandonado, quizás se siente, gloria al Señor, que nadie lo escucha, que nadie lo ama, que nadie le interesa. Pero yo vengo a decirle en esta tarde, yo conozco a alguien que lo ama, yo conozco a alguien que le interesa, yo conozco a alguien que quiere ayudarle, gloria al Señor, y que puede ayudarle en su problema y en su necesidad que usted esté enfrentando el día de hoy. Así que damos gloria a Dios y honra y gloria a nuestro Dios, porque Él es bueno y para siempre su misericordia, gloria al Señor. Él ha venido para darnos vida y vida en abundancia, dice su palabra. Dios ama, gloria al Señor, al pecador, aborrece el pecado, pero ama al pecador, gloria al Señor. Dios nos ama más que lo que nosotros nos podemos imaginar, amigo hermano, y lo único que tenemos que hacer es seguir creyendo a la promesa de Dios, a la palabra que Dios ha establecido, y ponerla por obra en nuestras vidas, gloria al Señor. Cuando nosotros agarramos la palabra y actuamos en ella, porque la Biblia dice que la fe sin obras está muerta. Nosotros tenemos que actuar en la palabra, tenemos que creerla. Actuar quiere decir movernos, hacer lo que la Biblia dice, y cuando usted empieza a hacer lo que la Biblia dice, Dios empieza obrando a su favor, Dios empieza haciendo lo que Él le ha prometido a usted, a mí y a todos, gloria al Señor, porque dice su palabra que Él no tarda su promesa, como muchos la tienen por tardanza, sino queriendo que ninguno se pierda, sino que todos procedan a un arrepentimiento. Gloria al Señor. Dios quiere que el mundo sea salvo. Dios quiere que el mundo sea salvo, bendecido, sano. Gloria al Señor. Y el mundo somos usted y yo. Somos las almas que vivimos en este globo, gloria al Señor, que se llama mundo. Gloria al Señor. Y aquí estamos nosotros para servir a Dios, para hacer la voluntad de Dios, para traerle una palabra de esperanza, una palabra de aliento, una palabra de consuelo, una palabra de fe, gloria al Señor, que va a llegar a su vida, a su corazón, gloria al Señor, que le va a saciar, que le va a bendecir, que le va a ayudar, gloria al Señor, que va a venir a saturar su vida, gloria al Señor, en cualquier área de la necesidad que usted tenga, ya sea financieramente, si está luchando por las finanzas, porque quizás ahorita usted está conforme a la economía del mundo. Yo vengo a decirle, gloria al Señor, usted salga de esa tradición y entra al plan de Dios. El plan de Dios, dice en su palabra, tercera de Juan, verso 2, amado, yo deseo que tú seas prosperado, oiga bien, y que tengas salud, así como prospera tu alma. Oiga bien lo que dice, yo deseo que tú seas prosperado y que tengas salud, así como prospera tu alma. Prosperado quiere decir tener más que suficiente, y que tengas salud quiere decir que estés bueno y sano. Y si te encuentras por ahí decaído, en problema, en necesidad, enfermo, quizás el médico te ha dado una mala noticia, quizás el abogado, el juez, que no te han dado una esperanza, pero yo vengo a decirte en esta tarde, el abogado de abogados se llama Cristo Jesús, el Rey de Reyes es Cristo Jesús, el Señor de Señores es Cristo Jesús, gloria al Señor, el médico de médicos, especialista de especialista, se llama Cristo Jesús. Y la sangre de Jesucristo que nos limpia de todo pecado, la sangre de Jesucristo que purifica, que transforma, que libera, que cambia, gloria al Señor, a la vida del ser humano, a cualquier persona, no le hace que tan vil pecador sea, amigo hermano. Cuando usted se rinde a Dios, Dios va a honrar su fe, Dios va a honrar su esfuerzo, gloria al Señor, porque Dios nos ama más que lo que nosotros nos podemos imaginar. Gloria al Señor. Su palabra dice que lo honra a los que le honran y con todo el corazón le buscan. Así que, amigo hermano, en esta tarde, usted lo único que tiene que hacer es creer a la palabra, ponerla por obra y decir: yo voy a agarrarme de esa palabra en el nombre poderoso de Cristo Jesús y voy a creer a lo que Dios ha dicho en su palabra. Gloria al Señor. Y cuando usted empieza a creer lo que Dios ha dicho, Dios empieza a hacer lo que Él dice en su palabra. Gloria al Señor. Número 23:19 dice que Dios no es hijo de hombre para que mienta, ni hijo de hombre para que se arrepienta. Gloria al Señor. Lo que Dios dice, Él también lo cumple. Él es un Dios de palabra, un Dios de pacto, un Dios de promesa. Gloria al Señor. Y lo único que usted tiene que hacer es agarrarse de las promesas de Dios, de la palabra que Dios ha establecido en su vida. Gloria al Señor. Usted tiene enfrente de usted la vida o la muerte, dice la palabra. Usted tiene que elegir y escoger el bien para vivir. Y cuando usted escoge el bien, usted tendrá vida en abundancia. Gloria al Señor. Usted va a tener paz, va a tener gozo, va a tener tranquilidad. Gloria al Señor. Y Cristo dijo: mis pasos doy. No como el mundo la da, dice, yo os la doy. El mundo no tiene paz, no la encuentra. La anda buscando en los placeres, en las drogas, en el alcohol. Gloria al Señor. Y en todo lo demás que el mundo le ofrece. Pero yo vengo a decirle en esta tarde: usted no va a encontrar felicidad en ello. Solo va a encontrar fracaso, ruina. Gloria al Señor. Pero cuando usted se entrega a Cristo Jesús y lo recibe como el Salvador de su vida, Cristo transforma su vida, lo libera, lo hace una nueva criatura, perdona su pecado y le ofrece vida eterna a través de Jesucristo. Gloria al Señor. Porque para eso apareció el Hijo de Dios, para deshacer las obras del diablo. Para eso vino el Hijo de Dios, para dar libre al cautivo y sano al enfermo. Así que en esta tarde, gloria al Señor, usted agárrese de las promesas, usted agárrese de la palabra que Dios ha establecido y crea a lo que Dios ha dicho en su palabra. Gloria al Señor. La Biblia dice en el libro de Marcos, capítulo 9, verso 23, si puedes creer al que cree, dice, todo, oiga bien, todo le es posible. Ahí encierra una palabra poderosa: todo le es posible, porque nada es imposible para Dios y tampoco para el que cree. Así que en esta preciosa tarde, usted afírmese en las promesas de Dios, usted afírmese en la palabra, y usted establezcase en ella, y usted diga: yo voy a creer, yo voy a recibirla, yo voy a ponerla por obra. Hoy en esta tarde, voy a probar a Dios, voy a probar la palabra que Dios ha retado enfrente de mí, y voy a creer esa palabra que Dios ha establecido en mi vida. Gloria al Señor. Y que Dios va a hacer el milagro en mí, que Dios va a venir obrando en una manera sobrenatural, porque Él es Dios y fuera de Él no hay otro. Así que en esta tarde, usted solamente agárrese de esa promesa en el nombre poderoso de Jesús de Nazaret. Amigo hermano que me escucha, hoy en esta preciosa tarde, gloria a Dios, usted crea lo que Dios ha puesto en su vida, lo que Dios ha puesto en su corazón. Gloria al Señor. Una palabra de fe, una palabra de esperanza, una palabra que le va a saturar, una palabra que le va a llenar, una palabra, gloria al Señor, que va a venir a ser de bendición a su vida cuando usted la cree y la pone por obra. Si usted la recibe hoy mismo, Dios empieza obrando a su favor. Si usted la pone por obra en su vida, hoy mismo Dios empieza a hacer lo imposible posible. Así que en esta tarde, gloria al Señor, usted solamente agárrese de la palabra y párese en ella. Y diga: Señor, yo voy a creer lo que tú has dicho, yo voy a creer lo que el hermano Ríos está hablando en esta tarde, y voy a creer que tú vas a suplir toda necesidad, vas a resolver cada problema, vas a salvar mi hogar, porque tu palabra dice: cree en el Señor Jesucristo y serás salvo tú y toda tu casa. Hermano, la Biblia está llena de promesas para usted y para mí, pero no las sabemos, porque no las leemos, porque no vamos a los estudios de Biblia, porque no vamos a la iglesia, porque no escuchamos el sermón, porque no prestamos atención. Pero amigo hermano, en esta tarde, Dios quiere ayudarle, Dios quiere bendecirle. De ahí el principio que la Biblia dice: yo deseo que tú seas prosperado y que tengas salud, así como prospera tu alma. Eso es lo que Dios anhela, es lo que Dios desea para su pueblo. Gloria al Señor, que estemos en salud, en bendición. Dios no quiere que esté enfermo, porque la Biblia dice estas palabras, que por sus llagas, no dice que vamos a ser, no dice hoja ni séanos, no dice un día, dice por sus llagas hemos sido sanados. Oiga bien, no vamos a ser, ya hemos sido sanados. El precio de su salud el precio de su salvación, el precio de su milagro. Ya fue hace más de 2000 años, pero usted y yo tenemos que agarrar esa palabra, tenemos que ponerla por obra, tenemos que creerla, y Dios va a empezar a obrar a nuestro favor, porque cuando usted y yo creemos la palabra, Dios empieza a establecerla. Y esa palabra, gloria al Señor, se hace real en nuestra vida y en nuestros corazones, gloria al Señor. Y cuando la palabra se hace real, Dios empieza obrando el milagro. Porque de Dios y fuera de Él no hay otro. Pero usted tiene que agarrarse de ella, usted tiene que pararse en ella, usted tiene que ponerse confiado en ella, usted tiene que creerlo con todo el corazón. Usted no puede decir yo creo y mañana estar diciendo será cierto. Usted no puede decir yo creo y estar diciendo ojalá Diosito quiera. Usted no puede decir yo creo y ojalá Diosito lo oiga. Oh no, amigo hermano, eso no es fe. Gloria al Señor, fe es creer a lo que Dios ha dicho y estar parado en ello. Venga lo que venga, se vea como vea, suceda lo que suceda, digan lo que diga. Usted dice, yo sé que Cristo lo hará, porque eres grande y poderoso, y nada es imposible. Para el Dios que el hermano Ríos está predicando en esta tarde, gloria al Señor. Por eso estamos aquí a través de la radio, para decirle a la gente de las grandezas del Señor, para motivarle su fe, para hacerlo. Ayudarle a creer a la palabra que Dios ha establecido, gloria al Señor, en los corazones y en las vidas. Así que, amigo hermano, que en esta tarde usted solamente agarre esa palabra. Créala con todo su corazón, póngala por obra y diga, hoy en esta tarde yo le creo a Dios con todo el corazón. Voy a levantarme de esta cama, voy a levantarme de esta silla de ruedas. Soy sano por las llagas de Jesucristo, soy sana. Soy libre, mis hijos son salvos, mi hogar es salvo, mi esposo, mi esposa es salva, mis familiares son salvos, mis compañeros de trabajo son salvos, mis vecinos son salvos. Ah, hermano, amigo, usted tiene que declarar la palabra, porque la Biblia dice que lo que confieses con tu boca será hecho. Entonces no podemos estar como las olas del mar, como dice la Biblia, con una mente pensando hoy sí, mañana no. Oh no, amigo hermano, tenemos que estar firmes en la palabra, gloria al Señor, firmes, parados en la fe, creyendo a lo que Dios ha dicho, a lo que Dios ha establecido, a lo que Dios ha declarado en nuestras vidas, gloria al Señor. Y cuando nosotros creemos a lo que Dios ha declarado, entonces empezamos a ver la bendición de Dios fluir sobre nosotros. Empezamos a ver la mano de Dios moverse a nuestro favor. Amigo hermano, en esta tarde, usted solamente párese en esa promesa y dígale al Señor, Señor, yo voy a creer a lo que tu siervo ha dicho, yo voy a creer lo que tu palabra dice, y yo voy a poner mi fe y mi confianza en ti, Señor. Voy a creer, no interesa lo que el hombre me diga, no le hace lo que los resultados digan, no le hace lo que el juez diga, no le hace lo que el abogado diga, no le hace, gloria al Señor, lo que el especialista diga, el doctor diga. Yo voy a creer a tu palabra, Señor. La Biblia dice que no podemos servir a dos señores. Usted no puede creer al hombre que era la palabra, usted tiene que creerle a Dios solamente, amigo hermano. Es la razón por la cual estamos extendiendo el ministerio y seguimos predicando cada oportunidad que tenemos. Por más de 40 años hemos predicado esta palabra. Miles han recibido a Cristo como su único salvador personal. Yo quiero decirle en esta tarde que usted y yo tenemos parte de ello en el reino de los cielos. Toda aquella persona que aporta para el ministerio, que se presenta en los cultos especiales donde vamos a predicar, los lugares donde nos paramos a predicar, gloria al Señor. Y Dios hace cosas grandes y maravillosas. Dios se mueve a través de su Espíritu Santo, obrando en la vida del ser humano, gloria al Señor. Tanta gente oprimida y deprimida, afligida, enferma, gloria al Señor. Pero yo vengo a decirle en esta tarde que si usted se agarra de la palabra, usted va a poder decir, como dijo el apóstol Pablo, todo lo puedo en Cristo que me fortalece. Filipenses 4:13, todo lo puedo en Cristo, dijo, que me fortalece. Pablo sabía que su confianza, el apóstol estaba seguro que su confianza estaba en el Dios Todopoderoso, de que Cristo Jesús tenía el poder, gloria al Señor, para darle la victoria arriba de cualquier circunstancia. Hoy en esta tarde, usted dígale al Señor, Señor, como los discípulos, Aumentame la fe, Señor. Ayúdame mi incredulidad, Señor. Ayúdame a creer, Padre, a tu palabra. Ayúdame, Señor, a hacer tu voluntad. Ayúdame, Señor, para poder vivir conforme usted quiere que yo viva, en el nombre poderoso de Cristo Jesús. Y en esta tarde voy a hacer oración especial por cada persona que se quiere entregar a Cristo Jesús. Si usted quiere entregar su vida a Cristo, usted solamente, gloria al Señor, va a tener que repetir unas palabras, abrir su corazón a Dios y decirle: Señor, yo te recibo como mi Señor y Salvador. Y cuando usted lo hace, amigo hermano, Dios empieza obrando en una manera especial. Y usted que me está sintonizando por allí y quiere entregar su vida a Cristo, quiere renovar sus votos, quiero que haga esta oración juntamente conmigo. Señor Jesucristo, en esta tarde yo me acerco al trono de tu gracia. He creído, Dios, a tu palabra. Te abro mi corazón, te entrego mi vida, te pido que me perdones mis culpas, mi mal, mi maldad, mis faltas, mis errores. Te doy gracias por morir por mis pecados. Gracias, Señor, por derramar tu sangre en la cruz para limpiar mi maldad. Escribe mi nombre en el libro de la vida. Yo creo en mi corazón y yo confieso con mi boca, como dice tu palabra en el libro de Romanos capítulo 10, versos 9 y 10, porque con el corazón se cree para justicia, mas con la boca se confiesa para salvación. Ahora, amigo hermano, dese cuenta que después de la muerte no hay salvación, porque ya no puede confesar ni tampoco puede creer. Lo vuelvo a repetir para que me escuche bien. Después de la muerte ya no hay salvación, porque usted no puede confesar ni tampoco puede creer, como dice la Biblia en Romanos 10, 9 y 10, que si crees en tu corazón y confiesas con tu boca que Jesús se levantó entre los muertos, serás salvo, porque con la boca se confiesa para salvación, pero con el corazón se cree para justicia. Entonces el momento de aceptar a Cristo es a hoy, porque mañana puede ser muy tarde. Gloria al Señor. Yo ahora voy a hacer la oración de fe por cada persona que está enferma. Usted solamente crea, ponga sus galones de agua, ponga las botellas de agua allí sobre la radio, ponga la prenda del hijo a la hija, ponga la mano, gloria al Señor, como el punto de contacto. ¿Qué le está pidiendo usted al Señor? ¿Un carro? ¿Una casa? ¿Mejor trabajo? ¿Mejor salario? El hermano Ríos quiere orar por usted y Dios quiere darle su milagro, pero usted tiene que agarrarse de la mano de Dios y tiene que actuar en la fe. Recuerde que la dije al principio, que la fe sin obras está muerta. Si usted no hace, si usted no se mueve, usted no actúa, Dios no puede obrar a su favor. Usted tiene que, gloria al Señor, creer a la palabra y ponerla por obra para poder recibir esa bendición que Dios tiene para usted. Así que ponga su mano sobre la radio y voy a hacer la oración de fe. Padre, yo vengo a pedirte a favor del pueblo enfermo y necesitado. Te vengo a pedir a favor de cada persona, Señor, que en esta tarde tiene su mano sobre la radio como el punto de contacto. Toda enfermedad, desde la cabeza, Señor, de la mollera de su cabeza hasta la planta de su pie, venimos atando toda enfermedad, todo malestar, toda obra diabólica, satánica, toda obra de Satanás, Señor, espíritu de brujería, hechicería, espíritu, Señor, diabólico, toda obra del diablo, espíritu de opresión, espíritu de tristeza, de soledad, fuera de suicidio, en el nombre de Jesús, salgan fuera de las vidas, problemas mentales, problemas en los órganos, Jehová, en el nombre de Jesús, en las coyunturas, en los huesos, en la sangre. Ahora, Padre, declaramos un milagro sobre tu pueblo, declaramos bendición sobre tu pueblo, en el nombre de Jesús, para la gloria de tu nombre. Ahora, Dios eterno, venimos a pedirte en estos momentos que tu mano milagrosa, tu mano de poder, tu mano invisible, Señor, toque tu pueblo y que tu sangre poderosa, Señor, llegue y cambie, transforme, libere, limpie los corazones, limpie las mentes, limpie los cuerpos, Señor. Sane al enfermo y da libre al cautivo en esta tarde por obra y del Espíritu Santo. Creemos tu palabra, Señor, aquel que no tiene trabajo, que escriba, Señor, una carta para estar orando y tú les des un buen trabajo, como lo has hecho con los que han escrito y no tenían trabajo. Ahora, Padre, yo pido la bendición suya a favor de cada persona que está sintonizando este programa. Te pido por cada persona que se ha amistado con su diezmo y ofrenda para el sostén de este programa radial. Padre, en el nombre de Jesús, bendice, Señor, la audiencia y multiplícala. Ahora, Padre, te ruego también que bendigas el servicio este sábado en el 301 de la calle Encinal, en la ciudad de Alice, Texas, este sábado, Señor, a las 3 de la tarde, donde vamos a estar, Señor, mañana predicando tu palabra. 301 calle Encinal, en la ciudad de Ali. Padre, derrama de tu gloria, derrama de tu poder, derrama de tu Espíritu Santo. Manifiéstate, Señor, y toca los corazones. Trae las almas que vengan a recibir el milagro que tú tienes para ellos. Y el domingo por la mañana, en el 221 Norte, calle 6, Señor, pido la bendición tuya, Jehová, sobre ese lugar también, Jehová. Ahí mismo, que milagros ocurran, Jehová, que la gente venga para que reciban la bendición. 221 Norte, calle 6, en la ciudad de Mate, Señor, el domingo a las 10 de la mañana. Y te pido, Padre Santo, por todos los planes que tenemos para este mes de septiembre, Señor. Todo lo que está programado, Señor, los eventos, las campañas, Señor, los servicios. Dios mío, yo vengo a pedir la bendición suya a favor del pueblo en estos momentos, en el nombre de Jesús de Nazaret, Dios eterno del cielo y de la gloria. En esta hora, Padre, aclamamos delante de ti y venimos a pedirte que vengas obrando en una manera especial, porque para usted, Señor, nada es imposible. Creemos tu palabra, Padre, en el nombre de Jesús. Ahora, Dios eterno, obra en una manera sobrenatural. Ven obrando en cada vida y en cada corazón, Señor, porque sabemos que para usted nada es imposible. En el nombre de Jesús, que a usted le damos la honra y la gloria, Señor, porque usted es digno y merecedor. En el poderoso nombre suyo, Dios eterno, en esta hora te damos la gloria y te damos la honra, porque tú eres bueno y para siempre es tu misericordia. Ahora, Señor, te pido también por la campaña en Palpurrias este mes de septiembre, 17, 18 y 19. Señor, estas tres noches gloriosas, que tu gloria se derrame, que tu Espíritu Santo se manifieste y que tu presencia se deje sentirme tu pueblo, Padre, y que el pueblo reciba y que vengan con la expectativa, Señor, de recibir de lo que tú tienes para cada uno de vosotros. Ahora, Dios eterno, estas tres noches de gloria, estas tres noches de victoria, estas tres noches de campaña, estas tres noches de milagro, Señor, que la gente venga y que reciban la bendición, Padre. Ese lugar donde vamos a estar predicando, Señor, ese nuevo local que has puesto en nuestras manos, Padre, de antemano que ángeles celestiales empiecen a rodear y tu sangre preciosa empiece a derramarse, Señor, sobre ese lugar por dentro y por fuera, que tu presencia, Señor, se mantenga en ese lugar día y noche, en el nombre de Jesús. Usa, Señor, a mi hermano evangelista, Señor, Elías Pérez, de Colorado, que va a estar administrando, a la pastora Noemí Macías, Señor, de Austin, Texas, Padre, y también a tu servidor, Jehová, en el nombre de Jesús, que estas tres noches de gloria y de victoria sean de bendición, Jehová, para todo el pueblo, aún mis consiervos que nos van a acompañar, que van a estar por allí, Señor, en uno de estos servicios, Señor, pidemos la bendición suya, oh Dios eterno, en esta hora, en el nombre poderoso de Jesús, y a usted damos toda la honra y la gloria por Cristo Jesús. Amén, Señor, y amén. Déjeme darle los anuncios. Mañana, como dije hace un momento, mañana a las 3 de la tarde estamos en la ciudad de Alice, 301 de la calle Encinal. 301 de la calle Encinal. Cada primer sábado del mes en la ciudad de Alice, Texas. Gloria al Señor. Y luego también, ¿verdad? Cada domingo a las 10 de la mañana, cada domingo a las 10 de la mañana, en el 221 Norte Calle 6, en la ciudad de Mathis, Texas. Ahí se presenta el hermano Ríos cada domingo, ¿verdad? Gloria al Señor. 221 Norte Calle 6, en la ciudad de Mathis, Texas. Y luego, ¿verdad? Gloria al Señor. Los jueves, los hermanos se congregan cada jueves, ¿verdad? En el 406 al este de la calle Milam. Muy pronto estaremos dando la nueva dirección donde vamos a estarnos, ¿verdad?, mudando, hermanos, el nuevo local, gloria al Señor, donde vamos a estar, ¿verdad?, estableciendo los servicios allí en Palpurria. Dios nos ha abierto la puerta y damos a Dios la honra y la gloria. Tres noches, recuerde, tres noches de campaña, tres noches de bendición, 17, 18 y 19 a las 6:30 de la tarde. 6:30 de la tarde, hermano, vamos a dar principio. Usted véngase para que agarre un buen asiento temprano y venga para que reciba la bendición que Dios tiene para usted. Recuerde, va a estar la pastora Noemí Macías de Alton, Texas, con nosotros. ¿Verdad? Gloria al Señor. Alton, Texas, de Adel Valle, ¿verdad? Gloria al Señor. Y también, ¿verdad? Va a estar el evangelista, ¿verdad? Gloria al Señor. Elías Pérez, desde Fort Upton, ¿verdad? Colorado. Desde Colorado, ¿verdad? Con nosotros y su servidor, ¿verdad? Gloria al Señor. Los tres vamos a estar administrando una noche diferente cada uno. Usted venga para que reciba la bendición de Dios en su vida y venga esperando un milagro de lo que Dios tiene para usted y cada uno de los suyos. Tráigase a toda la familia. Yo sé que Dios va a hacer cosas grandes y maravillosas. Recuerde, usted puede escribir una carta al hermano Domingo Ríos. Y ahorita voy a abrir la línea telefónica, voy a dar el número de teléfono para que usted pueda llamar a las primeras 10 personas que me llamen y que digan, hermano Ríos, yo quiero unirme al programa, yo quiero enviar una ofrenda para el sostén del programa radial, ya que estamos aquí cada viernes de 3 a 3:30 y cada lunes de 6:30 a 7 de la tarde. Son dos programas por semana que estamos aquí en esta emisora, hermanos. Cada viernes de 3 a 3:30 y cada lunes de 7, de 6 y media a 7, gloria al Señor. Lo esperamos, amigo hermano, escúchenos, ¿verdad? Usted puede enviar una carta al hermano Domingo Ríos, apartado postal 782. Oiga bien, hermano Domingo Ríos, apartado postal 782, en la ciudad de Mathis, Texas, y el código postal es 78368. Le voy a repetir de nuevo, hermano Domingo Ríos, apartado postal 782, en la ciudad de Mathis, Texas. Si no sabe deletrear el nombre del pueblo, no se preocupe, con que ponga el código postal correcto va a estar suficiente. 78368. O usted va a tener la oportunidad de llamar al 956-617-8520. Ahorita voy a abrir la línea telefónica. 617-8520. Sea una de las primeras 10 personas que dice, hermano Ríos, yo voy a unirme al ministerio, voy a enviar una ofrenda este mes para el sostén del programa radial, gloria al Señor, del ministerio, o mis diezmos, como usted guste, gloria al Señor, para hacer una oración por usted, y envíe su carta, ¿verdad?, para estar orando por su petición. De nuevo, la línea telefónica, 617-8520. Las primeras 10 personas que me llamen, voy a orar por usted, voy a orar por su necesidad. Y usted diga, hermano, yo me voy a unir al programa, ¿verdad?, para ser de bendición. O esta programación ha sido de bendición para mi vida. Hay personas que me han dicho, los locutores, hermano, han llamado, quieren su dirección. Pues, hermano, aquí va a tener la oportunidad para llamarme, ¿verdad? Gloria al Señor. Dios los bendiga y Dios les guarde. Hasta el próximo lunes estaremos aquí de nuevo. Bendiciones a todos.
2: Bendiciones, pastor. Dios me les bendiga.
1: Amén.
2: Recuerden el teléfono para marcar. Nuestro hermano ahí está en la zona de teléfono donde su teléfono él tiene. El 617-8520, área 956-617-8520. Una vez más el teléfono de nuestro hermano Pastor Domingo Ríos, 617-8520.

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Johnny Arriola con esa selección musical cuando no tengas a nadie. 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
1: Bueno, les damos gracias al Señor por estar aquí hoy, este viernes. Parece que el pasado no pude estar, no estaba bien, pero aquí estoy ahora. Como siempre, con gozo, con alegría en mi corazón, tratando de llegar a ustedes, aun aquellos que no los conozco. Mi deseo es que sigan adelante, que sirvan a Cristo y que amen a su pueblo que está a su alrededor. Mandamos saludos a nuestros hermanos de aquí local del Valle, aquellos hermanos que se reúnen con nosotros, como son los hermanos de Mission. Les mando un saludo desde aquí, de la cabina de Radio Vida, a los pastores con los cuales convivimos cada mes. También les mandamos un saludo muy especial. Mi hermana Rosario, bueno, ahora ya es pastora, ella está, la han dado como pastora, la ungieron ya como pastora el mes pasado, aunque estamos juntos allí, pero ella está fungiendo como pastora, está trabajando ahora con la femenil, con las hermanas, levantar, trabajar en todo lo que se pueda. Allí en nuestro templo estamos trabajando, gloria a Dios. Ahí están los teléfonos, como siempre, con esa alegría, ese amor que le caracteriza al estar ahí en ese lugar para contestar sus llamadas. Voy a leer algo en la palabra del Señor, porque es el propósito, porque estamos aquí, porque está este programa aquí. Saludos, no complacemos mucho, saludos, porque se nos va el tiempo. El libro de los Efesios, que es un libro escrito a los gentiles, de donde viene la iglesia primitiva, el apóstol Pablo, Dios lo dedicó a hablarle al pueblo gentil. Dice: Él os dio vida a vosotros cuando estabas muertos en nuestros delitos y pecados, en los cuales anduviste en otro tiempo, siguiendo las corrientes del mundo, conforme al príncipe de la potestad del aire, el espíritu que ahora opera en los hijos de desobediencia, entre los cuales también todos nosotros vivimos en otro tiempo, en los deseos de nuestra carne, haciendo la voluntad de la carne, de los deseos y los pensamientos. Éramos por naturaleza hijos de ira, lo mismo que los demás. Pero Dios, que es rico en misericordia, por su gran amor con que nos amó, aun estando nosotros muertos en pecados, nos dio vida juntamente con Cristo, y por gracia sois salvos. Esto es lo que Pablo tiene. En otro pasaje dice: Por esta causa doblo mis rodillas. Había un deseo muy profundo, muy especial, para que la iglesia que estaba caminando en ese tiempo y formándose, que casi era de puros gentiles, tuvieran esa revelación real de lo que él les quería hablar, que era la palabra del Señor. Esta es una exhortación basada en nuestros privilegios, porque hoy somos llamados pueblo santo o templo santo en Cristo por el Espíritu Santo. Dice que vosotros sois templo del Espíritu Santo, no porque nosotros queramos, sino por el Espíritu Santo. Usa un término que dice, a vosotros, también vosotros, entre aquellos que han experimentado su poder y que los capacitó para creer. Ahí nos dice, así que ya no sois extranjeros, o sea, ante el pueblo judío éramos extranjeros, advenedizos. Recuerden que el pueblo judío no levantaba toda la cosecha y dejaba parte de su cosecha para los extranjeros que pasaran y comieran de ella. Pero ahora dice Pablo, espiritualmente, ya no somos extranjeros ni advenedizos, sino conciudadanos con los santos, miembros de la familia de Dios. Miembros de la familia de Dios. ¿Qué le parece? ¿Cómo serán esos miembros de la familia de Dios? Dice, aún estando vosotros muertos en pecados, nos dio vida juntamente con Cristo, y por la gracia de Dios sois salvos. ¿Qué es la gracia de Dios? Es un regalo no merecido. Dice que estábamos muertos. Esperamos que aquellos que escuchan el Evangelio de Cristo nazcan de nuevo espiritualmente, como le dijo Cristo a Nicodemo, que ya no estén muertos, su espíritu no esté muerto. Dice por allí un escritor, éramos como un cadáver vivo sin presencia hermosa de Dios en el alma. Éramos incapaces de pensar, desear, hacer algo que sea santo, porque estábamos en vuestros delitos y pecados. Eso es lo que sucede cuando alguien no se ha arrepentido, no le ha pedido a Cristo perdón, está en sus delitos y pecados. Allí vive y espiritualmente está muerto. ¿Qué le pasa a alguien que está muerto espiritualmente y que muere físicamente? Dice la Biblia que lo espera la condenación eterna. Una condenación que está ahí señalada en la palabra del Señor. ¿Y qué más dice Pablo? Como si este fuera un elemento en que se halla el incrédulo, por el cual está muerto a la vida verdadera. Dice un texto, si alguno ya está en Cristo, nueva criatura es. Algo nuevo sucede cuando nos entregamos a Cristo de corazón. Somos una nueva criatura que va creciendo de adentro hacia afuera. Aunque por fuera este cuerpo se está haciendo viejo cada año, pero espiritualmente por dentro nos vamos renovando. ¿Por qué razón? Porque el pecado es la muerte del alma. El pecado es la muerte. Dice la Biblia, y el hombre que pecare, ese morirá. Va a morir espiritualmente. Isaías hace una aclaración por ahí en el Antiguo Testamento, capítulo 9, versículo 2, dice, el pueblo que andaba en tinieblas vio gran luz. Los que andaban en tierra de sombra de muerte, luz le resplandeció sobre ellos. ¿Cuándo fue esto? Cuando se cumplió la profecía del nacimiento de nuestro Señor Jesucristo. Los pastorcitos dice que vieron una luz, vieron ángeles, algo muy nuevo. Y esto era cumplimiento de este escrito del profeta Isaías. Él es llamado el primer evangelio, Isaías, porque habla mucho acerca de los acontecimientos del evangelio que ahora tenemos, los cuatro evangelios. Vieron gran luz, dice, y los que moraban en tierra de sombra de muerte, luz le resplandeció. O sea, la promesa que vino por Cristo, ahí se cumplió. Es una luz. Por algo el Salmo 119 dice, lámpara Es a mis pies tu palabra y lumbrera a mi camino. Por acá en los evangelios nos dice estas palabras, dice: de cierto os digo, viene la hora, y ahora es cuando los muertos oirán la voz del Hijo de Dios, y los que la oyeren vivirán. Los muertos, está hablando de aquellos que van a resucitar cuando Cristo venga al aire, oirán la trompeta, oirán la voz de Dios, porque dice por ahí en Tesalonicenses que sonará la trompeta, y los muertos en Cristo resucitarán primero. Qué grandeza poder ver de la muerte a la vida, ver al Hijo de Dios, que todavía tiene por allí en sus manos las señales de los clavos, de los pies, aunque Él está glorificado, ya no está en aquel cuerpo que tenía aquí, está glorificado, pero dice que le vamos a ver. La muerte, dice la palabra, los sepulcros, ¿verdad?, echará fuera a sus muertos que han creído en Cristo Jesús para estar juntos en la presencia de Dios. Y los que oyeron vivirán, dice aquí. Cuando la palabra muerto está hablando espiritualmente, esa muerte espiritual que hay. ¿Qué pasa con el pecador que no quiere? Esto es lo que dice Pablo en Timoteo: pero el que se entrega a los placeres viviendo está muerto, alejado de la vida de Dios. Viviendo está muerto, alejado de la vida de Dios. Habrá vivido con todas las facilidades económicas, con todo lo que le rodea el mundo, pero si está entregado a sus placeres, dice aquí que está muerto espiritualmente. ¿Por qué razón sucede esto? Dice Pablo también, ahí en Efesios, teniendo el entendimiento entenebrecido, ajeno a la vida de Dios, por la ignorancia que en ellos hay, por la dureza de su corazón. ¿Cuántos se habrán ido de este mundo que se les habló, se les dio tiempo, se les estuvo hablando por muchos años, Dios les dio oportunidad, pero siguieron con esa dureza de corazón, viviendo en los placeres, con ese entendimiento cerrado totalmente, como que está en tinieblas, que no puede entender lo de Dios? Aunque Dios sigue amándole, le sigue amando hasta el día que muere. Y después dice la Biblia que queda el juicio de Dios. ¿Qué significan delitos? Significa transgresiones. Y esto expresa más bien una caída, una desliz, como la transgresión de Adán. ¿Qué le faltaba a Adán ahí en el huerto? Nada. ¿Qué lo hizo caer? Se deslizó, una desliz, como una resbalada que no pudo tenerse, y se hizo un transgresor de la obediencia a Dios, de lo que Dios le había ordenado que no hiciera. ¿Cuál fue la orden de Dios? Le había dicho: de todo árbol podrás comer, pero el que está allí en medio del huerto del Edén, de ese no vas a comer, de ese fruto no, del árbol del bien y del mal. Pero él, ¿qué hizo? No hizo caso, oyó, pero no atendió la voz de Dios. Por lo tanto, como si se hubiera resbalado a un pozo profundo, la transgresión que hizo fue para su muerte. Y cayó, y por ese pecado, dice, por cuanto todos pecaron y están destituidos de la gloria de Dios. ¿Qué quiere decir pecado? De entender corrupción innata, alejamiento de Dios. Eso quiere decir pecado. Corrupción innata, alejada o alejamiento de Dios. ¿Qué se puede esperar cuando nosotros nos hemos alejado de Dios? También quiere decir enajenación de la mente de la regla de la verdad. O sea que la mente no puede entrar la regla de la verdad. Extravio también. Extravio de la mente, extraviarse. Como cuando andamos perdidos en una, vinimos por el camino y de repente nos perdimos por alguna razón y no hallamos el camino. Es un extravio. Esto es lo que hace el acto de pecado.

los gentiles, que estamos hablando a ese pueblo gentil, que Pablo se dedicó a hablar al pueblo gentil, porque de allí, dice la Biblia, se ha levantado esta iglesia que somos ahora nosotros. Dice, los gentiles que no conocían a Dios, en otro tiempo, dice, anduviste conforme la condición del mundo. También se usa la palabra curso o la de edad. Y esto es lo que nos dice Gálatas, en lo cual se dio a sí mismo por nuestros pecados para librarnos del presente, habla presente siglo malo, conforme la potestad, conforme a la voluntad de Dios Padre, que también se llama sistema actual de este mundo, que está como opuesto al mundo venidero, que está alejado de Dios. Todos tienen un mundo que quieren vivir ellos solos. El hombre que no conoce a Cristo tiene su mundo aquí, se forma su mundo y él quiere vivir a su manera. Nos dice Juan, ya estoy terminando porque ya se me está acabando el tiempo. Nos dice Juan 5:19. Sabemos que somos de Dios y el mundo entero está bajo el maligno. El mundo entero, ¿qué esperamos ahora? De aquellos que están al frente de las leyes y no conocen a Dios, no tienen temor de Dios. ¿Qué se espera? Pero nosotros, como decía Isaías, nos ha venido una gran luz, la luz del Evangelio. Y les dijo a los discípulos, vosotros sois la luz del mundo. Por esta causa y por esta razón, no dejaremos nunca de anunciar el Evangelio. El gran apóstol Pablo decía, yo no me avergüenzo del Evangelio, porque es un poder de Dios, salvación para todo aquel que en él cree. Esa es la regla divina, no dejar de predicar este evangelio, que no nos avergüencemos, porque el que se avergüenza aquí en esta tierra, Dios también se avergüenzará de él allá en el cielo. En aquel día que estemos ante su presencia, el Señor va a voltear la cara y decir, no te conozco, no sé quién es, te avergüenzaste de mí allá en la tierra. Entonces hagamos este trabajo con todo esfuerzo, con sacrificio, aún en una entrega total, estar anunciando este evangelio, porque el mundo entero está bajo el maligno. Está, dice por ahí, conforme al príncipe de la potestad del aire, el Dios invisible que está abajo guiando el curso de este mundo. ¿A cuántos no está guiando el mundo aquí? Se dejan guiar por Satanás. No buscan, como dice la Biblia, buscar el reino de Dios y su justicia, y todas las demás cosas os serán añadidas. Por último, Corintios dice 4:4, en los cuales el Dios de este siglo cegó el entendimiento de los incrédulos para que no les resplandezca la luz de la que hablaba Isaías, del evangelio de la gloria de Cristo, el cual es la imagen de Dios. Ese ser recorre, ese príncipe del aire recorre el aire y anda a nuestro alrededor, y dice que es como una ave en el aire, en este cielo que tenemos hoy. Porque ahí en la parábola el sembrador dice que vinieron las aves del cielo y se comieron la semilla. Gloria a Dios. Esta tarde tenemos nuestro servicio ahí en la iglesia Misión de Fe Pentecostés, 7:00 p.m. Domingo tenemos estudio a las 10 de la mañana, de 10 a 12. Y luego regresamos a las 6 de la tarde para estar allí a 8:30, lo más tarde a las 9:00.

0: Desde que ya enseguida estoy dejando este lugar, que llegue por aquí. ¿Quién toma este lugar y termina? Ella tiene algunos otros anuncios, mi hermana Rosario, que va a dar aquí. Y así estamos terminando hoy y esperando que Dios nos conceda venir el próximo viernes aquí. Y también vamos a estar orando mucho por mi hermano Matijitas, el hermano de la R. Vamos a orar mucho por él para que Dios lo levante ahí donde está. Dios los bendiga.
1: Amén. Que el Señor les bendiga, hermanos, a cada uno de ustedes, que nos dejan entrar a sus hogares por medio de estas ondas radiales, en sus autos, donde quiera que usted nos esté escuchando, ahí en su lugar de trabajo, en los talleres, ¿verdad? También nos dicen que ahí en donde están trabajando, que nos escuchan. Que el Señor les bendiga, hermanos, el Señor les guarde. Y si usted tiene alguna petición, alguna necesidad y no se pudo comunicar con nosotros, únase con nosotros, vamos a orar y clamarle a nuestro Padre Celestial, porque sabemos que para Él no hay nada imposible. Gloria al Señor. Mire, esta tarde se comunicó nuestra hermana Florentina de Peñita, sea verdad, para darle gracias al Señor por la vida y la salud, y también para pedir salvación y protección divina para cada uno de sus hijos, de toda su familia, y especialmente sanidad completa para su hija Idalia, para que el Señor guarde en el hueco de su mano a Martín y a su hijo Luis, y sanidad para los que están enfermos. Que el Señor obre un milagro en el nombre de Cristo Jesús. También nuestra hermana Micaela de Díaz Ordaz, Tamaulipas, ella también está agradecida con el Señor porque le permite un día más y que está en salud. Que el Señor le dé la fuerza y la fortaleza. Y también pide por todos sus hijos y por sus nueras, sus nietos, por sus yernos, para salvación y protección divina. Que el Señor sea con cada uno de ellos en el nombre de Jesús de Nazaret. También se comunicó nuestro hermano Ramón Cortés de Matamoros, ¿verdad? Él también pedía la oración, se une en oración, ¿verdad? Para estar orando por nuestro hermano locutor de aquí, Matías Ruiz, y también pide oración por la hermana Isla Isidro, y sanidad completa para su hijo José Cortés, y también para él, ¿verdad? Que el Señor extienda su mano poderosa, su mano santa, y obre un milagro ahí con nuestro hermano Ramón y cada petición que tiene delante de su presencia. Vamos a unirnos, hermanos. Si usted no tiene, no pudo llamar, no tiene cómo comunicarse, pero usted sabe que clamándole a nuestro Padre Celestial, Él escucha nuestro clamor. Dice su palabra: clama a mí y yo te responderé. Y sabemos, porque Él es fiel a sus promesas, y sabemos que si nosotros le clamamos de todo nuestro corazón, Él escucha. Vamos a orar, hermanos. Únase conmigo en oración ahí donde usted se encuentra. Que el Señor bendiga el lugar donde usted se encuentra, su trabajo, donde quiera que usted esté. Que el Señor sea con usted en el nombre de Cristo Jesús. Padre Celestial, bendito Dios, Señor, en esta tarde, Padre Santo, le agradecemos, Señor, por la oportunidad que nos da, Señor, de estar una vez más aquí, Señor, ante los micrófonos de Radio Vida, y poder llegar, Señor, hasta muchos hogares, muchos lugares, Padre Santo, por medio del internet, por medio de esta radio, Señor, en el nombre de su Hijo amado Jesucristo. Bendito Dios, yo le pido, Padre, que usted, Señor, extienda su mano poderosa, su mano santa, ahí donde se encuentra, Padre Celestial, el que necesita, Señor, un toque divino, Padre Santo, que necesita una palabra de restauración, Señor. Yo le pido en el nombre de su Hijo amado Jesucristo que usted obre milagros, señales, maravillas, porque usted tiene poder para hacerlo, Padre Santo, porque usted es el mismo de ayer, de hoy y para siempre, Padre Celestial. En el nombre de Jesús de Nazaret le pido, bendito Dios, por todos los que están pidiendo por sanidad completa, Padre. Para usted no hay nada imposible, Señor. Usted tiene poder para quitar, Señor, para desaparecer, Padre Santo, cualquier enfermedad, cualquier dolencia, Señor. Usted es el médico divino, Padre. Usted es el cirujano por excelencia. A todo aquel, Señor, que está clamando por alguna cirugía, Padre, yo le pido en el nombre de Jesús de Nazaret que usted extienda su mano poderosa, su mano santa, que haga un milagro, Señor, de sanidad completa. A todo aquel que está padeciendo, Padre, de depresión, a todo aquel, Señor, que se encuentra, Padre Santo, desanimado, bendito Dios, que usted sea con ellos, Señor. Todos los que están ahí en los hospitales, Padre, que están pasando por alguna circunstancia, Señor, alguna situación difícil, Padre, para usted, Señor, nada es imposible. También le pedimos por los que nos escuchan, Señor, ahí en las cárceles, que están tras las rejas, Padre Santo, donde quiera que nos estén escuchando, Señor, donde quiera que se encuentren, Padre, también, ¿verdad?, nos escuchan en México, también ahí, Padre Santo, en las celdas, Padre Celestial. celestial, que usted sea con cada uno de ellos, Señor, cada uno de mis hermanos, Padre, que buscan, Señor, de su presencia, que buscan, Padre Santo, que usted, ahí donde ellos se encuentran, que usted les dé la gracia y el favor, bendito Dios, delante de todos los compañeros, delante de los guardias, delante de todas las personas, Señor, que vayan ahí, Padre, a visitarlos, que usted les dé la gracia y el favor, Padre Santo, bendito Dios, ayúdelos, Señor, ayúdelos, Padre Celestial, y todos los que tienen alguna necesidad, Padre, y están esperando un milagro de parte de usted, yo le pido en el nombre de su Hijo amado Jesucristo, que usted obre un milagro, Señor, obre un milagro, Padre Santo, ahí donde se encuentran, los que van, Padre Celestial, ahí en la calle, que van manejando, van en sus autos, Señor, guárdelos en el hueco de su mano, líbrelos de todo mal, bendito Dios, que puedan llegar con bien hasta sus hogares, Padre, a todos los que están trabajando, Señor, ahí en la intemperie, ahí en el sol, Señor, en las construcciones, Padre, a los que andan trabajando ahí en las calles, Señor, poniendo conos, que andan haciendo cualquier trabajo, donde quiera que anden, donde quiera que estén, usted, Señor, guárdelos en el hueco de su mano, dice que el que habita al abrigo del Altísimo morará bajo la sombra del Omnipotente, y así lo creo, y gracias, Padre, por todo, Señor, pedimos especialmente por nuestro hermano Matías Ruiz, ahí donde él se encuentra, Padre, extiende tu mano poderosa, tu mano santa, Señor, obra un milagro en su vida, Padre Santo, obra un milagro de sanidad, para usted no hay nada imposible, le pido por todos los que están, Señor, ahí escuchando la radio y tienen alguna petición por sus familias, Padre, por salvación, Señor, de los familiares, por restauración de matrimonio, restauración familiares, Padre, llena esos hogares, Padre Celestial, de tu poder, de tu presencia, y que pueda haber paz y tranquilidad, que pueda haber armonía, bendito Dios, gracias por todo, Señor, y todo se lo pido en el nombre de su Hijo amado Jesucristo, amén, amén, amén. También, hermanos, quiero comunicarles que el lunes, este lunes 7 de septiembre, lunes 7 de septiembre a las 7 de la tarde, vamos a tener una reunión de damas con la pastora Marina Cavazos. Nos invita la pastora Marina Cavazos en la iglesia Amor es Jehová. La dirección es 22513 Bruce Line, ahí en Edinburgh, Texas, 78542. Es el lunes 7 de septiembre a las 7 de la tarde, predicando la palabra del Señor, nuestra hermana Rosy Padilla. Ella es locutora de aquí de Radio Vida. Ella es evangelista, y que el Señor le bendiga. Y también, hermanos, si usted tiene alguna pregunta, si usted quiere, ¿verdad?, a la dirección, o anda allí y no sabe cómo llegar, para más información, usted puede llamar al teléfono 956-381-2723. Repito, área 956-381-2723. Recuerde que ahí los esperamos, hermanos, en la conferencia para damas el lunes 7 de septiembre con la pastora Marina Cavazos en la iglesia Amor es Jehová, predicando nuestra hermana Rosy Padilla, locutora de aquí de Radio Vida. Que el Señor les bendiga, el Señor les guarde. Amén.
0: Le invitamos, hermano amigo, para que usted continúe marcándonos. Hermana Rosario aquí estará algunos minutos más. Así es que puede comenzar ya a llamar al 956-968-7777, 968-7777. Ahí estará nuestra hermana contestando su llamado para orar por su petición. 968-7777.
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2: 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Son las 5 ya con 15 minutos, tiempo central. 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
1: Dios les bendiga, hermanos, y bienvenido de nuevo a nuestro programa Confirmando la Verdad. Yo soy Reverendo Raúl Pigarza, ¿verdad? Los que conocen, nosotros confirmamos la verdad bíblicamente, históricamente y científicamente. Y, ¿verdad? A veces me preguntan preguntas, ¿verdad?, que están un poco difíciles para contestar, pero pues yo, ¿verdad?, trato lo mejor para contestarlos. 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I am Reverend Raúl P. Garza, and for those that know, we confirm the truth biblically, historically, and scientifically. And sometimes I answer questions that are, that they ask me, right, that they're a little bit difficult to answer, but I try my best. El título de hoy es, ¿Cómo presentar la salvación? The title for today is How to Present Salvation. Una breve oración, a quick prayer. Tú eres Dios, Señor Jesús. Te damos gracias, Señor, porque tú eres bueno con nosotros, Señor. Gracias por todo lo que haces, Señor. Señor, gracias por el privilegio que nos das de poder servirte y hacer tu trabajo. Como siempre, ponemos este programa en tus manos, que tú luces como tú quieras. You are God, O Lord Jesus, and we give you thanks for everything that you do. Thank you, Lord, because you give us the privilege of serving you. We ask you, Lord, that you use me to your will, that you use this program how you want. We ask everything in Jesus' name. Amen. Antes que nada, para presentar la salvación, ¿verdad? Eso es responsabilidad de todo cristiano. Jesucristo mismo nos dio la instrucción, ¿verdad? Todos sabemos la gran comisión en Mateo 28, 18 al 20. Jesús dijo, toda autoridad en el cielo y en la tierra se me ha dado a mí. Ir, ¿verdad?, por todas las naciones a ser discípulos, ¿verdad?, de las naciones, bautizándolos en el nombre del Padre y del Hijo y del Espíritu Santo, enseñándoles que observen, ¿verdad?, todo lo que he ordenado. Y yo estaré con ustedes hasta el fin. 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Go therefore and make disciples of all nations, baptizing them in the name of the Father and of the Son and of the Holy Spirit, teaching them to observe all that I have commanded you. And behold, I am with you always to the end of ages. Ahora, entendemos, hermanos, que como ministros, ¿verdad?, por definición, nosotros ministramos la palabra de Dios. No hay requisitos o limitaciones para ministrar salvación a cualquier persona que lo necesita. Ministros no son reverendos o pastores, ¿verdad? O sea, que no necesitan que tener requisitos o nada así. So, para que nosotros no hagamos excusas, ¿verdad?, para predicar la palabra de Dios a aquel perdido, ¿verdad?, enseñarles salvación. Pero, claro, ¿verdad?, tenemos que estar preparados para hacerlo correctamente, ¿verdad? I mean, eso es de respeto a Jesús, ¿no? 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So let's not make excuses to preach the word of God to the lost that need salvation. But we must be prepared, right, to do it correctly, right, out of respect to Jesus. Una buena porción de todos los 31 proverbios, ¿verdad?, todos los 31 proverbios por Rey Salomón, ¿verdad?, los dice que nosotros no debemos de juntarlos, ¿verdad?, o sea, que con necios, ¿no? El sabio no se junta con necios. El rey David le enseñaba a su hijo Salomón muchas lecciones de cosas simples. Ellos, ¿verdad?, les encantaban los animales, ¿verdad?, y los mascotas, ¿verdad?, tenían bastantes. Una de las cosas que Salomón aprendió de su papá era que un perro siempre regresa para atrás a su vómito. De hecho, Rey Salomón lo usó en un proverbio como ejemplo, ¿verdad? Proverbio 26:12. Como un perro regresa para atrás a su vómito, un necio repite, ¿verdad?, su error. Salomón está diciendo que necios pueden cambiar por un ratito, pero van a regresar para atrás a hacer sus errores. De hecho, hay un 85% certedad que todos humanos no van a cambiar su manera. 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Basically, King Solomon is saying that fools might change for a little bit, then they will make their mistake again. Actually, there's an 85% certainty that all humans will never change their ways. So, ¿por qué, verdad, nosotros debemos de predicarle salvación a los necios? Well, Sigmund Freud dijo una vez, verdad, que por casi todo lo que él sabe, todos los humanos en el mundo son basura, con nada bueno que ofrecer. Pero después él cambió su punto de vista, ¿verdad? Y dijo, así como Jesucristo y Buda y todos los maestros grandes, tenemos que tratar de encontrar lo bueno en los humanos. O si no, esta vida no vale la pena vivir. ¿Qué quiere decir eso? Porque todo humano, ¿verdad?, tiene un espíritu y alma dado por Dios. Todo humano tiene algo bueno, ¿verdad?, dentro de ellos, pero necesitamos que encontrarlo. O sea que no darlos por vencida, especialmente con nuestros familiares y nuestros seres queridos. 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Otherwise, this life isn't worth living. 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Since every human has a God-given spirit and soul, every human has something good in them. We need to find it. Not give up on them, especially with our families and loved ones. So por ahora, ¿verdad? Ya hemos hablado de esto suficiente para que ustedes sepan, ¿verdad?, que nosotros humanos somos criaturas de costumbre. Y nosotros no nos gusta cambiar. Y nosotros somos guiados por emociones. So, tenemos que estar convencidos absolutamente para cambiar en nuestras vidas. Esto, por lo regular, o sea, que sucede cuando algo traumático o dramático sucede en nuestras vidas. Como casi perdiendo nuestras vidas o un ser querido, o yendo a la prisión. Por eso es que muchos prisioneros aceptan a Jesús cuando están en la prisión, de desesperación. Por eso Dios le dijo a Pablo en 2 Corintios 12:9, cuando Pablo le preguntó, ¿verdad?, que quitara ese aguijón de su cuerpo, le dijo, mi gracia es suficiente para ti. Mi poder se hace perfecto en debilidad. Por eso, ¿verdad?, yo me glorié, ¿verdad?, es más bien que yo esté débil para que el poder de Cristo repose en mí. Esto simplemente quiere decir que nosotros humanos, ¿verdad?, cuando nosotros pasamos por algo malo, eso es cuando hay una chance más grande, ¿verdad?, que nosotros vamos a buscar a Jesús, ¿verdad?, como humanos. 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He says, "Therefore I will boast all the more gladly about my weakness, so that Christ's power may rest on me." This simply means that when we humans go through something bad, that's when we will most likely look for Jesus. So vamos a mirar esto en una perspectiva científica, ¿verdad? Para que nosotros, ¿verdad?, recibamos la salvación, para que suceda en nosotros humanos, todas las tres partes del cerebro tienen que trabajar juntos. Esto es lo que Jesús dijo, ¿verdad?, en Juan 3:5, que nosotros tenemos que ser nacidos de agua y de su espíritu. La agua, ¿verdad?, representa el cuerpo, porque el cuerpo, sí, ya sabemos, ¿verdad?, es casi 60% agua. Y cuando nosotros tomamos del agua de Jesús, nunca vamos a tener sed otra vez. Y su espíritu tiene que morar en nosotros, ¿verdad? Entra en nosotros inmediatamente cuando nosotros lo aceptamos como nuestro Señor y Salvador. Y la parte del cerebro que hace memorias, la parte del cerebro que hace emociones, y definitivamente, ¿verdad?, la parte que hace decisiones, el libre albedrío, tienen que trabajar juntos para que nosotros, ¿verdad?, como humanos, recibamos la salvación de Jesús. Pero eso es lo que hace el Espíritu Santo entrando en nosotros, o sea, que nosotros, ¿verdad?, inmediatamente. Esto sucede cuando lo que se nombra en nosotros el proceso de iluminación, nuestro cerebro figura lo que es mejor para nosotros, ¿verdad?, en un nivel inconsciente, o sea, que no sabemos. Si entendemos, ¿verdad? 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In order for salvation to happen in us humans, all three parts of the brain have to work together. 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The water represents our body, since our body, right, it's made of 60% water. And when we drink of his water, we will thirst no more. And his spirit has to dwell in us immediately when we accept him as our Lord and Savior. So the part of the brain that makes memories, the part of the brain that makes emotions, and definitely the part of the brain that makes decision, called free will, must work together in order for a human to receive Jesus' salvation. But that's what the Holy Spirit does once it dwells within us. This happens to us through a process, right, called process of elimination. Our brain figures out what's best for us on an unconscious level. We don't know about this. We understand, right? Para nosotros presentar salvación a alguien, tenemos que hacerlo sentir confortables, ¿verdad? Eso es lo que Pablo quiso decir, ¿verdad?, en 1 Corintios 8. Que nosotros, aun si le ofende a alguien, que aun comamos carne, por ejemplo, entonces hay que no comer carnes en frente de ellos, ¿sí?, cuando estamos tratando de predicar salvación. Tenemos que hacerlos confortables. Les voy a decir un secreto pequeño. La razón por qué, ¿verdad?, ya la mayoría de ustedes saben, ¿verdad?, que yo era presidente de mi escuela, ¿verdad?, y el líder del grupo popular, era porque yo hacía a todos sentirse bueno, se sentían bueno y confortables alrededor de mí. Yo estoy hablando de todo nivel, o sea, que de la clase de educación especial hasta el superdados, ¿verdad?, y talentosos, ¿verdad?, gifted and talented, ¿verdad?, UIL. Por eso es que yo siempre, ¿verdad?, tenía la atención de todo, ¿verdad?, y de todo mundo, ¿verdad?, y pues no mucho ha cambiado. Por eso Pablo está hablando que cuando nosotros, ¿verdad?, predicamos salvación, tenemos que hacer a las personas que se sientan confortables. In order to present salvation to someone, we must make them feel comfortable. That's what Paul means in 1 Corinthians 8, that even if eating meat in front of somebody that we're trying to preach to, if it offends them, then let's not eat meat in front of them. Let's not do anything that, you know, that they get offended. I mean, obviously, we're trying to preach the word of God to them. I'll let you in on a little secret. That's the reason why I was president of my school and the leader of the popular crowd, because I made everyone feel good and comfortable. I'm talking about from the special ed class all the way to the gifted and talented, the UIL class. That's why I always had everyone's attention, right? And not lots of things have changed. That's what Paul is talking about when we preach salvation, right? We need to make them feel comfortable. Al último, ¿verdad? O sea, que al fin, cuando estamos predicando salvación a los perdidos, a los que necesitan, ¿verdad? Pues tenemos que hacer lo que tenemos que hacer, ¿no? ¿Verdad? I mean, estamos haciendo el trabajo de Dios. Tengo un amigo que es un pastor, ¿verdad? Que tiene un chiste, ¿no? Una broma, ¿verdad? Que pues, en realidad no es broma, ¿verdad? Pero sí está un poco curioso. Él dice, ¿verdad? Dice, mira, ¿por qué no le das chance a Jesús? ¿Verdad? Acéptalo como tu Señor y Salvador. Y si al caso no te gusta ser cristiano, siempre puedes regresar para atrás. No te preocupes, como quiera otro chapulín, siempre te va a estar esperando. Al último, at the end, brothers and sisters, it doesn't even matter what we have to do to present salvation to the lost, right? I have a pastor friend that has a joke. It really isn't a joke, but it's kind of funny. He says, look, why don't you give Jesus a chance and accept him as your Lord and Savior? And if you don't like it, being a Christian, you can always go back. Don't worry, that other fellow is always going to be waiting for you. Yo, hermanos, ¿verdad? Sé, ¿verdad? Que no sé cuántos de ustedes todavía van a ganar almas, ¿verdad? O sea, que hacer visitación, ¿verdad? De puerta en puerta. Nuestra iglesia todavía lo hace. Pero, ¿verdad? Hoy en día, con todo lo que pasa, tenemos seguridad privada, ¿verdad? Que van con ellos, ¿no? Porque, pues, honestamente, ¿verdad? En este tiempo que estamos viviendo, no sabemos qué es lo que va a pasar, ¿no? con esta gente, ¿no? Pero si se acuerdan, hermanos, Jesús habló de esto en Mateo 10. Él dice que si nosotros vamos, ¿verdad? A ganar almas, casa a casa, predicando salvación, y si no lo reciben,

los judíos. Esa es una señal, ¿verdad?, que nosotros no aprobamos lo que ellos están haciendo, ¿verdad? Pero que de todos modos es nuestra responsabilidad, ¿verdad? Por la causa de nuestro Señor Jesús, predicarles salvación. Él sigue diciendo, ¿verdad?, que los manda como ovejas, ¿verdad?, con lobos. So que nosotros tenemos que estar guardosos, ¿verdad? O sea, que en guardia. Por eso nosotros vamos con seguridad, con seguridad privada, o sea, que con protección. I don't know how many of you still soul win, right, in your church, or visitations, right, door to door. Our church still does that. But with nowadays, we provide private security because, honestly, you know, this world, we don't know what to expect right nowadays. Well, if you remember, Jesus actually tells us to do that in Matthew 10. 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Shaking the dust off of feet is a sign that we don't approve what they do, but that it is still our responsibility for the sake of our Lord Jesus Christ to preach salvation to them. 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No me gusta usar la palabra, ¿verdad?, pero la palabra convencer, pero pues en realidad, ¿verdad?, aquí confirmando la verdad, decimos la verdad, ¿no? Nosotros tenemos que tratar, ¿verdad?, de convencer a los perdidos que necesitan a Jesús en sus vidas. Pero recuerden, hermanos, que nosotros no echamos mentiras, o sea, que no tratamos de venderlo, ¿verdad?, de exceso o bajo venderlo, ¿verdad? Nosotros tenemos que decirle la verdad. No podemos decirle que si aceptan a Jesús como su Señor y Salvador, que ya no van a tener problemas, ¿verdad?, que en este mundo. Jesús mismo dijo en Juan 16:33, yo les he dicho esto antes, porque en mí, ¿verdad?, van a tener paz, pero en este mundo van a tener problemas. Pero confiad, yo he vencido el mundo. So, ¿qué les decimos, verdad, cuando lo estamos predicando? Que porque nosotros físicamente estamos aquí en el mundo y por el pecado de Adán y Eva vamos a tener problemas. Pero ahora el creador del mundo, el creador de todo el universo, es nuestro padre y nuestro protector. Él ahora va a estar al lado de nosotros. Y cuando tengamos problemas, Él los va a ayudar. Así como un padre hiciera por sus hijos, ¿verdad? ¿Qué quiere decir eso en Lucas 11:11? Cuando Jesús dijo, si me piden pan, ¿verdad? Si a un padre le piden pan, no los va a dar piedras. Si le pedimos pescado, no los va a dar una serpiente. Sí, entendemos, ¿verdad? 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We are, in fact, trying to convince the lost that they need Jesus in their lives. But remember, we don't lie, we don't oversell it or undersell it. We can't tell them that if they receive Jesus as their Lord and Savior, that they will no longer have problems in this world. Jesus himself said it in John 16:33, I have told you these things, so that in me you may have peace. But in this world, you will have problems. But take heart, I have overcome the world. So what do we tell them when we're preaching to them? That because we are still physically in this world, and because of the sin of Adam and Eve, we will still have problems. But now, the creator of the universe, the creator of the world, and the creator of the entire universe is our father and our protector. He will now be right next to us. And when we do have problems, he will help us. Just like a father does his child, their children.
That's what it means.

0: 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If we ask him for fish, he won't give us a snake, right, a serpent. We get it, right? Hermanos, es verdad nuestra obligación predicar a los perdidos. Yo sé que en veces es difícil, ¿verdad? Y en veces nos confundimos que no debemos de hablar con necios, pero a la misma vez tenemos que, ¿verdad?, hablarles de Jesús. Now I know, brothers and sisters, that it's difficult sometimes, right? I mean, we need to talk to the lost about Jesus' salvation. But, you know, we might get confused, you know, well, we're not supposed to talk to fools. You know, I mean, why do we talk to fools about Jesus' salvation? Al fin, hermanos, ninguno de nosotros somos buenos. Nadie es bueno en este mundo. At the end, brothers and sisters, none of us are good. No one is good in this world. Acuérdense, hermanos, antes que ustedes fueron salvos por Jesús. Remember, brothers and sisters, before you were saved by Jesus, ¿qué éramos? Éramos nada, I mean, hacíamos cosas malas, malísimas, ¿verdad? No sé, en veces me dan testimonio, ¿no?, de cosas que hacían, pero alguien los habló de su salvación. Remember, brothers and sisters, before Jesus saved us, what were we? I mean, they tell me testimonies of bad things that they did before they accepted Jesus. Remember where we came from. But one day, somebody told us about his salvation. Ahora, hermanos, es nuestra responsabilidad. Déjame se los pongo de esta manera. Si nosotros amamos a Jesús, vamos a hablar de él. Él dijo que los que no los avergonzamos de él, él no se va a avergonzar de nosotros. Let me put it to you this way, brothers and sisters. If we love Jesus, we're going to talk about him. He said one time, if you don't get embarrassed of me, I will not be embarrassed of you. Tenemos que hacerlo, hermanos, porque parece ser que este mundo se hace peor cada día. We have to do this, brothers and sisters, because it seems that every day this world gets worse. Y no podemos avergonzarlos. Para nada, hermanos. Todos sabemos, ¿verdad? No me avergüenzo del Evangelio, porque es el poder de Dios que da salvación. And we shouldn't be embarrassed or ashamed, brothers and sisters. Remember, I am not ashamed of the gospel. It is the power of God that gives salvation. Yo creo, hermanos, que entendemos qué tenemos que hacer. I think, brothers and sisters, that we know what we have to do. No tenemos que tratar de puchar nuestra denominación o nuestra religión o lo que le quieran llamar. Simplemente salvación. We don't have to push our denomination, our religion, our beliefs on anybody. Simply tell them about salvation. Porque un día, hermanos, vamos a estar enfrente de Dios y Él nos va a preguntar, ¿les hablaste de mí? Because remember, brothers and sisters, one day we will be in front of our Heavenly Father. And he's going to ask us, did you talk about me to them? Si entendemos ahora, hermanos, we understand. Si en este momento has oído el mensaje, o has decidido entregar tu vida a Jesús, o quizás renovar votos, ¿verdad? Ahorita es el tiempo. If you have maybe been listening to the program, or you've been thinking about giving your life to Christ, or maybe renewing your vows with God, now is the time. Si están listos, vamos a orar. Señor Jesús, perdóname por mis pecados. Yo creo en mi corazón y confieso con mis labios que tú eres Señor. Yo creo que tú muriste por mí y que Dios te resucitó de los muertos. Entra en mi corazón y ser Señor de mi vida.
1: 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I believe in my heart and confess with my lips that you are Lord. I believe you died for me and God raised you from the dead. 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
0: Si dijeron esta oración, ¿verdad? Y hermanos, hermanas, ¿verdad? Como siempre, los invitamos a nuestra iglesia, Cornerstone Baptist. Estamos en 201 West Business 83 en Donna, Texas. 201 West Business 83 in Donna, Texas. If you said this prayer, and brother and sister, as you're listening, as always, we'd like to invite you to our church, Cornerstone Baptist. 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Tenemos escuela dominical a las 9:45, servicio a las 11, y después a las 5 de la tarde, y los miércoles a las 7 p.m. We have Sunday school at 9:45 a.m. We have service at 11 a.m. and again at 5 p.m. And we have services on Wednesdays at 7 p.m. Los invitamos, ¿verdad? Que los visiten, ¿verdad? Cuando puedan. We invite you to visit us whenever you can. Hermanos, como siempre, siempre es un privilegio, ¿verdad? Es un honor estar aquí con ustedes, hablar de la palabra de Dios, ¿verdad? Contestar preguntas. Y aquí estaremos el próximo viernes a la misma hora. Como siempre, les amo en Cristo. Dios les bendiga. As always, brothers and sisters, it is an honor and a privilege being here, talking about the Word of God with you, answering some questions. And we will be here next Friday at the same time. As always, I love you in Christ. 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

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Los invitamos a marcar el 956-968-7777 fuera de los Estados Unidos, el 001-956-968-7777. Nuestro hermano estará algunos minutos en las líneas telefónicas.

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1: Son las 6 de la tarde con 11 minutos. Ya avanzamos con más música. Gracias por seguir en sintonía de Radio Vida. A continuación escuchamos este tema con Miguel Ángel Guerra. Vuela. Bueno.

Y quiero anunciar que ya en unos 11 minutos más viene el programa Un GM con nuestra hermana Laura Rodríguez. No se lo pierdas, un punto de las 6:30 y hasta las 7 de la noche, hora central, estaremos escuchando este bonito programa. Mientras tanto, vamos con el siguiente saludo de parte de nuestro hermano Ramón Tamés, que se comunicó con nosotros de ahí, de Willacy, en Raymondville, en la detención. Quiere saludar al hermano Silverio de la Cruz, también a Cepeda Teodolo y a todos los que se encuentran por ahí en Bravo 3. Un saludo para todos ellos con este canto del grupo Judá, Prisionero Libre.

Ya solamente 3 minutos más y estaremos escuchando el programa Úngeme con nuestra hermana Laura Rodríguez. Este programa será vía telefónica, así que no se lo pierdan.

0: Y tenemos en la línea telefónica a nuestra hermana Laura Rodríguez. Adelante.
1: Gracias, hermana. Muy buenas tardes, mis queridos hermanos. Les saludo en el amor de Cristo, agradecida una vez más con mi Padre Celestial porque nos permite estar a través de esta radio. Y sé que donde quiera que oyen Radio Vida es de gran bendición para todas las personas, porque es palabra de Dios cuando estamos hablando sobre la palabra de la Biblia. Y hoy, querido hermano, querido oyente, le bendigo donde quiera que usted se encuentre. Sé que hay hermanos en diferentes partes que están pasando por situaciones muy duras. Y déjeme decirle que si usted nos ha llamado, nosotros estamos orando por usted. Sabemos que el Señor está haciendo testimonios y es por eso que Él nos permite pasar por tribulaciones, querido hermano, querido oyente. Hoy en esta tarde le mando un cordial saludo de nuestra iglesia, Ministerios New Hope Ministries en FAR. Y si usted no tiene una iglesia, querido hermano, querido oyente, pues yo le animo que usted, si vive cerca de aquí de FAR, pues que nos visite en el 3001 norte de la Sugar Road en FAR. Y si no, busque una iglesia donde quiera que usted viva, que sea basada en la palabra de Dios, que se crea en la Trinidad, en el Padre, en el Hijo, en el Espíritu Santo, para que usted sea guiado correctamente con la palabra del Señor. Hoy en esta tarde vamos a hablar de una guerra que el creyente tiene, y es importante nosotros reconocer cuando estamos en guerra. Y pues dice así: todos hemos oído que existe el bien y el mal. La Biblia nos afirma que desde el inicio de la creación existe una verdadera guerra, la cual conocemos como la guerra de los reinos, el reino de las tinieblas y el reino de la luz, el reino de los cielos y el reino del infierno. Todos pertenecemos a un reino. Nosotros, desde que nacemos hasta nuestra muerte, somos parte de un reinado. Y aún después de la muerte, querido hermano, querido oyente, la Biblia dice que hay una guerra espiritual entre las fuerzas del enemigo y el ejército de Dios, que es la iglesia. No es una batalla que sucede únicamente en altas esferas, sino que afecta la vida de todas las personas, queridos hermanos. Unos sirven a Dios y otros están bajo el yugo del enemigo. Los hijos de Dios necesitamos entender la importancia de estar preparados para combatir, pues la guerra es real, querido hermano. Cuando nosotros entregamos nuestra vida al Señor Jesucristo, ahora venimos y pertenecemos, somos hijos del Señor. Y somos trasladados al reino de su Hijo amado. Este traslado de reino trajo la enemistad entre Satanás y sus demonios, y es el inicio de una guerra espiritual contra el creyente. Pero no se preocupe, querido hermano. A como va usted leyendo la Biblia, usted se va a dar cuenta que la palabra de Dios tiene poder. Y que el Señor no lo va a dejar solo, pues cuando usted viene a la familia de Cristo, el Señor ahora está en control de su vida. El Señor va a usar diferentes maneras para que nosotros crezcamos espiritualmente. Una de ellas son las luchas, son las pruebas. Y si usted se pone a pensar, si usted no tuviera luchas o si usted no estuviera pasando por tribulaciones, ¿usted buscaría de Dios? Yo me he dado cuenta que cuando yo empecé a mis 28 años, que yo acepté al Señor como mi Señor y Salvador, como que uno va a la iglesia, pero no es uno discipulado correctamente, Entonces uno no sabe qué es lo que uno debe de hacer cuando uno se une a una iglesia. Y con el paso de los años yo fui creciendo y a través de la palabra, el Señor tan hermoso que a través de su Espíritu Santo me guiaba, me daba un hambre por buscar de Él, a través de la palabra, a través de la oración. Aún en la administración en la iglesia me ministraban esos cantos hermosos que el Señor sabe, hermanos, de lo que tenemos necesidad y Él sabe de lo que nos está estorbando. Entonces, durante el crecimiento espiritual, el Señor en su misericordia me llevaba a la palabra y yo empezaba a entender que cuando yo vine al conocimiento de la verdad, yo fui libre de muchas cosas que el enemigo me tenía atada. Y a eso es lo que yo quiero llegar en esta tarde. Quiero que usted reflexione en su vida y se dé cuenta que si usted no le pertenece a Jesucristo, tristemente usted pertenece al enemigo. Y yo, el propósito que Dios ha puesto en mi corazón es hacerle pensar a usted que no está asistiendo a ninguna iglesia, que no se está congregando, que a lo mejor no lee la Biblia, a lo mejor no ora, pues tarde que temprano el enemigo lo va a atacar y lo va a atacar de tal manera que usted va a sufrir, y es lo que no queremos, que por no saber usted pase por situaciones que el enemigo toma ventaja, hermanos. Por eso es que en esta tarde yo le quiero hablar de la guerra espiritual que como creyente y no creyente nosotros tenemos. El Dios de este mundo, que es el enemigo, ha cegado la mente de la gente incrédula para que no vean la luz del glorioso evangelio de Cristo, el cual es la imagen de Dios. Y si usted quiere apuntar la cita, esto lo va a ver en 2 Corintios 4:4. El enemigo busca desanimar a los creyentes y hacerlos poco efectivos en la proclamación del evangelio. Si usted está apenas empezando en el camino de Dios, si usted se pone a leer la Biblia, de repente no le da sueño, o empieza a sonar su teléfono, o vienen los niños a buscarlo, o le tocan la puerta. Qué casualidad que nada más usted va a empezar a leer la palabra de Dios y empiezan las distracciones. Por eso es importante, querido hermano, que usted me preste atención en esta tarde. El Señor capacita a sus hijos para vencer y llevar su reino donde quiera que ellos vayan. La batalla, cuando uno viene al Señor, ahora pertenece al Señor. En 2 Crónicas 20:15 dice que para obtener victoria es necesario estar lleno del Espíritu Santo y usar las armas espirituales que Dios mismo ya provió o ha provisto para usted. En Efesios 6:11 dice así: póngase toda la armadura de Dios para que puedan hacer frente a las artimañas del enemigo, porque nuestra lucha no es contra seres humanos, sino contra poderes, contra autoridades, contra potestades que dominan este mundo, el mundo de las tinieblas, contra fuerzas espirituales malignas en las regiones celestes. Nosotros tenemos una batalla y la primer señal, y le voy a decir esto para que usted reconozca y usted empiece a darse cuenta de sus pensamientos. La batalla interna empieza en nuestra mente. Debemos de dar un cuidado muy especial a nuestra mente, velando nuestros pensamientos, lo que leemos, lo que miramos, lo que oímos, porque el enemigo es astuto e intenta poner pensamientos contrarios a la verdad del Señor. muchas veces le pone desánimo, le baja la autoestima, le pone que se enoje, que le trae pensamientos para que usted se enoje, y todo esto comienza en la mente. Si nosotros como creyentes queremos victoria sobre el pecado y queremos vencer en la batalla espiritual, debemos prestar atención a nuestros pensamientos. Es importante llenarnos del Espíritu Santo y rechazar los pensamientos que no vienen de Dios. Por eso es importante, querido hermano, querido oyente, que usted escudriñe la palabra diariamente, querido hermano. Yo sé que vivimos en un mundo que estamos muy ocupados. Yo lo sé, porque yo trabajo, tengo una familia, tengo hijos, tengo nietos, tengo 10 perros y una casa que limpiar. Y es difícil, querido hermano, porque siempre estamos ocupados. Parece que el tiempo se nos va de volada. No sé cuántos de ustedes se dan cuenta de eso. Por eso es importante que usted ponga la intención de separar tiempo para leer la palabra y orar constantemente, querido hermano, porque a través de esto es que usted va a estar preparado cuando vengan los pensamientos que el enemigo le pone, que quiere destruirlo, hermano. Es importante que nosotros reconozcamos cuando un pensamiento no es de Dios. Usted se va a dar cuenta porque el pensamiento que se le acaba de ocurrir no concuerda con la voluntad de Dios, siempre va contrario a la palabra de Dios, y ahí se va a dar cuenta usted que es un pensamiento del enemigo. Dice la palabra en Romanos 12:2, no se amolden al mundo actual, sino sean transformados mediante la renovación de la mente. Así podrán comprobar cuál es la voluntad de Dios, buena, agradable y perfecta. Luego dice, por último, hermanos, consideren bien lo verdadero, todo lo respetable, todo lo justo, todo lo amable, todo lo digno de admiración. En fin, todo lo que sea excelente o merezca elogio. Eso lo va a ver usted en Filipenses 4:8. Es importante que se llene del Espíritu Santo cada día. ¿Cómo se va a llenar usted del Espíritu Santo? A través de la palabra, a través de la oración. Invite al Espíritu Santo que venga y more en su corazón y que Él sea el que le guíe todo el día en las cosas que usted tiene que hacer. El Señor nos dice en su palabra, encomienda a Dios tu camino y todas las cosas te saldrán bien. Es importante reconocer que necesitamos de Dios, querido hermano, querido oyente, tú que me oyes. No te voy a decir que la vida del cristiano es buena o es muy fácil, porque te engañaría. Nosotros tenemos luchas y tenemos pruebas, pero nosotros nos agarramos de Dios para poder pasar la prueba. Yo no puedo entender cómo una persona, si para el cristiano las pruebas son difíciles teniendo a Dios, cómo una persona puede vivir sin Cristo, sin Dios, y caminar en este mundo lleno de maldad y de pecado, y esperar que te vaya bien, alejado de Dios. Es importante llenarnos del Espíritu cada día para poder vencer los deseos de la carne y los pensamientos que no vienen de Dios. Hay que vivir por el Espíritu y experimentar la victoria en Cristo en cada momento. En Gálatas 5:15 dice, así que les digo, vivan por el Espíritu y no sigan los deseos de la naturaleza pecaminosa, porque esta desea lo que es contrario al Espíritu y el Espíritu desea lo que es contrario a ella. Los dos se oponen entre sí, de modo que ustedes no pueden hacer lo que quieren. ¿Ve? Tenemos que ser guiados por el Espíritu. Querido hermano, Dios nos equipa con armas espirituales. Si queremos o no, tenemos una batalla espiritual. Es importante que usted reconozca que si usted no ora por su familia, que si usted no intercede por sus hijos, que si usted no intercede por su esposo, entonces, si usted conoce la palabra y no lo hace, el Señor le va a llamar a cuentas porque no hizo lo que Él estaba poniendo que hiciera. Tenemos una lucha, queridos hermanos, padres. Tenemos que orar por nuestros hijos, tenemos que clamar para que el Señor les mande a la persona correcta para que les hablen de Cristo. Tenemos que interceder constantemente por nuestras parejas, que el Señor los libre del pecado, de la maldad, que les aleje las malas compañías y aún a nosotras mismas, que nos aleje todas aquellas personas que nos van a apartar de Dios. Como le dije, lo queremos o no, ya estamos en una batalla espiritual. Aunque intentemos ignorar esa realidad, tarde o temprano tendremos que decidir si participamos con el Señor o estamos haciendo algo con el enemigo. Pero yo le animo esta tarde, querido hermano. Mire lo que dice 2 Corintios 10:3-5, dice, pues aunque vivimos en el mundo, no libramos batallas como lo hace el mundo. Las armas con que luchamos no son de este mundo, sino que tienen el poder divino para derribar fortalezas. Destruimos argumentos y toda altivez que se levanta contra el conocimiento de Dios, y llevamos cautivo todo pensamiento para que se

y dígale, yo llevo cautivo este pensamiento a que se someta a Cristo en el nombre de Jesús, y cancelo todo dardo del enemigo en el nombre de Jesús. Tenemos que usar nuestras armas, querido hermano, querido oyente. Mire lo que dice Efesios 6:13. Por lo tanto, póngase toda la armadura de Dios para que cuando llegue el día malo puedan resistir hasta el fin con firmeza. Manténgase firmes, ceñidos con el cinturón de la verdad, protegidos por la coraza de justicia y calzados con la disposición de proclamar el evangelio de la paz. Además de todo esto, tomen el escudo de la fe, con el cual pueden apagar todas las flechas encendidas del maligno. Tomen el casco de la salvación y la espada del Espíritu, que es la palabra de Dios. Vamos a pararnos aquí. En Efesios 6:13 nos está diciendo lo que como creyentes tenemos que usar. Me voy a ir al último. Dice, tomen el casco de la salvación. Cuando nosotros venimos a Cristo, el Señor nos salva y entonces somos lavados y redimidos por la sangre del Cordero. Tenemos que reconocer que la salvación está en nosotros, y eso es lo que le llama el Señor el casco. También le llama espada del Espíritu. Su palabra, la palabra de Dios, la Biblia. Usted tiene que leer la palabra. No ponga excusas, querido oyente. Ya no hay tiempo que perder. Sabemos que estamos bien ocupados, pero tenemos que poner tiempo para estudiar la palabra de Dios, porque si no, ¿cómo vamos a estar fuertes en el día de problemas si no estamos llenos de la palabra de Dios? La palabra de Dios se le llama la espada del Espíritu. Y dice, además de esto, tomen el escudo de la fe. También la fe es tan importante para el creyente, querido hermano, querido oyente. A veces yo oro por las personas y yo le digo al Señor, Padre, auméntales la fe, Señor, para que ellos sepan cuál es la autoridad que tienen como creyentes y que el enemigo no venga a quererlos engañar, poniéndoles derrotas o poniéndoles dudas y falta de fe, querido hermano. Si tú lees la palabra y reconoces que todo se hace por fe, el corazón de Dios lo tocamos a través de la fe. No lo tocamos con nuestros problemas, no lo tocamos con llanto, no lo tocamos con gemidos. Lo tocamos creyéndole, querido hermano. Si tú tienes fe y estás orando una oración de fe, quiere decir que tú crees que al que le estás pidiendo te va a contestar. Que no estás haciendo una oración a ver si sucede. No, tú tienes que saber que orando la oración de fe, creyendo en tu corazón, vas a recibir una contestación porque creíste. Para el que cree, todo le es posible. Por eso el Señor nos dice, manténganse firmes, pónganse la armadura de Dios, para que cuando llegue el día malo podamos resistir. También dice que nos protejamos por la coraza de justicia. Tenemos que caminar en rectitud y ser justos, queridos hermanos. No podemos andar en dos caminos, o somos de Cristo o no somos de Cristo. No podemos hacer unas cosas buenas y luego cuando no están los cristianos enfrente nos portamos mal. Tenemos que reconocer que el Padre sabe dónde estoy en cada momento de mi vida y Él sabe si yo soy una persona que me porto bien, que soy una persona justa, que estoy representando ser su hija en cada momento. También dice, y calzados con la disposición de proclamar el evangelio de la paz. Quiere decir que nos pongamos los zapatos del evangelio. Donde quiera que vayamos, tenemos que mencionar

0: nos ha salvado, para que Él siga salvando almas, y que esa misma persona que a mí me habló de Cristo, aunque fue a través de la radio, que yo pueda seguir siendo eso mismo, ese mismo discípulo, y alcanzar gente que vengan al conocimiento de la verdad y que puedan aceptar a Jesús como su Señor y Salvador. Tenemos que proclamar el Evangelio de la paz, queridos hermanos, el Evangelio de las buenas nuevas, la palabra de Dios, querido hermano. Si tú sabes de lo que te ha sacado el Señor nos salvó para que nosotros vayamos y hagamos lo mismo con otras personas que aún no lo conocen. Estas son las armas, querido hermano. Usted las puede leer en Efesios 6, 13 en adelante. Es importante también pelear la buena batalla de la fe a través de la oración, querido hermano, querido oyente. Un creyente no crece si no lee la palabra de Dios, si no ora constantemente. Va a ser un bebé toda su vida. El Señor no nos quiere sentados en las bancas, hermanos. Quiere que crezcamos para poder ir. Cuando vamos a la iglesia nos llenamos de la palabra, pero cuando salimos vamos y ministramos a las personas de lo que acabamos de aprender en la iglesia. No quiere que seamos solamente admiradores o que nomás estemos recibiendo. Él quiere que vayamos y sigamos siendo, evangelizando, ministrando las almas ahí en tu trabajo, en donde quiera que te encuentres. Yo te animo en esta tarde que tú le perteneces a Cristo. Recuérdalo. Dile al Señor, como le digo yo todos los días: Padre, perdóname, límpiame de todo mal, cámbiame, Señor, hazme más parecida a ti, quita todo lo que me estorba, todo lo que no te agrada, Señor, y enséñame el camino que debo de seguir. Y eso es claro, después de darle gracias por el nuevo día que cada mañana nos bendice el Señor. Nosotros somos muy afortunados, querido hermano, querido oyente, porque el Señor nos levanta cada mañana bendiciéndonos con el aire, con el nuevo día, con una misericordia nueva, querido hermano. ¡Qué bendecidos somos! Y a veces no nos damos cuenta del gran amor del Padre por nosotros. Es importante pelear la buena batalla de la fe para ganar la vida eterna a la que hemos sido llamados. Dice en 1 Timoteo 6:12, pelea la buena batalla de la fe, haz tuya la vida eterna a la que fuiste llamado y por la cual hiciste aquella admirable declaración de fe delante de muchos testigos. Tenemos que pelear la buena batalla. Que tenemos días malos, gloria a Dios, porque el Señor nos dice, tenemos que ser agradecidos en el día bueno y en el día malo. Si el Señor nos está dando pruebas, pues Señor, tú sabes por qué me estás pasando por esto, pero yo te doy gracias, Señor, porque tú lo estás haciendo para que yo siga confiando en ti y para que yo no me olvide que yo estoy totalmente en tus manos, Señor. Hay que pedirle al Señor que nos proteja de las trampas del enemigo. Jesús mismo, queridos hermanos, nos mostró en la oración del Padre Nuestro lo importante que es pedir la intervención del Padre ante los ataques del enemigo, diciéndole: y no nos dejes caer en tentación, sino líbranos del maligno. Eso usted lo ve en Mateo 6:13. También le recomiendo leer Mateo 21:21, donde dice: les aseguro que si tienen fe y no dudan, podrán decirle a este monte, quítate de ahí y tírate al mar, y así se hará. Si ustedes creen, recibirán todo lo que pidan en oración. ¿Se fija cómo si tiene fe, lo que le dije antes, al Señor? La forma que Él nos va a contestar es si le creemos en lo que estamos pidiendo y a quién se lo estamos pidiendo. Con el Señor, querido hermano, tenemos autoridad y tenemos protección. La autoridad viene de Dios y debemos de utilizarla responsablemente, actuando siempre como lo haría Jesús. Él es el mejor ejemplo a seguir, querido hermano, querido oyente, en cada situación. La autoridad en el Señor nos va a hacer efectivos para proclamar el mensaje del Evangelio y traer la manifestación del reino de Dios donde quiera que estemos, querido hermano. Y en esta tarde se me acabó el tiempo, pero yo le animo a que siga leyendo la palabra del Señor. Tenga siempre en mente que el enemigo, dice así, el enemigo es el diablo. Ten siempre en mente que el enemigo final es el diablo. Aunque las personas nos ataquen, ellas no son el enemigo, es el diablo usando a las personas. Así que yo le animo que busque a través de la oración y lea la palabra, no sea parte de su iglesia, y si usted necesita oración, yo estoy aquí con todo gusto para orar por usted. Usted me puede llamar al 956-668-0080 y le damos gracias al Señor porque Él ha sido bueno. Voy a orar rápidamente ahí donde usted se encuentra. Bendito Dios, le damos gracias por su palabra, que sé que va a ir a hacer efecto en el corazón de mis hermanos, donde quiera que se encuentren. Yo bendigo a cada persona que se encuentra prisionero de su libertad, y le doy gracias porque sé que usted está, Señor, con ellos, haciendo testimonios de su grandeza. Abrácelos en esta tarde, Señor, enséñeles que no están solos, Señor. No los deje de su mano, Padre. Si alguna persona tiene necesidad, Padre, bendígalos grandemente. Si alguno está enfermo, Padre, sánelos, Señor, en el nombre de Jesús, Padre. Yo bendigo a cada persona, a cada oyente, y yo sé, Señor, en quién hemos confiado. Y sé, Padre, que a los que aman a Dios, todas las cosas les ayudan para bien, Señor. Le pongo su pueblo en sus manos, en el poderoso nombre de Jesús. Amén. Bendiciones, mis hermanos.
1: Amén. Así despedimos a nuestra hermana Laura Rodríguez con su programa Úngeme. Los invitamos a marcar al 956-668-0080. Lo recordamos, este fue un programa vía telefónica.
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